Pues mira, acabamos de hacer 2 horas de programa. Yo creo que ella se lo merece, ¿eh? Es la reina del pop, ni más ni menos. Madonna, venga, estamos ya rematando este tiempo que estamos dedicando a la gran reina del pop. El otro hitazo de este álbum, la que para ayer es Express Yourself, una canción pionera de empoderamiento femenino. Y ya desde la intro, cuando recita aquello de Come on, girls y tal, Madonna animaba a las mujeres a ser libres y a no ser secundarias en su propia vida. Y en su momento ella declaró al New York Times que el mensaje de la canción era que la gente siempre debería decir lo que quisiera y que a veces nos censuramos a nosotros mismos. El vídeo, recordarás que tenía connotaciones homoeróticas, lo dirigió David Fincher y se inspiraba en aquella película pionera Metrópolis del año 1927. El vídeo costó un pastón, $5 millones, entonces el más caro de la historia en su tiempo. Y bueno, muchos años después, Lady Gaga publicó la canción Born This Way y que sospechosamente guardaba mucha similitud con este himno de Madonna que vamos a recordar y con gratísimos recuerdos.

Un par de canciones más y chimpún a este especial dedicado a Madonna por su 68 cumpleaños y también por el éxito de su reciente trabajo discográfico Confessions 2. Estamos en el año 1990 exactamente, 1990. El año de, según el juicio de muchos, su mejor canción, ¿sí? Vogue. Bueno, esto ya sabes que va en gustos. Vogue estaba incluida en un álbum titulado Unbreathless. El disco, bueno, la mayor parte de las canciones que estaban incluidas en ese álbum eran canciones inspiradas por la temática de la película que ese año, 1990, protagonizó al lado de Warren Beatty. La película, ya sabes, me estoy refiriendo a Dick Tracy, película inspirada en el clásico personaje del cómic creado en 1931. Y tanto la película como las canciones de Madonna recreaban atmósferas propias de aquella década de los años 30. Y el famosísimo compositor de musicales Stephen Sondheim, el creador de, por ejemplo, Singing the Clowns, del musical Alice Night Music, también fue el creador de West Side Story, imagínate, Stephen Sondheim, pues compuso para el lucimiento de Madonna una canción titulada Sooner or Later, canción que le valió un Oscar a Madonna en el año 1991. Y otra curiosidad más. Decirte que la parejita Madonna y Warren Beatty mantuvieron una relación de 15 meses. Bueno, pues lo que duró el inicio del rodaje de Dick Tracy y posterior promoción de la peli. Ella tenía entonces 31 años y él 52. Antes de Vogue, voy a ponerte de ese trabajo en Breathless, ese temazo que se escucha muy poco, la verdad, de Stephen Sondheim, Sooner or Later. Oscar para Madonna.

música del maestro Stephen Sondheim para Madonna. El compositor, te recuerdo, fallecido en 2021. Decíamos de Vogue, la canción Vogue, curiosidades en torno a ella. Pues mira, que inicialmente fue pensada la canción como cara B del último single del álbum Like a Prayer, una canción titulada Keep It Together y que recordamos en menor medida. Pero resulta que los de la Warner pensaron que tenía que ser el nuevo single de su siguiente álbum. Y la verdad es que fue aquella una decisión muy acertada. Y en lo extra musical, pues la canción dio visibilidad a la comunidad gay por medio de un baile, el voguing, baile que practicaban a principios de los 60 en locales underground. Y próximos a la década de los 80, pues este baile ya se practicaba con más libertad por público afroamericano y latino en las famosas balls, las balls neoyorquinas, que eran epicentros de creatividad, en donde cada cual se mostraba a su antojo a través de estos pasos de baile que imitaban los movimientos y las poses de las modelos de alta costura, junto a pasos de rap, ballet y gimnasia. Y la canción se llama Vogue, pues por la famosa revista de moda, y el vídeo tuvo el mismo impacto que la canción. Recordarás que lo rodaron en blanco y negro y con estética art déco, y hasta podían verse pinturas de Tamara Lempicka, la reina del art déco. Y la gira de este periodo de la carrera de Madonna se llamó Blown Ambition World Tour del año 1990 y es recordada, entre otras cosas, por el famosísimo corsé cónico que lucía Madonna sobre el escenario, que fue una creación del modista francés Jean-Paul Gaultier. Así que venga, vamos a recuperar ese baile que era dificilísimo, Vogue, pero había gente que lo abordaba, ¿eh? Madonna.

Pues me voy a plantar ya definitivamente en noviembre del 90, que es la fecha de la publicación de su primer álbum de grandes éxitos, que se tituló The Immaculate Collection, pues el recopilatorio más vendido por un solista en la historia, y que además recogía dos temas nuevos, Rescue Me y el estupendo Justify My Love, que fue además el precedente de álbum Erótica, álbum que llegaría dos años después. Y entre medias, pues el polémico libro titulado Sex, escrito por ella misma y con un montón de fotografías de Madonna, tomadas por el fotógrafo Steven Meisel y composados explícitamente sexuales y muy, muy provocadores. Y bueno, pues se armó un gran revuelo en su tiempo. Pero ella consiguió lo que pretendía, pues eso, vender muchos ejemplares del libro. Más de 1,5 millones a los pocos días de publicarse Sex. Y de la canción Justify My Love, recordar que fue una verdadera sorpresa, porque nadie se esperaba que Madonna lanzara una canción tan sexual, coescrita, por cierto, por Lenny Kravitz, y también por la protegida de Prince en ese momento, que era la cantautora y poeta de Nuevo México, Ingrid Chávez. Y la canción contaba con un ritmo muy, muy sensual, así electrónico, y que luego repetiría en algunas canciones del álbum Erótica, y con la base del final de una canción de James Brown titulada Funky Drummer. Y el vídeo, pues contenía escenas de alto voltaje en blanco y negro. Se censuró, así que tuvo que venderse aparte. Así que muchos se compraron una cinta VHS que duraba 5 minutos de esta canción Justify My Love. Pues vamos a dejarlo aquí. Yo creo que lo esencial de Madonna ha sonado. Quizá me faltaba la canción Music, bueno, y otras tantas que seguro que tienes en mente. Pero ¿a qué le vamos a hacer? 2 horas y mucho llevamos ya con Madonna, así que venga, se acabó. Justify My Love.

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Lady Gaga con Bradley Cooper. Ha nacido una estrella. Shiloh. Esta diríamos que la heredera más directa de la reina del pop de Madonna, ¿verdad que sí? Primero por sus raíces italoamericanas, luego esa camaleónica relación con el mundo de la moda, la iconografía religiosa, polémica, etcétera, etcétera. Y luego, eso sí, como actriz es mucho mejor actriz. ¿Dónde va a dar Lady Gaga que Madonna? Y otra que me traigo, Beyoncé, que... Digamos que de Madonna ha heredado el perfeccionismo escénico, también la ambición comercial. Y el control de todas sus producciones.

de algún modo herederas de Madonna. Beyoncé, Hello, canción que supera los 2.000 millones de reproducciones en Spotify, como la que viene ahora de Rihanna, de con Madonna. Pues eso, lo de la provocación constante, la actitud desafiante y también el asunto de la moda. Voy a ponerte de Rihanna esta de Stay con Mickey Echo.

Estaba calculando 10 años hace del último trabajo de Rihanna, el titulado Anti. Pero parece ser que ya está trabajando en nueva música. Fue mamá, como sabes, en fin, pero el tema de los negocios, ella sigue facturando, por ahí no hay problema. Venga, vamos ahora con más herederas de... o buenas discípulas de Madonna. Cosa de la era y tal, de esta de Taylor Swift. El cruel verano.

¡Qué barbaridad! 3.500 millones de reproducciones. Y esta no se queda atrás, ¿eh? 3.300 millones. Don't Stop Now. De nuestra adorada Dua Lipa.

yo todavía sé ponerte música en español. Anda, que ya me vale. Así que nada, habrá que buscar a las Madonas españolas. Que a verlas ahí, las, ¿eh? Por lo menos se me ocurren dos o tres. Por la cosa de la reinvención constante, la libertad sexual, la estética transgresora, pues yo me quedo efectivamente con Olvido Gara. Así que me voy a Fangoria, retorciendo palabras, por ejemplo, de su disco de 2004, Arquitectura Efímera.

Madonna Sala Española. Olvido Gara. Tengo también aquí a Marta Sánchez esperando. Que por cierto también colaboró con Nile Rodgers de los Chic, te recuerdo. Antes con Ole Ole y el Soldados del Amor. Pero luego ya en solitario en el disco Azabache del 97. Estaba Nile Rodgers en la producción, pero es que también hasta Slash de los Guns N' Roses metiendo su guitarra en canciones como esta que se titula Moja mi corazón.

Estábamos escuchando la guitarra de Slash, de los Guns N' Roses, de esta colaboración curiosísima con Marta Sánchez, con producción de Nile Rodgers. Es pues una canción que mereció más, ¿verdad? Está bien, Moja mi corazón, de Azabache. Más Madonas españolas actuales. Hombre, Rosalía, la primera, la number one, efectivamente, por el tema de la provocación y mezclar lo tradicional con lo moderno, o sea, el flamenco con sonido urbano, y luego también redefinir, como dicen, ¿no?, las reglas de la industria musical. Te la traigo con la pela.

Vaya perla, vaya joya, menudo personaje. El prota de la canción de Rosalía, La Perla. Bueno, para llegar a las 3 de la madrugada, ahí te dejo con las dos, con Ana Mena, Lola Índigo, Patitoa. Una de las canciones, sin duda, de este verano que seguimos disfrutando aquí en Radio Castilla-La Mancha.

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fin del mundo. La divertida banda de Parla. Que por cierto se llaman así, Lala Love You, nombre curioso, ¿verdad? Por una canción del 89 de la banda bostoniana Pixies. Me quedo con Despistaos, con lo que fue su debut. Esta canción así tan de carretera, tan americana. Estoy aquí.

Los despistados, estoy aquí. Esta era también muy de ruta 66. Tan americana, ¿verdad? Era de Van Morrison la original. A este lado de la carretera, desde Torremolinos, Danza Invisible. A la calle.

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de su etapa Disco Music de los ABBA. Venían del éxito del Chiquitita, el Bulebú, pero con esta pincharon y se cabrearon una barbaridad. La primera vez que no conseguían el número uno en Reino Unido. Luego la metieron como bonus track en aquel disco Bulebú, año 1979. A nosotros nos sigue gustando mucho porque además habla del verano y de la noche de verano en la ciudad y de cómo un grupo de gente se lo pasa bomba. Pues como nosotros aquí en Radio Castilla-La Mancha. Seguimos tirando del hilo, seguimos con la Disco Music y seguimos con otro temazo del año 1979, aunque era una versión en ese estilo de una canción soulera de Deep Floyd. Tocar madera, Amy Stewart.

Verano del año 1979 y producciones españolas, ¿qué escuchábamos entonces? ¡Ah! Mira, mira, Pedro Marín. Este era fijo de la revista Super Pop. Estaban Miguelito Bosé y él. Vendió así como 3 millones en toda Europa, ¿eh?

El debut de Pedro Marín, producción de Danilo Bagona, y se notaba. Estaba también la otra canción, El que no. También salía en Super Pop Iván, otro que tal. Pero realmente la indiscutible canción del 79 del verano aquel fue, y además en español, Humberto Tocci, Gloria.

se me olvidaba, otros fijos de la revista Super Pop. Los Pecos, claro, que siguen todavía girando. Pedro y Javier, los hermanos Herrero, Pecos, háblame de ti. Venga, vamos a seguir ya de los 70, nos quedamos exactamente en el 89. 88, ahí se ha parado nuestro rollo. Tino Casal, Eloís.

Eloísa Eloís, de Barry Ryan, versión Tino Casal. Voy a por otra versión. Pero la versión Eurodance del 96, la típica de autos de choque, de ferias, de la década de los años 90. Era una versión de una canción de una banda francesa llamada Century. La versión original era una balada, Lover Wild. Pero esta, de John Wesley, sonaba más cañera y aún la seguimos bailando con sumo gusto. Venga, vamos a recordar. Century con John Wesley.

Balada que gracias a la remezcla se convirtió en un tema sensacional para la pista de baile, como el tema que voy a ponerte ahora. Del matrimonio formado por Tracy Thor y Ben Watt, los Everything But a Girl de toda la vida. Gracias a Todd Terry se convirtió en una bomba de baile. También es del 96 Missing.

Ni loco, me marcho yo de 96 sin ponerte esta, de la reina del dance español. ¿Y cuánto chiste se le sacó al título de la canción? Lo que cantaba ella, el duro de pelar, ¿eh? Rebeca.

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¿Para qué privarte del tarareo si te la conoces de memoria? Pues ahí estábamos disfrutándola una vez más. Entre dos tierras, héroes del silencio. Estamos en la década de los años 90. Debe estar bastante triste Enrique Bunbury porque ha perdido al maestro del acordeón Flaco Jiménez, que fue un músico al que acompañó sobre todo la grabación de Licenciado Cantinas y luego también recorrió escenarios con él. Uno de los grandes del sonido Tex-Mex, Flaco Jiménez. Otra más de los 90, del 92. Mikel Erentzun, A un minuto de ti.

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2: Soberón de esta línea tres cuartos, otro recorte ahí, pero hay que meterla de alguna manera. Buscaba el cambio de orientación, no sale para Robert. La acaba despejando la defensa. Y hasta aquí llegó el partido en el Estadio Gran Canaria. Derrota cruel del Albacete en el 93.
3: Así arrancó su majestad la Liga para el Albacete Balompié, con derrota en el minuto 93 en Las Palmas. Buenas tardes, familia. En este lunes 17 de agosto, una derrota que deja un daño colateral, la lesión de Obeng. Ahora vamos a contar cómo está el delantero, que protagonizaba, sin duda alguna, la imagen del estreno liguero del Albacete al abandonar el campo con unas muletas. Lo contamos y analizamos todo con la que va a ser la primera tertulia de la temporada del Albacete en versión express, porque este Castilla-La Mancha en Juego mantiene su formato de verano de esos 30 minutos. 30 minutos en el que les vamos a contar que ya tenemos semifinalistas del Trofeo Junta de Comunidades de Castilla-La Mancha, Club de Fútbol Talavera y Calvo Sotelo de Portollano. Hoy hemos conocido ya la sede, el día y la hora de la disputa de esa semifinal del Trofeo Junta de Comunidades de Castilla-La Mancha. Ahora vamos a ir con ello. Pero en este lunes, que se llama 17 a ese apellido de agosto, hay mucho más. Hasta las 3 y media de la tarde, esto es Castilla-La Mancha en Juego, también en verano.
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4: Para mí significa cumplir un sueño. Porque yo de pequeña yo veía esto en la tele y crees que, bueno, no vas a estar ahí nunca y al final pues ves que sí se puede. Muy contenta de haber podido hacer lo que tanto tiempo llevábamos soñando y bueno, creo que esto es un reflejo del trabajo y nada, yo creo que muy satisfecha con todo. Es un paso muy grande, creo que esto ya significa muchas cosas y bueno, poco a poco, pero para mí significa cumplir un sueño.
3: Es Laura Cabanes, la de Meleña, que ya está en España con su medalla de bronce. Y Cía Rogaz, buenas tardes.
5: Buenas tardes.
3: Lograda en el Europeo de Natación.
5: Conquistó la medalla en los 200 mariposa tras conseguir su mejor marca personal, 2:07.21, superando por 19 centésimas a la islandesa Ellen Walsh. Durante el campeonato, la castellano-manchega ha sido referente dentro de la selección, ya que solo se han conseguido dos medallas de las 23 finales disputadas. Para Cabanes, esta es su primera medalla como internacional absoluta, que se une a su ya palmarés como campeona de Europa Junior y triple medallista, semifinalista olímpica y mundialista.
3: Además, este lunes tiene cierto cuerpo de fin de semana porque hoy continúa la que se ha convertido David García. Buenas tardes.
6: Buenas tardes.
3: Extra larga jornada en primera y además hoy con doble cita en segunda.
6: En este atípico estreno de la Liga EA Sports, hoy se disputa el choque que suele ser cierre de jornada, el de la ventana de los lunes, pero que en este caso es solo el cierre de la primera mitad de la jornada, porque la otra mitad se irá disputando de forma desparramada desde pasado mañana miércoles y hasta el próximo jueves 27. El encuentro de esta noche es el que enfrenta a las 9 a Deportivo de La Coruña y Elche en el regreso de Riazor a la élite del fútbol español 8 años después, en medio de un ambiente de máxima ilusión y expectación entre la afición deportivista con Aubameyang como refuerzo mediático para una plantilla joven pero con mucho talento. Enfrente, un conjunto ilicitano que estrena proyecto tras la marcha de Eder Sarabia y la llegada al banquillo del argentino Martín Anselmi. Y en la Liga Hypermotion, que sí se ha celebrado con relativa normalidad, hoy se echa al cierre, o se echa el cierre a la primera jornada con una doble cita en la que los dos recién ascendidos arrancan con visitas complicadas. A las 7, el histórico Sabadell regresa al fútbol profesional visitando al Sporting en el Molinón, partido que suena a años 70-80 del siglo pasado. Mientras que a las 9 y media el Eldense visita a uno de los todopoderosos, el Almería, que tras dos intentos muriendo a la orilla del playoff, arranca su tercer superproyecto para regresar a primera.
3: Es lunes 17 de agosto y esto es Castilla-La Mancha en Juego.

0: logró enhebrar la aguja dentro del área. Fusterme a Ciro, el balón para que se logra sacar un remate desde el punto de penalti. El balón que se va pegado a la base del palo derecho de Mariño, que se estira pero no llega.
1: Creo que lo hemos competido bien desde el principio, pero en la primera parte nos faltó un punto de acierto.
0: Venga, Corpas, la pone tocadita, segundo palo, pues segundo, ese remate que se queda muerto y el remate va a haber gol, gol, gol.
2: ¡Vamos!
0: ¡Gol! ¡Del Albacete! ¡Marcó San Bartolomé!
3: Yo ahí, pues bueno, intento estar. La verdad que lo veníamos oliendo. Yo creo que las jugadas anteriores también hemos estado cerca y pues bueno, me ha caído a mí y vamos, contento por el gol, pero ya te digo, es una pena que se vaya el partido.
0: Así el Canario, cuidado, usando para marcar, remate cruzado, gol. Remate cruzado, gol. A punto de cumplirse el 93, balón que no despejó el Albacete bien, y luego es verdad que logró encontrar el hueco Las Palmas para dejar ese balón a Sandro, que remató cruzado como Los Ángeles.
3: Creo que son normas que al final, pues bueno, hay que aceptarlas, pero sí que es verdad que bueno, pues te condiciona, ya pilla todo de nuevas. Creo que hay que adaptarse lo antes posible, pero desde luego yo personalmente pues creo que es muy injusto.
1: Hoy ha sido un desastre a nivel de las nuevas normas y hemos pagado el pato de por un lado del desconocimiento, no desconocimiento porque la teoría la sabemos, pero el desconocimiento práctico a la hora de jugar. En la primera parte hemos hecho el tonto dos veces echando el balón fuera. En la segunda parte, ¿qué pasa? Que no da ni tiempo prácticamente a que nuestro jugador no ha perdido tiempo. No pregunta si necesita asistencia, sino directamente jugador fuera. Es que son cosas que no, de momento no me caben en la cabeza. O se ajustan bien y empezamos a entenderlo bien para que se traten con equidad y con igualdad las acciones, o pasan cosas como la de hoy que condicionan directamente el marcador.
2: Cristo Lozano, muy buenas tardes.
4: Hola Manolo, muy buenas.
2: Estamos el lunes de tertulia en versión express, porque ya recordamos que durante el tiempo de verano y durante lo que resta del mes de agosto estaremos 30 minutos de radio en Castilla-La Mancha en juego. Gabriel Miranda, buenas tardes.
5: Hola, buenas tardes.
2: Hola, Juan.
5: Un saludo para todos.
2: Igualmente, para todos. Gabriel, claro que sí. Juan Salto, buenas tardes.
6: Hola, buenas tardes. Un saludo para todos.
2: Claro que sí. Y a Iván Robanieve. Hola, Roba. ¿Qué tal? Buenas tardes.
7: Hola, buenas tardes, familia.
2: Ya tenemos aquí a toda la familia de los lunes de la tertulia del Albacete Balompié. Como decíamos, hoy en versión más reducida porque nos acota el tiempo el programa del verano, pero voy lo último, lo primero, y lo que más nos deja preocupado, más allá de la derrota, lo circunstancial de ayer en Las Palmas, es lo de Obén. Cristo, ¿qué sabemos del futbolista? La imagen suya abandonando el estadio de Gran Canaria con las muletas deja uno más frío que caliente, ¿no?
4: Por supuesto, desde luego es la peor noticia que arroja el encuentro de anoche, porque esa pues enorme lacra de lesiones que persigue a este Albacete Balompié se une ahora la de su delantero, y ese horrible gesto de su rodilla, pues tras no pisar bien, la verdad que nos dolió a todos, ¿no? Y además no presagia nada bueno, teniendo en cuenta además que se tuvo que retirar, como tú decías antes, del campo, ayudado por muletas. El equipo ha regresado esta mañana porque hacía noche en Canarias, y Obén ya está siendo pues sometido a distintas pruebas médicas pues para valorar el alcance exacto de la lesión, cuyos resultados pues todavía no se han comunicado. Sí que es verdad que su míster adelantaba anoche que Obén notó una inestabilidad, pero que no había en ese momento un diagnóstico claro y que tenía la rodilla cubierta con hielo para bajar todo lo posible la inflamación, y aludía a las pruebas médicas que, insisto, son las que ya le están realizando. Así que estaremos muy pendientes de lo que ocurra, cruzaremos los dedos, ojalá que quede lo menor posible. Pero a ver, siendo realistas, muy buena pinta como tal no tiene, pero tampoco sabemos mucho de medicina y a veces lo que es blanco se convierte en negro y viceversa.
2: Evidentemente pendientes de lo que podamos contar, ¿eh? En el minuto a minuto de lo que sepamos de la situación de Obén lo iremos contando. Es un tema importante lo que ha sucedido durante, bueno, pues prácticamente la pretemporada, con muy pocos efectivos con los que pudiera contar Alberto González para el partido de la jornada de ayer, del estreno de Liga. Gabriel, más allá de las circunstancias que se dieron en el partido de ayer, por la disponibilidad o no de algunos de esos futbolistas, el estreno de este Alba, ¿te gustó la imagen por lo menos del Albacete en la jornada de anoche?
5: Bueno, pues yo tengo que decir que mis sensaciones fueron buenas, vi al equipo con las ideas claras, queriendo hacer lo que el entrenador les había transmitido, con un estado físico aceptable para ser el primer partido. Y creo que durante mucho tiempo de la segunda parte fuimos mejor que Las Palmas. Y hicimos lo difícil, que fue el empatar en el minuto 84, pero un despiste al final, porque creo que fue un despiste, lo mismo que lo fue en el primer gol de Las Palmas. Pues marcaron el segundo en el minuto 92 y se llevaron el partido. Pienso que fue demasiado premio, ¿eh? En un partido que quizás estaba, era para un empate, ¿no? Hubiera sido lo más justo. Pero en línea con lo que dice Cristo del tema de las lesiones, a mí me parece que el Albacete tiene un problema mucho mayor de lo que se comentan aquí en las tertulias, incluso en la prensa. Tenemos un problema grave en el Albacete Balompié. El otro día yo en Fondo Segunda, que es una página que habla de la segunda división y de cómo están los equipos, nos tachaban de un extremo grave, que el Albacete estaba en una situación extrema grave con las lesiones. Si yo ahora mismo a vosotros os pregunto cuándo vuelve algún Medina, ¿alguien me lo sabe decir? Hablo de preguntar de jugar, de estar disponible para jugar. O quizá Valverde, ¿cuándo vuelve Valverde? O Pacheco, ¿cuándo va a volver Pacheco, que ahora tiene también, creo, un E15? O Capi, el otro era llamado para jugar en el centro del campo, que tiene otra lesión grave. De tiempo de duración. Entonces, pues no sé, bueno, ¿y qué hablas de Higinio, no? Higinio, que han puesto como el gran capitán, pero yo pienso que esto es un equipo de fútbol. Ayer empezó la competición y el sábado la tenemos otra vez. Y yo me pregunto, ¿el Albacete qué va a hacer? Porque creo que la pretemporada, y no me quiero extender, el actor principal ha sido el Atlético Albacete. El Atlético Albacete es el que el entrenador, viendo lo que se le venía a venir, ha dicho, voy a ver si aquí pesco o no pesco. Porque esto pinta mal, como así ha sido. Ahora se lesiona Oben, parece ser. Ojalá y no sea así, pero posiblemente sea para tiempo. Y digo yo, ¿qué va a hacer el Albacete? ¿Vamos a confiar en el Atlético Albacete? ¿El Atlético Albacete es el que nos va a sacar de este atolladero? No creo, ¿eh? Porque también hay que pensar una cosa. Tenemos los hombres que tenemos. Si se lesionan algunos, hablo en la defensa, como puede ser Pepe, Vallejo, que el año pasado ya se lesionaron, porque los hombres, en fin, cuando juegan mucho, quizás tienen problemas, entonces, ¿qué va a hacer el Albacete? Pregunto yo, ¿eh? O sea, esa página hablaba de extremo, de riesgo extremo del Albacete con su plantilla. Entonces, yo me pregunto en qué situación está. Yo no sé en qué situación está. Si os lo pregunto a vosotros, me lo sabéis contestar, ¿cuándo vuelven? Cada uno de los que están lesionados. Entonces, a mí la impresión que me causó el Albacete fue buena ayer. Iba a decir muy buena, pero lo voy a dejar en buena, pero es que ahora tenemos dos partidos seguidos aquí, y los equipos no juegan de la misma manera fuera que dentro, porque también te digo que a mí en la parte de delante el Albacete no me gustó, ni me gustó Ale Rubio ni me gustó Ove, ninguno de los dos, precisamente porque a lo mejor el Albacete juega de diferente manera. No le puede salir tampoco a Las Palmas a jugarle de tú a tú allí, ¿me entiendes? Y yo creo que hicimos un partido muy correcto, el entrenador lo supo hacer. Pero yo creo que nos faltan, al equipo le faltan cosas, le faltan cosas.
2: Ponemos como correcto el debut del Alba en Las Palmas, más allá de evidentemente del resultado, Juan, y más allá, teniendo en cuenta el tema de las circunstancias de las lesiones, que evidentemente han lastrado durante la pretemporada y que evidentemente ayer, pues ya lo decía Alberto González en el post del partido, pues evidentemente no es una excusa, pero es verdad que ha condicionado mucho el once inicial y luego evidentemente la competitividad, ¿no?, que puede tener el equipo, Juan.
8: Exactamente. Considero que la segunda parte del equipo es muchísimo mejor que la primera y para mí es una parte para cada equipo. Pero si hablamos de que la segunda parte del equipo fue mejor que la de Las Palmas, es que físicamente el equipo está correctamente. El problema no viene por el apartado físico. Es que todas las lesiones que tiene el Albacete Balompié, casi todas, son óseas o de ligamentos o de meniscos o de tobillos. Son cuestiones o son lesiones que son difíciles de controlar, que para anticiparte una lesión de ese tipo es muy complicado realmente. Entonces creo que tenemos, como dice Gabriel, un problema grave ante el cual es difícil ponerle una solución que te lastre menos a la hora de estrenarte en una liga tan competitiva como en la segunda división con 10 futbolistas profesionales menos. Uh-huh. Y hablamos de jugadores que realmente tienen un peso importante o que pueden llegar a tener un peso importante en el equipo. Entonces yo, pues, con el partido del equipo en sí, no estoy disgustado, estoy contento realmente. Yo creo que ese gol final de Las Palmas no fue merecido y lo justo en el partido para mí hubiera sido un empate. Pero como hablamos ayer, para las circunstancias que teníamos, yo creo que el partido del Alba no me deja disgustado, pero pues preocupado por el tema lesiones, pues evidentemente ya empezamos lastrados, al igual que comenzamos el año pasado, también con una larga lista de lesiones que pues evidentemente te perjudicaban a la hora de

0: tener más argumentos o más cuestiones para poder enfrentarte a un equipo también potente como Las Palmas y además en su propio estadio para iniciar el campeonato.
1: Roba, más preocupado por

0: desde hace ya tiempo que le falta mordiente arriba, porque bueno, pues se ha ido un jugador como la Jefté, y no se ha traído un recambio en esa punta de ataque, y al equipo se le ve que le cuesta mucho hacer gol, como se ha visto en muchos partidos de temporada donde el equipo pues, ha hecho poquitos goles, la verdad. No recuerdo ningún partido de más de dos goles a favor, partidos de 1-0, 1-1, 0-1. Entonces es una parcela del equipo que Toche no sé qué esperar a reforzarla. Encima ahora con la lesión de Odenka, saber lo que tiene ya, y para cuánto tiempo tiene, pues no podemos tener a los delanteros que uno lleva año y medio sin saber qué le pasa, Higinio, y otro que se ha vuelto a lesionar, y este que se marchó después de estar cedido. Y es que mi opinión es que en la parte de arriba sí ha venido Soberón, pero viene de un año que la verdad deja muchas cosas que decir sobre esa temporada en Zaragoza. Y sí, pues ayer salió un poquito Robert, pero falta mordiente en la parte de arriba, falta un goleador, y eso Toche tiene mucho trabajo, quedan dos semanas para que termine la MK de fichajes, y no puede ser que esto no sea salto de la temporada así, ¿no? Y luego, pues ayer el equipo a mí pues me dejó frío en la primera parte, la verdad, no me gustó nada, hace una mejor algo, pero veo que el equipo sufre mucho en el medio del campo, falta un jugador que genere juego, que pida el balón, que distribuya, porque no lo tenemos, básicamente. También he hecho en falta esa figura que teníamos en la pasada con Martín Fernández, que si viera que era un jugador que con los pies y con el balón pues no era gran cosa, pero era un jugador que tenía muy buena colocación, que iba muy bien al choque, ese jugador típico sudamericano uruguayo de garra, de fuerza, que no tenemos, ¿no? Y se vio, por ejemplo, en el segundo gol de Las Palmas. O sea, no puede ser que en el último minuto del partido, pues un jugador que lleva 10 minutos en el campo, pues en una pared, se vaya a cinco jugadores nuestros, ¿no? Sí. En el área, ¿no? Y luego, pues, ciertos cambios que jugadores que no estaban enchufados, o sea, no sé, entiendo que algunos venían de lesión, como Lorenzo, pero salió, tuvo 15 minutos, hizo 3-4 faltas a poder del área, que fueron pues ocasiones de colgar balones al área, y una de ellas pues no metieron el 2-1. Me faltan muchas cosas del equipo, no me gustó para nada, la verdad, en muchas fases, y verá que en otras fases Las Palmas también le creamos muchas ocasiones, pero también vemos que Rubén de la Barrera es un míster que conocemos mucho, ¿no? De su forma de jugar, y aunque el equipo intentó ir a la presión, no vi que estuviesen bien coordinados a la hora de presionar bien, porque, no sé, esas jugadas que hace de la Barrera con su juego, salir de balón con el portero, pues es que no cazamos ninguna, básicamente. Yo creo que recuperamos un balón o dos de esas. No sé, me faltaron muchas cosas. La verdad es que soy pesimista. Creo que el equipo han traído cosas, pero o traen de verdad un par de jugadores diferenciales, y sobre todo que aporten gol. Yo creo que el equipo en defensa, pues más o menos, tiene la base del año pasado, y creo que en esa faceta bastante bien en general. Lástima pues esos dos fallos un poco defensivos, un poco a lo mejor de no estar como tienen que estar, ¿no? De los defensas atentos a ciertos rechaces o ciertos jugadores y ciertas jugadas que no te pueden ayudar dentro del área. Pero me faltan cosas, la verdad es que yo soy pesimista, no me gustó nada el equipo. Quedan dos semanas y no sé qué va a pasar. Pero esto lo mejoran, o yo no veo a ningún jugador de los que tenemos capaz de meter 15 goles como hace falta, con lo cual Toche, voy a decir, tiene mucho trabajo. Yo, es primera jornada, muchos dirán que soy un tío vinagre, pesimista, pero no me está gustando lo que estoy viendo a día de hoy. Igual dentro de 5 o 6 semanas me caen la boca, y los jugadores que no están ahora mismo disponibles empiezan a aparecer, pues, como Agus Medina, que lleva 6-7 meses sin aparecer, Pacheco está lesionado, jugadores que llevan mucho tiempo en el dique seco, igual cuando una puerta, tal vez, a lo mejor jugadores que pueden venir dentro de un mes, dos meses, tres meses adelante, cuatro algunos, y pueden aportar, pero es que las jornadas empiezan ya, es que ya empezó la liga, y son puntos que no van a volver, partidos que no vuelven y cosas que estás perdiendo, así que estoy pesimista.
1: Quería tener una toma de contacto después de lo de ayer. Evidentemente nos va a quedar muchos días de análisis de tertulia, porque realmente se va a hablar mucho, sobre todo de la confección, de lo que decía Arroba, de lo que queda por incorporar, o lo que quiere Toche incorporar, y lo que va a poder el Albacete incorporar, todo evidentemente en el aire por la situación también de Obeng, que mañana, y ya me sirve como cebo, Cristo, ampliaremos al detalle de cómo está la enfermería, y intentaremos contestar a las preguntas que al principio de la tertulia nos planteaba Gabriel, ¿eh?
2: Sí, la verdad que no es sencillo, pero claro que sí, intentaremos. Yo creo que tampoco hay que mezclar unas cosas con otras, ¿no? Porque al final estamos hablando de gente como, te hablo de memoria, Valverde en menisco, Puertas son ligamentos, Saúl es tobillo, Pacheco Villar son lesiones musculares, lo de Capi es pubis, lo de Higinio ni lo sé, pero en fin, que hay de todo, ¿no? Pero sí que es verdad que es una lacra total que está persiguiendo al Albacete. La última

0: comunidad que entra en esa situación es Oben, toda la suerte del mundo, estaremos muy pendientes y mañana lo contaremos, tanto lo suyo como lo del resto de jugadores y componentes de esta primera plantilla, que por H por B, pues todavía no han debutado.
1: Mañana radiografía, ¿eh?, de todo lo que pasa en la enfermería, el minuto a minuto, y sobre todo la última de lo que tiene que ver con Samu Ben. Me encanta escucharos, aunque sea brevemente, pero me escucha y me sirve para reflexionar, y sobre todo que muchos nos estaban escribiendo en @deportescmb para saber qué es lo que estaba planteando Gabriel sobre eso. Bueno, pues mañana damos respuesta a todo ello. Gracias, Gabriel, un abrazo enorme.
2: Venga, otro para vosotros.
1: Un abrazo enorme, Juan, que vaya bien la semana.
3: Gracias, otro abrazo para vosotros.
1: Roba, un abrazo enorme, amigo, cuídate mucho.
3: Un abrazo y un saludo a todos los pueblos de la región que están en fiesta, como el mío de Barras.
1: Así claro que sí. Nada,
3: felices fiestas a todos y a seguir luchando con el equipo y ahí estaremos apoyando a muerte. Un abrazo, familia.
1: Un abrazo enorme a los de Barras y a todos los que están de fiesta. Cristo, mañana vamos con el informe. Un abrazo enorme.
0: Vale, hasta mañana.
1: Vea, que nos esperan protagonistas. Sí, tenemos bastantes. Venga, vamos con ello. ¡Let's go!
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5: Juancho con la carrerilla, lo para Álvaro Fernández, lo paró Álvaro Fernández, que adivinó el lado, adivinó la trayectoria, el portero medio lesionado, ha parado el penalti a Juancho.
6: Pues es el Talavera quien representará en la Copa Federación a Castilla-La Mancha.
1: Precisamente, protagonista Álvaro Fernández, portero del Club de Fútbol Talavera. Hola Álvaro, buenas tardes.
7: Hola, buenas tardes.
1: Enhorabuena por la victoria, por el pase a esa semifinal del trofeo junto a Comunidades de Castilla-La Mancha, el pase a la fase nacional de la Copa Federación. Antes de nada, ¿cómo estás de esa lesión? A ver, cuéntanos, Álvaro.
7: Bueno, bien. Fue un pequeño susto. Yo creo que pues un poco por que era nuestro primer partido así un poco con tensión. El campo estaba un poquillo pesado. Fue una acción un poco rápida, que fui a hacer un impulso a una pierna y creo que se juntó todo. Y bueno, pues tuve un pequeño calambre en el gemelo, que ya sabemos que cuando dan un poco esas rampas, pues es un poco complicado ponerse en pie, pero bueno, ahí me estuvieron estirando y en cuanto me puse de pie, pues ya pude estar disponible otra vez. El fisio pues dudaba un poco porque no conseguía levantarme, pero bueno, gracias a Dios pues pude recuperarme y seguir ayudando al equipo.
1: Menos mal, ¿no? Porque es un susto. Es verdad que al final las cargas de trabajo durante la pretemporada son fuertes, intensas y bueno, y de vez en cuando pues pasan estas cosas, ¿no?
7: Sí, sí, bueno, creo que es algo normal. En estos primeros partidos venimos de una pretemporada pues exigente, pues como cualquier otra. También el campo pues no ayuda, en el sentido de que venimos entrando en césped artificial, era nuestro primer partido en césped natural, también lo que te comentaba un poco, pues esa tensión de saber que nos estábamos jugando algo, y bueno, yo creo que se junta todo. No me lo esperaba, la verdad, porque no es algo que me suele pasar, pero bueno, pues se dio. Gracias a Dios no fue nada grave y bueno, pues salieron bien las cosas.
1: De todas formas, en las circunstancias del partido, me han dicho que también, bueno, que te hemos conocido esta misma temporada, que has llegado al Club de Fútbol Talavera, eres un para penalti, lo digo para tenerte ya apuntado, para saber lo que podemos encontrar esta temporada contigo bajo palos en el Talavera.
7: Bueno, sí, la verdad que es algo que se me dio siempre bien. Gracias a Dios, pues ayer salieron bien las cosas y pude ayudar al equipo en esa acción. Bueno, espero que no nos tiren muchos este año, porque hay más posibilidades de que sean gol a que los pare, pero mientras que salgan así las cosas, pues súper contento. Es algo que siempre se me dio bien y bueno, pues gracias a Dios, como te decía antes, pude ayudar, y esperemos que cada vez que haya uno pues pueda ser así.
1: Hoy hemos conocido además que viene reflejado en la web de la Federación de Fútbol de Castilla-La Mancha, que será el domingo 23 a las 8 en la sede neutral, que será la Fuensanta de Cuenca, la semifinal del trofeo Junta de Comunidades de Castilla-La Mancha entre el Club de Fútbol Talavera y el Calvo Sotelo de Puerto Llano. Es un buen toque, una piedra de toque, ¿no?, la que vais a tener este próximo domingo, ¿no?
7: Sí, sí, sí, al final como dice el míster, tenemos que salir a ganar cada partido. Hasta ahora no hemos perdido ninguno. La dinámica pues siempre es mejor y se puede trabajar de todo más aún sobre las victorias. Creo que ya desde ayer fue pues una alegría, ¿no?, el poder clasificarnos a esa fase nacional, y era muy importante para el club poder contar con esta categoría. Ahora, bueno, pues trabajaremos a lo largo de la semana para el partido del domingo para poder seguir dando esas alegrías a la afición. Y nada, pues intentaremos ir allí el domingo y ganar.
1: Permíteme que abra una pequeña ventana por precisamente del rival del Club de Fútbol Talavera que vais a tener este domingo, que al vosotros de Deportiano tengo por ahí a Paco López. Hola, Paco, buenas tardes.
8: Hola, buenas tardes, Manolo.
1: Que no sé si le dará tiempo a debutar el domingo al nuevo último fichaje del Calvo Sotelo Portillano frente al Tala.
8: Es posible. Va a tener tiempo. Además, es el fichaje que deseaba Javi Sánchez. Raúl Sánchez Maíquez es un jugador nacido en Guadassuar, Valencia, uh-huh. Mediocentro. Procede del Cacereño con experiencia en superior categoría, 23 años. Así que, bueno, va a tener esta semana para demostrar la calidad con la que viene. Era el fichaje deseado y que, en teoría, como sea que salga algo especial, va a cerrar el Puerto Llano, el Calvo Sotelo Puerto Llano 26-27. Así que hay tiempo durante esta semana para que Sánchez pueda debutar con la camiseta azul del Calvo Sotelo en este próximo partido.
1: Bueno, pues momentos de mucho cambio, lo veremos, al igual que veremos a Álvaro este próximo domingo. Recordemos que, según hemos conocido hace este mediodía, como viene reflejado en la web de la Federación de Fútbol de Castilla-La Mancha, el domingo a las 8, ese partido Club de Fútbol Talavera, Calvo Sotelo Puerto Llano, semifinal Trofeo Junta Comunidades de Castilla-La Mancha, tendrá lugar en la Fuensanta de Cuenca. Álvaro, que vaya muy bien, un abrazo enorme.
7: Muchas gracias, igualmente.
1: Un abrazo enorme. Por cierto, en Segunda Federación es noticia también, David García, que la Federación no ha tenido, la española, no ha tenido en cuenta las alegaciones del Albacete sobre esa reconfiguración de grupos, y el Atlético Albacete va a jugar en el grupo quinto.
9: Eso es. La resolución del juez de competición confirmó lo que ya contamos aquí el viernes, es decir, ratificó la propuesta de modificación de composición de grupos estudiada a raíz de la petición del Puente Genil, que implica los siguientes cambios, lo recordamos. El Calamocha pasa al grupo 2, al de Aragoneses y Catalanes. El Calamocha, recuerdo, estaba encuadrado en el grupo, en el nuestro, en el 5. Su hueco pasa a ocuparlo el Atlético Paso Canario, que deja su plaza en el grupo 4, el de los andaluces, al Puente Genil. Y a su vez, el hueco que deja el Puente Genil en el grupo 3, el de los valencianos, pasa a ocuparlo el Castellón, que abandona el grupo 2 para hacer hueco al Calamocha. Modificaciones que se unen al intercambio entre Astorga y Real Madrid C, que ya se había aprobado con anterioridad y en las que no se incluye el Atlético Albacete, como ya habíamos avanzado. Ha venido a decir el juez de competición, primero, que la reclamación o las alegaciones del Atlético Albacete entraron tarde, que no diferían de la propuesta que ya presentó en su momento, con lo cual no ha lugar a volver a reconsiderarla, porque ya se tuvo en consideración y no se aceptó, y que además la propuesta del Atlético Albacete, sí, beneficia en cuanto a reducción de kilómetros al Atlético Albacete, pero que la resolución aquí tiene que mirar por una globalidad que beneficie al mayor número de equipos posibles, por eso la que ha aprobado es la que acabamos de contar.
1: Iniciado, gracias, 10 segundos para decirme la última incorporación al Atlético Albacete.
10: Se trata de Javier Navarro, centrocampista ilicitano de 22 años que proviene de las filas del Valencia. Formado en su cantera, llega de jugar en su filial, el Valencia Mestalla, de Segunda Federación, donde la pasada temporada disputó 14 encuentros.
1: Los del Castilla-La Mancha juegan, volvemos mañana a las 3, puntualmente informados, arroba Deportes CMM. Feliz tarde de radio. Adiós. Yeah, let's go.
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0: buenas tardes, bienvenido, bienvenida a 3:30 de la tarde, lunes, comienza una nueva semana, 17 de agosto, lunes en el que compartir la mejor música, las mejores canciones veraniegas y por supuesto esos temas que desde ya nos propones en el 680-325-343. Digo nos propones porque ya son muchas las notas de voz que han llegado y que han aterrizado por ese número, 680-325-343. Canciones, propuestas que comenzaremos a escuchar a partir de las 5 de la tarde. De momento, desde ahora y hasta las 7 de la tarde, suena bien.
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0: Así suena el adelanto de Wildchild, que es como se llamará el segundo disco de Alex Warren. Wildchild, que por cierto es un nombre muy especial, ya que es el apodo de infancia que le daba a su propio padre. Verá la luz el próximo 28 de agosto. Lo nuevo de uno de los artistas del momento.
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Es el tema que Coti compuso para Paulina Rubio y que la mexicana convirtió en éxito. Ahora el autor también la interpreta con los argentinos. Miranda, te quise tanto. Amo y Am, Chino, Pitbull y gente de zona se suman en este Gringa.

0: El clásico de Miguel Gallardo en la voz magnética de Abraham Mateo. Hoy tengo ganas de ti.
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sonidos veraniegos para el clásico de Tina Turner con Alice Gray. Una de esas canciones eternas que así de bien sonaban también en el verano de 2025. 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

sacrificio de The Weeknd dentro de una de sus últimas producciones discográficas, dentro de Down FM. Tiramisú es la propuesta veraniega de Vico, una sugerencia de lo más dulce.

0: Ella, uno de los éxitos de ese periodo estival, es lo último de Vico, Tiramisu.
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0: Nos vamos acercando a las 4 con las rutinas de ella, de Chenoa.

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1: El 17 de agosto de 1990 falleció en accidente de tráfico el rockero valenciano Bruno Lomas. Tenía 48 años. Era además un apasionado de los coches y la velocidad. De nombre real, Emilio Baldoví fue uno de los pioneros del rock español de los años 60 y en su día compitió en fama y seguidores con Miguel Ríos. Su modelo a seguir era el rockero estadounidense Gene Vincent. Bruno Lomas debutó en 1960 con Los Milos. Después acompañó a los Topson y más tarde, en el 65, a los rockeros. Tenía carisma, imagen, y se movía muy bien con elegancia sobre el escenario. Disfrutó del éxito en su etapa como solista, cuando pasó a interpretar canciones de otros. El caso de la pieza que suena, Como ayer, compuesta por el dúo Dinámico, y con la que ganó el Festival del Mediterráneo en 1966. Además, protagonizó la película Codo con Codo. Ven sin temor. También copó las listas de éxito, incluso internacionales, en el verano del 72, con esta canción, Ven sin temor. Ayudó a su difusión el vídeo psicodélico de la canción, grabado en Ibiza por el mítico realizador Valerio Lázaro. 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
8: ¿Qué tal? Buenas tardes. Ay, Javi, que ya estamos de lunes, que da ay, igual que sea verano que invierno. Lunes es lunes.
9: Bueno, pero el lunes, a ver, sí es verdad, el lunes, ya está, no pensemos más. Pero, a ver, nosotros vamos a intentar ponerle un puntito de alegría a la cosa, ¿no?
8: Bueno, venga, que seguro que lo mejoramos si recordamos buenos momentos.
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8: Fíjate que yo pensaba que le ibas a poner un poco como una
9: música careta, propia.
8: No. Una careta así un poco informativos. Que me no. gustaría y se lo voy a crear.
9: Sí.
8: Porque aquí cuando aquí sabes cuándo entras, pero no cuándo sales.
9: Escucha, no tenemos por ahí una Jorge.
8: Así como de tensión.
9: muy bien muy ese bien. Momento. Sí,
10: pero ¿cómo vales tú tanto? Me cago en todo.
9: Si es que tenemos a
10: Jorge Rodríguez,
9: sí señor.
10: Si es que, mira, para Jorge. No te pongo el 10 porque tú eres del invierno. Si fueras del verano te ponía el 10, fíjate lo que te
9: digo.
10: Te
9: han puesto 9 y medio, que tampoco está tan mal, ¿eh? Tampoco está tan
10: no
9: mal.
10: No perdemos minutos. Irene, cuéntanos.
11: Bueno, pues compañeros, es que venimos en clave informativa. Son días explosivos a los que estamos asistiendo porque, atención, habrán oído ya de esta llamativa noticia. En Francia han tenido que extraer del recto de un hombre de 24 años un obús de la Primera Guerra Mundial. La realidad supera la ficción. El joven

0: se presentaba en las urgencias de un hospital de Toulouse quejándose de dolores en la espalda. El equipo médico lo intervenía de urgencia, descubría el explosivo alojado en el recto del hombre por circunstancias aún por esclarecer, que entre aquí la imaginación de cada cual. El obús de calibre, atención, de 37 milímetros, fabricación alemana, medía 16 centímetros de largo, 4 de diámetro. Ante el insólito y peligroso hallazgo, el hospital recurrió a un equipo de artificieros y de bomberos que impusieron un perímetro de seguridad para neutralizar el artefacto. Y ojo, porque el joven podría ser denunciado ante la justicia por poseer municiones de categoría A y podría pagar una multa de hasta 75.000 euros y 5 años de prisión.
1: Bueno.
0: Y además es que no es la primera vez que en Francia un paciente se presenta en el hospital con un obús en el recto. También ocurría en diciembre de 2022, también en el sur de Francia. En ese caso fue un octogenario.
1: Bueno, ¿cómo está?
2: ¿Qué?
1: Pero, ¿qué? Mucho para comentar, pero es que creo que ahí no acaban las explosiones.
2: No, escúchame, tenemos también la historia, pero esta la puedo contar yo.
1: A ver, cuéntame.
2: De nuestro compañero Víctor Carmena.
1: ¿Que le ha explotado?
2: Que le ha explotado un bote de laca en casa.
1: ¿Y dónde?
2: Pero cuando decimos que le ha explotado un bote de laca, no se piensen ustedes, ay, pues le ha reventado. No, que le ha reventado el baño. Pero literalmente,
1: hablaremos,
2: le ha reventado el baño.
1: Ya que no tenemos, perdona, viva el carnaval de Miguel Turra.
2: No, espera, vuelve aquí.
1: Vuelve para atrás. ¿Y de qué?
2: O sea, vamos a ver, ¿por qué nos cuentas noticias que van a pasar a los anales de la historia?
1: Irene, ¿preparando carnavales?
0: Hombre, por supuesto, ya estamos ahí ultimando todo. Yo tengo ya, como se sabe, en esta casa ese fin de semana. No voy a estar en Antena trabajando, voy a estar en mi pueblo, de charanga, de máscaras, de todo.
2: Bueno, cuando veamos tu disfraz, que nos va a dejar el culo torcido.
1: Venga, y así seguimos.
2: Así vamos a ir.
1: Liberamos a Irene, que tiene mucho trabajo y tiene que seguir volviendo a la redacción de informativos.
2: Adiós. Gracias Irene por ese flash informativo que...
3: No me esperaba las breaking news de Irene, que fuera hombre, eso, por Dios.
1: Muy bien, las breaking news.
2: Literalmente te digo una cosa, si llega a explotar hubiera sido un breaking news total, efectivamente.
1: Totalmente.
2: Lo rompe todo.
1: Y siempre pegados a la actualidad con muchas news, nuestros colaboradores. Antes, escuchamos esto.
4: ¡Nueva York!

0: Vamos, Rosy.
1: Benito, mi amigo Benito.
2: Nueva York.
1: ¿Qué?
2: Nueva
3: York. Bueno, escucha, vamos saludando, venga, ¿no? Vamos a ver, Amparo de Aguilar, buenas tardes.
4: Buenas tardes.
0: Buenas tardes.
3: Buenas tardes.
0: Nueva York de la Mancha, de la Mancha.
1: Hombre, Albacete.
0: Albacete de la Mancha.
1: Si es que todo va encaminado hiladito, hiladito. Jesús Arenas, buenas tardes.
5: Buenas tardes.
3: Buenas tardes. Pensabais los dos que os íbamos a poner a comentar ahí el tema de lo del obús, ¿eh?
5: Hombre, espero que sea el tema, desde luego.
1: Vamos a ir saltando. Yo para que analicéis y
3: que os dé tiempo.
1: Que os dé tiempo a interiorizar la noticia.
3: No interiorizarnos, no hablemos de interiorizar. No puedes interiorizar eso.
1: Que se lo lleven a ellos. Pero mientras, nuestra Rocío nos traía, claro, actualidad, porque hay Grammys.
6: Bueno, Bad Bunny, artista indiscutible de los Grammy latinos, porque ha hecho historia.
3: Benito Antonio.
6: Sí, se llama Benito Antonio Martínez Ocasio. Bad Bunny para el resto de la humanidad. No debí tirar más fotos. Mejor álbum en habla en español, en castellano, vaya.
3: Vamos a ver, y además con un discurso que ha dado mucho de sí en los Grammy.
6: A mí me encantó que dijera gracias a mi mami por parirme en Puerto Rico.
3: Hombre.
6: Es que me pareció hasta español eso.
0: Pues sí, una gala que ha sido histórica, por primera vez un álbum en español que se lleva el premio más importante de toda la noche. Un Bad Bunny pausado, comedido y pensativo, que sabía qué iba a decir porque estaba haciendo historia y que dejó claro que haga lo que haga, los deja todos en bragas. Lo siento de verdad, pero es que me da muchísima rabia que empiecen a tirarle, no fotos precisamente, sino odio, porque recordamos que él va a ser el que se encargue de participar en el Ecuador de la Super Bowl, en el intermedio, y ya hay quien está diciendo que se preparen porque aquello va, vamos, no te voy a decir el obús y la guerra, pero casi. Bueno,
3: Obuses no.
6: Por el discurso político que...
0: Hombre, claro, hablamos de geopolítico y que él no ha dejado, pues eso, tú imagínate en Los Ángeles, muchísima gente alabando, pero toda la parte conservadora se ha echado las manos a la cabeza diciendo, este señor viene a lo nuestro, aquí a cantarnos en el intermedio.
6: Out Ice, que fue lo que dijo.
0: Y lo dejó claro, pues los van a mandar, parece ser. Amparo, no sé, porque Amparo es que está hasta arriba de informativos, de todo, no para nuestra Pochi, pero le ha dado tiempo para estar un ratito con nosotros.
7: Hombre, claro, claro. Además, hoy sentada en el estudio, queda muchísimo más gústico.
1: Ya decía yo que te oía muy bien.
7: Claro, porque estoy aquí con el micro rosa. Claro que sí.
3: Acabáramos. Pensábamos, a unas malas teníamos que haber dicho que te pusieran allí para verte aquí, nuestra cara. Ay, que nunca
7: me ponen, es verdad. Reivindico. Reivindico desde aquí que las pequeñas nos pongan también para hacer videollamada, molona, que en el virtual salir.
3: Claro.
7: Que salen todas las teles y luego tu careto. A mí eso me encanta cuando estoy allí.
3: Además que es así.
7: Y luego tu jefe.
0: Ha sido muy gráfico,
7: ¿Verdad?
3: El que no lo entendía,
7: lo entendió.
3: Bueno, pues nada. Bueno, ¿qué te ha parecido? Tú eres muy de Benito, muy de Bad Bunny.
7: Hombre, a mí este temazo de Bad Bunny es que me flipa. Y acordaos cuando os conté en esa misma tertulia ese vídeo con Jimmy Fallon en el metro de Nueva York, que yo ahí cuando ya me enamoré de este señor. Uh-huh. O sea, esa actuación tal. Pero luego que también soy muy de Billy y de Phineas, su hermano. De Phineas and the Favors. Entonces, todo este rollo del Ice, que lo llevo, como comprenderéis, como madre que soy, con una preocupación multiplicada por 20, aparte de lo que es la preocupación política, pues hombre, es que me encantó cómo hablaron los tres, ¿sabes?
0: Totalmente.
7: O sea, es que fíjate, fue brutal.
3: Fíjate que dices.
7: Están muy comprometidos, ¿eh? Billy y Phineas, que son súper jóvenes,
0: sí.
7: Están muy comprometidos.
3: Yo vuelvo a Benito. Fíjate que decías tú lo del vídeo tal. A mí me encantó el sketch. No, el del metro. El del sketch con Saturday Night Live. Cuando sale con Pedro Pascal y hacen los dos de abuelas puertorriqueñas. Graciosísimo ese sketch, es fantástico.
0: Es una forma... Lo que él hace va más allá de premios, más allá de música.
7: Es un coco.
0: Efectivamente, muy social. Pero es que luego, de verdad, toda la gente que ha visto a Bad Bunny en directo dice algo claro. Esto no es lírico, no es vocal. Tiene mucho más y el mensaje va mucho más allá. En cambio, por ejemplo, quienes habéis disfrutado de Billie Eilish, también sabéis que eso es un portento, una cabeza bien pensada y amueblada, que también hizo su discurso y que está dando la vuelta al mundo... Y que conquista con lo joven que es.
7: Pero que es pequeña.
0: Sí.
7: Es pequeña y lleva un pedazo de show que eso es impresionante.
3: Espérate, voy a ver cuántos años tiene.
7: Es como Lucas, 23.
0: Ojo,
7: 23, 24. O sea, es que es como mi hijo mayor. Y la tía lleva un show que eso es impresionante. Porque el hermano es más rollo banda indie americana y tal, ¿no? Pero esta, es que es impresionante.
3: No, no, la chica es brutal.
6: Dijo en concreto, nadie es ilegal en tierra robada.
1: Es fuerte.
6: Es un mensaje muy cayó potente bocas, y que nadie se atreve a decir.
1: Y lo dijo alto y claro.
7: Bocas,
1: hablando
7: bocas.
1: De callar bocas, sé que está esperando la noticia de Lobus para entrar Jesús. O sea, ha dicho que hablen de los claro. Grammy, que cuando saquen lo de Lobus hablo yo.
7: Bueno, es que yo creo que la noticia, lo de la laca de Víctor Carmena, perdonadme que para aquí, que si eso no tiene palabra.
3: O sea, es que te imagínate que estás en tu casa y te explota un bote de laca. Es que, repito, los oyentes no se hacen una idea.
7: Víctor, no, yo lo he visto en la tele. Yo lo he visto en la tele de Castilla Mancha.
3: Claro, los oyentes pueden plantearse que le ha reventado literalmente, plantearse el mueble, la ducha, todo. Es que es brutal. Imaginaos el petardazo que
7: era Nelly. Era Nelly.
3: Bueno, no creo que no era Nelly.
6: Era la marca amarilla.
3: ¿Era la marca amarilla?
1: ¿Giorgio?
6: Sí, Georgie era, creo.
1: ¿Giorgi?
3: ¿Sí?
1: No lo sé. No sé.
6: ¿Osiris se llamaba la laca?
7: Eso no con, es vasco. Con Nelly no pasa.
3: Eso.
6: Vamos a decir no marcas que no son. No sé, es para pasarse la gomina, ¿eh?
7: No, es...
3: Oye, a mí me encanta porque
1: ha roto
3: porque
1: el mármol, ¿eh?
3: Que ha roto el mármol. O sea, que, no, que cuando digo lo de que ha reventado el baño...
7: ¿Qué pedazo de explosión?
3: Claro, es que bestial la cosa, ¿eh?
1: A mí lo más parecido que me ha ocurrido fue la redacción de informativos aquí en la tele y fue con una botella y un paracetamol.
3: Pero que explotó también eso,
1: sí,
3: ¿cómo?
1: Sí. Ah, que no sabe.
6: ¿En serio?
1: Escuchadme, lo digo por advertencia. Lo típico que quieres tomarte, un paracetamol de estos efervescente. ¿Sabes? Sí. Es el gargante de toda la vida. Entonces yo lo que hice fue beberme la botella, un botellín de agua a la mitad, y para no tenía dónde utilizar, y eché ahí el efergal, ¿me estáis entendiendo?
3: Y lo tapaste.
1: Y lo tapé, sí. Y le di vueltas. Y además había habido unas explosiones serias hacía poco. Y yo estaba en la redacción esperando tal, y de repente sonó, escuchadme, como si, bueno, pues como un petardo de dos duros, de los grandes.
3: De los gordos.
1: Y nos pegamos todos. Un susto.
3: Claro, tú
1: pero bueno, parás. Lejos de un susto, porque y ponernos perdidos de agua y efergal, pero para que lo sepáis, en las mesas de lancha, que no lo hagáis
5: así
1: eso.
5: Y punch. El obús del culo del francés, así sonó.
3: Claro, no, es no pues escúchame, nos reímos, es decir, pero a petardazo.
6: Pero ¿en qué momento te tragas un obús, tío?
1: No te lo tragas. No,
6: te lo
1: no
6: metes
3: te,
6: por
3: te
6: ahí.
3: Lo mete, sí. Es como que
6: por los bajos
3: va a visitar la parte que no ve el sol habitualmente.
6: Pero o sea, vamos a ver, la gente está muy mal.
3: Ya, pero es que
5: hay
3: esto.
5: Hay minas antipersona y otras que son minas impersona. Es dentro de la persona.
3: Efectivamente. Claro, yo, porque vosotros habláis mucho, pero yo más allá incluso de
6: ese
3: los propios médicos,
6: es...
3: más allá de los médicos, y yo tengo casos aquí en España de amigos cercanos que han vivido casos parecidos con no buses.
6: Aquí
7: vas
6: a decir otra cosa.
7: Con la Heineken verde.
3: Con un hierro. Y el afectado era sacerdote. Ya no puedo decir más.
6: Vale.
3: Claro, es una cosa como muy tal.
6: Bendito sea Dios.
3: Una cosa como muy... Antonio no ha contado esto.
5: El cuerpo de Cristo.
3: No, por Dios, no entremos ya en esas cosas. Que,
7: ¡pum!
3: ¡Pum! Ya dejemos esto. Yo me imagino la cara de los bomberos y de los artificieros. Tú imagínate que pasa aquí en España y llamas a la Guardia Civil, llamas a los TEDx. Hola, mira, tenéis que veniros aquí a un hospital porque tenemos que desalojar parte de una planta porque tenemos que sacarle a un señor del culo un obús. Claro.
7: Primero va el perro, ¿eh? Primero va el perro. Te lo digo que soy para animales, que primero van los perros. Aquí tenemos una. Claro.
3: Sí, ya.
7: Aquí tenemos
3: pero
7: una.
3: Eso ya está olido.
7: Se llama Benita.
1: Cuenta, Amparo.
3: Se llama Benita también.
7: Benita. Tenemos a Iru, de explosivos, a Iru y a Benita. Que tenías que ver a Benita. Me imagino la Benita ahí en el hospital.
1: Creo que el perro de los el trabajo de los perros, ellos ya viene hecho porque son especialistas en oler culos. Quiero decirte, ellos. Quiero decir, eso.
3: Sí, si nos ponemos así.
1: Tienen.
5: Ya van enseñados.
7: Claro.
6: Sí.
1: Pensadlo así.
7: Imagínate.
3: Es que todo lo que se me ocurre no se puede pronunciar. Porque son las 7:20 de la tarde.
1: No, estamos diciendo.
6: ¿Por qué siempre acabamos en este punto? ¿Por qué?
3: Porque este tipo de cosas son muy graciosas.
7: Porque
3: en general.
7: Somos una banda un poco jayo.
3: Claro, un poco.
5: Al final, hemos acabado hablando del obús, que era mi sueño.
7: Ya.
5: Como he sabido hacerlo.
3: Claro, muy bien.
7: Lo has hecho guay.
3: Me encanta porque además Amparo ha dicho, dice, porque somos de los Ohio, de ahí se lo sacaron precisamente el obús.
7: De los
5: Ohio. Exactamente.
3: Ahí está. Yo Wisconsin, el muchacho, quería, para sacárselo.
5: Yo quería dejar tranquila a Amparo porque su hijo es blanquinoso, entonces va a ser de los últimos que echen de Estados Unidos. Ahora están echando a los morenos.
7: Eso es verdad.
6: Eso ¿vale? Parece gringo tu hijo, Amparo.
7: Parece, sí. Sí, este parece lo mayor en el mayor. Los otros dos parecen más de, bueno, que pasas de Massachusetts perfectamente. Nació y criado.
5: Claro, claro.
3: Sí, sí. Sí, sí.
5: Es el típico que ha montado una startup en un garaje allí en Wisconsin. Entonces, no te preocupes que va a ser de los últimos.
7: Vale, gracias.
6: Qué bueno.
1: Hemos vuelto otra vez a Los Ángeles. Me gusta esta forma que tenemos de hablar.
3: Yo tengo también un audio, porque hoy Jesús ha colgado una cosa con la que yo estoy muy de acuerdo. Jorge, tenemos por ahí el sonido de Jesús, lo podemos poner, porque esta mañana Jesús ha quejado de algo que a mí también me ha llegado muchas veces al alma.
2: Una preguntilla. La gente que va con el coche cuando está lloviendo y pasan con el coche por tu lado como si estuviesen compitiendo en Fórmula 1, como si tuviesen que pillar pole position. ¿Esa gente es tonta todos los días o solo cuando llueve?
3: Es una buena pregunta. ¿Quieres que contestemos nosotros o...?
1: ¿O planteas el debate,
3: Jesús?
5: No, yo lo planteo. Yo el veredicto mío lo tengo claro.
1: Creo que es un poco gustoso pasar así, hacer levantar la ola siempre y cuando no mojes a nadie. Yo reconozco que lo he hecho.
3: Pero si no pasa nadie.
1: Claro, si no pasa nadie. La cosa está que hay quien no mide y te pone perdido. Entonces, claro.
3: Me ha encantado Anita, nuestra Anita Patata Frita, que ha dicho aquello de, pues si mide metro y medio, imagínate, claro, te pasa eso y no
7: claro,
3: vas a Anita. Y claro,
7: mismo.
3: Fíjate. Lástima, no, pero no esto, ves, no ves.
1: Arenas, ¿esto es porque te ha ocurrido literal? ¿Puedes darnos más datos?
5: Me pasó ayer por la mañana que puse este vídeo, me pasó justamente eso. Pero es que estaba grabando el vídeo y se ve en el vídeo como pasa otro, igual, o sea, sí. Directamente, encima, en Madrid que estaba yo, que hay mucho adoquín, que sabéis que los adoquines con el paso del esto se van descolocando y bueno, es que eso es una fiesta, o sea, es que me puso el pantalón, pero digo, pero bueno, es que es tonto cuando llueve o es que se les tapan cuando llueve o qué pasa aquí.
3: Y en ese momento,
5: que son como las setas, ¿no? Claro. Que salen cuando llueve, por tontos igual.
3: Subtontos. En ese momento Jesús pensó en hacerle lo del obús al conductor correspondiente. Está clarísimo.
5: Totalmente.
3: Claro, efectivamente, si es que lo hemos inventado todo. Pero sí, hay veces que no te das cuenta. Yo, de todos modos, quiero pensar que...

0: Despacito, sí, pasa despacito. Claro. Percances aquí... con lluvia. Esto es lo que viene a partir de ahora, que la lluvia no se va. Amparo, anda que no tienes tú para contar historias.
1: Ay, hija, de verdad, llevo una semana y empezó igual con el los parques cerrados tenemos todavía. ¿Cómo está la mierdilla?
2: 10 días.
1: 10 días. 10 días.
2: Que nos quedan.
1: Que además ha salido en la tele que digo, la gente que pensará, o sea, en Peñascosa volándome, ahora mis cámaras me estaban vacilando. Se me metía el pelo en la cara, en la boca, no podía hablar, se me cayó el gorro. Bueno, o sea, todo el fenómeno atmosférico adverso, naranja, racha de 90 kilómetros hora. Mira, esa me pilló a mí. Y luego una chopera de 1408 porque se cayó, que me pasó un señor en tractor. Y cuando me bajó del tractor me dijo, tenga usted cuidado, Amparo, que me colé hasta la cintura en un barrizal. Y eso fue el día siguiente. Y así llevamos el temporal, ¿sabes? Estupendamente.
2: Y tú quejándote de un charco, Jesús.
1: Efectivamente. ¿Sabes lo que te digo? Que soy la mitad que él. Súper pequeña. Y te han pasado tres veces más. Me ha pasado de todo, me ha caído todo el fenómeno.
0: De las cosas que dan rabia con lluvia, os voy a contar una que a mí me ha pasado varias veces y lo llevo fatal, que es, lejos de que con el viento el paraguas se te vaya solo hacia atrás y se le dé la vuelta, que eso ya da mucha rabia, que te pegue con el palo. Que tú estés así con el palo y el viento te pegue un leñazo en la cara delante de alguien, estás hablando o estás delante de una cámara. Y la propia fuerza del viento te das... Ostras, es que ahí... Y además es que pica, ¿sabes? Pues, ¿qué dices?
2: Siempre puedes te lo puedo mejorar. Lunes pasado, aquí en las instalaciones de Castilla-La Mancha Media, yo hablando con una persona con el paraguas en la mano, y sin querer yo le di al botón, no estoy acostumbrado a tener paraguas. Y con todo el mango del paraguas...
0: ¿Lo disparaste?
2: Lo disparé yo solo, ¡bumba!, al labio. Uy, todavía lo tengo aquí.
0: ¡Ay, me creía que era otro!
2: No, lo tengo aquí.
0: Es verdad, lleva herida, lleva herida.
2: Ahí, llevo herida adentro, o sea, mejorar eso.
0: ¿Con sangre?
2: Con sangre. Yo sí me doy de verdad, que para haber pedido...
0: Claro,
2: que yo
0: es un puñetazo.
2: Que yo me pregunto si eso pasa aquí dentro, esto es accidente laboral o no es accidente laboral.
0: No lo sé.
2: No tengo nada claro.
0: Sí, totalmente.
3: No os ha pasado... que vais con paraguas, está lloviendo, la de Dios es Cristo, y llega un compañero o conocido y dices, toma, ven, ponte debajo de mi paraguas, le compartes el paraguas, y claro, quieres ser amable con esa persona, le pones todo el paraguas a él,
2: y tú te mojas,
3: pasas por debajo de una casa con un canalón y ¡plas!
0: Además,
3: entera.
0: Los damnificados suelen ser los bolsos, que es lo que dejas fuera, que yo voy pensando, bolso abierto y por taparte a ti se me está mojando todo lo que llevo dentro.
2: Claro, o sea...
3: A mí me gustaba un paraguas que tenía mi madre de la Caja Rural.
0: Anda, mira.
3: Que era enorme. Luego descubrimos que no era un paraguas, era como un paraguas.
2: Sombrilla
3: para ir al golf. Para la gente que cuando van a jugar al golf para que no les dé el sol, y yo, ostras, el paraguas de la Caja Rural.
0: En Eurocaja Rural, que nos den paraguas.
3: Que la Caja Rural dan cosas muy buenas, ¿verdad? Las sillas esas también, que tienen para apoyar el vaso.
2: Silvia va a bajar con nosotros y nos va a decir qué estamos haciendo hablando tanto de gente que...
3: Bueno, en una caja de
2: Eurocaja Rural, podéis poner publicidad en este programa, estáis viendo que nosotros damos resultados. Claro, vamos a ver. Esta casa tiene unos paraguas hermosísimos, tengo que deciros, ¿eh?
0: Transparente.
3: Ay, pues yo no tengo de CM Media.
2: Claro.
0: ¿Te ha dicho Amparo que no lo había oído?
4: Que le regalen sombrillas a Amparo, que es la que más está sufriendo el fenómeno.
0: Es verdad.
2: Que eso es verdad. A ver, Belén Lario, delegación de Albacete. Amparo, por favor, queremos sombrillas grandes para Amparo.
0: ¿Os habéis dado cuenta que Javi nombra a todo el organigrama de la casa?
2: Todo el mundo lo pone para dejar claro quiénes son cada uno de ellos. ¿Sabes por qué? Porque nos escuchan. Porque luego llegan y te lo dicen, porque nos escuchan.
3: Oye, Amparo, y cuando estás haciendo un directo de estos del temporal... Claro, sí. ¿Estás sin el paraguas?
0: ¿Qué priorizas?
3: ¿Cómo lo haces? ¿Paraguas, canuto? Sin ¿cómo paraguas. Lo haces?
0: Canuto, explicaros por Dios, canuto. Con el canuto.
3: El micro.
1: Yo cojo el micro y capucha y gorro. Yo paraguas no utilizo, aunque llueva. Siempre llevo capuchas. Soy muy mala con los paraguas. Y tengo accidentes y me doy con la gente. Y luego soy más pequeña que el resto y me agobio, porque parezco una seta. Entonces no lo utilizo.
4: Y vas sacando ojos.
1: Pero... Efectivamente, pues de pequeña me pasó una cosa parecida, yo creo que tengo trauma de eso. Total, que me espatarro.
0: Bien.
3: Para coger una buena base.
1: Coger una buena base y empiezo a soltarlo. Entonces intento, aunque miro al objetivo de la cámara y no mirar a Vicente, por ejemplo, en este caso, que está toda la semana conmigo. Porque si miro a Vicente y le veo la cara, ya no puedo mantener un poco el tipo. Y suelto el aviso. y suelto el aviso. Lo que pasa es que

0: Claro, te lo tienes que saber muy guay y controlarlo, porque es que el otro día, de verdad, es que se me salía la saliva de la boca. O sea, es que yo no he visto un viento así en mi vida. Entonces, era horroroso. Y luego hubo un momento que me quitó el gorro y luego se metió el pelo en la boca. O sea, fueron muchas desgracias. Y cuando terminé, en el coleo, para españoles, el coleo, lo que dejas detrás, para el que está realizando, tenga un poquito de espacio y coger la siguiente noticia, me volcó la racha. Entonces hice como esa caidita, la caidita que luego me han utilizado en todas las piezas diciendo, ya sí soplaba, y yo salía cayéndome.
1: Vale.
0: Me Jesús, han puesto cayéndome como ejemplo de caerme. Y tú, y como... daba muchísima pena, pues soy pequeña.
1: Vale, ¿y tú cómo vas de canutos, dices, Jesús?
2: Yo cuando he dicho me espatarré, yo me he acordado otra vez del de los bus.
3: Para hacer trípode, ¿no? Muy bien, es muy que bien. Te estaba esperando. A ver cómo suena. Prepárate.
1: Basta ya de los bus. Ay,
3: ese fortu maravilloso.
1: El juego que nos va a dar la cosa, madre mía.
3: Oye, por cierto, que Obús va a actuar, no es Castilla-La Mancha, pero mucha gente veranea en el puerto de Mazarrón, regresa al Mazarrón después de 43 años y Obús va a estar junto a Medina Zahara y Mago de Oz, bueno, en un concierto histórico, por si alguien quiere ir preparándose. No, alguien que se llame. Venga. Amparo de Aguilar.
0: Venga. Oye, pues igual.
3: Oye, que
0: yo
3: se me
0: voy al Viña.
3: Al Viña, hombre, por supuesto, es verdad. Lo que pasa es que esto era... era llamativo, perdonadme, se me ha ido el primer informativo que está haciendo nuestra compañera Cristina Medina, que hoy se estrena en el informativo de tarde y vemos que está hablando.
0: Un besito a Medina,
3: a nuestra Medina, que le mandamos un beso fuerte, y que están hablando pues del momento de explosión de Víctor Carmena, efectivamente. Bueno, señores, que se me ha pasado muy rápido y necesito que me contéis. Jesús Arenas, bueno, primero, déjame, Jesús, que contigo voy a lo último porque lo voy a hilar contigo, pero Amparo, Ampar Animals, jueves, cuéntame.
0: Bueno. Cometa, una perra que nos llevamos a Toledo, al estando contigo, ¿sabes? Había que adoptarla, era una pastora belga malinois, como la perra Benita, la de los explosivos, igual, y nos adaptaba al albergue, la abandonaron porque un Mali tiene pues mucha actividad. ¡Adoptada!
1: ¡Muy bien! ¡Sí, señor!
0: ¡Por favor! ¡Adoptada!
3: ¡Qué maravilla! ¡Qué buena noticia!
0: No he saturado ni nada. Así que Jesús, hoy no te lo he dejado mal.
3: Lo ha dejado arriba.
2: ¡Qué bien!
3: Pero a vosotros os agradecemos. Amparo y Jesús, os mandamos un besito. Tenemos ya nuestra entrevista preparada. Hasta la semana que viene.
0: Hasta la semana que viene. Os queremos mucho.
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0: Bueno, pues espero que mis invitados me hayan permitido esta licencia, que no tiene absolutamente nada que ver con la obra, pero bueno, lo llevan en el nombre y a mí me ha trasladado a Cristina del Valle, Alberto Comesaña, pero simplemente para hacerlo como una especie de transición y colchón musical, porque lo que voy a proponerles a nuestros oyentes es que nos vayamos al teatro, que vamos a contar y hablar de una historia que lleva más de 2 siglos provocando y fascinando al público, que son esas amistades peligrosas. Es una novela que se publicó, fíjense, en 1782 y que ahora vuelve a los escenarios gracias a una adaptación teatral que viene bajo la dirección de David Serrano. Manipulación, deseo, poder, juegos sentimentales, algo que sigue siendo actualidad y puesto encima de las tablas. Y tengo a dos de sus protagonistas invitados en el de hoy No pasa. Pilar Castro, buenas tardes, bienvenida.
1: Buenas tardes, ¿qué tal?
0: Pues encantada de saludaros, y a Roberto Enríquez, que tiene que estar también al otro lado de la línea. Roberto, buenas tardes.
2: Hola, buenas tardes, Gloria. Hola, Pilar.
1: ¿Qué tal?
0: Aquí hacemos un party line, ¿os acordáis del party line?
2: Sí. Está bien. ¿Cómo olvidarlo?
0: Bueno, nos delata un poco ese tema para los que sean mucho más jóvenes que nosotros, pero bueno, lo primero, permitirme la licencia. Me he ido a amistades peligrosas, pero que también se encajaba bien y era una pequeña transición para irnos al teatro y para invitar a todos aquellos que estén en Talavera de la Reina este fin de semana en el Teatro Palenque a partir de las 7:30, porque es donde vais a estar con esta adaptación. Bueno, Pilar, ¿cómo presentarías esta historia a alguien que no supiera de lo que va?
1: Bueno, pues es una historia sobre abuso de poder, sobre la impunidad, el fracaso.
0: ¿Hemos perdido a Pilar?
1: ¿Hola?
0: ¿Hemos perdido a Pilar? Pilar, ahora que parecía que te había sido la cobertura, puede ser.
1: No sé lo que me habéis escuchado, a ver.
0: Pues mira, ahora que se te escucha alto y claro, pues que empieces otra vez, porque nos hemos ido, o sea, bueno, parecías un robot.
1: Es una historia que va sobre las pasiones, sobre el amor, sobre el abuso de poder, sobre la impunidad. Bueno, es un tema muy actual, ¿no?
0: Pues sí. Sí, Roberto, en el fondo es algo que conecta con el público, a pesar de que tiene más de 2 siglos.
2: Bueno, sí, tiene más de 2 siglos, pero desde entonces es una historia que no ha parado de representarse, no ha parado de hablarse de ella, desde el cine, el teatro, la literatura, o sea, no paran de hacerse versiones de esta novela, y yo creo que es porque es que no para de decirnos cosas. Como decía Pilar, lamentablemente está de rabiosa actualidad, pero yo creo que además tiene una virtud, que es que este texto de este francés, Pierre Soderlot de Laclos, o como se diga, pues está pasado por el tamiz de Christopher Hampton, que es un dramaturgo inglés que en su momento la hizo para la Royal Shakespeare y consiguió meter toda esa novela, que está escrita de forma epistolar en cartas, la metió en una estructura dramática que es la de la que nosotros nos hemos servido, la que ha dirigido David Serrano, y es una maravilla porque es como una especie de thriller sentimental, ¿no? Entonces, de repente, dos personajes como el que hace Pilar y el que hago yo, el vizconde de Valmont y la marquesa de Merseyle, son dos personajes diabólicos que se la pasan disfrutando, utilizando a los demás como víctimas para sus juegos, sus apuestas y demás, ¿no? Son una sociedad, la sociedad justo 10 años después los pasarían a todos por la guillotina, ¿no? Pero en ese momento eran estos poderosos que estaban a salvo de todos. Y eso consigue que el público esté enganchado constantemente en ver qué es lo que va a pasar, si va a conseguir el objetivo de enamorar a tal mujer, si va a conseguir desflorar a la chica que acaba de salir del convento. En fin, es bastante perverso y los contrapesos están muy bien puestos, ¿no? Estos dos seres diabólicos, pero que a la vez son inteligentes, refinados, divertidos, sexuales. Tienen un final catastrófico, claro, según sus actos, pero la verdad que el autor se sirve de estos dos personajes para hacernos disfrutar y en conflicto con las fuerzas del bien, digamos, ¿no? Por decirlo en barato.
0: Totalmente. Yo creo que los dos lo estáis disfrutando mucho, Pilar. Ese personaje tuyo, esa marquesa inteligente, calculadora, te lo estás gozando, ¿verdad?
1: Pues sí, cada día más, y sobre todo de tener delante a un Valmont como Roberto Enríquez, que es una maravilla. y toda nuestra compañía. Sí, la verdad es que decir estos textos es un privilegio en este mundo que vivimos. Además, es que, o sea, es lo que tienen los clásicos, ¿no? Que parece que estás hablando de el momento actual. Y hoy en día utilizar este lenguaje tan desconectado de lo que estamos acostumbrados de las redes y de la tecnología, pues es un gusto, yo creo, que hacerlo y verlo.
0: Bueno, entre los personajes hay tensión entre vosotros dos. ¿Cómo lo habéis trabajado?
1: Hay de todo.
0: Hay que tener sobre todo buena química, ¿no, Roberto?
2: Pues mira, yo creo que es maravilloso cuando se tiene, como es el caso, no es porque ya esté delante, pero Pilar es una mujer, es una actriz maravillosa, una fuente de inspiración, y cada día además tiene el coraje de probar y de meterse por caminos de explorar verdaderamente, ¿no? Entonces eso siempre es una gozada y yo la acompaño a donde me lleve, ¿no? Pero a veces, pues, no es el caso, ¿no? Y a veces tienes un compañero, pues, que no es una fuente de inspiración. Pero bueno, aún así es posible. Pero en este caso he de decir que no solo Pilar, que es una gozadera de compañera, sino Carmen Balaguer, Ángela Cremonte, Iván Lapadula, Lucía Caraballo, todos estos estamos ahí defendiendo una historia que creo que por cómo reacciona el público nos los llevamos al huerto, ¿no? Y eso es lo que verdaderamente mola en el teatro. Así que ahí os esperamos.
0: Claro que sí. Claro que sí, porque además nosotros invitamos a que se viva el teatro. Esta es una historia, como bien decía Roberto, que ha tenido diferentes adaptaciones, la hemos visto en cine, pero el teatro tiene esa magia del directo que hace que se viva de manera diferente y que esté muy viva. Y de eso os encargáis vosotros y es lo que vais a hacer disfrutar a la gente que esté en Talavera este próximo domingo. Y luego, si no he leído mal, luego estaréis en la ciudad Imperial, estaréis en Toledo en mayo, o sea que vais disfrutando y moviendo. Pilar, es lo que tiene, de un sitio a otro, ¿no?
1: Y es que me encanta eso, a mí me gusta mucho hacer teatro, me gusta estar en Madrid, pero me gusta ir a las ciudades, me encanta hacer gira y llevar la función a todas las ciudades posibles, y me gusta porque ves que cada público es diferente y forma parte también del espectáculo ese público, ¿no? Porque no todos los públicos son iguales, ¿no? Entonces es un reto diario al presente y al estar en el momento que estamos viviendo. Entonces, bueno, a mí es algo que me gusta mucho del teatro.
0: Claro que sí, solo...
1: Viajar.
0: Hombre, claro, Pilar, poder disfrutar de las ciudades donde visitáis, de la sensación de público en directo, que eso es la magia que tiene el teatro.
1: Pero me escuchas, que luego no es que, me gusta viajar porque nosotros casi ni vemos en los sitios que estamos, porque llegamos un poco más, nos preparamos, hacemos la función y comemos algo y no vamos a otros sitios. Lo que disfrutas con el público.
0: Eso, lleváis el calor de la gente. Hombre, ahí a ver si hay los promotores que sean que tengan esa cortesía a la hora de llevaros. Hombre, a lo mejor en algún sitio que visitéis, en Toledo, por ejemplo, que os lleven unas buenas carcamusas para después de la actuación, para recuperar
2: bueno,
0: energías.
2: Bueno, he de decirte que todo eso que dice Pilar es cierto, pero no obstante, tenemos que comer, tenemos que cenar, y ahí... He de decirte que no fallamos. Tenemos la cena de... Mira, mañana estamos en Zamora, el sábado estamos en Salamanca y el domingo en Talavera de la Reina. Bueno, pues ya tenemos cubierto dónde vamos a comer y cenar en todos los sitios.
0: Hombre, claro, eso sí, es muy importante, muy importante.
2: Es muy importante. Nosotros bromeamos que cuando lleguemos a Madrid, que será por noviembre, pues llegarán las albóndigas
0: rodando, llegaréis rodando. Es verdad, luego cada uno tiene sus cosas, ¿eh? Hay gente que no puede probar un bocado antes de actuación y luego sale con un hambre voraz, o quien luego se cierra el estómago por esa sensación de descarga de adrenalina después de haber subido y tener la sensación directa de lo que se ha vibrado con el público, algo que solo podéis entender
1: es que
0: vosotros.
1: Yo creo que en general los actores no nos relajamos hasta que no ha terminado la función. Claro. Y cuando terminas la función dices, wow, ya, venga, ya, vamos a respirar. Pero estás conteniendo todo el rato, pero emocionalmente y físicamente, para hacer una buena función, claro.
0: Oye, pues por lo que me estáis contando, tenéis un tuté bastante interesante este fin de semana, porque es actuación por día y kilómetros a vuestras espaldas.
1: Y seguimos la que viene en León y en Burgos. O sea, hacemos... Estas dos semanas son, vamos, llenas.
2: Pero bueno, como dice Pilar, es maravilloso poder ir a cada teatro diferente, con un público diferente, y contar nuestra historia. Esa es la, ese es el arte de los cómicos, y ha sido durante siglos y seguirá siendo, ¿no? Entonces es maravilloso eso, es una gozada. Es cansado, sí, pero bueno, estar de reponedor en un supermercado también.
0: Y luego, claro, ahora estoy pensando, después de todas las emociones vividas con vuestros personajes en el escenario, luego a comerse algo y ya quitaros esa ese personaje de encima e iros a tomar algo tiene que ser complicado. Si lleváramos a Valmont y a la Marquesa al 2026, la manipulación vendría por las redes sociales y por el WhatsApp. ¿Lo habéis pensado eso?
1: Bueno, también hay un caso muy, muy fuerte, que es el de Epstein.
2: Sí, sí. Sí, claro. Efectivamente. Pero bueno, sí, estoy seguro de que dentro de todo, en las redes sociales serían un buen reclamo. Pero sí, sí, no hace falta irse a ningún caso hipotético. Los tenemos aquí en la prensa diaria. Estos casos donde poderosos se manejan con total impunidad.
0: Lo decía Pilar.
2: Atrocidades, ¿no?
0: Que claro, nos lo vamos a tomar por esa parte que se ha quedado en una historia y que al final no deja de ser esa ficción, pero la realidad, lamentablemente, queridos, supera la ficción muchas veces. Pero bueno, uno lleva, vamos a intentar que el teatro sea para evadirse y para dejarnos esa mirada.
2: Es que lo ves, Gloria, porque la función, lejos, parece que estamos contando aquí una historia a lo Ken Loach, pues no. O sea, que tiene toda esta parte, pero lo que te decía antes, el autor es capaz de que tú de alguna manera empatices con estos seres bastante abyectos, porque son diabólicos y porque son inteligentes, son brillantes. Entonces, ya te digo que crea un juego.
1: Yo no los veo tan diabólicos, Roberto.
2: Bueno, son capaces de destrozarle la vida a las personas. Entonces, solamente por un juego, a una niña que acaba de salir del convento, que la van a casar con un señor, por vengarnos de ese señor, le destrozamos la vida.
1: Pero también les hacen cosas importantes. Dejémoslo ahí.
2: Sí, sí, pero me refiero a que utilizan a personas para sus juegos, y eso es bastante, a mi parecer, inmoral. Al final acaban teniendo tienen un final ad hoc con su comportamiento. Pero quiero decirte que la función, más allá de moralizar, que también tiene su mensaje, obviamente, y tiene su posición, pero que de alguna manera el público está enganchado a ese thriller y a ver lo que pasa. Y cuando hacemos juegos de manipulación, la Marquesa y el Vizconde, el público se mea de la risa y está con nosotros, quiero decir, y es un acto de manipulación. Pero hay algo que por otro lado el autor ha sabido como cargar eso de algo atractivo, ¿no?
0: Bueno, y ahora, porque estáis de lleno con esta obra, pero ambos dos con una dilatada carrera, años con muchos personajes a vuestras espaldas, voy con cada uno de vosotros. Pilar, ¿dónde colocas esta obra dentro de ese recorrido como actriz?
1: Bueno, yo creo que para mí es uno de mis mejores personajes. Me ha costado mucho, me está costando, pero a la vez estoy disfrutando y descubriendo muchísimas cosas con él.
0: ¿Y en el caso tuyo, Roberto?
2: Pues mira, lo mismo. Primero, porque este personaje es una barbaridad. Son personajes que son, ¿qué te puedo decir? Son inmensos. Son como personajes de Shakespeare, ¿no? Inabarcables y maravillosos, y que están llenos de matices y que te dan una oportunidad para trabajar como actor increíble, ¿no? Y por otro lado, trabajar, que para mí es algo, trabajar con Pilar, con todos estos compañeros que te he dicho, y algo que deseaba desde hacía muchísimo tiempo, que era trabajar con David Serrano. Entonces, todas estas conjunciones están ahí en esta fórmula, y yo estoy muy feliz de estar en este proyecto, la verdad.
0: Pues nos queda invitarles a todos los talaveranos, a la gente que esté cerca de Talavera de la Reina, este domingo 8 de marzo, 7:30 de la tarde, en el Teatro Palenque, a disfrutar de estas amistades peligrosas para ver a estos dos grandes de la interpretación, Pilar Castro, Roberto Enríquez, que encima nos habéis hecho un huequito teniendo en cuenta todo el fin de semana. Por cierto, ¿qué hacéis los días que no tenéis trabajo? ¿Estáis tranquilos, mentalizados, repasando guiones, Pilar?
1: Conciliar. Que no es poco, ¿no, Roberto?
2: Pues yo, de los días que no tenemos, yo preparar toda la intendencia para los días que vienen por delante, y un montón de cosas más que bueno, que en fin, a veces estamos con varias pistas abiertas de otros trabajos y la vida misma. O sea, sí, muchas cosas.
0: Totalmente. Bueno, pues a Pilar, que ojalá y podamos encontrarnos. Yo me he apuntado la cita para cuando vengáis, venga la obra aquí a Toledo Capital, que es donde están los estudios de Radio Televisión Castilla-La Mancha, y poder ir a veros. Primero, porque me encantaría conocer a Pilar, porque Roberto, tú y yo hemos coincidido en el Feche, en mi pueblo, en Hellín, en 2024.
2: Claro que sí.
0: Es verdad, estuvimos juntos. Nada, un saludo rápido, pero por lo menos tuvimos esa oportunidad. Y esta charla maravillosa que ya pone como punto y seguido para poder encontrarnos nuevamente.
2: Efectivamente, no hay dos sin tres.
0: Eso es. Mucha mierda, que disfrutéis mucho de la ciudad de la cerámica y que tengáis un fin de semana maravilloso ambos.
2: Muchas gracias.
1: Muchas gracias.
0: Gloria. Adiós, adiós.
1: Gracias. Adiós.
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9: Me encanta porque estamos hablando mucho, que si Jefté se dedicó a la electricidad y hoy vamos a leer, pues leo. La aprobación del Reglamento General de Suministro y Contratación de Energía Eléctrica parece inminente. ¿Qué os parece?
0: ¿En serio?
9: Efectivamente, vamos así como hilvanando temas. ¿Qué os parece?
0: Pues me parece bien. ¿Cómo está mi Rosy, que la veo ahí, que se está riendo, que tú estás...
9: ¿De qué te ríes?
0: Estás eléctrica hoy,
10: estoy
0: ¿eh?
10: A tope.
0: ¿Cómo has dicho que me ha encantado? ¿Los acuarianos, has dicho?
10: ¿Es el mes de los acuarianos? Febrero, acuario, signo de
0: aire... ¿Se podría decir
10: aire,
0: que estás en este momento como pez en el agua?
10: Es de aire, tía.
0: Es de aire.
10: Toda mi vida yo pensé también que era, bueno, cuando era pequeña, cuando era chica, que era de...
0: ¿Y es de aire?
10: Es de aire.
0: No, de aire también estás bien servida, ¿eh?
10: Acuario.
0: Con todos los vendavales que tenemos.
9: Icíar Fernández de la Cruz, buenas tardes.
11: ¿Qué tal? Muy buenas tardes.
9: ¿Tú eres acuariana? ¿Eres pisciriana? ¿En qué eres tú?
11: Yo soy capricorniana.
9: Capricorniana.
11: Yo soy de enero.
0: Es verdad que lo dijimos que
9: sí. Sí, claro. Por eso lo decía, porque ya no sabía si.
10: Cabrina.
11: Cabrina, pues eso.
9: Pero entra enero dentro de los posibles acuarianos, porque mi hermano es de enero y es acuario
10: enero
9: también.
10: Enero y febrero, sí. Pero vamos, que todos os lleváis bien conmigo porque soy signo de aire y respiráis de mí.
9: Ajá, qué mira. Bonito eso,
0: qué bonito.
9: Claro que sí,
0: eres,
9: qué bonito.
0: Eres como un oxígeno, una bolsa de oxígeno cuando nos ahogamos. Bueno, que me estoy perdida porque de hecho no sabía ni siquiera que iba a entrar Icíar por videollamada, pues ahí la tenemos, así que guiadme.
9: Que eso, escúchame Icíar, que al final estamos hablando de esa nueva reglamentación que yo no sé si va a cambiar mucho o no la cosa sobre lo que tenemos ahora.
11: Bueno, nosotros como organización de consumidores esperamos que sí, o sea, que esto sea un cambio, el cambio que estábamos pidiendo desde hace un montón de tiempo todas las organizaciones de consumidores, que las llamadas intempestivas a horas, que no se deben de coger llamadas con números que no se reconocen, que cambien, que finalicen y sobre todo que no se puedan contratar servicios eléctricos, de cualquier suministro eléctrico, a través de una llamada comercial. ¿Por qué? Porque esto afectaba sobre todo a los consumidores más vulnerables, que le llamaban, les ofrecían ciertas condiciones, ciertas cosas que no estaban muy claras e incluso se les hacían cambiar de compañía sin que muchas veces se diesen cuenta o fuesen conscientes. Bueno, pues esto ya entra en el para votación y se va a aprobar por Real Decreto, es decir, que va a ser inminente y que ya se va a prohibir estas prácticas, es decir, ya no se va a poder contratar ningún tipo de suministro eléctrico a través de una llamada comercial. Solo es si el cliente, si el consumidor directamente solicita que una empresa concreta le llame para contratar o incluso para solicitar las condiciones de ese servicio que está ofreciendo.
9: Vale.
11: O sea, que la verdad es que creemos que es una muy buena noticia y que creemos que van a acabar, por lo menos, con las llamadas comerciales de momento de luz, aunque nosotros hemos pedido que esto también se extienda al gas y a las telecomunicaciones, o sea, que son también unas de las compañías más pesadas.
9: Eso te iba a decir yo, o sea, que esto solamente va a afectar a la luz, pero ¿y por qué solo a la luz? Y al final, lo mismo que estamos diciendo del suministro de luz, pasa lo mismo con el gas y con las telecos. Todos al final tenemos o gas en casa, o podemos acceder a gas en casa, o tenemos teléfono, o tenemos que compañía de teléfono móvil.
11: Bueno, pues al final se ha decretado así, que va a ser a través de la ley de eléctricas y que de momento nos dejamos el gas pues para otro momento y para las telecomunicaciones, que yo creo que son mucho más pesadas las empresas de telecomunicaciones muchas veces que las de electricidad. Por lo menos, vamos, yo recibo, todavía sigo recibiendo llamadas, aunque yo ya les digo, mira, que yo tengo una permanencia ya con mi compañía y que no voy a cambiar y que estoy contenta, y mira, siguen insistiendo. Entonces, bueno, pues nosotros siempre lo decimos, que no contratemos nunca nada a través de una llamada comercial que recibamos, que podemos escuchar al teleoperador, que nos dé sus condiciones, que nos dé sus tarifas, incluso le vamos a solicitar que nos mande esas condiciones por escrito, pero vamos a evitar, ¿vale?, contratar o aceptar ningún tipo de contrato de ningún tipo de suministro eléctrico, de telecomunicaciones, de gas, a través de una llamada comercial. ¿Vale? Porque luego es verdad que tenemos problemas, que lo que hemos contratado o lo que nos han prometido por teléfono pues puede distar de lo que realmente nos están ofreciendo.
9: Claro, que al final se trata de eso. Por cierto, dentro de esa petición que decíamos, que se va a hacer en este caso dentro de ese Reglamento General de Suministro y Contratación de Energía Eléctrica, yo vuelvo a lo que decíamos antes del gas y de las telecos. ¿Hay contactos con el Ministerio de ICIAR para ver qué va a pasar o si podría ser regulado en breve lo que faltaría?
11: Sí, de hecho nosotros como organización de consumidores a nivel estatal, yo estoy aquí de manera regional, pero tenemos nuestra sede en Madrid, y a nivel de estatal era un planteamiento de nuestra organización, de otras muchas también, no solo nosotros como OCU, sino también otras organizaciones. Es una llamada principal, estamos intentando proteger al consumidor, o sea, estamos intentando sobre todo proteger a ese consumidor más vulnerable, quizás aquel que le está ofreciendo algo y que sin mucho entender, o a lo mejor que le pillas en un momento complicado, una edad complicada, pues se están colando muchas veces contratos y muchas veces es que no se enteran hasta que pasan 3 y 4 meses que ya no pueden volver atrás por ese periodo de desistimiento que muchas veces hemos hablado allí en el programa, de esos 14 días. Entonces, pues bueno, es algo que lo que estamos haciendo es proteger a estos consumidores de algo que es muy habitual, es decir, que no es algo que ocurra de vez en cuando. Es que no os imagináis la de reclamaciones que recogemos en nuestra oficina por esto. Oye, es que me han dado de alta en un suministro de luz y me he dado cuenta cuando me ha llegado la factura. O sea, es que ni siquiera yo lo quería. Es que me llamaron por teléfono, me ofrecieron algo y yo no sé en qué momento les dije que sí. El caso es que me han dado de alta. Esta reclamación queremos que se acabe ya.
0: Me viene bien, Iciar, lo que estás contando, porque recordad que hubo, que era mitad bulo, mitad no, con el peligro de contestar al teléfono con un sí, en vez de con un dígame o con un saludo. Entonces, es verdad, y Iciar, cuéntame si tú tenéis conocimiento de esto, que no es tanto el peligro, porque es verdad que con un solo sí no podrían, pero sí que pueden ir llevándote, sin que te des cuenta, a provocar ese sí en el momento justo en el que te están preguntando qué es el cambio. También el miedo que se ha generado a no contestar directamente y la de llamadas que te pierdes porque ves números desconocidos, das por hecho que al final no dejan de ser esas llamadas cansinas y no contestas cuando a lo mejor estás rechazando llamadas importantes, pues de muchas cosas se me ocurren.
11: Efectivamente, esas son dos cosas muy importantes que has dicho, Gloria. Efectivamente, lo del bulo de con descolgar con el sí, es verdad que es muy complicado que utilizasen estas técnicas para contratar. De hecho, la nueva novedad también de esta ley es que ya se van a poder requerir las grabaciones de las llamadas. O sea, que evidentemente además ya tienen la obligación de facilitarle al consumidor directamente si solicita la grabación de esa llamada. Por lo tanto, aquí ya se desmontaría todo ese del sí. Pero es verdad que muchas veces los consumidores aceptan contratos porque no se están dando cuenta de lo que están aceptando realmente. Como dices, el lenguaje complejo, la velocidad de la llamada, la velocidad, el vocabulario que utilizan, muchas veces te dicen, ¿está usted de acuerdo en aceptar una mejora en sus condiciones en las que se va a ahorrar 5 euros al mes? Pues sí, claro, estoy de acuerdo en eso, pero ¿qué supone eso? ¿Que me cambie de compañía? ¿Que eso va a ser durante un cierto tiempo? No me lo estás contando todo. Entonces, efectivamente, muchas veces estas llamadas quedaban en este problema. Entonces, bueno, vamos a poder facilitar las grabaciones, por lo tanto, incluso las de las llamadas que nosotros hacemos, o sea, que nosotros llamamos para contratar, si vemos que tampoco se están respetando nuestros derechos, ya tienen la obligación de facilitarnos. Porque cuando nosotros presentamos reclamaciones solicitando las grabaciones, no os podéis imaginar la de problemas que nos dan. O sea, para conseguir esas grabaciones de cuando se contratan este tipo de suministros. Entonces, pues bueno, creo que es algo muy, muy importante que hemos conseguido, pues que se ha conseguido a nivel general y que bueno, que vamos a proteger un poco más al consumidor.
9: Vale.
11: Y luego, ¿qué me habías preguntado también, Gloria? Me habías preguntado
0: no contestar llamadas porque evitas...
9: Con el sí, cagué el sí.
0: No, que directamente eso, no coges el teléfono porque ves números que no conoces y como das por hecho que son llamadas comerciales y puedes perder muchas llamadas porque no por ese miedo que se genera a perder el tiempo, a que te enreden.
11: Claro, eso y además eso es, también es muy importante por el miedo también que estamos, porque existe realmente de todo el phishing telefónico que se está dando. No os podéis imaginar... que muchas veces dicen las personas, es que nos estáis metiendo un miedo, y es verdad que es que decimos muchas veces, estamos metiendo mucho miedo, pero porque se están sucediendo acontecimientos que nos están llevando a alertar a la población a esto, y efectivamente muchas veces estamos dejando de recibir llamadas, muchas veces el fontanero te está llamando, oiga señora, que es que le estoy llamando porque ha quedado usted conmigo para arreglarme la tubería, y no le coges el teléfono porque no lo tienes en los contactos.
9: Es verdad.
0: Yo soy la primera, yo lo reconozco.
9: En determinados horarios.
11: O el mensajero. O el mensajero de Amazon, te sale un número raro y no lo coges, el señor está abajo en el portal porque no te localiza.
9: Claro.
11: Bueno, pues todas estas cosas, evidentemente, lo que queremos es efectivamente pues generar confianza, que es muy importante también generar confianza y que los consumidores pues no tengan miedo, como estamos teniendo últimamente, de que nos estafen, de que nos timen, de que contraten servicios a nuestro nombre que no hemos solicitado. Entonces, ¿cómo se hace esto? Protegiendo, con leyes efectivamente como estas que protegen al consumidor y que lo que le hacen es darle más confianza en estos servicios. Que esto no significa que levantemos la liebre y que ya a contestar el teléfono a todo el mundo. O sea, que mucho cuidado también.
9: Tener cuidado, es verdad. Pero bueno, que es verdad que esto al final nos va a dejar un poquito más tranquilo. Supuestamente, ¿cuándo entra en vigor?
11: Pues mira, va a entrar para aprobación en el Consejo de Ministros, me parece que esta semana.
9: O sea, en el de mañana.
11: Creo que dentro de poco, el mes que viene, lo que tarda en publicarse en el boletín. Vale. O sea, que a lo mejor en un plazo de un mes aproximadamente ya está en vigor. O sea, que no creo que tardemos mucho.
0: Fantástico. Pues a dos minutos de llegar a las 8 de la tarde, Iciar, muchas gracias siempre apuntando todo lo que va sucediendo y al servicio de la OCU, que siempre están ahí para ayudarnos. Te mandamos un besito enorme y hasta la semana que viene.
11: Hasta la semana que viene. Un abrazo, chicos.
9: Un beso.
0: Pues hasta aquí hemos repasado algunas de las anécdotas que hemos tenido durante todo el año, Javi.
9: Pero sin embargo, no se crean que porque nos quedan muchas más, porque el año ha sido muy largo, así que nosotros estamos dispuestos a seguir poniéndolas, pero eso será la próxima vez.
0: Adiós.

0: allá donde estés.
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1: Muy buenos días, pues ya estamos por aquí una mañanita más, aquí madrugando los dos juntos, disfrutando de la mejor música, ya sabes, una horita en la que vamos a estar haciendo repaso de todas las canciones que han llegado este 2026 y algunas, pues oye, que rescatamos de años pasados y que forman parte también de este veranito, ¿verdad? Que sí, que queremos recordar. Por cierto, hoy un día muy especial, hoy estaba leyendo que 18 de agosto es el día de nunca rendirse, así que nada, este día está hecho para los valientes y tú que además estás más madrugando, eres un madrugador, madrugadora, bueno, pues oye, no te rindas, ¿eh? Aunque ahora mismo tengamos un poquito todos el ojo ahí pegado con la legaña, no pasa nada, nada que un buen café y una buena dosis de temazos a cargo de David Guetta, que ha rescatado este clasicazo, no haga que podamos superar el día. Así que venga, a por este día de no poder rendirse.

Clasicazo, ¿verdad que sí? De comienzos de los 90, este Forever Young, que en su momento, bueno, tuvo como protagonista Alphaville, y que además en esta ocasión también han querido colaborar, colaborar los que crearon este himno, ahora reeditado gracias al DJ David Guetta y con la voz de Eva Max. Vamos a darnos tú y yo un buen meneíto a ritmo ahora de Neil Moliner con Yera, que llega precisamente con esta canción que se llama así, Meneíto.

estaba sonando a Avicii con ese Wake Me Up. Y bueno, voy a hablarte ahora de un estudio que he descubierto. Lo leí justo ayer por la tarde y dije, uy, esto se lo tengo que contar yo aquí a mi gente de Fórmula Verano. Porque a lo mejor eres de estas personas que hablas contigo mismo, pero en voz alta. Lo mismo ahora, de repente, oye, vas en el coche y mientras vas escuchando temazos, vas hablando de las cosas que tienes que hacer en el día de hoy. Bueno, pues en nada te voy a contar qué consecuencias tiene esto de hablarse a sí mismo, sobre todo en voz alta. Ya te digo, no estamos locos, ¿eh? Yo también me incluyo en este equipo, pero te lo cuento todo después de que suene The Fall y nos vayamos de él de viajecito a Ibiza.

Ahí estaba sonando de Paul con ese Ibiza. Y bueno, te estaba diciendo yo que justo ayer por la tarde leí un estudio acerca de las personas que nos hablamos en voz alta cuando estamos por casa, o yo en la ducha incluso, o mientras voy en el coche, a lo mejor como estás haciendo tú de camino al curro, pues oye, voy hablando, contándome un poquito las cosas que tengo que hacer en el día de hoy, así hago un poquito de repaso. Y dicen que es buenísimo porque, primero, porque aumenta la concentración. Segundo, porque te motiva mucho más ante cualquier cosa que vayas a hacer. Y tercero, porque además de reforzar la memoria, también aumenta la autoconciencia. Además, te ayuda a gestionar las emociones, así que, lo dicho, no te cortes un pelo, sigue hablando contigo mismo, porque es algo buenísimo, realmente sano, y sobre todo, como te digo, contribuyes a mejorar tus emociones. Así que vamos a mejorar las emociones, porque no solo hablándole a uno mismo, oye, pues tienes este momento de subidón, sino también cantando cada una de las canciones que suenan por aquí en Fórmula Verano. Llega Lady Gaga con este Abracadabra.

Oye, rescatar clasicazos de hace unos cuantos años y ver que envejecen súper bien, a mí me encanta, ¿eh? Y prueba de ello es este secreto de las tortugas, de Maldita Nerea. Ahora nos vamos con un artista que además está de gira de conciertos, está imparable llevando su confesionario a todas partes. Ya sabes de quién te hablo. Venga, que suene La Perla de Rosalía, que estamos encantados de que haya llegado con este hit de verano a que disfrutemos un poquito más de este 2026.

estaba sonando Rosalía con esa perla, dedicada además la perlita, para su ex, para Rauw Alejandro. Y como te decía, no se está cortando nada tampoco en sus conciertos. De hecho, en uno que hizo recientemente en Brasil, hablaba de los hombres que le habían pedido tener relaciones abiertas. Y ella, bueno, pues no sé si dentro de ese cajón metería a Rauw Alejandro, que ya le da bastantes tascas en esta canción. Ya sería lo que le faltaba al pobre, las cosas como son. Bueno, vamos con más rescato del clasicazo, de esos que nos gustan, dos mileros, al ritmo de Ariana Grande y Jessie J en este Pam Pam.

Ahí estaba sonando Vico con ese Noche Entera. Y bueno, te voy a contar una historia que te va a dejar alucinando, de un guía turístico donostiarra que ha querido homenajear a una de sus bandas favoritas, que no podía ser otro, los donostiarras también, La Oreja de Van Gogh, de una manera muy muy especial. Vamos a escucharle con este Rosas, que además está triunfando por toda España con esa gira de conciertos. Y te cuento lo que ese detallito que ha tenido este guía turístico. Pero lo dicho, vamos a disfrutar de este pedazo de tema, de estas Rosas que suenan ya aquí en Fórmula Verano. We'll be right back.

Ahí estaban sonando esas rosas de la oreja de Van Gogh que han sido homenajeadas precisamente por un paisano, un guía turístico de su tierra que ha querido coger todas las canciones de la oreja de Van Gogh, las más míticas, y darles un sentido dentro de su ciudad, de la ciudad que les vio crecer como chavales y luego también como artistas, por supuesto. De hecho, para que te hagas una idea, por ejemplo, el tour comienza donde se coge el autobús número 28 porque es el primer single del disco Dile al Sol, que fue el primero de toda su carrera, y por ahí van haciendo un poquito de recorrido. Dice el guía turístico que lo que más le gusta a la gente, sobre todo cuando está haciendo de guía, es un poquito las cosas del chisme, el chismorreíto, lo que ha pasado entre Amaya, Leire, etcétera, etcétera. Pero bueno, me parece una manera muy bonita de homenajear a una banda, y oye, pues una manera distinta también de conocer una ciudad, ¿no? A través de una banda que dentro de sus canciones ha hablado mucho de esa ciudad. Vamos, hoy estoy de clásicos y me gusta rescatar de vez en cuando algo así como muy, muy dense, muy, muy de discoteca noventera. Llega Edith Prieto con este Call on Me.

Ahí estaba sonando Karol G con este Si antes te hubiera conocido, canción que nos traslada también, verdad que sí, a veranos pasados, pero que en este se ha hecho muy presente también la bichota. Bueno, vamos a hablar de una cosa en la que tú vas a poder participar, porque va a haber nuevos diseños de los billetes de euro. Como lo oyes, en nada te cuento cuáles son los candidatos y hasta cuándo puedes hacer tu elección, porque todavía estamos en tiempo. Pero será después de escuchar a los chicos de One Republic con este I'm Worried.

Ahí estaban sonando los chicos de One Republic y bueno, te estaban hablando yo de que imagínate que ese billete de 10 euros que tú metes en el bolsillo de repente va a cambiar dentro de un tiempito, y es que resulta que el Banco Central Europeo quiere homenajear a grandes figuras de los últimos tiempos como Beethoven, como Miguel de Cervantes, como Marie Curie, como Leonardo da Vinci, y por ello precisamente ha creado una serie de diseños para los billetes de euro que en un futuro podrán ser cambiados. Y ojo, porque han tenido el detalle de dejarnos participar a todos los ciudadanos. Tienes hasta el 21 de septiembre. Te avisa de que ya hay más de 6 millones de personas que han decidido ya cuál es su billete favorito, el que tenga, pues eso, pues unos decidan, pues yo creo que sea Miguel Cervantes, yo creo que sea Marie Curie, yo quiero que sea Leonardo da Vinci. Todo gira un poquito en el entorno de la cultura y de la naturaleza, y como te digo, tienes hasta el 21 de septiembre, aunque es verdad que hasta 2027 parece ser que esto no se va a poner en marcha, la impresión de estos nuevos tipos de billete, pero oye, que nos dejen elegir este tipo de cosas, también me hace gracia, ¿eh? Y además lo contaron mis amigos de SMM Play, así que ya sabes, oye, pásate por ahí y ¿por qué no echas un vistazo a los nuevos diseños y eliges tú también tu favorito? Venga.

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1: Ahí estaba sonando Miles Smith con ese Nice to Meet You. Con él me despido, te dejo la mejor compañía, que es la de mis compañeros de aquí de Radio Castilla-La Mancha, con la mejor programación que hemos organizado para este veranito. Y si te apetece, mañana misma hora, mismo lugar por aquí, ¿eh? Me despido con unos paisanos. Mira lo que viene. ¡Chao!

0: Son las 7 de la mañana, es martes 18 de agosto.
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2: Hemos empezado a ver llamas grandes, una humareda negra también muy grande. Y bueno, se han empezado a escuchar ya las señales acústicas de los servicios de emergencia.
3: Por el grupo que hay de vecinos de WhatsApp han alertado de un gran incendio, nos hemos asomado, hemos visto llamas entre los árboles y hemos decidido acercarnos aquí a colaborar lo que podíamos.
0: Son vecinos de Galápagos, en la provincia de Guadalajara, tras el incendio que volvió a poner en alerta ayer por la tarde a la provincia. A esta hora está controlado, ya se han retirado los medios de la zona y oficialmente se podría dar por extinguido en breve. Dos urbanizaciones tuvieron que ser confinadas por el humo y el fuego se elevó a nivel 1 de emergencia. Los vecinos, con cubos y manguera en mano, también colaboraron para evitar que el fuego avanzara hacia las casas. Llegaron a trabajar casi 80 personas, incluidas 4 medios aéreos. Hoy está casi toda Castilla-La Mancha en nivel muy alto de incendio, debido a que se van a seguir subiendo las temperaturas. Tendremos, a partir del mediodía, varias comarcas en aviso naranja. Ana Sevilla, ¿qué tal? Buenos días.
4: ¿Qué tal? Muy buenos días. Nos adentramos en una jornada mucho más estable, donde tendremos cielos despejados y donde tan solo durante la tarde tendremos alguna nube de evolución que, como mucho, podría dejarnos cielos algo más cubiertos a momentos. Hoy, sin duda, el calor va a ser indiscutiblemente el protagonista, con temperaturas que de nuevo podrían superar los 40 grados. Se esperan, de hecho, 40 en lugares como Toledo, también en Almadén, 41 en Talavera de la Reina, 39 marcarán en Albacete, 38 en Cuenca y también en Ciudad Real. Recordamos los avisos: aviso de nivel naranja en el Valle del Tajo, en la Sierra de San Vicente y en la Serranía Conquense. Aviso de nivel amarillo que se extiende a toda la provincia de Guadalajara y Albacete, al resto de la provincia de Cuenca y también en la parte más occidental de Ciudad Real. Las altas temperaturas se van a mantener en esta primera mitad de la semana, después comenzarán a bajar y se espera que tengamos un fin de semana con valores incluso por debajo de los 30 grados.
0: Gracias, Ana. Ya son 41 las muertes en Castilla-La Mancha provocadas por el calor en la primera quincena de este mes de agosto. Eso sí, al menos es un descenso considerable con respecto a las dos primeras semanas del mes de agosto del pasado año, cuando se registraron 88 fallecimientos. Y también durante la noche estamos pendientes y hemos estado de si hay novedades en la búsqueda de una vaca y un toro que se escaparon de sendos encierros en Castilla-La Mancha.
5: Con las cámaras térmicas se pueda localizar. Y ya se le ha ocurrido a la Guardia Civil que, bueno, en última instancia, si no, mañana por la mañana meterían un helicóptero en la zona donde se cree que está, a ver si con ese ruido el toro se mueve.
0: Es Estefanía Escribano, es la alcaldesa de Tobarra, en Albacete. Los agentes han estado con las cámaras térmicas buscando a ese toro que se escapó ayer durante el encierro por el campo. También pendientes de dar con la vaca que se escapó de otro encierro, en este caso en Minglanilla, en Cuenca, desde el pasado sábado. Hay otras noticias en este martes 18 de agosto. Mercedes Martínez, buenos días.
6: Buenos días. Hoy el Ayuntamiento de Daimiel va a recibir a la nadadora daimieleña Laura Cabanés tras su bronce en el Campeonato de Europa de Natación en la prueba de 200 metros mariposa. Será a las 12 de la mañana en el Salón de Plenos del Ayuntamiento y preside el acto el alcalde Leopoldo Sierra.
0: Comienza el concurso nacional de hípica
6: en Ciudad Real, con récord de participación. 126 caballos de toda España se darán cita en una de las competiciones más importantes del circuito. Desde la organización se ha puesto en valor la gran acogida que tiene este concurso en la ciudad. El año pasado, una media de 1.500 personas estuvieron en las tribunas. Íñigo Sánchez es el responsable de la competición.
7: Y la afición que hay aquí, para mí, es un gustazo, porque no, en la hípica no es un deporte de masas y es difícil que se puedan reunir tanto público como aquí se hace, ¿no?
0: Hoy se presenta
6: las fiestas de la vendimia y el vino 2026 de Valdepeñas, en rueda de prensa de la mano del segundo teniente alcalde de festejos, David Sevilla. Además, arranca la Semana de la Juventud con actividades culturales, deportivas y de ocio. Habrá torneos, actividades acuáticas, cine de verano, juegos de mesa, conciertos para toda la familia. Comienza hoy con un torneo de fútbol y a las 5 de la tarde en el Centro de la Juventud con dos categorías.
0: La actualidad de España y del mundo marcada por estos sonidos.
8: Look, we're in there for one reason. 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
0: 19 días después de la entrada de miles de migrantes a Ceuta, el gobierno va a instalar la primera de las 4 carpas para ayuda humanitaria. Juanjo del Toro, ¿qué tal? Buenos días.
12: Buenos días. Tendrán capacidad para atender a 1.500 personas y se instalará en espacios tanto del gobierno central como del ceutí. Todo ello mientras la ministra de Sanidad confirma ahora que también comparecerá a petición propia en el Congreso la semana que viene.
0: En Andalucía continúa la búsqueda de los 2 encapuchados que ayer asesinaron a 3 personas en Isla Cristina, en Huelva.
12: La principal hipótesis apunta a un ajuste de cuentas por narcotráfico, al igual que otro crimen ocurrido en la localidad sevillana de Utrera, en el que falleció una persona. Además, otras 2 resultaron heridas, una de gravedad.
0: Y en página internacional, el plazo entre Estados Unidos e Irán para un acuerdo de paz expira sin resultados.
12: Finalizado ese plazo de 60 días, ambos países se acusan de haber violado en reiteradas ocasiones el alto al fuego, mientras Trump eleva el tono y amenaza ahora con bombardear Omán.
0: En la prensa y más noticias, Javier Benito, ¿qué tal? Muy buenos días.
13: Buenos días. En Nueva Alcarria, vecinos impulsan una campaña de alegaciones contra la subestación eléctrica proyectada en Yélamos de Abajo, en Guadalajara. En Lanza Digital, Ciudad Real adjudica el plan de obras para renovar el firme de 24 calles por 667.000 euros. Y en Voces de Cuenca investigan la aparición masiva de peces muertos en el río Júcar, cerca de Villar de Olaya.
0: Y en la prensa nacional,
13: en La Razón, España rompe su techo en defensa y se cuela entre las 15 potencias mundiales que más invierten en armamento. Y en La Vanguardia, Barcelona contiene el precio de los pisos de estudiantes mientras se dispara en Madrid.
0: En cuanto al deporte, estamos pendientes del alcance de la lesión del delantero del Albacete, de Samu Ben, que se lastimó este domingo en ese estreno de su equipo en Liga. Rafa Gil, ¿qué tal? Buenos días.
14: Buenos días. Todavía no sabemos nada y el club no ha dado ningún detalle al respecto. El atacante tuvo que ser retirado del terreno de juego el domingo contra Las Palmas en el minuto 53 tras notar un giro inesperado en la rodilla. Oben fue sometido a una resonancia magnética en la tarde de ayer. Por lo demás, también contamos en nuestro fútbol que tenemos un nuevo amistoso programado para la tarde de hoy, entre el Machamalo y el Deportivo Guadalajara, en el Complejo de la Solana, en lo que será el Trofeo de la Campiña, un clásico de todos los veranos.
0: Además, miramos también a las carreteras. DGT, ¿qué tal? Buenos días.
15: ¿Qué tal? Muy buenos días. Arranca la jornada de martes y afortunadamente se circula con total normalidad a esta hora. En las carreteras de Castilla-La Mancha no registramos incidencias ni tampoco van a encontrar retenciones que afecten a la circulación.

0: población. Aún así, como siempre, les pedimos que tengan mucha precaución al volante y durante la jornada es posible que aumenten los desplazamientos.
1: Gracias, Marta. Y como saben, a partir de las 10 de la mañana, nuestro tramo de magazine, Daniel Prado, ¿qué tal? Buenos días.
2: Buenos días, Rubén. Hoy empezamos viajando a Islandia y Noruega para adentrarnos en Luces del Ártico, una exposición de fotografía natural en Puerto Llano. Continuaremos ahondando en el motivo de por qué el río Tajo se encuentra habitado por una plaga de moscas negras. Y terminaremos conociendo dos iniciativas de lo más curiosas, Colectivo Descampado, un espacio en Iniesta donde conectar con el arte, y un curioso homenaje a Lorca organizado por tres grupos de teatro en Talavera.
1: Y como siempre, nos pueden escribir a este número de WhatsApp del programa.
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1: 683-384-226, con Andrés Quiñones en el control de sonido. Nosotros hasta las 11 en punto de la mañana en Radio Castilla-La Mancha.
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0: 7:09 de la mañana. A lo largo de esta mañana ya podría darse por completamente extinguido ese incendio que se declaraba en la tarde de ayer en Galápagos, en la provincia de Guadalajara. Llegó a estar en nivel 1 por la afectación de ese humo a las viviendas de dos urbanizaciones e incluso se quemaron varias parcelas cercanas a las casas, Juanjo.
1: La llamada de un particular alertaba a las autoridades de la presencia de fuego en el residencial Montelar, concretamente en el paraje Arroyo Valdemora, a las 5 de la tarde. En total llegaron a desplazarse sobre la zona cerca de 80 efectivos y más de una veintena de medios, 4 de ellos aéreos. En las labores de extinción también colaboraron medios de la Comunidad de Madrid, así como gran parte de los vecinos, debido a la rapidez con la que las llamas amenazaron sus casas. Además, se decretó el confinamiento del residencial Montelar y del Parque de las Castillas. Sobre el terreno ya no hay presencia de medios, según el portal Fibias de la Junta de Comunidades, por lo que se espera que se dé por extinguido en las próximas horas.
0: Además, se ha cumplido ya algo más de un mes y 2 días de ese incendio en Guadalajara. En la Sierra Norte, el alcalde de Tamajón, Eugenio Esteban, pasaba por nuestro informativo Castilla-La Mancha a las 2. Ha pedido equidad y puesta en valor de las zonas despobladas. Era uno de los municipios que luchaba contra el fuego hace tan solo un mes. Recordaba la importancia de estos territorios para nuestra comunidad.
2: Zonas estas despobladas que secularmente ha ido abandonando la administración, las distintas administraciones. Las fuertes inversiones han hecho a todos alrededor de las ciudades, pero nadie se ha acordado de que la gallina de los huevos de oro está aquí, porque los recursos de esas grandes inversiones están en los recursos hídricos y los recursos medioambientales están en estas sierras.
0: Por cierto que en este 18 de agosto se conmemora el Día Mundial de la Prevención de los Incendios Forestales. Y sobre incendios que afectan al conjunto del país, la mirada sobre todo la tenemos puesta en los avances sobre las tareas de extinción en los de las provincias de Huelva y de Huesca.
1: La mejora de las condiciones meteorológicas ha permitido grandes avances en ambos fuegos, donde preocupa el comportamiento del viento. En Niebla, Huelva, el fuego está estabilizado tras arrasar 33.000 hectáreas de esta provincia y la de Sevilla. El de las Peñas de Riglos ha afectado a casi 17.500, alrededor de 1 millar de personas de los municipios desalojados por este fuego han podido volver a sus casas gracias a esa buena evolución del incendio que en su mayor parte está estabilizado. Luis Biendicho es el consejero de Medio Ambiente de Aragón.
3: Los municipios están tranquilos, no corren peligro, los monasterios tampoco. En el momento en el que pueda haber reproducciones como consecuencia de que aumente la temperatura, húmeros que pueda haber, que la humedad descienda, pues evidentemente se realizarán ataques aéreos y ataques directos.
1: Además, se ha decretado prisión provisional comunicada y sin fianza para el operario de 28 años investigado por el origen de este fuego en las obras de la A13, que recordamos ha costado la vida de Javier García Sancho, militar de la UME, que perdió la vida al volcar su autobomba.
0: Pues el sector de la pirotecnia denuncia lo que es para ellos, dicen, una asfixia del sector ante la política de cancelaciones en varias comunidades, incluida Castilla-La Mancha, precisamente derivada por los incendios. Mercedes.
4: La Asociación Española de Pirotecnia pide una mesa de diálogo urgente con las direcciones generales de emergencias de estas comunidades para que las restricciones veraniegas estén basadas y sustentadas en criterios de seguridad y el riesgo real de cada zona y no en prohibiciones generales. Critican que las administraciones promueven políticas de cancelaciones masivas, pero que en ningún momento contemplan líneas de ayudas, planes de contingencia ni compensaciones financieras. Apuntan que los fuegos artificiales solo han sido causa del 0,049% de toda la superficie forestal quemada en España entre 2015 y 2023. Además, consideran que el 80% de la facturación anual se concentra en las fiestas patronales de julio y agosto, por lo que estas cancelaciones suponen un fuerte impacto económico.
0: Siete y 13 de la mañana en la localidad de Tobarra, en Albacete, se continúa con esa búsqueda de un toro que permanece desaparecido desde el día de ayer. Los equipos de emergencia trabajan con drones para localizar al animal y garantizar la seguridad en toda la zona, informa Juan Martínez.
5: Un amplio operativo con efectivos de la Guardia Civil, de la Policía Local de Tobarra, vecinos de esta localidad y también de otros municipios cercanos, se centra en la búsqueda de este animal que se escapaba en torno a las 10 de la mañana en la localidad, en el primer encierro campero. El rastreo se sigue con agentes y también con drones que van a utilizar sus cámaras térmicas para intentar localizar al animal. Desde el ayuntamiento se pide a la población extremar las precauciones y no acercarse al animal e intentar retenerlo. Si lo localizan, hay que avisar rápidamente a Guardia Civil, Policía Local o al 112. Además, un hombre también resultaba herido en ese encierro por un segundo toro. Se le trasladaba al hospital de Llín. La alcaldesa de Tobarra nos contaba que había hablado con él y que no tenía cornadas, que estaba dolorido, pero en buen estado.
0: En Minglanilla, en Cuenca, también se busca a una vaquilla desde el pasado sábado que se escapó durante los encierros de la localidad. Y hablando de heridos por asta de toro, es el balance que nos deja dos, el tradicional encierro por el campo en Brihuega, en Guadalajara, donde acudieron más de 20.000 personas. Luis Viejo es el alcalde.
6: Podemos destacar pues esas dos cogidas por asta de toro, a un varón de 19 años y a una mujer de unos 45-46 años. Y en estado grave, y bueno, uno fue atendido en La Paz y la otra persona que está en el Hospital Provincial de Guadalajara.
0: Hoy, por cierto, allí en esa provincia, más encierros, a las 11 de la mañana por el campo en Cogolludo, a las 6 y media de la tarde, también por el campo en Iriepal, y a las 7, pero por las calles en Fuente el Viejo. Y en la capital ya empieza a prepararse, como suele ser habitual, el montaje de los corrales para sus encierros. Noemí Fraile.
7: Comienza la cuenta atrás para los encierros de las ferias de Guadalajara, que este año además serán 5. Ha empezado con el montaje de los toriles, que estarán ubicados en el mercado de abastos, zona que habitualmente se usa de aparcamiento en el centro de la ciudad y que desde este lunes ya no se podrá utilizar. Desde el consistorio alcarreño señalan que cuando concluyan esos trabajos de montaje, si las condiciones de seguridad lo permiten, se estudiará la posibilidad de habilitar parcialmente ese aparcamiento para su uso en días concretos, como ya ocurrió durante las ferias del año pasado.
0: Siete y 16 minutos de la mañana, un hombre que acababa envuelto en llamas tras un accidente de moto se recupera en la unidad de quemados del Hospital de Getafe, gracias a la rápida actuación de los agentes de la Guardia Civil de Moral de Calatrava, que fue clave para salvarle la vida. Manuela Santiago es la portavoz de la Guardia Civil.
8: La patrulla se dirigió con máxima celeridad hasta el lugar, poniendo en riesgo su propia integridad física. Procedieron de forma inmediata a sofocar las llamas que envolvían el cuerpo del motorista, consiguiendo extinguirlas, evitando así que las gravísimas quemaduras continuasen propagándose.
0: A partir del próximo 22 de enero de 2027 ya va a ser obligatoria la inscripción de los patinetes en la Dirección General de Tráfico. La Policía Local de Albacete ha denunciado a más de 300 usuarios por conducir de forma imprudente por la ciudad. Luciano Rosillo es el inspector jefe de la Policía Local de Albacete.
9: Más de un millar de conductores controlados y totalizando 325 denuncias. En su inmensa mayoría son por el no uso de casco obligatorio y también por circular o llevar a cabo comportamientos dentro de la vía pública no adecuados.
0: Y recordemos que ya finalizó esa búsqueda ciudadana para encontrar a Margarita, la mujer de 65 años, desaparecida en la localidad conquense de Palomares del Campo. Se peinaba de forma exhaustiva toda la zona, así que a partir de ahora sigue sin haber novedades y es la Guardia Civil la que continúa con esa investigación. Y siguen las reclamaciones de los vecinos de Calera y Chozas en la provincia de Toledo. Dicen por el incremento de inseguridad en el municipio. Insisten en que después de la concentración del pasado sábado, seguirán movilizándose si no hay una solución definitiva. Raquel Miguel.
10: Los vecinos de Calera y Chozas salieron a la calle el pasado sábado para denunciar públicamente.
11: Ha habido bastantes problemas de inseguridad, de robo.

0: una manifestación pacífica para que las autoridades pongan solución.
1: Con el único objetivo...
2: Que nos den seguridad. Si solamente queremos vivir en paz, ya está.
1: A través de un comunicado, el Ayuntamiento de Calera y Chozas pide tranquilidad a la población. Hace un llamamiento a denunciar ante la Guardia Civil cualquier tipo de delito y señala como puntuales los hechos ocurridos en los últimos días.
3: Por cierto, que han detenido a un joven toledano de 23 años en el festival Aquasella, que se celebra en Cangas de Onís, en Asturias, tras ser interceptado con diversas sustancias estupefacientes. Ocurrió el 15 de agosto. Además, el Ayuntamiento de Valdepeñas toma medidas legales contra el vecino de la localidad que presumía en un vídeo en redes sociales de haber matado 40 gatos. El consistorio ha pedido investigar un supuesto caso de maltrato animal y anuncia también acciones legales contra quienes hayan difundido afirmaciones que considera falsas o difamatorias y que puedan perjudicar la imagen del municipio. Además, se va a investigar la gestión de una residencia canina por parte de este vecino. El partido PACMA y la asociación animalista ARPA ya lo habían denunciado. Dafne Tena es su presidenta.
4: De hecho, uno de los vídeos se ve como dice que ha atropellado a una liebre, la abre en canal, le saca a los bebés y demás y... Ver eso, mira, se me corta ahora el cuerpo todavía. No quiero generar odio hacia este ser, simplemente que se haga justicia.
3: 7:20 de la mañana.

0: Más asuntos, porque Stop Ganadería Industrial ha denunciado que el 71% de los proyectos de biometano en nuestra región podrían autorizarse sin el visto bueno de los ayuntamientos, Javier.
1: La Junta está elaborando una nueva normativa sobre estas plantas en la que la última palabra para autorizar un proyecto la tienen los ayuntamientos. Sin embargo, la plataforma alerta de que la gran mayoría de estos proyectos podrían saltarse esa parte debido a la excepción que existe si son declarados proyectos prioritarios por el gobierno regional. Es decir, si una macroplanta está ubicada en zona vulnerable a nitritos o si va a recibir purines, sería declarada prioritaria y podría autorizarse sin el visto bueno de los consistorios. Stop Ganadería Industrial anima a ayuntamientos, particulares y colectivos vecinales a presentar aportaciones a la nueva normativa antes del 24 de agosto. Exige a la Consejería de Desarrollo Sostenible que revise a fondo el texto antes de su aprobación definitiva.
0: Y otra denuncia, en este caso de Asaja en Ciudad Real. Exige en el fin de las promociones que utilizan como reclamo a productos como son el vino, el aceite o el melón.
1: La Asociación Agraria reclama una aplicación efectiva de la ley de la cadena alimentaria y exige a las administraciones que controlen las promociones y ofertas que lanzan los supermercados. Asaja exige evitar que los precios bajos que ofrecen las grandes superficies terminen perjudicando, dicen, a agricultores y ganaderos. Según explican, en el caso del vino, mientras los viticultores afrontan una campaña con menos producto y un incremento de costes, los supermercados utilizan el vino como reclamo comercial para atraer consumidores, algo que aseguran acaba trasladando la presión hacia la industria y los agricultores. Desde Asaja piden precios justos que reflejen el verdadero coste de toda la cadena.
0: Y mirando a la vendimia, se está adelantando, como les venimos contando en las últimas semanas, por el calor, y la mano de obra para la recolección en cepa de vaso preocupa tanto a agricultores como a la propia organización, a Asaja. A fecha 30 de junio, que son los datos registrados, en Castilla-La Mancha hubo 52.000 solicitudes de regularización. Temen que estas personas sean contratadas por empresas de trabajo temporales ficticias y a la hora de empezar la campaña no encuentren gente. Nos lo cuenta Miguel Ángel Fuentes.
2: La contratación de personal de cara al comienzo de la vendimia es un problema que se lleva arrastrando muchos años, y con esta regularización se espera que haya problemas para que puedan ser contratados de manera legal a través de empresas de trabajo temporal falsas. Blanca Corroto es la presidenta de Asaja en Toledo.
3: ¿Qué problema hay? Nosotros, que estamos saliendo por muchos pueblos para explicar lo de la mano de obra, decirles que tengan cuidado con estas empresas ETT ficticias, etcétera, etcétera. En estos casos nosotros estamos recomendando que sea el agricultor quien directamente contrate a esos trabajadores, no a través de un intermediario.
2: También afirma que a algunas personas ya se les ha mandado una carta inicial de regularización, pero no han tenido respuesta. Ante esto, recomienda poner un recurso para que la propia administración les conteste sobre si su situación es favorable o no.
0: La campaña de la variedad mayoritaria en la región, recuerden, la Irén, también ya se ha visto adelantada. De hecho, algunas cooperativas ya han comenzado la cosecha. Además de este adelanto, los primeros muestreos apuntan a una merma de rendimiento sobre las estimaciones.

0: acciones iniciales, lo que podría también tener un reflejo en los mercados. Miguel Ángel Ortega es el gerente de las bodegas Alcardet.
1: Una calidad buena, que podamos trabajar bien, incluso que nos venga bien para regular el mercado en según qué momento, pero sobre todo con esas expectativas de ver qué puede pasar en cuanto a cantidad, que nos influye mucho sobre todo en el volumen total. La Irene en la Mancha es súper importante en cuanto al volumen general.
0: Bueno, pues recuerden que como todas las mañanas a eso de las 9 menos 20 de la mañana, Ángel Sánchez Crespo se pasa por aquí, por Radio Castilla-La Mancha, para contarnos todas las novedades y toda la información del mundo del campo. Por cierto, que sigue el llamamiento desde Campo de Criptana a esos problemas de abastecimiento de agua potable por un descenso en el nivel de agua en los pozos. El depósito se encuentra tan solo entre un 30 o un 40% de su capacidad. Por ello, insisten en pedir reducir el consumo al máximo para evitar que en futuras semanas o futuros días lleguen restricciones en ese suministro. Santiago Lázaro es el alcalde.
2: Lo que plantean los vecinos y vecinas es que entendamos la situación, la asumamos como una problemática que nos afecta a todos, que puede suponer en las próximas semanas, si no tomamos medidas, restricciones.
0: Y también hay problemas en la presión que ha obligado al Ayuntamiento del Real de San Vicente, este caso en la provincia de Toledo, a adoptar ciertas restricciones en el uso de agua, incluso con cortes puntuales, en este caso por barrios. Durante estos días, con una mayor población, el suministro incluso se ha resentido. Y aunque la situación parece que se está normalizando, todavía van a mantener algunas prohibiciones. Nos informa Diego Gómez.
3: Lugares con agua pública, como las fuentes del Real de San Vicente, han sido estos días un hervidero de gente.
4: Si tiene 1.000 habitantes, tendrá ahora 3.000. Y claro, el gasto de agua, pues al final, eso se nota, quieras que no.
3: Días en los que la población se ha multiplicado hasta por 4, lo que ha generado problemas en la presión y el suministro de agua.
5: Allá arriba, en el Barrio Nuevo, no hay fuerza y no sube, entonces tienen que cortar agua de aquí abajo para que suba para allá.
6: A lo mejor esta semana de atrás, que ha sido la semana cultural y todavía hay más gente, pero ahora mismo estamos en total normalidad.
3: El ayuntamiento ha realizado varias inspecciones de los depósitos para comprobar su capacidad y en algunos momentos incluso se han realizado cortes puntuales por barrios. Aunque la situación parece haberse normalizado, todavía van a mantener algunas restricciones. Jorge Martín, alcalde del Real de San Vicente.
7: Se mantiene la prohibición de regar huertos, de lavar los coches en la vía pública, de riego de los jardines indiscriminadamente. Si permitimos que vayas con un cubo y una jarrita y por supuesto se mantengan las plantas y los árboles, que es importante.
3: Con ello piden hacer un uso responsable del agua.
0: 7 y 26 minutos de la mañana. Y los próximos minutos para la actualidad de España y del mundo. Empezamos en Ceuta. Allí ya cuentan con el primero de los 4 espacios que se habilitarán para albergar a los migrantes que continúan en la ciudad.
8: El objetivo es que estas 4 zonas, 3 por parte del gobierno de España y otra cedida por el gobierno ceutí, alivien la presión asistencial que vive la ciudad. Situación que desde Sanidad admiten, aunque niegan que llegue hasta el punto del colapso. Elma Saiz es la ministra de Migraciones.
9: Les anuncio que en el día de hoy se van a desplegar varios dispositivos de atención humanitaria de carácter temporal y extraordinario. Esto supondrá la habilitación inmediata de 1.500 nuevas plazas.
0: Sobre sanidad, precisamente, la ministra Mónica García anuncia ahora que también va a comparecer en el Congreso para rendir cuentas sobre esa crisis migratoria.
8: Ya son 5 ministros los que veremos a partir de la semana que viene comparecer a petición propia. Donde no lo han hecho, como pedía el PP, es en el Senado, que también solicita que lo hagan precisamente las ministras de Migraciones, Elma Saiz, y de Juventud, Sira Rego. Cuca Gamarra es la portavoz popular.
10: Y el problema es que tienen obligación de dar explicaciones y no dejar que el tiempo pase para intentar que nos olvidamos. No nos podemos olvidar. Y no nos podemos olvidar porque la normalidad en Ceuta no existe.
0: Y miramos a los tribunales porque la Audiencia Nacional cita al exjefe de gabinete de Pedro Sánchez en el PSOE en el marco de ese caso de Leire 10.
8: El que fuera también presidente de Correos, Juan Manuel Serrano, está citado este martes para verificar el clonado de su móvil que este ha recurrido o en su caso realizar uno nuevo en el juzgado que investiga la supuesta trama para desestabilizar procesos judiciales relacionados por el gobierno o el PSOE.
0: Además, en página internacional finaliza el plazo de 60 días para alcanzar un acuerdo de paz entre Irán y los Estados Unidos.
8: Una tregua en la que ambos países se han acusado mutuamente por las violaciones de alto el fuego. En este contexto, el mandatario norteamericano Donald Trump tensa sus relaciones no solo con Oriente Medio al amenazar con bombardear Omán, sino también con Corea del Sur al pedir reducir sus ejercicios militares parlamentarios conjuntos ante la buena relación, dice, con el líder norcoreano.
0: Colombia eleva a más de 300 ya los fallecidos por ese terremoto del pasado lunes.
8: El Instituto de Medicina Legal colombiano ha recibido 304 cuerpos, de los que quedan por identificar 4. La mayoría de estas víctimas, 139, son de la ciudad de Cali. Desde el gobierno se mantienen cautos en actualizar estos datos y cifran en 30 billones de pesos, es decir, unos 8.300 millones de euros, el coste de la reconstrucción. Abelardo de la Espriella es el presidente del país.
11: Todos los empresarios de la construcción a trabajar unidos por Colombia, codo a codo con el Estado, con el gobierno, donando sus utilidades en los proyectos de vivienda de las zonas afectadas.
0: Y cerramos en Isla Cristina, donde la Guardia Civil continúa la búsqueda de los implicados en ese tiroteo que acabó con la vida de 3 personas.
8: La hipótesis principal es el ajuste de cuentas, que podría estar vinculado al narcotráfico. Recordamos, en el triple crimen murieron una mujer embarazada, su madre y un menor de 16 años. Los dos encapuchados abrieron fuego contra todo aquel que se encontraba en una plazoleta de la Barrera del Rocío y también dejaron 2 heridos, uno de ellos de gravedad. Genaro Horta es el alcalde de Isla Cristina y María José Rico es la subdelegada del gobierno.
12: Que puede ser que viene del año 2024, del hecho también que hubo el año pasado en Isla Cristina en 2025.
13: Pero no obstante, no se descarta ningún tipo de hipótesis, están todas las líneas de investigación abiertas.

0: Son las 7:30, martes 18 de agosto, actualizamos.
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0: Y lo primero, como cada mañana a esta hora, es mirar al tiempo porque, atención, siguen subiendo las temperaturas y hoy tendremos también avisos naranjas. Ana Sevilla, ¿qué tal? Muy buenos días.
2: ¿Qué tal? Muy buenos días. Hoy las altas temperaturas marcarán las horas centrales del día. La Agencia Estatal de Meteorología activa el aviso de nivel naranja en el Valle del Tajo, en la Sierra de San Vicente y también en la Serranía Conquense. Aviso de nivel amarillo también por altas temperaturas en toda la provincia de Albacete, Guadalajara, resto de la provincia de Cuenca y en la parte más occidental de la provincia de Ciudad Real. Precisamente en estos lugares del oeste es donde se van a marcar las temperaturas más altas. Se esperan 40 en Toledo, también en Almadén, 41 se esperan en lugares como Talavera de la Reina, 39 en Ciudad Real, Albacete, 38 en Cuenca y también en Guadalajara. Precisamente los cielos despejados van a facilitar estas altas temperaturas. Tan solo hoy tendremos alguna nube de evolución que, como mucho en la tarde, podría dejar cielos algo más cubiertos en algunas zonas.
0: Gracias, Ana. El calor es protagonista, así que no perdemos de vista hoy los incendios. Mercedes Martínez, ¿qué tal de nuevo? Buenos días.
3: Buenos días. No, porque hasta ahora seguimos pendientes de que se dé por extinguido el incendio que se originaba ayer en Guadalajara, en Galápagos. Obligaba a confinar por el humo a dos urbanizaciones y se declaraba el nivel 1 de emergencia. A esta hora está controlado y se espera que quedan más de una decena de personas trabajando sobre el terreno. En Tobarro continúa la búsqueda de un toro que se escapaba de los encierros ayer en torno a las 10 de la mañana. Los equipos de emergencia trabajan con drones para localizar al animal y garantizar la seguridad en la zona. También se busca una vaquilla desde el sábado en Minglanilla. Iñaki Puig, que es el segundo teniente de alcalde.
4: También se ha puesto en alerta a los vecinos de municipios colindantes para que, pues, entre todos intentemos localizarla. Si alguien la ve, directamente llame al 062, que es el número de la Guardia Civil.
3: Hoy el Ayuntamiento de Daimiel recibe a la nadadora Laura Cabanés, que logró el bronce en el Campeonato de Europa en los 200 metros mariposa. Será a las 12 en el Salón de Plenos. Y en Ciudad Real, en su quinto día de fiestas, arranca el concurso nacional de hípica con récord de participación. 126 jinetes y amazonas de primer nivel de toda España competirán en una de las citas más importantes del circuito. Además, con motivo del Día de la Infancia, todas las atracciones estarán a la mitad de precio toda la noche.
0: Además, repasamos ya otra noticia, lo hacemos con Jael Benito. Siguen las muestras de solidaridad
5: desde Castilla-La Mancha con Colombia tras el terremoto, concretamente en Tarancón, en Cuenca. La Asociación de Colombianos prepara ayuda humanitaria con la colaboración de los vecinos para enviar durante esta semana. En la localidad viven cerca de 3.000 colombianos. Camila San Clemente, miembro de la asociación.
6: Hemos recogido alrededor de 35 cajas, todo tipo de alimentos no perecederos, enlatados, productos de higiene personal, que son demasiado caros en Colombia.
0: Sigue siendo un éxito.
5: El programa de trasplante hepático del Hospital de Toledo desde mayo de 2025 ha realizado 28 intervenciones, 9 de ellas en pacientes en situación de urgencia vital. Todo ello sin salir de la región, más cerca de sus familias. Javier Pérez Gómez, presidente de la Asociación de Pretrasplantados y Trasplantados de Castilla-La Mancha.
7: Lo tenemos muy cerquita y aparte de eso tenemos un piso de acogida para los familiares, para cuando vienen a trasplantarse y así no tienen que ir y venir.
0: Tecnología para ayudar a nuestros mayores.
5: En Almadén, en Ciudad Real, gracias a Jorge, un vecino que hace posible que los usuarios de la residencia Santa Bárbara puedan viajar, por ejemplo, a la playa sin moverse del lugar. Lo hace colocándoles unas gafas de realidad virtual, una iniciativa en homenaje a su abuela.
8: ¿Por qué no llevar el mar y experiencias inmersivas a la residencia y combatir un poco la soledad? Nosotros grabamos contenido, lo programamos para transformarlo en 360 y que sea inmersivo.
0: Agotado.
5: El número para la lotería de Navidad de la fecha en la que España fue por segunda vez campeona del mundo de fútbol, el 19.726. Y es que para muchos ya es una tradición comprar un número especial en el lugar donde pasan sus vacaciones para compartirlo con sus seres queridos.
9: Cuando me voy de vacaciones es cuando traigo y luego ya así busco dos números específicos. Anda, el tonto este le va a tocar y a mí no, tráeme para mí.
0: Y en deportes, en el mundo del tenis, Rafa Jodar, que ha pasado a la siguiente ronda del Master 1000 de Cincinnati. Además, seguimos a la expectativa de que el Albacete anuncie el alcance de la lesión de su delantero, de Samu Oben. Rafa Gil, ¿qué tal? Buenos días.
10: Buenos días. El club guarda silencio al respecto y no ofrece ningún detalle. Omen tuvo que ser sustituido en el segundo tiempo del partido de este domingo por un giro feo en su rodilla izquierda. Al futbolista se le vio en muletas y le están realizando pruebas con una resonancia magnética que ofrezca algo de luz al pronóstico del jugador. Lo que parece probable es que se trate de una lesión que le aparte un tiempo prolongado de los terrenos de juego. En otro orden de cosas, en el estadio de La Solana, esta tarde se disputa el Trofeo de la Campiña, un clásico veraniego de pretemporada que medirá al marcha malo con el Deportivo Guadalajara. Un nuevo ensayo para los de Miguel Flayo de cara a su preparación para Segunda Federación.
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0: Bueno, pues vamos a por el acertijo. ¿Y qué tenemos?
3: Tenemos película.
0: Hoy tenemos película. Bueno, pues pasamos de serie a película hoy, porque ayer fue serie. Recordemos, la propuesta la hace José de Villarrubia de los Ojos. Fue el más rápido en acertar esa serie, Los Bridgerton. Así que venga, ponemos la primera pista, a los 7:36.
16: ¿Piensa usted haber venido a Malaguay con el único propósito de asesinar al presidente Hala?
0: Pues la segunda pista.
17: ¿Tienes miedo?
18: No. ¿Por qué?
17: Porque yo sí lo tendría.
0: Tercera pista.
17: Está en París. ¿Quién dice?
0: Y la última.
16: Improvisará continuamente. Se nos escurrirá una y otra vez. Nos va a volver locos.
0: Yo, fíjate, Juanjo, te veo mala cara, ¿eh? Mala cara del acertijo, ¿no? En general, digo, que te ha cambiado la cara con las pistas.
19: Sí, es sí. Que no ubico para nada.
20: Esto ya tiene años,
19: y...
20: ¿sí?
19: Sí, sí. Hoy que lo tengo aquí bien cerca, estoy leyendo el título.
0: O sea, que estás haciendo trampas.
19: Sí, estoy haciendo trampas, es lo inevitable. Reconozco.
0: Y aún ni con trampas.
19: Y aún ni con trampas.
0: Yo me pasa lo mismo, o sea, estoy viendo el título... Y he dicho, a ver si se ha equivocado Mercedes.
19: José lo ha puesto difícil.
3: Sí, sabes cuál
0: sí,
3: es.
0: ¿Alguna yo pista más sí. nos das?
3: A ver, puedo decir que es del año 1981.
0: Bueno, pues entonces nos quedarán
3: sí.
0: unas
3: y que es,
0: mil películas.
3: El claro. título en original es en francés.
0: Vale, o sea que esto es una adaptación, digamos. Vale.
3: No es una adaptación, sino que es... No, la película es... Bueno, venga, lo voy a dejar que se
0: la
3: no
0: película es francesa, entonces,
3: sí,
0: ¿no?
3: Sí, claro, porque el título es en francés, lo que pasa que se conoce en...
0: Pero en España el título fue lo tradujeron al español,
3: claro,
0: o también en francés.
3: Yo creo que se conoce como las dos.
0: Como las dos.
3: Es que se me escapa esa época, pero creo que se conoce como los dos.
0: Vale, o sea, que eso es una
20: entonces
0: pista
20: es válido buena. Decirlo en español.
3: Exacto,
20: y en francés,
3: y en francés, ¿no? Correcto.
0: Vale,
3: esa pues, es,
0: o sea,
3: esa
0: nos
3: es.
0: Vale las dos.
3: Sí.
0: Es más, si lo dicen en francés, yo creo que tiene más mérito.
20: Hombre, claro,
3: ay,
20: más
3: pues la verdad
20: puntos,
3: que sí.
20: Más puntos.
3: Y si lo escriben bien ya.
0: Ya de remate. Bueno, pues si lo saben ya, para llevarse ese kit de Radio Castilla-La Mancha, nos escriben a este número de WhatsApp.
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0: ¿Y qué estamos preguntando en ese número de WhatsApp, en el 683-384-226?
19: Pues aprovechando esta segunda quincena de agosto, en nuestro martes de Palabras en la Música, qué mejor que preguntar por canciones que lleven la palabra vacaciones en la letra o en el título. Yo, por ejemplo, a esta hora propongo la de Carlos Berlanga, Vacaciones.
22: Amor de la
0: madre mía, hoy la has puesto difícil, yo creo, ¿no? Yo voy a buscar alguna, porque ahora mismo, bueno...
20: Está buscando, Rubén.
0: Vacaciones de verano.
3: Claro, sí, esa es la que iba a cantar claro. yo.
19: Vale, vaya en otro idioma, ¿eh?
20: Vacaciones de Estopa.
0: Y, ah, también, es verdad.
20: También.
3: Y me fui de vacaciones con NN y Cacerbe. ¿Dos? Sí.
0: Yo ya no sé cuál es.
3: Sí,
0: cuál
3: sí,
0: es.
3: Lo que pasa es que ahora no la puedo cantar, pero...
19: Sí, es de Bad Bunny.
3: Ah, es de Bad Bunny. Mira. ¿Ves? Yo sabía, tenía el ritmo.
19: No sé cómo se llama, pero sí.
3: Me fui de vacaciones, creo que se llama, pues sí.
0: Veo aquí una, por si la quieres poner luego, Juanjo, Vacaciones de Luis Fonsi.
19: De Luis Fonsi.
20: Ah, sí, vale.
0: ¿Sí?
20: Sí, sí.
3: ¿Te suena?
19: Sí, tú lo dices.
20: Pero es de hace ya unos años, creo.
0: Bueno, nos vale también, ¿no, Javier? O te vas a poner exquisito, que tengas que ser de eso.
20: Como si fuera de la prehistoria.
0: Vale. Es claro, de unos años será de hace...
19: Yo, de hecho...
0: Todo lo que sea menos de 20 años es hace poco.
19: Con la palabra vacaciones, lo primero que se vino a mí a la cabeza fue una mítica de los años 60 que digo, bueno, no la voy a poner y que la canta algún oyente. He dado esa... ese margen.
0: Ah, bueno, o sea que ha sido bueno en ese
19: sí,
0: caso.
19: De un grupo que tenía algo que se llamaba no sé qué, Quinta. Claro. Así que por ahí está. Yo
0: sí,
19: creo
0: que
19: es la mítica de todos los
0: difícil
19: veranos.
0: No la has puesto, ¿verdad?
19: No.
0: Bueno, pues luego no, que nos la canten, bueno. Que les vale más puntos y a eso de las 8:25 las ponemos. Y como siempre, por supuesto, antes del espacio de Magazine, recopilamos todo, resolvemos el acertijo y lo hacemos aquí, en Castilla-La Mancha Hoy.
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0: 20 minutos para llegar a las 8 en punto de la mañana. Repasamos hasta ahora ya lo que fue noticia hace justo un año.
1: El alcalde de la localidad toledana de Noblejas, Agustín Jiménez, comenzaba una huelga de hambre para reclamar la construcción de un instituto en su municipio.
2: Nos gustaría que no hubiera tomado esa decisión y esa vía, porque no puede ser nunca la fórmula para conseguir infraestructuras.
1: La Policía Nacional desarticulaba en Albacete una organización criminal dedicada a la explotación sexual de mujeres y a la extorsión.
3: Las víctimas eran prostituidas en un piso de Alicante y paralelamente el entramado criminal extorsionaba a una parte de sus clientes exigiéndoles pagos de hasta 3.000 euros.
1: Los vecinos de los 10 pueblos de la mancomunidad de Cabeza del Torcón, en Toledo, se quedaban sin agua potable.
4: Agua hay, lo que pasa es que no potable. Entonces, lo único que la gente tendrá que comprar agua embotellada para beber.
1: Los sindicatos se concentraban en Albacete para protestar por las muertes en accidentes laborales.
5: Estamos a la cabeza de la siniestralidad laboral a nivel nacional y desde luego esto requiere de medidas contundentes y de una reacción oportuna.
1: Y el Museo de Bolarque de Almonacid de Zorita, en Guadalajara, volvía a abrir sus puertas tras varios años cerrado.
0: Siete y 42 minutos de la mañana. Bueno, Javi, que es martes y los secretos y las pequeñas mentiras forman parte de la vida de todos los niños y de nuestros plenilleros, pues también, no son una excepción.
1: Pues sí, algunos se guardan cosas, otros no pueden evitar contar lo que saben y todos tienen su propia opinión sobre cuándo es mejor decir la verdad. Porque mentir es bueno o es malo. Pues mira, Ángel, Manuel, Bruno y Gabriela comparten moral sobre no decir la verdad.
6: Pues depende, porque a veces es muy necesario y otras veces no. Mentimos porque ocultamos algo y no queremos que lo sepan.
7: La gente miente para que no los pillen. Yo no miento ni gota.
8: Muy malo, porque es cuando una persona te guarda una cosa así mala. Tenemos miedo de que nuestros padres nos castiguen.
1: Claro, qué bien lo sabe. Y por otro lado, Darío, Hugo y Manuel tienen...

0: Claro, porque a veces se nos escapa alguna mentirijilla.
1: Mentir es malo y mentimos para no hacer daño a las personas.
2: Mentimos porque a veces hacemos cosas malas o por otras cosas y no las queremos decir.
3: Depende, puede ser bueno o malo, porque si te pillan mintiendo te va a caer la bronca y si no te pillan, pues te salvas.
4: Te salvas, claro.
0: Claro, claro. Y a nuestras plenilleras Martín y Virginia les parece que las fiestas sorpresas están justificadas.
5: Es depende. Si vas a hacer una fiesta sorpresa y dices que no va a tener una fiesta sorpresa, sería bueno.
6: Por ejemplo, la sorpresa al final, las sorpresas son una mentira, pero por hacer feliz a la otra persona, pues se miente.
4: Estoy de acuerdo.
0: Claro, es una mentira bonita, vamos a decir.
4: Piadosa, ¿no?
0: Eso, piadosa. Pero ¿cómo podemos saber cuando alguien nos miente? Bueno, pues Darío, Bruno y Martina saben mucho sobre estos gestos de la cara.
1: Pues con la cara. Si se ríe no es que está mintiendo.
7: Cuando dice mentiras, mi mamá se le ponen unas trompetitas alrededor de la nariz.
8: Por su cara, como habla, por la mentira que nos cuenta.
0: Claro, ahí los fichan bien.
4: Sí, sí.
0: Y Virginia Manuel y Ángel Manuel, más que en la cara, ellos se fijan en las risas nerviosas.
6: Al mayor siempre se ríe o levanta una ceja cuando miente. Pero mi hermano pequeño, cuando miente, dice, ¿ves? No me estoy riendo, así que eso es que no estoy mintiendo.
3: Pues, o sea, nos dice la mentira y se ríe. O sea, como que se le pone la risa en la cara.
9: Pues que se pone nervioso y que no se sabe explicar bien.
4: Ah, y las caras.
0: Eso me pasa
4: las
0: a mí,
4: caras, Javier,
0: la
4: las caras.
0: Sí, sí. Y Gabriela y Hugo son muy observadores y nos cuentan cuáles creen que son las pistas para pillar a un mentiroso.
10: Yo sé que cuando alguien se esconde algo por atrás o por los bolsillos, pues yo sé que a veces suelta una sonrisilla.
2: No lo sabes porque lo puedes mirar por el ordenador y ves que es mentira.
0: Bueno, y si resulta que la persona que nos miente es nuestro propio amigo, Virginia, Martina y Manuel confían que la solución siempre es la comunicación.
6: O ese amigo como que no te cuadra lo que te dice y tal, pues yo se lo digo, le digo, oye, dime la verdad porque soy rubia pero no tonta.
2: Le haría unas preguntas por si... Porque si le hago muchas preguntas a lo mejor se puede poner nervioso y así que no me cuente la mentira.
3: Hablar con él y decirle por qué me miente.
4: Dime la verdad,
0: eso es importante.
4: Es un título de una canción, yo creo.
0: Es verdad, sí, sí. Y hay otros que se pillarían un enfado gordo, gordo, como es el caso de Ángel Manuel, Darío y Gabriela.
9: Pues le diría que no le diría nada, porque que él se crea su historia y que se la entiende.
1: Pues si es algo sobre mí, lo chivaría o si no, no.
10: Enfadarme bastante con él, que no se podría confiar más en él.
0: Claro,
4: eso es verdad.
0: Si es un amigo, claro. Pues claro. Y Gabriela nos ha explicado una situación en la que ella ve necesario mentir.
10: Si es un secreto bueno de que va a haber un cumpleaños y dice, y dicen mis padres, no le digas esto a Pepito porque es un regalo sorpresa que le vamos a hacer en su cumple mañana.
4: Pues bien, bien.
10: Y no se lo diría.
4: Claro.
0: Está muy bien eso, y como son pequeños, pues no saben bien del todo cómo guardar a veces un secreto.
2: Algunas veces no sé por qué, porque no lo puedo decir, no escucho la palabra de no se lo digas a ta ta ta.
8: Pues depende del secreto, a la persona que se me escaparía, no sé, depende del secreto.
0: Claro, hay que llevar cuidado. Bruno y Virginia son una tumba, desde luego.
7: Mi papá dice que si le cuento el secreto me da chuches. Entonces yo no quiero. Los secretos no se cuentan.
6: Cuando mamá y papá te cuentan un secreto, al final se quedan, o sea, lo que se cuenta en ese círculo se queda en ese círculo. Es muy difícil que se me escape.
0: Muy
4: ojo,
0: bien, nada de
4: chantajes, de ahí no sale, ¿eh?
0: Nada, ¿eh? Eso
4: sí,
0: es,
4: sí,
0: muy
4: sí,
0: bien.
4: Sí, sí.
0: Y absolutamente todos los que estáis al otro lado también hemos contado alguna mentirijilla, seguro, aunque fuera piadosa. Bueno, mis plenilleros son expertos en ser unos trastos y me han contado aquellas veces en las que ellos tuvieron que mentir. Os comparto primero los secretos más oscuros de Ángel Manuel, Darío y Bruno.
9: Pues cuando sacaba malas notas, cuando lo sacaba no le decía nada y le decía que no me lo habían dicho y ya está.
1: Bueno, mentir sí, de mi hermana.
11: que siempre me voy a la casa de algunos amigos y digo que me voy al logopeda.
12: Dije una mentirijilla para que no me pusieran, porque tengo 4 y no me pueden poner un pañal. Eso es una vergüenza.
4: Pero una vergüenza. Hombre.
0: Claro. Y Virginia, Manuel y Martina también alguna vez han tenido que ocultar la verdad.
13: Me enfadé, cogí las llaves de la pista porque era privada y claro, mis padres me dijeron, ¿dónde están las llaves? Y yo, no sé.
14: Cuando dejamos un día un montón de cosas tiradas en el suelo y fui yo, preguntaron que quién había sido y yo dije a mi hermana y tuve que limpiarlo todo.
0: A los hermanos.
15: Padre, hicimos una fiesta sorpresa, le engañé, le llevé a Oliva para su fiesta sorpresa.
4: Esto es como que se ha comido los apuntes el perro y estas cosas, ¿no?
0: Cosas así. Sí, y Gabriela y Hugo con los dulces, mira, tuvieron también un episodio secreto.
16: Es decir, era como con 3 o 4 años y yo empecé a coger chocolate y no sé si después no quise cenar, pues llegó mi padre y no sé si me vi el morrillo manchado, no sé, que ese día no lo descubrieron.
17: Y le mentí a mi madre porque me comí unos lacasitos o alguna chuche y a mamá no se lo quería decir.
4: Oye, pues han sido muy sinceros,
0: es,
4: nuestros
0: es
4: primilleros.
0: Verdad, mira, aquí no han mentido.
4: Pero ¿qué pasa? Claro, que ahora ya pues se les ha descubierto un poco.
0: Claro, ya
4: son
0: sabemos
4: tan sinceros y se han abierto a nuestros oyentes que a partir de ahora, pues claro, como sus amigos
0: como
4: o los hermanos
0: dicho, se
4: han escuchado.
0: Antes a un mentiroso que a un cojo.
4: Es cierto. Entonces, y para mentir hay que tener buena memoria.
0: También es verdad.
4: Es importante. Gracias, Javier. 7:50 de la mañana.

0: Bueno, Juanjo, a ver, ¿qué has encontrado? ¿Has buceado? ¿Has mirado? ¿Y qué has encontrado en la plaza pública? ¿De qué se habla en las redes?
1: Pues mira, empezamos por la última polémica del turismo en Barcelona. Y es que se ha viralizado que los turistas usen las escaleras mecánicas de la estación Sagrada Familia para inmortalizar un pequeño vídeo que muestra cómo salen desde la oscuridad de la estación a la imponente basílica. Y claro, ya el ayuntamiento ha tenido que poner un coto, lo ha prohibido, incluso advierte que lo pueden sancionar. Y bueno, para los turistas, pues multitud de opiniones.
2: Me gusta la Sagrada Familia, obviamente, cómo se ve, que te puedes crear una imagen y te puedes ver cool, pues.
3: Sí, lo he visto por internet varias veces, ya también he visto que creo que lo multan si alguien lo hace.
0: Claro,
3: hay que entender que no todo el mundo puede hacerlo porque si no se colapsa todo.
0: La culpa no es de la escalera,
1: obviamente.
0: La culpa es de que la gente se para en una escalera mecánica para hacerse la foto y eso ahí al final produce un colapso.
1: Ahí está, es que no es un fotocall, es que es una escalera mecánica que usa mucha gente al final en su día a día para desplazarse. Que es
0: para hacer
1: que
0: su vida normal.
1: Muchos turistas parece que no entienden que la gente vive en las ciudades.
0: Exacto.
1: Pero bueno, y ahora pasamos a Colombia porque desde allí Shakira ha hecho un llamamiento a gobiernos y organizaciones del mundo para sumarse a la reconstrucción del país. Además, junto a Howard Buffett donará 10 colegios al departamento de Chocó y asegura que no descansará hasta ver a los niños nuevamente estudiando.
4: Partíamos de una base de muchísima vulnerabilidad y ahora pues estamos viviendo una de las peores tragedias que ha vivido Colombia, pero estamos unidos y vamos a luchar y no vamos a parar hasta que cada niño regrese a la escuela, hasta que cada niño pueda recuperar un sentido de la normalidad, volver a su vida, a sus amigos. Y aquí estamos, estoy aquí, Colombia, estamos aquí, todos los colombianos.
0: Bueno, pues gran iniciativa de Shakira y gran iniciativa cualquiera que sea, pues público o privada, para intentar ayudar que se reconstruya,
1: pues sí,
0: ese maravilloso
1: que mucha
0: país.
1: Gente la estaba reclamando no aparecer y mira, finalmente ha aparecido y haciendo cosas, que es como tiene que aparecer.
0: Exacto, al final ayudar a su pueblo. Gracias, Juanjo. 7:52 minutos de la mañana.
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0: Pues comenzamos por Castilla-La Mancha, por lo nuestro, porque estamos muy pendientes de conocer ese alcance de la lesión que tanto nos preocupa de Samu Ben en el Albacete Balompié. Rafa Gil, ¿qué tal? Muy buenos días.
6: Buenos días. Lo último que sabemos es que en la tarde de ayer el futbolista fue sometido a una resonancia magnética para saber el grado de gravedad de la lesión en su rodilla izquierda. El delantero tuvo que ser sustituido el pasado domingo cuando el partido del Alba transcurría por el minuto 53. El ganés sufrió un giro brusco que le provocó inestabilidad en la rodilla. Las imágenes no causan buena sensación y todo hace indicar que podría ser una lesión que le apartase unos cuantos meses de los planes de Alberto González. El técnico ya dijo que el equipo iba a seguir compitiendo más allá de las bajas, pero que eso condiciona.
7: No podemos agarrarnos a ella, sino simplemente competir con los recursos que tenemos. Las bajas pueden condicionar la forma de juego, el modelo de juego puede estar condicionado, pues porque no es lo mismo, las capacidades de uno no son las mismas que las capacidades de otro, entonces te obliga a jugar de manera diferente, pero jugar de manera diferente no implica no ser competitivo.
6: No son pocas las ausencias en ataque, puesto que de momento no están para jugar Antonio Puertas, Víctor Valverde, Antonio Pacheco, Agus Medina ni Higinio. Una plantilla que retoma hoy los entrenamientos ya pensando en el enfrentamiento de este sábado contra la Real Sociedad B.
0: Bueno, ¿y qué más tenemos hoy en nuestro fútbol?
6: Esta tarde a las 8 en el campo de la Solana se disputa un clásico del verano del fútbol alcarreño. Se trata del Trofeo de la Campiña, que va a medir al equipo local al Marchamalo con el Deportivo Guadalajara. Un partido de preparación más para los de Miguel Flaño frente a un Marchamalo con ilusiones renovadas que anoche presentaba sus nuevas equipaciones. Por lo demás, siguen los fichajes en Segunda Federación. Raúl Sanchís es nuevo jugador del Calvo Sotelo puertollano. Un mediocentro que también actúa en la media punta, con buena visión de juego, que viene del cacereño. Y el que también refuerza su centro de campo es el Atlético Albacete, con la llegada de Javi Navarro desde la cantera del Valencia. Un filial blanco que ayer vio cómo la Real Federación Española de Fútbol considera extemporáneas las alegaciones sobre la reconfiguración de grupos y estará encuadrado en el grupo 5 de Segunda Federación.
0: Bueno, ¿y qué más nos tienes que recordar en el fútbol de ámbito nacional?
6: Pues sí, Rodri, después de una ardua negociación entre el Barça y el Manchester City, ya está en la ciudad condal contento por su fichaje. Esto es lo que decía a su llegada a Barcelona en un encuentro rápido con la prensa.
8: Bienvenido.
9: Contento, me imagino, ¿no?
10: Contento de llegar. Ha sido unos días intensos, pero ya feliz de que se haya resuelto todo y nada, encantado de conoceros a todos y muy feliz de estar aquí.
6: Por lo demás, los de Hansi Flick sopesan hacerse con Jokeres si lo de Julián Álvarez se tuerce de manera definitiva. Mientras, Arnau Ortiz será finalmente jugador de la primera plantilla del Atlético de Madrid tras convencer al Cholo Simeone.
0: Bueno, y de anoche, por cierto, Deportivo de la Coruña 1, Elche 1, y recordemos que el miércoles, mañana va a jugar el Atlético de Madrid, va a ser a las 9 frente al Málaga, y ya para el miércoles 26 de agosto el Real Madrid, y para el jueves 27 se Celta, Osasuna y el Barça Athletic. Y en fútbol sala, para acabar, ya falta menos de un mes para la nueva Liga Prime, ¿para qué eche a andar?
6: Nuestros equipos ya conocen sus horarios en las tres primeras jornadas. Viñalbal y Valdepeñas recibe al Barça el sábado 12 de septiembre a las 6:30 de la tarde. Y Manzanares viaja a Oparrulo el domingo 13 a las 4:30. En la segunda jornada, los de Juanlu Alonso juegan en Córdoba el sábado 19 a las 4:30. Y los vinateros otra vez en casa contra Chota el domingo 20 con idéntico horario. En la tercera jornada, Valdepeñas va a Peñíscola el sábado 26 a las 6:30, y el domingo 27 a la 1 del mediodía, Manzanares debuta en casa contra Santa Coloma. Recordemos que este cambio de formato genera muchas dudas. De momento hay equipos que no se han podido inscribir, ni tampoco conocemos dónde se podrán ver los partidos retransmitidos de nuestros equipos en esta nueva competición.
0: Gracias, Rafa. Por cierto, que de esta madrugada en ese Master 1000 de Cincinnati, Rafa Jódar ha barrido de la pista a Tavilo por 6-2, por 6-1, así que se mete en los octavos de final. El que por suerte no se ha podido meter en esos octavos es Martín Landaluce, que ha perdido también en dos set por un doble 7-6. Así que con esto llegamos hasta las 8 de la mañana con música.
11: Aquí me tienes.
0: Es el último concierto que se ha confirmado para la Feria de Albacete, El Arrebato, próximo 15 de septiembre a las 9:30 en la Caseta de los Jardinillos, para presentar en directo su nuevo trabajo de estudio, El Viaje Inesperado. Con este Aquí me tienes cerramos nuestra primera hora de información.

0: Son las 8 de la mañana, es martes 18 de agosto.
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0: A esta hora seguimos muy pendientes de que se localice a un toro en Tobarra, en Albacete, y a una vaca en Minglanilla, en la provincia de Cuenca. Ambos escaparon de los encierros del municipio y la Guardia Civil ha estado toda la noche trabajando para intentar localizarlos. Donde ha pasado el peligro es en Galápagos, en Guadalajara, después de ese incendio que se quedaba a muy pocos metros de las casas, pero que en los próximos minutos podría darse ya por extinguido, justo hoy cuando se celebra el Día Mundial de la Prevención contra los Incendios Forestales. Y es que las temperaturas vuelven a poner en jaque a los servicios de emergencia, los ponen en alerta, no solo con los incendios, sino también a los sistemas sanitarios. Más de 40 personas han muerto por las altas temperaturas en Castilla-La Mancha en la primera quincena de este mes de agosto. Y hoy atención, porque los avisos por calor se elevan en algunos puntos de Castilla-La Mancha hasta nivel naranja. Ana Sevilla, ¿qué tal? Muy buenos días.
2: ¿Qué tal? Muy buenos días. Jornada hoy la más cálida de toda la semana. La Agencia Estatal de Meteorología activa el aviso de nivel naranja en zonas de Toledo y también de Cuenca. Las temperaturas más altas podrían darse precisamente de nuevo en la parte más occidental de la región. Se esperan valores de 40 grados en Toledo, también podríamos alcanzarlos en Almadén, 41 en Talavera de la Reina, marcaremos los 39 en Ciudad Real, Albacete, 38 en Cuenca y también en Guadalajara. Esos cielos despejados van a facilitar que el sol brille con fuerza y poquitas nubes las que vamos a encontrar hoy, tan solo alguna nube de tipo alto y sobre todo alguna nube de evolución que la tarde podría dejar puntualmente en algunas zonas cielos algo más cubiertos a momentos. A partir del miércoles iremos viendo de nuevo la presencia de algunas tormentas, pero sobre todo la bajada de las temperaturas será lo que marque los últimos días de la semana. Se espera que incluso tengamos temperaturas por debajo de lo que sería habitual para esta época del año, tanto el sábado como el domingo, incluso marcando menos de 30 grados en amplias zonas de nuestra comunidad.
0: Gracias, Ana. Miramos también a esta hora a las carreteras. DGT, Daniel González, ¿qué tal? Buenos días.
3: Muy buenos días. A esta hora van a encontrar la situación muy tranquila en todas las carreteras castellano-manchegas, tanto en la red viaria principal como en la secundaria, donde no encontramos complicaciones en ninguno de esos puntos. Aún así, mucha prudencia en Toledo, en la A4, en los entornos de Tembleque, ya que unas obras de mejora de la calzada pueden complicar este punto en sentido Madrid.
0: Gracias, Daniel, y como siempre a las 10 de la mañana nuestro tramo de Magazín con Daniel del Prado. ¿Qué tal? Buenos días.
4: Buenos días, Rubén. Hoy empezamos viajando a Islandia y Noruega para adentrarnos en Luces del Ártico, una exposición de fotografía natural en Puertollano. Continuaremos ahondando en el motivo de por qué el río Tajo se encuentra habitado por una plaga de moscas negras. Y terminaremos conociendo dos iniciativas de lo más curiosas: Colectivo Descampado, un espacio en Iniesta donde conectar con el arte, y un curioso homenaje a Lorca organizado por tres grupos de teatro en Talavera.
0: Y como siempre, nos pueden escribir a este número de WhatsApp del programa:
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0: 683-384-226, con Andrés Quiñones en el control de sonido hasta las 11 en punto de la mañana. 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
0: 8 y 3 minutos de la mañana, el calor ha provocado 41 muertes en la primera quincena del mes de agosto aquí en Castilla-La Mancha, y ya son 155 los fallecidos desde el mes de junio. Javier Benito.
6: Unos datos que convierten a nuestra región en la sexta comunidad autónoma donde se han producido más muertes a causa de las altas temperaturas. Eso sí, son cifras inferiores al mismo periodo del año pasado, cuando fallecieron 47 personas más y 37 también más desde junio de 2025. Así lo recoge el sistema de noticiación de la mortalidad diaria, que habla de un incremento de muertes por el calor a nivel nacional durante la primera quincena de agosto, alcanzando los 1.108, 146 más que en 2025. La mayoría de fallecidos son personas mayores de 65 años. Cataluña concentra el mayor número de muertes.
0: Como decíamos, hoy se incrementan esos avisos por calor, incluso a nivel naranja en varios puntos de Castilla-La Mancha. Hoy prácticamente toda la región está en riesgo muy alto de incendios. tan solo parte de la zona norte de la Alcarria de Guadalajara y de la Sierra Norte están en nivel extremo. Además, en nivel alto, zonas del Valle del Tajo y los Montes de Toledo, así como del Alto Tajo y de las comarcas de Llín y de Almansa. Por cierto, que eso lo decíamos en portada, en este 18 de agosto se conmemora ese Día Mundial de la Prevención de los Incendios Forestales. Las buenas noticias nos llegan ya desde Guadalajara, porque nada, en los próximos minutos podría darse ya por extinguido ese incendio que se declaraba en la tarde de ayer en la localidad de Galápagos. Llegó a estar en nivel 1 por la afectación del humo a las viviendas de dos urbanizaciones e incluso se quemaron varias parcelas cercanas a las casas. Juanjo del Toro.
7: La llamada de un particular alertaba a las autoridades de la presencia de fuego en el paraje Arroyo Valdemora a las 5 de la tarde de ayer. En total, llegaron a desplazarse hasta 80 efectivos y más de una veintena de medios, cuatro de ellos aéreos. En las labores de extinción también colaboraron medios de la Comunidad de Madrid, así como gran parte de los vecinos, debido a la rapidez con la que las llamas amenazaron a sus casas.
8: Los vecinos han salido, se han movilizado a través de un grupo de WhatsApp que existe. Ya los servicios de emergencia han podido coordinar todo el escenario.
9: Han alertado de un gran incendio, nos hemos asomado, hemos visto llamas entre los árboles y hemos decidido acercarnos aquí a colaborar lo que podíamos.
7: Además, el fuego obligó a decretar el confinamiento del residencial Montelar y del Parque de las Castillas. Sobre el terreno ya no hay presencia de medios, según el portal Fidias, por lo que, como comentaba Rubén, se espera que sea extinguido próximamente.
0: Bueno, pues muchos vecinos se echaron a las calles para intentar ayudar ante el rápido avance de esas llamas y las quejas por el mal mantenimiento de las zonas cercanas a las viviendas las decía la concejala del PSOE, Andrea Guerra.
10: En la casa de enfrente de allí ya no hay casa, está totalmente calcinada y no sabemos el alcance que llega allí porque efectivamente los bomberos han dado prioridad a esa zona porque aquí los vecinos todos y muchos amigos han venido a ayudarnos a sacar agua de las piscinas y de todo para poder que no llegara a las otras casas porque no está el cortafuegos en condiciones.
0: Y ya ha pasado más de un mes de ese incendio de la Sierra Norte de Guadalajara que recordemos arrasó más de 32.000 hectáreas por nuestro Castilla-La Mancha, las dos. Ha pasado el alcalde de Tamajones, Eugenio Esteban, precisamente allí se ponía ese centro de mando operativo. Cree que es necesaria una regla económica para un reparto equitativo y pese a que la buena voluntad con las subvenciones se ha mostrado en contra de esta política en cuanto a los incendios.
11: Seguiremos siempre los pueblos dependiendo de unos recursos, subvenciones que se convocan o no se convocan, que te dan o no te dan, y yo estoy totalmente en contra de esa política.
0: Y sobre los incendios que afectan al conjunto de nuestro país, la mirada a estas horas sigue puesta en los avances sobre las tareas de extinción en las provincias tanto de Huelva como de Huesca.
7: Las mejoras en las condiciones meteorológicas han permitido grandes avances en ambos fuegos durante esta noche, donde lo que preocupa ahora es el comportamiento del viento. En Niebla, el fuego está estabilizado tras arrasar 33.000 hectáreas de Huelva y Sevilla y el de las Peñas de Riglos, que ha afectado a casi 17.500 ya en Huesca. Allí alrededor de un millar de personas de los municipios desalojados por este fuego pueden ya o podrán volver a sus casas gracias a esa buena evolución del incendio que en su mayor parte está estabilizado. Luis Biendicho es el consejero de Medio Ambiente en Aragón.
12: Los municipios están tranquilos, no corren peligro, los monasterios tampoco. En el momento en el que pueda haber reproducciones como consecuencia de que aumente la temperatura, húmeros que pueda haber, que la humedad descienda, pues evidentemente se realizarán ataques aéreos y ataques directos.
7: Además, se ha decretado la prisión provisional comunicada y sin fianza para el operario de 28 años investigado por el origen de este fuego en las obras de la carretera A13, que recordamos ha costado la vida de Javier García Sancho, militar de la UME, que perdió la vida al volcar su autobomba.

0: y precisamente relacionado con los incendios, con su prevención, con su problemática. El sector de la pirotecnia denuncia lo que es para ellos la asfixia del sector ante la política, dicen, de cancelaciones en varias comunidades, incluida aquí en Castilla-La Mancha. Mercedes Martínez.
1: La Asociación Española de la Pirotecnia pide una mesa de diálogo urgente con las direcciones generales de emergencias de estas comunidades para que las restricciones veraniegas estén basadas en el riesgo real de cada zona y no en prohibiciones generales. Critican que las administraciones promueven políticas de cancelación masivas, pero que en ningún momento contemplan líneas de ayudas, planes de contingencia ni compensaciones financieras. Apuntan que los fuegos artificiales solo han sido causa del 0,049% de toda la superficie forestal quemada en España entre 2015 y 2023. Además, consideran que el 80% de la facturación anual se concentra en las fiestas patronales de julio y agosto, por lo que estas cancelaciones suponen un fuerte impacto económico.
0: 8:09 de la mañana, seguimos en la provincia de Albacete, en Tobarra, porque allí continúa la búsqueda de ese toro que permanece desaparecido desde la mañana de ayer. Los equipos de emergencia trabajan incluso ya con drones para localizar al animal y para garantizar sobre todo la seguridad en la zona. Juan Martínez.
2: Un amplio operativo con efectivos de la Guardia Civil, de la Policía Local de Tobarra, vecinos de esta localidad y también de otros municipios cercanos, se centra en la búsqueda de este animal que se escapaba en torno a las 10 de la mañana en la localidad, en el primer encierro campero. El rastreo se sigue con agentes y también con drones que van a utilizar sus cámaras térmicas para intentar localizar al animal. Estefanía Escribano es la alcaldesa de Tobarra.
3: A lo largo de la noche, con las cámaras térmicas, se pueda localizar. Y ya se le ha ocurrido a la Guardia Civil que, bueno, en última instancia, si no, mañana por la mañana meterían un helicóptero en la zona donde se cree que está, a ver si con ese ruido el toro se mueve.
2: Desde el ayuntamiento se pide a la población extremar las precauciones y no acercarse al animal e intentar retenerlo. Si lo localizan, hay que avisar rápidamente a Guardia Civil, Policía Local o al 112. Además, un hombre también resultaba herido en ese encierro por un segundo toro. Se le trasladaba al hospital de Gin. La alcaldesa de Tobarra nos contaba que había hablado con él y que no tenía cornadas, que estaba dolorido, pero en buen estado.
0: Y recordemos que seguimos pendientes de la evolución de esos dos corneados en el encierro de Brihue en Guadalajara, una mujer de 45 años, pero sobre todo un joven de tan solo 19 años que está herido grave y en el hospital de Madrid. Bueno, y en Cuenca también se busca a una vaquilla desde el pasado sábado que se escapó durante sus encierros, en este caso por las calles de la localidad. El animal atravesó una de las barreras y escapó, llegando a impactar con un coche, pero eso sí, no hubo ningún herido. Desde el consistorio piden prudencia a los vecinos. Iñaki Puig es el segundo teniente de alcalde en declaraciones al programa de Castilla-La Mancha Media, Estando Contigo.
4: También se ha puesto en alerta a los vecinos de municipios colindantes para que, pues, entre todos intentemos localizarla. Si alguien la ve, directamente llame al 062, que es el número de la Guardia Civil.
0: Y continuamos en Valdepeñas. Allí el ayuntamiento toma medidas legales contra el vecino de la localidad que presumía, se lo contábamos ayer también en ese vídeo, de haber matado a 40 gatos. El consistorio ha pedido investigar un supuesto caso de maltrato animal y anuncia ahora también acciones legales contra quienes hayan difundido afirmaciones que consideran ellos falsas o difamatorias para que puedan perjudicar la imagen de ese municipio. Además, se va a investigar la gestión de una residencia canina por parte también de este vecino. El partido PACMA y la asociación animalista ARPA ya lo habían denunciado. Dafne Tena es su presidente.
5: De hecho, uno de los vídeos se ve como dice que ha atropellado a una liebre, la abre en canal, le saca a los bebés y demás, y ver eso, mira, se me corta ahora el cuerpo todavía. No quiero generar odio hacia este ser, simplemente que se haga justicia.
0: Y otra denuncia, en este caso de Asaja, en la provincia de Ciudad Real, exigen el fin de las promociones en los supermercados que utilizan como reclamo a productos muy nuestros como son el vino, el aceite y el melón, Javier.
6: La Asociación Agraria reclama una aplicación efectiva de la ley de la cadena alimentaria y exige a las administraciones que controlen las promociones y ofertas que lanzan los supermercados. Asaja exige evitar que los precios bajos que ofrecen las grandes superficies terminen perjudicando, dicen, agricultores y ganaderos. ganaderos. Según explican, en el caso del vino, mientras los viticultores afrontan una campaña con menos producto y un incremento de costes, los supermercados utilizan el vino como reclamo comercial para atraer consumidores, algo que aseguran acaba trasladándose la presión hacia la industria y los agricultores. Desde Asaja piden precios justos que reflejen el verdadero coste de toda la cadena.
0: También otra denuncia, en este caso de Stop Ganadería Industrial, dicen que el 71% de los proyectos de biometano en nuestra región podrían autorizarse sin el visto bueno, en este caso, de los ayuntamientos.
6: Sí, la Junta está elaborando una nueva normativa sobre estas plantas en la que la última palabra para autorizar un proyecto la tienen los ayuntamientos. Sin embargo, la plataforma alerta de que la gran mayoría de estos proyectos podría saltarse esa parte debido a la excepción que existe si son declarados proyectos prioritarios por el gobierno regional. Es decir, si una macroplanta está ubicada en zona vulnerable a nitritos o si va a recibir purines, sería declarada prioritaria y podría autorizarse sin el visto bueno de los consistorios. Stop Ganadería Industrial anima a ayuntamientos, particulares y colectivos vecinales a presentar aportaciones a la nueva normativa antes del 24 de agosto. Exige a la Consejería de Desarrollo Sostenible que revise a fondo el texto antes de su aprobación definitiva.
0: Bueno, y de proyectos futuros a proyectos que llevan muchos años consolidados en, por ejemplo, Guadalajara. El PP de esa provincia exige al gobierno garantizar el futuro de la central nuclear de Trillo tras la última prórroga de Almaraz. Reclaman la revisión del calendario de ese cierre nuclear y exigen la continuidad al tratarse, dicen, de un motor económico, industrial y de empleo imprescindible para la provincia. Una decisión, la de ampliar la vida de Almaraz, que se aplaude desde la AMAC, la Asociación de Municipios de Áreas de Centrales Nucleares, porque crea, dicen, un precedente precisamente para esa planta como es la de Trillo. Esther Bogones.
7: La central nuclear de Almaraz ya no cesará su actividad en 2027, sino en 2030. El informe favorable del Consejo de Seguridad Nuclear y el contexto de inestabilidad en los precios de la energía han inclinado la balanza a su favor, pero podría ser así no solo para Almaraz, según el presidente de la Asociación de Municipios en Áreas con Centrales Nucleares, AMAC, Juan Pedro Sánchez.
8: Esto sienta un precedente para el resto de centrales nucleares. La de Trillo, que tiene fecha de cierre, si se cumpliera con el calendario, en 2035. En mayo del 2035, indudablemente se verá afectada.
7: Desde AMAC se da un paso más allá y se pide una revisión urgente del calendario del resto de centrales. Juan Pedro Sánchez.
8: Hay que hacer una revisión porque los plazos no son nada objetivos. No podemos cerrar cuatro centrales como está programado en 2030. O sea, eso es una auténtica barbaridad. El sistema no lo soportaría.
7: Y es que, insiste, la aportación de las centrales nucleares a la producción de energía eléctrica en España es del 20%.
0: Y no dejamos precisamente Guadalajara, porque allí el sindicato Comisiones Obreras se ha concentrado ante las puertas del servicio de mediación para apoyar a la trabajadora despedida de un hotel de 5 estrellas en Brihuega. Desde el sindicato aseguran que ha sido despedida por razones de salud, cuando la empresa debería haberla recolocado en otro puesto.
9: Comisiones señala que es una problemática que afecta a este sector y reclama medidas para paliarlo. En este caso concreto, la trabajadora afectada ha tenido problemas de salud derivados de su desempeño como camarera de hotel y, según el sindicato, ha sido despedida por sus problemas de salud. En la mediación celebrada este lunes, los servicios jurídicos del sindicato han rechazado la indemnización ofrecida por la empresa y denunciarán el despido, pidiendo su nulidad. Escuchamos a Santiago Zafrilla, es secretario de Acción Sindical de la Federación de Servicios de Comisiones Obreras Castilla-La Mancha.
10: Hemos hablado con la patronal estatal de hostelería para pedirles que juntos, patronales y sindicatos, iniciemos el expediente para pedir al gobierno central el inicio del expediente, como decía, de los coeficientes reductores para las camareras de piso, para que se puedan jubilar con una edad anticipada, ya que su trabajo es muy duro.
9: Comisiones Obreras también instará al gobierno regional a que introduzcan medidas para preservar la salud laboral de las trabajadoras de este sector, la mayoría mujeres, en la futura ley de turismo de Castilla-La Mancha.
0: Además, UGT exige la apertura de la negociación colectiva para avanzar en la subida de salarios tras el incremento de los beneficios empresariales de un 8,9%, su mayor aumento desde marzo del año 2025. Isabel Carrascosa es la secretaria de Empleo, Igualdad y Políticas Sociales de UGT en Castilla-La Mancha.
11: Entendemos que es un momento decisivo para reforzar la negociación colectiva y garantizar que los salarios no pierdan poder adquisitivo y que el crecimiento económico que se está experimentando sea distribuido equitativamente entre el trabajo y el capital.
0: 8:18 de la mañana.
12: ¡Vamos!

0: las intenciones.
1: Quinto día de las ferias y fiestas de Ciudad Real. Hoy arranca una de sus señas de identidad, como es el concurso nacional hípico de salto. Y además, Juan Antonio Lorente, con récord de participación.
2: Un total de 126 jinetes y amazonas de primer nivel se darán cita en una de las competiciones de más importancia del circuito. Desde la organización se ha puesto en valor la gran acogida que tiene este concurso en la ciudad. El año pasado, unas 1.500 personas

0: Además, hoy, con motivo del Día de la Infancia, durante toda la noche las atracciones están al 50% de su precio. A las 8, en la Plaza de Toros, habrá un taller de tauromaquia dirigido al público infantil y juvenil, y la Caseta Joven acoge a las 10 un tributo al Canto del Loco.
1: Bueno, además, también hoy se va a presentar las fiestas de la Vendimia en Valdepeña. Recordemos que esas fiestas van a ser del 1 al 8 de septiembre. También día de presentación en las fiestas de Alcázar. Carmen Cenjor, ¿qué tal? Buenos días.
2: Buenos días. Hoy en Alcázar de San Juan se presenta el programa de Ferias y Fiestas 2026 en la Sala de Comisiones del Ayuntamiento a las 10 de la mañana. Y también se abre el plazo para inscribirse en las degustaciones gastronómicas. Recordamos que en las degustaciones se inscriben las cuadrillas para elaborar las tradicionales recetas que se preparan cada día de feria y que las plazas y parcelas son limitadas. Para inscribirse ya se puede acudir presencialmente a la Oficina de Turismo de la localidad o usar los canales oficiales. El plazo para las degustaciones de gachas se abrirán el próximo 24 de agosto.
1: Cuenca también ya prepara la Feria y Fiestas de San Julián, en las que no faltará su Feria Taurina o también ese concurso nacional de saltos como sucede en Ciudad Real. Se está colocando la iluminación y ha empezado ya el montaje de las atracciones. Así que, entre el jueves y el viernes, todo listo. Juan Carlos Picurelli.
3: El pregón será en el Parque de San Julián el jueves a las 8:30 de la tarde y lo dará el músico y empresario conquense Arturo Martínez Barambio. Hemos estado con él y nos dice que ya tiene el discurso preparado y está muy emocionado por pregonar estas fiestas.
4: Es un honor inmenso y una alegría grandísima. Yo estoy muy contento porque es pregonar las fiestas de mi ciudad. Son las vivencias mías desde niño hasta hoy en día. Y hablaré muchas cosas relacionadas con el mundo de la música, que es mi mundo y mi vida.
3: El recinto ferial se inaugurará el viernes tras la cabalgata y hasta el 31 de agosto habrá conciertos, teatros, títeres, atracciones, concursos y muchos espectáculos para todos los públicos. Arturo Martínez Barambio manda un mensaje para que nadie se lo pierda.
4: Invito a que vengan porque se van a llevar una grata sorpresa, porque aparte que la ciudad es una ciudad muy acogedora, la gente es muy, muy buena gente y está abierta a todo el mundo y es para divertirse. Si se quieren divertir, que se vengan a Cuenca durante San Julián.
3: No faltará la Feria Taurina de San Julián del 21 al 27 en la Plaza de Toros, destacando en dos tardes Morante de la Puebla y por supuesto volverá a la hípica el concurso nacional de saltos de Cuenca que este año celebra su 70 edición.
1: Guadalajara ya tiene pregonero para sus ferias y fiestas, va a ser Carmelo García Pérez, rector de la Universidad de Alcalá. El Ayuntamiento alcarreño quiere con esta elección hacer un reconocimiento a su trayectoria académica y a su conexión con la ciudad. Y en Albacete ya se pueden disfrutar de las visitas nocturnas al depósito del agua, una oportunidad para observar la ciudad a vista de pájaro, una iniciativa que cada año atrae a turistas y visitantes, sobre todo cuando llega la Feria de Albacete. Rocío Romero.
5: 2.800 personas podrán disfrutar de las visitas nocturnas del Centro de Interpretación del Agua hasta el próximo 17 de septiembre. Una verdadera oportunidad para descubrir la ciudad cuando sus luces estén encendidas a 70 metros de altura desde el edificio más alto de Castilla-La Mancha, el Depósito del Agua. Un lugar privilegiado para disfrutar también de la Feria de Albacete de manera diferente. Además de subir a su conocido y emblemático mirador, los visitantes podrán conocer en profundidad la historia del agua de la ciudad en su museo. Las visitas al Depósito del Agua se celebrarán de martes a domingo desde las 8:30 hasta las 12 de la noche. Hay programados más de 200 pases, pero las personas interesadas tienen que reservar cita con antelación para poder participar de esta experiencia porque se ocupan pronto, sobre todo las fechas que coinciden con la Feria de Albacete.

0: 8 y 23 de la mañana, momento ya para mirar lo que va a ser noticia en clave local, en cada punto de la región en este día. Y comenzamos, como siempre, precisamente nuestro recorrido allí en Albacete. Adrián de la Dueña, ¿qué tal? Muy buenos días.
1: Buenos días. Este martes vamos a conocer más detalles sobre la nueva tienda de ropa con prendas recicladas impulsada por Cáritas en Albacete. La organización busca promover la economía circular y la creación de empleo social. El año pasado, este proyecto recogió más de 1 millón de kilos de ropa, lo que supuso un aumento del 3% respecto al año anterior. La entidad cuenta con 145 contenedores de ropa distribuidos en 48 municipios de la provincia.
0: Nos vamos hasta Ciudad Real. Paula Castillo, ¿qué tal? Buenos días.
2: Buenos días. Daimiel recibe a la nadadora Laura Cabanes tras ganar el bronce en el Campeonato de Europa de Natación en la prueba de 200 mariposa. Un campeonato que la ha colocado en lo más alto de su trayectoria deportiva con tan solo 20 años. Además, también ha conseguido su mejor marca personal. A las 12 de la

0: Mañana el alcalde Leopoldo Sierra va a presidir la recepción oficial a la Daimieleña.
1: Nos vamos hasta Cuenca. Cristina Mora, ¿qué tal? Muy buenos días.
2: ¿Qué tal? Muy buenos días. Hoy Quintanar del Rey finaliza su feria y fiestas en honor a la Virgen del Rosario con un día cargado de actividades. A las 9 de la mañana tendrá lugar el campeonato de petanca en el Polideportivo Municipal. Ya por la tarde, a las 4, se celebrará el concurso de tute en el Paz Zapa. Por la noche, a las 10:30, en la Plaza Mayor, se podrá disfrutar del musical Un viaje al corazón de Mecano. Al término de este, se pondrá fin a las fiestas con el ya tradicional castillo de fuegos artificiales.
1: Continuamos en Guadalajara. Francisco Roa, ¿qué tal? Buenos días.
3: Buenos días. Hoy en Guadalajara concluye el programa de actividades Veranos Culturales que arrancó el pasado 4 de julio en la capital y termina en la localidad de Irepal con la actuación del cuentacuentos Los sueños de Pelilola, que se celebrará a las 10 de la noche. Y en las ruinas de la iglesia de San Pedro, en la localidad de Ita, se representa la obra de teatro Señoras al Bingo. Un grupo de mujeres se reúnen para jugar al bingo y cuando sale el premio especial, saltan chispas con venganzas, secretos y momentos tronchantes. La obra será a las 9 de la noche y es catalogada para todos los públicos.
1: Continuamos nuestro recorrido en Puerto Llano. Ana Belenales, ¿qué tal? Muy buenos días.
4: Buenos días. Decía un famoso anuncio que el secreto está en la masa y ese es el caso de Alberto Navas, un panadero de Almadén que se ha situado entre los 50 mejores de España. El diploma lo recogerá el 14 de septiembre en Bilbao por su hogaza del Minero y su barra Maquila, cuya masa madre prepara con esmero con muchas horas de antelación, sin prisas, con harina de buena calidad y con cariño para dar forma a cada pan. Unas unidades que pueden ser de centeno, integral, campero y de muchos más tipos, aunque ahora se le quedan vacías las estanterías porque los clientes arrasan con ellos en la pastelería Manoli que regenta. Nos ha contado cómo lleva esta fama siendo parte de la tercera generación de pasteleros de su familia.
1: Vamos a la comarca de Talavera de la Reina. Diego Gómez, ¿qué tal? Muy buenos días.
5: ¿Qué tal? Buenos días. Hoy nos trasladamos hasta Moedas de la Jara, en una de esas celebraciones que nos recuerda los versos de Blas de Otero y su Me queda la palabra. Porque es la palabra el instrumento que utiliza Verónica Santamaría y su rondahoras para transmitir la tradición del folclore. Y con esa palabra van a hablar y a cantar junto a las personas mayores de la residencia de este municipio de la comarca de Talavera, recuperando así esas canciones de su juventud. Va a ser a partir de las 6 de la tarde, después, a partir de las 10, llevarán a cabo esas famosas rondas con el folclore tradicional por las calles del pueblo.
1: Gracias, Diego. Y cerramos, como siempre, en la capital regional, en Toledo.
6: Hoy se presenta a las 11 en el Centro Cultural San Clemente el Festival Celestina, la España de Rojas, que tendrá lugar en la Puebla de Montalbán del 21 al 30 de agosto. En el acto de presentación se realizará una breve representación teatral en vivo para los asistentes. Se trata de un certamen recientemente galardonado con el Premio a la Actividad Cultural del Año y destaca por la representación de obras en el subsuelo, utilizando las cuevas históricas de la localidad. Las entradas estarán disponibles de manera online a partir de las 3 de la tarde en la página web del festival.
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1: Venga, vamos a por el acertijo. Hoy recordemos cinematográfico. La propuesta la hace José de Villarrubia de los Ojos. Fue el más rápido en acertar esa serie de los Bridgerton. Así que, venga, ponemos la primera pista a las 8 y 27 y 55 segundos.
11: ¿Piensa usted haber venido a Malaguay con el único propósito de asesinar al presidente Jala?
1: Segunda pista.
12: ¿Tienes miedo?
13: No. ¿Por qué?
12: Porque yo sí lo tendría.
1: Tercera pista.
14: Está en París.
12: ¿Quién dice?
1: Y la última.
15: Improvisará continuamente, se nos escurrirá una y otra vez, nos va a volver locos.
1: Buah, a mí me parece hoy de nota, complicadita,
16: sí, pero
1: complicadita.
16: Si la gente puede investigar y decir, ¿qué película va del protagonista que está en...?
1: Hemos dicho que nos vale el título en español y en francés, que es una buena pista, ¿vale?
16: Y super pista que la voy a dar es que la banda sonora salió hace poquito, una de las canciones de la banda sonora salió en El Acertijo, que es un compositor italiano.
1: Italiano la banda sonora, yo creo que además es del compositor. Yo creo que son muchas pistas para saber o por lo menos investigar para llevarse el kit de Radio Castilla-La Mancha.
17: 683
14: 684-2226.
1: Y en el 683-384-226, ¿qué estamos preguntando en el día de hoy?
17: Pues aprovechando esa segunda quincena de agosto en nuestro martes de Palabras en la Música, ¿qué mejor que preguntar por canciones que lleven la palabra vacaciones, ya sea en el título o en la letra? Y esta, por ejemplo, que mencionaba nuestro compañero Javier y que además nos la canta Tino, desde Toledo.
18: Que cualquier día es fin de semana, igual que en las vacaciones de verano, yo con pantalón de pana, con este solano. Estopa, vacaciones.
1: Temazo de Estopa, claro que sí. Venga, que nos da tiempo a otra más.
17: Pues sí, porque también otro oyente, Javier, nos daba esta, que es Vacaciones en el Prat, de Decibelios.
19: Vacaciones en el Prat, de Decibelios.
20: Esto no es Troika.
1: Bueno, pues seguimos descubriendo canciones, recordemos, con vacaciones, luego todo antes del tiempo de Magazine, la resumimos todo. Continuamos aquí, en Castilla-La Mancha Hoy.

0: Y los próximos minutos para repasar la actualidad nacional e internacional. Ceuta cuenta ya con el primero de los cuatro espacios que se habilitarán para albergar a los migrantes que continúan en la ciudad.
1: El objetivo es que estas cuatro zonas, tres por parte del gobierno de España y otra cedida por el gobierno ceutí, alivien la presión asistencial que vive la ciudad, situación que desde Sanidad admiten, aunque niegan que llegue hasta el punto de colapso. Elma Saiz es la ministra de Migraciones.
2: Les anuncio que en el día de hoy se van a desplegar varios dispositivos de atención humanitaria de carácter temporal y extraordinario. Esto supondrá la habilitación inmediata de 1.500 nuevas plazas.
0: Pues la ministra de Sanidad, Mónica García, que anuncia ahora que también comparecerá en el Congreso para rendir cuentas sobre esa crisis.
1: Ya son siete los ministros que veremos a partir de la semana que viene comparecer a petición propia en la Cámara Baja, después de que también se uniesen Elma Saiz y Sira Rego, la ministra de Juventud, que también han solicitado comparecer. Donde no lo han hecho, como pedía el PP, es en el Senado, ya que tampoco acude hoy finalmente a Margarita Robles. Cuca Gamarra es la portavoz popular.
3: Y el problema es que tienen obligación de dar explicaciones y no dejar que el tiempo pase para intentar que nos olvidamos. No nos podemos olvidar. Y no nos podemos olvidar porque la normalidad en Ceuta no existe.
0: La Audiencia Nacional ha citado hoy al exjefe de gabinete de Pedro Sánchez en el PSOE en el marco del caso de Leire Díez.
1: El que fuera también presidente de Correos, Juan Manuel Serrano, está citado este martes para verificar el clonado de su móvil que este ha recurrido o, en su caso, realizar uno nuevo en el juzgado que investiga la supuesta trama para desestabilizar procesos judiciales relacionados por el gobierno o el PSOE.
0: Además, fuera de España finaliza el plazo de 60 días para alcanzar un acuerdo de paz entre Irán y los Estados Unidos.
1: Una tregua en la que ambos países se han acusado mutuamente por las violaciones de alto al fuego. En este contexto, el mandatario norteamericano Donald Trump tensa sus relaciones no solo con Oriente Medio al amenazar con bombardear Omán, sino también con Corea del Sur al pedir reducir sus ejercicios militares conjuntos ante la buena relación, dice, con el líder norcoreano.
0: En Colombia se eleva ya a más de 300 los fallecidos por el terremoto del pasado lunes.
1: El Instituto de Medicina Legal colombiano ha recibido 300 cuerpos, de los que quedan por identificar cuatro. La mayoría de estas víctimas, 139, son de la ciudad de Cali. Desde el gobierno se mantienen cautos en actualizar estos datos y cifran en 30 billones de pesos, es decir, unos 8.300 millones de euros, el coste de la reconstrucción. Abelardo de la Espriella es el presidente del país.
4: Todos los empresarios de la construcción a trabajar unidos por Colombia, codo a codo con el Estado, con el gobierno, donando sus utilidades en los proyectos de vivienda de las zonas afectadas.
0: Bueno, y los incendios que también preocupan en Europa, Juanjo.
1: Pues sí, porque Bélgica hace frente al que es ya el peor incendio de su historia, mientras los bomberos trabajan en que las llamas no traspasen la frontera con Alemania. Y en Grecia, un matrimonio ha fallecido en la isla de Salamina, muy cerca de Atenas, donde el fuego también ha obligado a desalojar a 600 personas.
0: De vuelta a España, en Isla Cristina, la Guardia Civil continúa con esa búsqueda de los implicados en el tiroteo que acabó con la vida de tres personas.
1: La hipótesis principal es el ajuste de cuentas que podría estar vinculado al narcotráfico. Recordamos que en el triple crimen murieron una mujer embarazada, su madre y un menor de 16 años. Los dos encapuchados abrieron fuego contra todo aquel que se encontraba en una plazoleta de la Barrera del Rocío, donde también dejaron dos heridos, uno de ellos de gravedad. Genaro Horta, y es el alcalde de Isla Cristina, y María José Rico es la subdelegada del gobierno.
5: Que puede ser que viene del año 2024, del hecho que también hubo el año pasado en Isla Cristina, en 2025.
6: Pero no obstante, no se descarta ningún tipo de hipótesis, están todas las líneas de investigación abiertas.
0: Y un asunto más, porque la asociación LGTBIQ+, Alicante Entiende, señala como crimen de odio el asesinato de Miguel el pasado sábado.
1: El joven de 22 años detenido presuntamente propinó una patada en la cabeza a la víctima y el agredido se golpeó gravemente contra las vías del tranvía. La investigación policial no ha hallado indicios de que se trate de una agresión homófoba y al detenido está en libertad provisional. La asociación denuncia que esta se trató de una agresión homófoba al haberse dado tras intentar la víctima tener un acercamiento con el otro joven. Antonio López es psicólogo y portavoz.
7: No podemos asegurar que estamos ante un delito de odio, pero lo que sí podemos asegurar es que puede ser la razón por la que una persona puede ser agredido.
0: Y en deportes, pendientes en el Albacete de los detalles de la lesión de lo que pueda tener Samu Oben. Rafa Gil, buenos días.
8: Buenos días. Lo último que sabemos es que el delantero se retiró en muleta del estadio de Gran Canaria y que tuvo que ser sustituido por un giro brusco en la rodilla izquierda. El club le realizó pruebas en la tarde de ayer, concretamente una resonancia magnética, y se podría saber algo hoy. Por lo demás, también contamos en nuestro fútbol un nuevo amistoso programado para el día de hoy, entre el Marchamalo y el Deportivo Guadalajara en el Complejo de la Solana, en lo que será el Trofeo de la Campiña, en un clásico de todos los veranos.
0: Y la buena noticia con Lucía Sánchez.
9: Hay veces en las que la medicina no solo busca curar, sino también encontrar una nueva forma de encajar las piezas. Es lo que ha ocurrido en el Hospital Gregorio Marañón de Madrid, donde un hombre de 38 años ha podido conservar su pierna y recuperar la movilidad de la rodilla gracias a una prótesis ósea diseñada prácticamente a su medida. El paciente sufría un sarcoma óseo de alto grado en la tibia y después de una infección y de perder buena parte de la densidad de su hueso, las prótesis convencionales ya no eran una opción. Así que los especialistas decidieron cambiar las reglas, crear desde cero una pieza capaz de adaptarse a su cuerpo y sobre todo a la forma en la que su pierna soporta cada peso. Para hacerlo utilizaron impresión 3D y una estructura de titanio inspirada en los metamateriales y en la tecnología aeroespacial. Una pequeña red de barras milimétricas que, aunque apenas pese 300 gramos, es capaz de soportar más de 500 kilos. Antes de fabricarla, los médicos crearon un auténtico gemelo digital de la pierna del paciente. En ese modelo pudieron simular qué ocurre al caminar, subir unas escaleras o incluso tropezar. Así que calcularon dónde debía soportar el peso la prótesis y hasta dónde colocar cada tornillo. Y dentro de esa estructura metálica hay también hueso esponjoso procedente del propio banco de huesos del hospital para favorecer que el implante se integre con el organismo. Casi un año después de la operación, la historia tiene un final que devuelve la esperanza. No ha habido infecciones ni complicaciones y la rodilla mantiene su movilidad. El paciente ha vuelto a caminar y muchas veces puede hacerlo sin muletas. Una prótesis que nació de una impresora 3D, que pesa menos que una botella de agua y que en este caso ha conseguido algo mucho más grande, que una pierna que parecía estar al límite vuelva a sostener los pasos de su dueño.
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0: 8:40 de la mañana. Ángel Sánchez Crespo, ¿qué tal? Muy buenos días.
14: ¿Qué tal? Buenos días.
0: Bueno, saludamos también a los telespectadores de Castilla-La Mancha Televisión, que ya se incorporan también a esta sintonía de Radio Castilla-La Mancha. Bueno, a pie de campo, hablamos de sanidad ganadera con una noticia buena y otra mala.
14: Sí, bueno, una noticia positiva y otra, es verdad que no tanto, sobre todo por la repercusión que podría tener si se mantiene en el tiempo. Vamos a empezar por la positiva, que es que en Extremadura, Rubén, el sector ganadero confía en mantener bajo control ese brote que contamos aquí la semana pasada de brucelosis bovina, tras haber realizado ya cerca de 15.000 test a animales, 15.000 pruebas, en un radio de 10 kilómetros de las granjas afectadas. Recordemos que había dos granjas con focos positivos. Bueno, pues en estos 15.000 análisis no se ha registrado ningún nuevo caso positivo. Eso quiere decir, bueno, pues que en estas cerca de un centenar de fincas se estaría libre de la infección y, por tanto, parece bastante evidente que en principio están los brotes muy controlados y muy contenidos a esas granjas que ya han tenido también el vaciado sanitario, el sacrificio de los animales. La administración extremeña confía ahora, bueno, pues que se puedan controlar todos los focos en esa zona que es fronteriza, recordamos, prácticamente con Portugal, pues para poder erradicarlos, erradicar la enfermedad definitivamente en las próximas semanas y mantener así el estatus sanitario de la región. Ya venimos contando que España estaba libre de esta enfermedad desde el año 2022. En ese año se declaró oficialmente estatus de libre y, por tanto, volvió a recuperar pues todas las posibilidades comerciales. Y ahí es donde está, digamos, la otra noticia que te venía a contar, negativa, justo en ese sentido, respecto a otra enfermedad, a la Newcastle, que, como sabes, también sufre la cabaña avícola, especialmente ahora en Castilla y León. Bueno, pues una veintena de países, alguno más, ha bloqueado ya exportaciones dentro de la plataforma CEXGAN, que es el sistema automático del Ministerio, que, digamos, da los certificados sanitarios que acreditan que puedes exportar los productos cárnicos, las aves también, a estos distintos países. Bueno, pues esas operaciones, como decimos, ya hay más de una veintena de países que las han bloqueado. Entre esos destinos se encuentra, por ejemplo, China, que es uno de los grandes mercados clave para los subproductos del pollo, sobre todo. Otros países también de valor más alto, también estratégicos por su penetración comercial en cada continente, como por ejemplo Japón, México, Argelia, es decir, más de 20. La última actualización del Ministerio de este 14 de agosto, fechada esa nueva nota que ha sacado el Ministerio de Agricultura, son ya 38 focos de la enfermedad. El que se notificó en Valencia, que es el primero que surgió ya en diciembre del pasado año, y el resto todos concentrados en las provincias de Valladolid, Zamora, Segovia, Ávila y Salamanca. Así que esa es la consecuencia, cuando hablamos de enfermedades, no solo las pérdidas directas de aquella ganadería que sufre el impacto de la enfermedad, sino que hay países que tienen condiciones sanitarias muy estrictas para exportar, que además se activan automáticamente y que de momento bloquean la salida. Luego se pueden negociar con ellos, como ha pasado, por ejemplo, en el caso de la peste porcina, acuerdos de regionalización. Es decir, si el problema afecta solo a una región muy determinada, como puede ser este caso, los problemas de Castilla y León,
0: que no afecta al resto.
14: Que no afecta al resto, que además está en medidas de, por ejemplo, vacunación obligatoria ya y medidas de vigilancia activa. Bueno, pues que se pueda negociar que el resto de comunidades sí que puedan exportar sin problemas, pero eso es lo importante, sobre todo las enfermedades sanitarias, la activación automática de restricciones comerciales que al final acaban impactando al resto del mercado.
0: Ángel, te vemos luego en la televisión también.
14: Ahí estaremos.
0: Un abrazo.
14: Hasta luego.
0: 8:43 de la mañana.

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1: ...15 minutos para llegar a las 9 en punto de la mañana... ...entramos ya en tiempo de tertulia... ...Alberto Pozas, periodista, ¿qué tal? Muy buenos días.
2: Hola, buenos días, ¿qué tal, Rubén?
1: ¿Qué tal va el arranque de semana?
2: Bien. Ah, que ya estamos a martes, fíjate, me está atropellando la semana ya.
1: O sea, que ya casi prácticamente la tienes hecha.
2: Me acabo de dar un disgusto.
1: La tienes hecha la semana ya.
2: Está ya zampada.
1: Y casi el mes tenemos ya, ¿eh?
2: Bueno, no sigas, que llegamos al eclipse del año que viene.
1: Sí. El 2 de agosto, ya queda un día menos. Antonio González Jerez, ¿qué tal? Buenos días.
3: Muy buenos días.
1: ¿Qué tal va la fiesta del pueblo?
3: Bien, estamos aguantando.
1: Te veo bien.
3: Es que es como aquella película de Tony Leblanc, que era boxeador, y decía, ¿qué hacía? No, dice, del gimnasio a la casa de campo, de la casa de campo al gimnasio, pues yo de la verbena. Ha sido toda mi vida. La verbena iba al periódico y el periódico a la verbena. Hombre, en esta época, siempre.
1: De esta época y luego en septiembre. En septiembre, claro. Son épocas complicadas.
3: Hemos empezado, ya no paramos, ¿eh?
1: Sí, nada, ya está octubre, hay que aguantar el tirón. Los encierros y todo eso no ha pasado nada, ¿no? Que no, llevamos unos días aquí en Castilla-La Mancha, entre cogidas, entre toros, vaquillas que se nos escapan.
3: De momento no, pero es que queda todo por delante, ¿eh?
1: Uh-huh. Hay que decir también que hemos visto, estábamos comentando antes un vídeo, no ha sido en Castilla-La Mancha, ha sido fuera de nuestra región, de algún sitio donde también otro ha estado, se ha escapado, que hay sitio donde, oye, las barreras, habría que ser un poquito más escrupuloso, ¿eh? Con las barreras, claro, que ponemos en los encierros para que los estados no se escapen, claro, y que la gente tenga cuidado, por favor.
3: Bueno, que las autoridades pues revisarán previamente.
1: yo esa que comentábamos, bueno, antes, no sé si estaba muy revisada.
3: Hay tantos sitios que yo no sé si
1: da tiempo a revisar tanto, ¿no? Sí, eso también es verdad. Bueno, pues especial precaución, por favor, que la gente con conocimiento, como siempre decimos, que el que se ponga delante de un toro o detrás, que lo haga, pero con cabeza, que sabe, cuando te metes ahí tienes que ser consciente de a lo que te expones. Bueno, comenzamos hablando de esa crisis en Ceuta, que evidentemente hay derivada política, hay derivada humanitaria, porque son las dos derivadas que tenemos que comentar. En las últimas horas también ha ido allí, hasta la ciudad autónoma, ha ido el MASAI, la portavoz del gobierno, la ministra, pero además este ultimátum de Juan Jesús Vivas, del presidente ceutí.
4: El gobierno cuenta con medios y capacidades suficientes para que Ceuta vuelva a la normalidad en un plazo no superior a 30 días. Tengo la intención de transmitir la situación, simplemente para que la conozcan, a la presidenta del Tribunal Supremo y al presidente del Tribunal Constitucional.
5: Les anuncio que en el día de hoy se van a desplegar varios dispositivos de atención humanitaria de carácter temporal y extraordinario. Esto supondrá la habilitación inmediata de 1.500 nuevas plazas.
1: 20 días llevamos ya de esta crisis, Antonio. Se habilitan esas 1.500 plazas. No sé si esto no se podía haber hecho. No sé de quién es culpa, pero si se podía haber habilitado, no sé si desde el minuto uno, pero algún día más, porque la crisis humanitaria y sanitaria dentro de la ciudad está ahí presente.
3: Claro, que estamos hablando de unas carpas, es decir, no hemos tenido que construir ningún edificio así, en fin, con cimientos y todo. Se trata de unas carpas ante esta avalancha de personas, ¿no? Me parece que vamos reaccionando de una manera lenta, y desde el punto de vista sanitario, también con la visita reciente de la ministra, pues también ha habido ese choque. En fin, yo creo que, hombre, habilitar unas carpas, tardar 20 días, en vista de lo que todos hemos visto, me parece que tampoco es una cuestión así como para tirar cohetes, pero bueno, que está bienvenido, ¿no? Y sobre

0: Sobre todo, ha habido que esperar ya, estamos en esa faceta que todos temíamos, porque en este país estamos sumergidos ya en esta confrontación política que parece eterna, ya estos conatos, y fíjate que el presidente de la ciudad de Ceuta, que lo hemos comentado aquí, lo comentamos la semana pasada, una persona con mesura, con templanza y demás.
1: Sí, pero ya poco a poco vamos subiendo el tono, ¿no?
0: Vamos subiendo el tono, pero su tono, fíjate, lo que es, sí, si bueno, lo comparamos con otro.
1: Su tono es el que es, sí, es cierto.
0: Efectivamente, entonces, bueno, me parece normal, porque es que además hay que recordar que Vivas ya avisó, antes de que se produjera toda la avalancha, avisó de lo que se veía en aquella zona, ¿no? Y bueno, pues lógicamente yo creo que no ha tenido más remedio. Yo no sé si hay presiones políticas detrás o no, pero dentro de su mesura, pues ayer ya, lógicamente, y yo lo entiendo, porque hay que explicar a todo el mundo que no es una comunidad autónoma, que pueda tener unas competencias determinadas, es un híbrido entre una comunidad y una ciudad, pero las competencias directas son del Estado central. Uh-huh. Así que...
1: Uh-huh. Alberto, ¿cómo ves esta situación? Y no sé si 20 días después se podía haber acelerado todo esto que estamos empezando a vislumbrar ya en el día de hoy.
2: Se podía haber acelerado y se debería haber acelerado. Eso lo tenemos todos claro. Cada día que le ganas al calendario es un día más cerca que estás de la solución definitiva, o por lo menos de empezar a tenerla, ¿no? Lo que pasa es que si te acercas demasiado al momento de la entrada, te arriesgas a que en vez de no sé cuántos deben ser, porque los que se han quedado en Ceuta, porque hay una pelea ahí de cifras.
1: Yo creo que impresionante. Que es imposible saberlo, pero bueno, 3.000, 4.000, 5.000, los que pongamos, que son muchísimos.
2: Pues dejemos eso, en una cifra imposible, ¿no? Posiblemente si la reacción inmediata es solucionar el tema humanitario, en vez de esa cifra imposible, tendríamos el doble de la cifra imposible. ¿Por qué? Porque Marruecos nos mandó a mucho veraneante. No sé si me explico. O sea, gente que estaba preparada para cruzar esa frontera, preparada físicamente.
1: Ida y vuelta, ¿no?
2: Exacto. Entonces, si les invitas a quedarse, tienes el... Te prorrogan el problema porque están preparadísimos, ¿eh? Los 100 muertos que ha habido no son, estoy casi seguro que no son de Marruecos, ninguno. Igual que ahora se ha conseguido ya que la inmensa mayoría de los que están ya son subsaharianos, son realmente gente que está huyendo de zonas de guerra, de hambruna y de persecuciones, con lo cual se va... Con esto no quiero decir que se haya hecho bien, se ha hecho mal, pero quiero sacar una lectura medio positiva. Lo que pasa es que, bueno, el presidente de Ceuta, yo con los presidentes autonómicos siempre tengo la prevención de que ellos se deben, son lo más cercano que existe, porque los alcaldes son el pueblo. Eso no, pero los presidentes autonómicos son lo más cercano al pueblo. Entonces, Vivas era lo más cercano al pueblo de Ceuta que podía haber, y se comportó así durante todos los 25 años que lleva. A lo mejor por eso lleva 25 años, oye, porque siempre estaba en una posición templada, porque hay sitios donde no se puede abandonar una posición templada. Entonces, yo no sé si por desesperación, si por exceso, que esta vez lo ha hecho rematadamente mal el gobierno central, yo creo que lo habrá hecho igual de mal que otras veces, o igual de bien, dependiendo de cómo lo mire cada uno. A mí me da la impresión de que se le ha hecho más bola que otra vez, porque es un hombre templado, que aguanta, que busca soluciones. Sí. Entonces, esta vez ha tardado más en facilitar zonas de... para uso, que las facilitó ayer. Llegó la ministra, lo pactaron enseguida, salieron con cuatro nuevos centros de no sé qué, aquí metemos tal. O sea, que ayer sí hubo una cooperación, pero segundos después de amenazar con los tribunales. A mí me parece que el lenguaje político en este país está muy mal, como decíais, pero que hay zonas en las que hay que liberarlas de esa tensión política. Y una de ellas es Ceuta. Y con esto, de verdad, insisto, no quiero culpar a Vivas de absolutamente nada, porque es un hombre que lleva demasiado tiempo allí, mucho tiempo allí, y

0: Y será por algo, porque posiblemente lo esté haciendo bien y no ha tenido problemas serios con ningún tipo de gobierno que haya habido en este país.
1: No,
0: Entonces, yo
1: claro,
0: creo que
1: es que
0: ahora no
1: además,
0: debería tenerlo.
1: incluso ya
2: Y sus
1: además,
2: declaraciones.
1: Alberto, yo creo que hemos escuchado muchísima gente en Ceuta. No he escuchado a nadie recriminando que ha hecho mal o que no ha hecho, ¿sabes? O sea, al final sí que ha habido muchos reproches a diferentes administraciones, pero yo creo que de la gente de Ceuta a su propio dirigente, es cierto que yo al menos no he escuchado, ¿eh?
3: Claro, es que además las palabras de Vivas ayer eran como muy medidas. O sea, los que echaba dicen, madre mía, acostumbrado a la beligerancia política que tenemos ahora mismo. O sea, imagínate a Óscar López allí, o sea, entiende, al ministro de Transportes.
1: A Puente, perdón,
3: Óscar Puente, no López, es otro ministro.
0: No, López también, momento de gloria.
3: No le va a la zaga, no, pero bueno, es lo máximo, ¿no? Y tú imagínate, o sea, es que es la antítesis completamente, con esa tranquilidad, esa mesura, ese por favor, vamos a hacer esto mejor. O sea, me parece que en fin, es una cuestión. Pero sí que yo creo que tensionó ayer bastante, ayer va a enterrar, ya me pierdo, es la ministra de Sanidad.
1: Sí, fue el domingo cuando estuvo de visita.
3: Claro, efectivamente. Con esos términos de no hay tensión, sino no sé qué.
1: Bueno, pues mira, lo vamos a dejar aquí. Os voy a preguntar enseguida por esa crisis también sanitaria y por las palabras que os parecieron de la ministra de Sanidad. Y nada, hacemos un mínimo alto porque tenemos que vender alguna cosita, ponemos un poco de música y seguimos aquí en Castilla-La Mancha Hoy.
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0: Son las 9 de la mañana.
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0: Arrancamos ya esta tercera hora de información. Lo primero, como siempre, resumir la última hora. Enrique Lumbreras, ¿qué tal? Buenos días.
2: ¿Qué tal? Buenos días. Pues tenemos por delante otro día de intenso calor. Suben las temperaturas en Castilla-La Mancha con máximas que van a rozar los 40 grados. Beatriz Toboso, buenos días.
3: Buenos días. Sí, la región afronta este martes un nuevo episodio de calor con avisos naranja en las provincias de Toledo y Cuenca, donde los termómetros alcanzarán esos 40 grados. La EMET ha enviado aviso amarillo también para Albacete, Ciudad Real y Guadalajara, donde se superarán los 35 grados. En Hellín y Almansa las máximas llegarán a los 37, 38 la Mancha albaceteña y los 39 los valles del Tajo y Guadiana, Sierra de San Vicente y Sierra de Alcudia y Madrona. Además de Castilla-La Mancha, el calor pone en aviso a otras 12 comunidades, 8 de ellas con aviso de nivel naranja.
2: Calor que ha provocado 41 muertes ya en la primera quincena del mes de agosto aquí en Castilla-La Mancha. Ya son 155 los fallecidos desde el mes de junio. Javier Benito, buenos días.
4: Buenos días. Unos datos que convierten a nuestra región en la sexta comunidad autónoma donde se han producido más muertes a causa de las altas temperaturas. Eso sí, son cifras inferiores al mismo periodo del año pasado, cuando fallecieron 47 personas más y 37 más también desde junio de 2025. Así lo recoge el sistema de monitorización de la mortalidad diaria, que habla de un incremento de muertes por el calor a nivel nacional. Durante la primera quincena de agosto han fallecido 1.108 personas, 146 más que en 2025. La mayoría de fallecidos son personas mayores de 65 años. Cataluña concentra el mayor número de muertes.
2: Altas temperaturas para hoy que vuelven a elevar el riesgo de incendio forestal. A esta hora seguimos pendientes de varios que preocupan en el conjunto del país y se espera que se dé por extinguido a lo largo de la mañana el de Galápagos en Guadalajara. Última hora, Juanjo del Toro, buenos días.
5: Buenos días. El incendio se originaba a las 5 de la tarde y sobre la zona llegaron a desplegarse cerca de 80 efectivos y más de una veintena de medios. Sobre el terreno a esta hora se incorporan 2 personas y 1 medio, mientras seguimos pendientes del incendio de Niebla en Huelva, que ya está estabilizado, y el de las Peñas de Riglos en Huesca, que avanza favorablemente. Permite que cerca de 1.000 vecinos puedan volver ya a sus casas en una jornada donde se espera que no afecte la huelga indefinida de bomberos forestales que va a sufrir Aragón en esta jornada. Además, ambos fuegos han contado con participación del Infocam y son ya los peores registrados en sus respectivas comunidades autónomas.
2: Acabamos de saber que la superficie forestal afectada por incendios en lo que va de año asciende ya en España a 254.000 hectáreas. Son datos que acaba de facilitar el Ministerio para la Transición Ecológica, que destaca que por primera vez desde el arranque de la campaña de este 2026, la superficie quemada se sitúa por debajo de la registrada en el mismo periodo de 2025. Y a esta hora de la mañana seguimos pendientes del toro escapado en Tobarra y la vaquilla en Minglanilla. Miguel Ángel Fuentes, buenos días.
6: Buenos días. Se sigue buscando a uno de los toros que participaba en los encierros de Aljubé, pedanía de Tobarra. El animal arremetió contra uno de los jinetes caídos al suelo y sufrió varios revolcones. A esta hora la Guardia Civil sigue buscando al animal y ha puesto un dispositivo para poder localizarlo. El ayuntamiento pide mucha precaución y no acercarse a la zona. Mientras tanto, en Minglanilla, en Cuenca, una vaquilla que participaba en las fiestas del municipio sigue en paradero desconocido después de escaparse el pasado sábado. Varios voluntarios han buscado al animal, de momento sin éxito. Los equipos de emergencias trabajan con drones para poder localizar al animal. Desde el consistorio hacen un llamamiento a la tranquilidad. Pedro Pérez es el alcalde de Minglanilla.
7: Y también se ha puesto en alerta a los vecinos de municipios colindantes para que, pues, entre todos intentemos localizarla. Si alguien la ve, directamente llame al 062, que es el número de la Guardia Civil.
6: Se espera que durante la jornada de hoy se localicen a los animales y vuelva la normalidad a los municipios.
2: Hay una previsión del ámbito cultural, Rubén. En un par de horas se presenta en Toledo la 28ª edición del Festival Celestina. Se va a celebrar entre el 21 y el 30 de agosto, un homenaje a Fernando de Rojas, que volverá a transformar las calles de la Puebla de Montalbán, las cuevas y los patios históricos en un escenario de teatro vivo.
0: Gracias, Enrique. 9 y 4 de la mañana.
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0: Manuel Martín de la Vega, ¿qué tal? Muy buenos días.
8: Buenos días, Rubén.
0: Bueno, toda la mañana estamos contando que estamos pendientes de ese alcance de la lesión de Samu Ben en el Albacete. Bueno, no hay buenas noticias, parece, ¿no?
8: Pues no, porque el jugador era sustituido en el inicio de la segunda mitad del estreno liguero del Albacete en Las Palmas por unas molestias en su rodilla izquierda. Las primeras sensaciones, exploraciones no fueron buenas. Incluso el propio Ben abandonaba el estadio de Gran Canaria con muletas y con un aparatoso vendaje en su rodilla izquierda. Durante el día de ayer, ya en la clínica, se le practicaron diferentes pruebas y esta mañana está previsto que el Albacete Balompié comunique un parte médico, que a falta ya de ser oficial no serían buenas noticias, como comentamos, porque Ben tendría afectado el menisco y el cruzado cruzado de su rodilla izquierda. Por tanto, no volvería a los terrenos de juego hasta el próximo año. Así que en tiempo de Castilla-La Mancha, jueves de las 3, ampliaremos al detalle de una lesión que se suma ya a una plaga de lesiones, numerosas lesiones que arrastra ya el equipo de Alberto González desde la pretemporada y que ha condicionado el inicio de la Liga del Albacete.
0: Bueno, y otro de los protagonistas de este martes es Rodri, que va a ser presentado ya hoy, esta mañana, como nuevo jugador del Barça.
8: Sí, precisamente el jugador pasará una nueva revisión médica, eso sí, va a ser la segunda, porque la primera ya la habría pasado en Inglaterra para confirmar que se encuentra al 100% de una cirugía que se le practicó en la espalda una vez finalizado el Mundial y después de proclamarse campeón del mundo con la selección española. Rodri, que firma hasta 2030, y ayer ya por la tarde llegaba a Barcelona, a la ciudad condal, y casi a pie de avión, el campeón del mundo y mejor jugador del Mundial decía esto.
9: Bienvenido.
10: Contento, me imagino, ¿no?
11: Contento de llegar. Ha sido unos días intensos, pero ya feliz de que se haya resuelto todo. Y nada, encantado de conoceros a todos y muy feliz de estar aquí.
8: Bueno, la presentación de Rodri coincide en tiempo y prácticamente en lugar con la confirmación de un nuevo fichaje, bueno, un nuevo viejo fichaje del Barça, como Joao Cancelo, que tras sucesivas cesiones ya es jugador oficialmente del FC Barcelona. Esta tarde ya por Castilla-La Mancha a las 8, el Depor Guadalajara va a afrontar un nuevo test de pretemporada, va a ser el tradicional trofeo Campiña ante el Club Deportivo Marchamalo en el Estadio de la Solana, y es noticia en las últimas horas movimientos en el mercado de fichajes de la Segunda Federación. El último fichaje del Calvo Sotelo porteano, Raúl Sanchís, mediocentro procedente del Cacereño, y también el Atlético Albacete, que esta temporada va a debutar en la Segunda Federación. El fichaje es Javi Navarro, procedente del filial del Valencia. Así que con toda la última hora, desde las 3 en Castilla-La Mancha Juego.
0: Gracias, De la Vega. 9 y 6 de la mañana.
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0: 9 y 8 minutos de la mañana, continuamos en Tiempo de Tertulia con Antonio González Jerez, con Alberto Pozas, y nos habíamos quedado para hablar de esas palabras de la ministra Mónica García. Recordemos que visitaba Ceuta el pasado domingo. Ahí también había momentos de tensión. Bueno, cuando va algún político siempre a sitios conflictivos, pues siempre hay momentos de tensión, pero es cierto que en Ceuta han escocido, ¿no?, esas palabras de la ministra diciendo que no hay una alerta sanitaria. Alberto, ¿tú crees que la ministra estuvo bien, acertada, que estuvo en su papel?
14: A ver, tú puedes bajar un poco el suflé, pero la tensión que viven los ceutíes no la puedes ignorar. Mira, te voy a contar una anécdota que te lo resume perfectamente. Llegó Corcuera al Ministerio del Interior y yo en el gabinete de prensa hacía estadísticas. Entonces había titulares por todos los sitios de inseguridad. Y yo le facilité al ministro los datos de seguridad ciudadana que había, que eran muy buenos, eran bastante mejores que los años anteriores. Y me miró y me dijo, pero ¿cómo voy a ir yo en mi primera intervención en el Congreso a decir que se equivoca todo el mundo? Así que cogió esos datos, los tiró a la papelera, se fue al Congreso y les prometió trabajar duramente para que mejoraran los datos de seguridad ciudadana.
0: Y mejoraron.
14: Con esto te quiero, bueno, no, sí, eso es al margen. Ya habían mejorado, pero claro, se vio incapaz de decirle a la gente que vivíamos en un mundo más seguro que el año anterior, porque la gente no lo percibía así.
0: Ya.
14: Entonces, irte a Ceuta y decir que está todo bien es una torpeza política. Es una torpeza política y además una desconsideración. O sea, tú tienes allí a gente que está sufriendo de determinadas cosas y entonces tú no puedes llegar a decir porque el término jurídico o administrativo de crisis de no sé qué
9: se discutía entre colapso claro, era lo que se decía y de no, que es tensión, tensionado.
14: Claro, claro, es que no podemos irnos al diccionario para decirle a alguien si le han asesinado o si le han homicidiado, si existiera, ¿sabes? No, ha muerto, ¿sabes? Ha muerto porque le han dado 4 puñaladas. Así que no podemos... entonces, ahí se equivoca la ministra. Yo no digo que no lleve razón, yo no digo que la situación allí no sea de colapso absoluto o lo que sea, pero sí hay un problema sanitario. Hay un problema sanitario y ella es la ministra de ese asunto. Tiene que ir con otras palabras. No tiene que ir a alarmar a nadie, pero tampoco tiene que ir a provocar. Yo creo que se equivocó, políticamente se equivocó, desde luego.
0: Uh-huh. Antonio.
9: Claro, porque aquí ya no es que se discutan sobre una cuestión dos políticos, ¿no? Está por un lado la ministra y por otro lado están los médicos, a través de los sindicatos, son los que dicen otra cosa distinta. Es decir, que ya no es una rivalidad entre dos políticos, sino en este caso los profesionales. Eso por un lado, ¿no? Pero es que además, por otro, si a los millones de españoles les preguntan, ¿usted cree que ha habido ahí colapso sanitario? Viendo las imágenes que hemos visto durante ya 20 días, dirían, hombre, bien no están.
0: Bien no están, sí, sí.
9: O sea que es una cuestión obvia. Cuando tienes que luchar contra lo obvio, mal asunto, ¿no?
0: Por cierto, al final van a comparecer los ministros la semana que viene, me parece, en el Congreso. Que no hayan ido, Alberto, al Senado, ¿te parece anecdótico? ¿Te parece que con las explicaciones en el Congreso son más que suficientes?
14: Ya sabes que el a mí en esto me va lo que prima es el tiempo, no el lugar. Claro, entonces esto es como lo de intentar que Pedro Sánchez vaya a Ceuta, que vuelva de sus vacaciones, que tal, y llevarlo a Ceuta para que lo insulten, ¿eh? Entonces está la visita diaria de un ministro está siempre adornada con el recibimiento de un grupo de gente que la insulta, le tal. Bueno, pues eso es lo que se intenta hacer con Pedro Sánchez, y eso es lo que se intenta de hacer con los ministros. Yo, como lo pongo en el tiempo, yo cuanto antes me den las explicaciones que se puedan dar, pues sí. Yo, como si es el Senado, ya te dije la semana pasada, como si es el Bernabéu, a mí me da lo mismo donde se haga. Ahora que hay una finalidad estrictamente política por parte del Partido Popular para someterles a una sesión de las que ya hemos visto en otras ocasiones en el Senado, eso está claro. Y no sé, yo creo que no ganamos nada por el paso en el Senado, excepto tiempo. Insisto en lo del tiempo, pero también me da la impresión de que las explicaciones que se dan una semana antes a las que nos puedan dar una semana después no van a variar mucho y por cierto nos dejarán bastante insatisfechos a la mayoría.
9: Bueno, yo creo que al margen de la trifulca política que supone este juego entre las cámaras, porque cada uno tiene mayoría o domina una u otra, ¿no? Bueno, en este caso, como es lógico, la oposición hace lo que es su papel, ¿no? Que es controlar al gobierno. Eso me parece normal. Luego ya la intensidad o las formas de utilizarlo pues se pueden discutir, ¿no? Pero es así. Pero es que además al final lo importante, si te das cuenta, no es que el ministro, que lo debe hacer, el ministro X, uno u otro, explique un poco la situación, sino los medios. Al final son los medios. Es más eficiente estas nuevas carpas que se van a poner allí que estar hablando blu, blu, blu continuamente. Uh-huh. Son medios lo que la gente reclama. Y entonces muchas veces nos distraemos o se distraen los representantes políticos irresponsables pues en otras cuestiones. Pero no, póngame usted los medios, vaya usted al problema, uh-huh. que es lo que interesa.
0: Y Antonio y Alberto, los dos os lo pregunto para cerrar este tema. El debate muchas veces demagógico de los políticos no deben cogerse vacaciones, o porque está hablando la gente mucho de no, es que Pedro Sánchez está de vacaciones. ¿Cómo lo ves? ¿Tenía que haber interrumpido sus vacaciones? ¿Crees que es normal que siga de vacaciones? ¿Crees que, evidentemente, un presidente del gobierno... Lo de las vacaciones y desconectar me parece complicado.
9: Sí, vamos a ver, el derecho a las vacaciones, es decir, todo el mundo tiene derecho a las vacaciones, pero todos sabemos también que hay determinadas situaciones de excepcionalidad. Es que la vida es así. O sea, eres presidente del gobierno para lo bueno y para lo malo. Entonces, con un país en el que ha sufrido un episodio como este, inédito hasta ahora, de esta magnitud, pues oye, también tienes que aplicar unas vacaciones especiales, por decir así.
0: Pero hubiese cambiado algo de reducir las vacaciones, no lo sé.
9: Es que no es que hubiera cambiado nada, pero es que la
0: gente... De cara a la gente, ¿tú piensas?
9: Efectivamente, es que la gente exige, me parece, con justicia, ¿no? La gente reclama que cuando hay una situación excepcional, pues también se aplique una situación de los políticos responsables excepcional. Y es así, oye, ya tienes otros privilegios también por ser presidente del gobierno o presidente de una comunidad autónoma, pero cuando hay que estar al frente, tienes que estar. O sea, no es lo mismo un presidente del gobierno que el que trabaja pues en una fábrica de o un albañil, ¿no?
0: Alberto, ¿cómo ves este debate? Que muchas veces es cierto que nos perdemos en la demagogia de no, es que los políticos no tienen que tener vacaciones.
14: Es que al final, ¿qué puede hacer un presidente del gobierno en esto? Dar órdenes. Estudiar las cosas, mover a sus ministros para que atiendan determinados frentes. Todo eso se puede hacer desde cualquier sitio. Entonces, ¿yo me habría venido a Madrid? Sí, porque tampoco te cuesta tanto.
9: Claro.
14: Tampoco te cuesta tanto y calmas. Lo que no puedes hacer es entrar a todos los trapos de una oposición en pleno ataque de ansiedad, no por Ceuta, sino porque están en la oposición, y entonces entrar en todos los rulos estos que te ponen. Te mandan a periodistas para que se vean las fotos de no sé qué. Es un acoso al que tú solo puedes responder de una manera, diciendo paso de vosotros. Ahora, la reflexión que hace Rubén entre la pregunta, ¿habría cambiado algo? Yo creo que no. Entonces, bueno, es cuestión de imagen, sí. Yo me habría venido, sí. Ahora, es que también una formación política, como es el Partido Socialista, tiene que parar un poquito los pies a las estrategias de la oposición, que incluyen algunos medios de comunicación, para que no vamos a engañar, ¿no? Entonces, si estás a todo lo que te marquen, no es que no tengas vacaciones, es que no respiras.
9: Pero hay una cuestión política también, me parece muy interesante y llamativa, que es los dos diputados de socialistas, por cierto, que han manifestado su descontento. Y han criticado de manera clara y directa la actuación del gobierno. Y parece ser que están trabajando ya en crear un grupo político nuevo.
0: Por cierto, que hablábamos antes de...
14: Vamos a ver eso.
9: Me llama la atención.
0: Del tema de los toros y las vaquillas que estaban pendientes. Bueno, pues ya una de ellas ha aparecido. Ya por lo menos en Tobarra ya han conseguido...
9: Si voy a salir aquí me la encuentro.
0: Han conseguido localizarlo, así que por una parte estamos ya tranquilos. Luego la falta la de Minglanilla, que esa es capítulo aparte. Que ya lleva desde el sábado, ya veremos dónde está escondida.
14: Maneras, Rubén, hablando de la vaquilla del presidente del gobierno, yo si fuera vaquilla también huiría.
0: Claro.
14: En algunos sitios el trato que recibe la vaquilla, no sé en los sitios donde has dicho Minglanilla, no sé qué se hacen las fiestas, pero yo he estado en alguna fiesta de algún pueblo de Guadalajara, que la pobre vaquilla, antes de llegar a un sitio donde luego ya nadie la veía torear y tal, recibía una paliza impresionante. Así que por instinto el animal te va a huir siempre.
0: Bueno,
14: fíjate, esperas el futuro.
9: Rubén, y es que recuerdo de siendo un crío con mi padre en mi pueblo. Bueno, los pueblos se hacían las cosas como se hacían, ¿no? Íbamos con palos,

0: talanqueras, ni había vallas. Había una manta, una tela y suerte que pasara.
1: Y detrás de esa empalizada se colocaban remolques, galeras y todo
0: bueno,
1: eso.
0: Bueno, he visto de todo un poco. Bueno, por cierto, decías tú, Alberto, lo de la provincia de Guadalajara. Pues mira, me quiero quedar los 5 o 6 minutos que nos quedan también relacionado con esto, porque recordemos que la semana pasada fue el viernes, se anunció por parte del gobierno esa vida útil que se amplía de la central nuclear de Almaraz, y esto a renglón seguido, pues en Sumar creó un tremendo enfado con su socio de gobierno, porque en su digamos acuerdo para gobernar, pues estaba de ir reduciendo y cerrándolas poco a poco las centrales nucleares. ¿Esto qué tiene como consecuencia? Ahora os pregunto también por esa polémica. Bueno, pues que la Asociación de Municipios de Área de Centrales Nucleares piden también ahora que esa central de Trillo, que afecta también a la provincia de Guadalajara y de la que viven muchas personas, pues también se pueda ampliar. Lo decía Juan Pedro Sánchez.
2: Esto sienta un precedente para el resto de centrales nucleares. La de Trillo, que tiene fecha de cierre, si se cumpliera con el calendario, en 2035, en mayo del 2035, indudablemente se verá afectada.
0: Bueno, casi, Alberto, te pregunto por la polémica. Aquí, evidentemente, el gobierno ha tomado la decisión unilateralmente sin consultar con nada, con Sumar. Pero claro, esto de Sumar es como muchas veces hemos visto. Me enfado, pero el enfado se queda ahí y al final el PSOE toma sus decisiones.
3: Sí, es que al final llegaremos a la conclusión de que el segundo partido de un gobierno de coalición es pequeñito en comparación con el primer partido de ese gobierno y con el partido de la oposición. El primer partido de la oposición, incluso en algunos casos, como este caso, es comparable con el tercer partido. Entonces, lo que no van a hacer un gobierno es aplicar el programa. Ya sé que lo pactaron. También oí la explicación que dieron la última vez que se puso en duda lo que iba a pasar con las centrales nucleares. Y lo que se hizo fue decir que, bueno, que lo pidieran y que si no suponía ningún coste para las arcas generales y no suponía no sé qué más, que se estudiaría. Yo tenía claro que esa declaración era vamos a darle una patadita hacia adelante porque tenemos que buscar una explicación. Para mí la explicación es que no existe un sistema eléctrico de generación eléctrica único, es decir,
1: y con garantías.
3: Todo con cara al sol, claro. todo con cara al viento, todo con no sé qué, o todo con nucleares. De todas las fuentes de energía que tenemos, la más fea, no estoy haciendo ciencia, la más fea es la nuclear. ¿Vale? Porque no sabemos qué hacer con los residuos, básicamente. Entonces, bueno, pues es la más fea, pero es que a lo mejor
0: incómoda,
3: a
0: veces digamos.
3: Hay que echarse un baile con cualquier. Entonces, no, incómoda no, es que es la más fea. Rubén, es que yo no sé si la primera camiseta que me compré en los mítines recién muerto Franco era nuclear, no gracias. También es cierto que era la de otras no bases fuera, pero bueno, los tiempos
0: cambian también.
3: Las camisetas pierden color, pero ahora mismo no quiero ofender, pero hay un cierto integrismo por la izquierda de que el mundo es posible sin fuentes feas de energía. Bueno, pues no existe ese futuro. Tenemos que aceptar que necesitamos generar con determinadas cosas. Y una son las nucleares. Así que yo celebro, no tanto por los puestos de trabajo, que yo sé que al que le toca cerca una central nuclear lo mira y mucho, claro, sin atender demasiado a si es fea o bonita. Para ellos es muy bonita, pero yo me alegro, pero no por ese concepto, sino porque al final, si complementamos todo el sistema, tendremos mayores seguridades, nada más.
0: Antonio, ¿cómo ves tú esa polémica y también esa decisión, evidentemente, de esa ampliación?
1: Respecto a la polémica política, a su madre diría, ¿y dónde voy a ir? Si me enfado con el gobierno, ¿dónde voy?
0: Tengo que hacer que estoy enfadado, ¿no?
1: Efectivamente,
0: a lo mejor.
1: Es decir, se ocurre con esto, igual que ha ocurrido con otro tipo de cuestiones. Es decir, ¿dónde voy si no? Pues a tragar, no cabe otra historia. Y sobre el tema que comentábamos de este tipo de energía y demás, pues llama la atención, por ejemplo, que el caso cuando Teresa Rivera, la ministra de Transformación...
0: De Transición Ecológica.
1: Transición Ecológica, sí. Fue la primera que estuvo en contra de este tipo de energía, pues todos sabemos, la,

0: sobre todo la peligrosidad de los residuos, etcétera, etcétera. Ahora está en Europa y ocurre lo contrario. Es decir, también hay que tener en cuenta qué ocurre, bueno, qué pasa
1: de
0: en
1: hecho,
0: otros sitios.
1: Hace un par de años Europa reconoció como energía limpia la central nuclear.
0: Efectivamente. O sea que... Es que claro, vivimos en un entorno que en España, ¿no? Pero estamos integrados en Europa. Y tenemos el caso de una ministra que fue la primera que abanderó ese tipo de política de ir eliminando este tipo de energía. Ahora está en Europa y lo ve de otra manera. Es decir, todo depende del cristal con que se mira, como se suele decir, ¿no? Entonces, además, en el apagón famoso, también vimos cuál era nuestro entramado energético.
1: Yo tengo que decir que todavía no sé qué pasó en el apagón, porque no sé si alguien lo ha explicado del todo.
0: Efectivamente.
1: No, vamos,
0: entonces,
1: ¿no, Alberto?
0: Todo este tipo de cuestiones pues son relativas, depende de donde estés muchas veces. Sí. Entonces hay que preguntarse también, bueno, ¿por qué en otros países europeos, en lugar de ir hacia baja, hacia la eliminación, uh-huh, en cambio...
1: Se están construyendo, sí, sí.
2: Claro. No, pero no tiene, porque no tienen la misma territorialidad.
0: Sí,
2: que
0: o
2: nosotros.
0: Menos sol, digamos.
2: Nosotros claro. Tenemos viento y sol para aburrir, ¿no?
0: Ya, entonces, pero...
2: Nosotros podemos experimentar otras cosas. Ahora, ¿podemos experimentar el total en renovables? No lo podemos experimentar. Pero... Es imposible, es inviable, es inseguro. Pues entonces vamos a dar un poco de marcha atrás. ¿Cómo damos marcha atrás? Coño, es que tenemos construidas las nucleares. No, claro. Esto no se trata de seguir extrayendo carbón. No, esto no. Está construido. Entonces, lo único que pasa es que la vida evoluciona y lo que tenemos que percibir es una mayor seguridad de la energía nuclear, una mayor seguridad, porque es que si no, al final, si nos estalla una central nuclear en Francia, nos va a dar lo mismo.
0: Sí, no, claro, efectivamente.
2: Vamos a durar un mes más.
0: Sí,
2: un mes más,
0: sí.
2: Lo que tarde en llegar.
0: Sí, es que hay mucha dialéctica aquí, pero si estalla una, como dices, en Francia, que los Pirineos que van se van a levantar y no.
1: Yo tengo una al lado del pueblo, claro, que prefiero que no estalle. Yo, la verdad, es que me quedo de momento
0: hay
1: más.
0: Hay que confiar en eso.
1: Sí, hombre, estoy totalmente.
0: ¿Cuánto tiempo lleva esa central?
1: Más que yo.
0: Pues ya está.
1: O sea, que aquí estamos. Bueno, 9:27 de la mañana. Le buscamos otra cara de noticias. Con Agustín Durán, amigo, ¿qué tal? Buenos días.
3: Hola, buenos días. ¿Cómo estáis?
1: Y otro día más en tu oficina portátil, en el coche.
3: Eso es, en la delegación de Castilla-La Mancha Media de Picón.
0: Muy bien.
3: La oficina que tengo aquí destinada para mí, Antonio, esta oficina, esto que veis, lo paga la casa.
1: El coche, el sitio,
3: el coche,
1: la conexión,
3: todo, el entorno, los pájaros, todo.
1: Pero es que además me fijo que el tiro de cámara es exactamente el mismo, porque a tu lado izquierdo siempre es el mismo árbol y en la misma posición.
0: Sí.
1: O sea,
2: es el descampado donde duerme.
1: O no cambia el coche, o es mentira y es un croma, que puede pasar muchas veces, yo en Agustín me lo creo.
3: No.
0: Sí. Sí, además unos aseos muy amplios.
1: O tiene marcas en el suelo y deja las ruedas en el mismo sitio, como cuando la salida de Fórmula 1, que están las marcas.
3: Le tengo cogido el hueco para donde aparco el coche, ¿vale? Para que es un sitio estratégico para que así intentar evitar que si alguien viene por ahí dando un paseo, pues no asome mucho el pescuezo tampoco, sí, ni nada de eso, ¿sabes? Entonces, lo tengo. Y ya tiene mérito, ¿eh? Que sea yo capaz de aparcar el coche teniendo en cuenta que he llegado a mi casa hoy otra vez.
1: Hombre,
3: pues eso,
1: es
3: pues
1: verdad.
3: Me parece 6:45 de la mañana, me parece que era.
1: Bueno, como tú, Antonio, entonces.
0: Efectivamente, o sea, que yo vengo de la verbena ahora mismo, o sea, que te crees. Anoche estaba viendo, hace un rato, la Brújula Show.
3: La Brújula Show, sí, pero bueno, sí, pero sí. Si eso. Pero es verdad que hay algunas orquestas que tienen nombre de lupanar añejo,
0: sí, sí, sí, sí. Oye, no recuerdo cuál es la de hoy, pero tiene un nombre también así un poquito...
1: Ahora lo buscas y le hacemos promoción, claro.
3: Eclipse Show, ¿sabes? Y todas esas cosas, son nombres...
1: Fantasía Show.
0: No te lo voy a decir.
3: Se regulares.
0: Mambo Show.
3: Mambo Show. Me dais la razón. Lupanar de los años 80, total. Es así.
1: ¿Dónde actuaste anoche, Agustín?
3: Estuve en un fantástico pueblo de Burgos llamado Buniel, que está muy cerquita de la capital de Burgos. Uh-huh. Un poco triste porque ayer sí que no me dijo nadie que escucha esta radio. hay que tirar el cable gordo de para que lleguen por allí porque sí. porque no me dijeron nada.
1: Hay que amplificar.
3: Pero bueno,
1: esto.
3: Hay que amplificar. Sí, es una cosa bonita, ¿no? De repente ver que cuando yo me fui del pueblo eran más o menos pues las 11 de la noche y tienen allí 21 grados fantásticos. Y que cuando llegué aquí a mi casa a las tantas de la madrugada había 26 o 27.
1: Muy a gusto.
3: Digo, ¿qué? ¿Por qué no me puedo quedar yo un día a dormir por ahí en un sitio de estos frescos?
1: Pues
3: que...
1: en ese caso, ¿por qué no quieres?
3: Ya, sí, no, porque no quiero ir.
1: Yo, fíjate, en todos estos años solamente recuerdo una conexión tuya desde un hotel.
3: Sí, ha habido alguna conexión.
1: No sé exactamente dónde, el resto siempre de vuelta a casa.
3: Pero luego pienso, a ver, yo que soy un tío ruñaño con los dineros, digo, vea, me he gastado los dineros para dormir aquí 3 o 4 horas, digo, nada.
1: O sea, es cuestión puramente de racanería de económica, ¿no?
3: Sí, es cuestión de ser un rata premium. Yo prefiero dejarme el dinero tomándome 3 o 4 cafés en los bares que están abiertos 24 horas,
1: No es una cuestión romántica de duermo mejor en mi cama, veo más a mis hijos.
3: No. Bueno, sí, esa, eso también un poco, pero menos.
2: Para pagarle los estudios prima más.
3: Así puedo pagarle la carrera a los chiquillos en vez de dejar el dinero por ahí durmiendo en un hotel de tres telarañas.
1: Sí, además de que, claro, esto, cuando uno va a grandes ciudades, pues tiene opción de dormir en sitios mejores, pero Agustín que va muchas veces a pueblos donde no hay grandes hoteles, yo fíjate con las retransmisiones de fútbol me pasaba algunas veces porque al final no ibas a grandes ciudades también, ibas a algunos pueblos y claro, entre dormir en tu casa y volverte y dormir en algunos sitios donde hemos tenido que dormir, Agustín, te vuelves.
3: Yo he dormido en sitios donde la Bella Durmiente no habría existido, ¿sabes? Habría dicho. Y de la misma manera también te digo, Rubén, que ha habido pueblos que he dormido, vamos, pero en sitios totalmente increíbles.
1: Sí, por supuesto.
3: Madre, me acuerdo de una casa rural que dormí en Belmonte en cierta ocasión, que yo dije, vamos, que estuve a punto de quedarme allí para siempre, ¿sabes? Porque dije, pero bueno, pues esto es una maravilla lo que tienes aquí metido. O sea que hay un poquito de todo. Pero bueno, primero felicitar a Antonio, porque primera jornada de liga, y bien, Antonio,
1: bien. Todavía el Atleti no ha perdido.
0: Efectivamente.
3: Por eso, todavía el Atleti no ha perdido, todavía no me escuchaba al Cholo decir, somos el equipo del pueblo, todas esas cosas que dice todos los años.
0: Ya estoy preparado con la camiseta para mañana, o sea que...
3: La de Julián Álvarez,
0: sí, por supuesto. Bueno, yo creo que va a arder más de una de Julián.
1: ¿Ahí qué va a pasar? Yo veo a la gente de Atleti en las redes...
0: En general,
1: la veo caliente con el tema. Sí. O sea, veo poca gente diciendo, le he perdonado.
0: Sí, se lo va a tener que ganar muy mucho.
3: A mí me da una pena doble, primero porque claro, dice, pobre muchacho, después de que ha dicho que se quiere ir, lo del Barça, tal, pero tener que estar pendiente de que te vaya a dar el Barça más de 100 millones, pues como no sea que los pinte la Porta con plastidecores, sí. ¿Sabes? Entonces me da un poco de lástima, pues yo creo que el muchacho tiene más posibilidades de jugar en el Picón que en el Barça a estas horas. Así que ya veremos a ver. Y segunda pregunta que quería haceros a Alberto, a Antonio y a ti, Rubén, es que he leído un artículo que habla sobre descambiar cosas, descambiar artículos, y quería preguntaros si sois vergonzosos a la hora del descambio, si hay una cantidad a partir de la cual decís, os pongo un ejemplo, mi mujer a lo mejor va al Mercadona, ve que algo que ha comprado estaba pasado de un día y si ese algo costaba 30 céntimos,
1: vuelve a cambiarlo,
3: ¿sabes? Vuelve a cambiarlo y puede estar una hora y media haciendo cola allí para que le cambien lo de los 30 céntimos.
1: O sea, que los dos que duermen en el mismo colchón, lo de que son de la misma condición, es verdad, ¿no?
3: Sí, bueno, sí, pero yo por 30 céntimos no voy.
2: A partir de 40. Tú vas a partir de 40, ¿no? De 40 céntimos.
3: No, en ese caso yo soy un poco, primero, por ejemplo, yo estoy muy habituado a devolver ropa, porque la gente, por lo que sea, no suele...

0: atinar con mi volumen, ¿no? Hay gente que piensa que cuando estás cebollón con una XL es suficiente. Error, ¿eh? A partir de la XL hay un amplio espectro de X que pueden seguir añadiéndose. Entonces, yo no sé las veces que he ido, que he tenido que cambiar ropa XL, y algunas veces pues me da cierto pudor el entrar con algo que vas a cambiar a una tienda pensando, joder, pensarán que lo he robado, habrá esto, tendrá la gente claro que esto no le cogió yo de la tienda.
1: A mí me da mucho pudor.
2: Sí, yo, amigo, yo soy muy vergonzoso.
1: Me cuesta muchísimo, o sea, tiene que ser algo ya
2: para verme una situación
1: muy,
2: así
1: muy
2: de
1: caro,
2: ir,
1: que no sirva para nada, que sea imposible ponérmelo, o sea, tiene que ser algo ya muy extremo.
2: Sí.
1: ¿Tú, Alberto?
3: Sí, sí. No, yo la verdad es que no cambio mucho, pero por vagancia.
1: Eso de
3: volver, o sea, yo en el precio de la prenda valoro mi desplazamiento.
0: Claro.
1: O sea, si fuese darle un botón en casa, lo devolvías, pero simplemente por...
3: Claro. Ahora tengo que devolver una camiseta que me ha costado
1: de Julián Álvarez.
3: Me ha costado 17,50 y sin que me diera cuenta, el Corte Inglés me cobró 6 euros de envío. Llamé para protestar, pero lo que se puede hacer por teléfono es gratis. Llamé para protestar, no sé qué, y después de un ratito me dijeron que la devolviera, pero que me comía los 6 euros de envío. Y entonces estoy dándole vueltas, tengo la camiseta aquí encima, estoy dándole vueltas, porque es que si la devuelvo pierdo 6 euros.
2: Bueno,
3: si no la devuelvo, es que... me ha costado la jodida camiseta, me ha costado 23,50.
2: Difícil situación.
3: Es demasiado, claro.
2: Yo me trago 6 euros.
0: Todo lo que tiene
3: ahí
0: que ver
3: estoy dándole vueltas.
1: Yo por 6 euros.
3: La semana que viene, si queréis, os informo de cómo va la...
0: Sí. Actualizaros eso. Pero además, ese es otro melón interesante, ¿no? Las devoluciones de compras online.
1: Madre mía.
0: Que tienes que preparar un paquete, ir al correo.
1: Mis cuñadas, madre mía. Yo digo, pobrecito el de los paquetes.
0: El de la tienda.
1: Sí, no, el de los paquetes, el del envío.
0: Sí,
1: vamos,
0: sí,
1: y pobrecita mi suegra, que es la que recibe todos los paquetes.
2: Todavía no he hecho ninguna compra online. Me la han hecho a mí, pero otra persona. Pero yo no.
1: Ni una. Ni una compra online, claro, Antonio.
3: Pero tú tienes un reportaje.
1: Totalmente.
2: O sea, me han pedido a lo mejor unas zapatillas y pídalas tú. Si no las pides tú, no. Pero no.
1: Oye, no conozco mucha gente, ¿eh?
2: Nada, cero.
1: Bueno, también te digo que yo creo que mi padre no ha hecho muchas compras online tampoco.
2: Cero,
0: claro.
2: Cero.
0: Bueno, ya. Puede ser. Pues, sí. No te preocupes, Antonio, que el negocio funciona, ¿sabes? Que estoy yo.
2: Vale.
0: Ya tu parte la hago yo.
1: ¿Y a todo esto, también... dónde queríamos llegar con esto, Agustín?
0: No, bueno, donde queríamos llegar es que he leído la historia de un comerciante que ha contado que de repente un señor que tiene una tienda de trajes, vestidos clásicos, de trajes para bodas y demás, que de repente recibe un señor que llega y dice, oye, que no me está el traje, que no me está bien, uh-huh. te lo quiero cambiar. Y cuando coge el traje, ya lo coge y nota un olor a suavizante que no es el que tenía él en su tienda.
1: Sí.
0: Y le dice, oye, pero esto te lo has puesto. Y el hombre, no, que voy a poner yo esto, hombre. Y dice, hombre, pero si es que estoy viendo que la etiqueta que lleva esto tiene tonos rosáceos, la tinta se ha corrido. Esto yo creo que hasta que lo han lavado con la etiqueta. Y el hombre, ¿qué voy a lavar yo esto, hombre? ¿Qué voy a lavar yo esto? ¿Qué me estás diciendo?
1: Encima torpe.
0: El comerciante sigue mirando y ve que el bajo de los pantalones está cogido también. Con un hilván. Y dice, hombre, pero esto está cogido aquí. Y dice, hombre, ¿qué voy a coger yo, hombre? ¿Qué voy a coger yo? Total, que al final el hombre que fue con su traje a hacer la devolución se fue con un palmo de narices, ¿no? Porque el comerciante evidentemente no le cambió el traje porque se notaba mucho que se lo había puesto. Pero hay gente que hace esto y devuelve la ropa sin lavarla para que no se estropee la etiqueta, o habiéndosela puesto nada más que para echarse cuatro retratos a una alfombra. Esto es muy de influencer, ¿eh, Rubén?
1: Sí, es posible. Sí. Yo como no lo soy, pues no lo hago.
0: Claro, tú lo sabes, yo que soy una estrella mediática, ¿sabes? Pues
1: sí,
0: más de una vez...
1: Que siempre vas con traje en las actuaciones.
0: Claro, yo que todo el mundo sabe que mi estilismo es una cosa, pues que sale en la revista Vogue y todo
1: eso. Lo cuidas mucho.
0: lo cuido mucho, pues es una cosa que se suele hacer. Entonces ha alertado de esta práctica y ha dicho que por favor, que la gente tenga un poquito de vergüenza y que si vas a, vas a intentar devolver un traje usado, por lo menos no se lo hagas a un señor que tiene una tienda abierta desde los años 50, ¿sabes? Que se tiene el culo más pelado, ¿sabes? Porque a lo mejor que lo hagas en una franquicia de estas, que hay 3.000 trajes allí tirados, amontonados, pues a lo mejor, cuela.
1: Sí, a lo mejor cuela, claro.
0: A lo mejor cuela, pero un señor de los que lleva cinta métrica colgada del hombro, no es buena idea. No es buena idea intentar meter el perro a un señor de este tipo.
1: Bueno, Agustín, ¿hoy tenemos actuación también o qué?
0: Hoy termino el quinto día seguido.
1: Madre mía, qué facturación.
0: Hoy...
2: Sí. Clean, clean, caja.
0: Hoy... Hoy voy a los Pozuelos, que está más cerquita.
1: Ah, aquí, o sea, que puede dormir un ratito ahora, entonces.
0: Sí, sí, hoy, bueno, y va, ya lo tengo marcado como que me puedo echar sin la siesta incluso esta tarde, o sea que hoy mucho mejor, ¿eh? Mañana tendré otra cara seguramente, aunque seguirá siendo el mismo fondo para esta conexión.
1: Pues una maravilla, entonces. Agustín, descansa y que se dé bien esta noche.
0: Venga, un beso, familia.
1: Un abrazo fuerte. Antonio, Alberto. Alberto, sí.
3: Agustín, no, que digo que cambie de panorama, que le van a cobrar el IBI.
0: Efectivamente. Claro, es verdad. Tengo que removerme. Venga,
3: sí, hombre, claro, si te pilla a ti el sastre, te cobra el IBI, pero vamos, sí, descarado. Claro.
0: Mañana del punto limpio hacemos la entrada, ¿sabes? Para sí.
1: Un abrazo a los tres.
2: Igualmente.
3: Adiós. Hasta luego.
1: 9:41 de la mañana.

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0: 9:42 de la mañana, hoy como siempre con nuestra parte y nuestra sección del CERMI. El próximo día 24 de agosto el Papa León XIV va a recibir en audiencia privada a Marzo Deto, recuerden, la Federación Provincial de Entidades de Personas con Discapacidad Intelectual y Parálisis Cerebral de Toledo, y tenemos ya aquí en el estudio a Trinidad Díaz, que es su presidenta. ¿Qué tal? Muy buenos
1: Hola,
0: días.
1: Hola, buenos días. Trinidad Escobar, me has puesto el apellido de mi madre delante, no pasa nada porque
0: bueno,
1: es mi madre.
0: Que y siempre está bien, ¿eh?
1: Sí, yo encantada. Mi padre a lo mejor se molesta, pero
0: sí,
1: mi madre...
0: No. Ah, bueno, pues entonces ponemos el del padre primero. Sí. Bueno, Trinidad, ¿cómo recibisteis esta noticia? Y sobre todo, ¿de dónde surge esta iniciativa para esa audiencia?
1: Pues mira, la noticia la recibimos del Santo Padre del Vaticano y la idea surge porque Marzo Deto cada año tiene un padrino. Y él, uno de los padrinos ha sido el arzobispo, don Francisco Cerro, ¿no? Y entonces, al ser el padrino, pues nos propuso esta iniciativa, ¿no? Solicitar audiencia privada al Papa para que recibiera a las personas con discapacidad y sus familias. Lo solicitamos con el anterior Papa y falleció. Y entonces, bueno, pues al ser nombrado el nuevo Papa, volvimos otra vez, ¿no? Con su ayuda, por supuesto, porque si no es por el arzobispo, no podríamos tener esta audiencia. Y la verdad es que cuando nos contestó, muy pronto, la verdad, porque en 15 o 20 días recibimos recibimos la noticia de que nos recibían audiencia el 24 de agosto. Te puedes imaginar, ¿no? Yo, en representación, bueno, pues de todas las familias, los profesionales y los voluntarios, pues te sientes un poco halagada, emocionada y, bueno, pues un poco descolocada, porque no piensas que el Santo Padre pues te puede recibir en audiencia privada y escuchar y oírles sus demandas, lo que ellos tanto anhelan, ¿no? Esa inclusión, que es lo que le vamos a trasladar, ¿no? Uh-huh. En ese día, que los derechos de las personas con discapacidad son una realidad y que luchamos día a día desde Toledo por ellos.
0: ¿Cuántas personas vais a ir o cuántas os han dicho que pueden ir? ¿Y cómo crees que puede ser ese encuentro?
1: Bueno, pues vamos 100 personas, más o menos, 98, 99, uh-huh. Te digo 100. Y la verdad es que pensamos que las personas con discapacidad en nuestro movimiento siempre han estado acompañadas por su familia, los profesionales y los voluntarios. Y que este era el momento para organizar una convivencia, una peregrinación para conocernos mucho más, para trasladar que nuestro movimiento es muy fuerte, que las familias desde el primer momento han sido luchadoras por reivindicar los derechos de las personas con discapacidad y que este encuentro teníamos que tenerlo entre todos. O sea que ahí vamos, luchando para trasladar al Santo Padre todo lo que queremos.
0: Supongo que en esas 10 personas la gente tiene que estar entre nerviosa e ilusionada, ¿no?
1: ¿Cuál es la sensación
0: que transmite?
1: La sensación es de ese hormigueo que tienes, de ese nerviosismo. Tenemos un grupo de WhatsApp, nuestra gerente Almudena está la pobre que echa humo, ¿no?
0: Estará encendido el grupo, ¿no?
1: Total. Es de esos grupos que dices, cuando pase me quito.
0: Lo silencio.
1: Sí, y la verdad es que, bueno, pues que dónde vamos, dónde no vamos, a qué hora el vuelo, a qué hora salimos, a qué hora no salimos, el protocolo de la vestimenta para recibir, que nos reciba el Santo Padre, bueno, pues todo, ¿no? O sea, nerviosos, alguno de ellos es su primera vez que vuelan en avión, ¿no? O sea, bueno, muchas emociones. Yo te digo que nos reciba el Santo Padre. El Santo Padre Don Francisco recibió a Madre de la Esperanza hace unos años, pero es la primera vez que recibe a entidades de Toledo Capital. Uh-huh. Ningún papa ha recibido a entidades de Toledo Capital, o sea que para nosotros es un hito, ¿no?, dentro de nuestro movimiento, que el Santo Padre nos reciba. Yo estoy súper emocionada, yo soy creyente practicante y para mí, bueno, pues vivir la fe y allí, no me lo puedo imaginar. O sea, por mucho que te diga, creo que no tengo palabras para describir ese momento, que yo me lo pongo en mi cabeza y digo, no sé, madre mía, ya llega el día, desde que empezamos a organizarlo, ya llega el día.
0: ¿Cuántas veces has tenido en la mente esa conversación que muchas veces tenemos cuando es una cita importante?
1: Pues bastante, constantemente. Ahora me pongo a recoger la cocina, piensas, te vas a la piscina, piensas constantemente.
0: ¿Y qué te imaginas o qué piensas lo primero en las reclamaciones o lo que queréis transmitirle desde la asociación?
1: Pues mira, tiene que interceder y trasladar el mensaje de que la inclusión es una realidad, que las personas con discapacidad desde siempre digo, no se las ha tenido en cuenta. Si han votado hace unos años, tú dime el sentido que tenía para esta sociedad las personas con discapacidad. Que todos somos muy caritativos, ¿eh? Y no me gusta nada esa palabra, ni caridad. Todos, ay, sí, ayudamos. Ayudamos desde la barrera, pero luego a la hora de meterte ahí dentro y ayudar y luchar por los derechos de las personas con discapacidad, no hay tantos. Y también hablo de los políticos, que pueden hacer muchas leyes, trasladar muchos mensajes, pero hay que estar ahí, viviendo lo que estamos pasando las familias desde dentro, viendo que nuestros hijos no tienen trabajo, viendo que nuestros hijos están excluidos en muchas partes en la sociedad. Entonces le voy a trasladar que hay que hacer cambiar la mirada a las personas, ¿no? Que hay que rezar, pero hay que ayudar. Y que los movimientos cristianos tienen que estar ahí, ayudando a las asociaciones que trabajamos con personas con discapacidad. Uh-huh. Así que sobre todo que interceda y que nos bendiga a todos, que también es muy importante, ¿no? Que con su bendición ayude, pues, a lo que te he dicho, a cambiar la mirada y a que las personas con discapacidad tengan esa calidad de vida que se merecen y que tengan ya de una vez lo que esa sociedad no se les ha dado. Es que es muy cansado. Llevo 11 años presidiendo Down y llevo 5 o 4 en Marsodeto y estamos en el mismo punto. Se avanza muy poco.
0: ¿No hemos avanzado mucho?
1: No, muy lentamente. Las asociaciones vamos más rápido que el resto de la sociedad.
0: ¿La sociedad, las administraciones, todo el conjunto?
1: Todo el conjunto. Van lentos. En nosotros, en las asociaciones, se mueve constantemente. Constantemente se está moviendo, buscando trabajo, trabajando dentro de los colegios, dentro de las guarderías, con esa atención temprana.
0: ¿Y por qué crees que no llega ese salto definitivo que reclamáis?
1: Pues porque no se cree en ello verdaderamente. Cuando tú crees en algo y tienes gran voluntad de cambiar las cosas, lo haces. Pero nos miramos en nuestros ombligos, no miramos en el ombligo de los demás. Estamos creando una sociedad individualista, que solo nos miramos nosotros. ¿Cómo vas a mirar al de al lado y a una persona con discapacidad cuando en el cole se busca la excelencia? La diversidad, existe la diversidad, pero si el compañero de al lado no cree que todos sus compañeros son diferentes, no solo el que tiene discapacidad. Tú no eras igual que el resto de tus compañeros, ¿verdad? Pues nos han hecho creer que tú y yo somos iguales. No, uh-huh. Somos distintos.
0: ¿Hay muchos prejuicios?
1: Claro que los hay. Mira, te voy a contar un ejemplo. Estaba en la piscina el otro día, y no me quiero extender mucho. Estaba en la piscina el otro día con mi hija que tiene síndrome de Down y había dos niñas de 8 años. Y las niñas me preguntaron, pero es una pregunta de 8 años de una niña, ¿eh? Uh-huh. En el contexto, y me dice, ¿tu hija tiene alguna enfermedad? Y la dije, no, tú mira a Claudia, está enferma. Y me dice, sí, tiene enfermedad del síndrome de Down. Yo la estuve explicando a la niña, Claudia estaba al lado, Claudia lo estaba escuchando, que Claudia no tiene ninguna enfermedad, que es síndrome de Down. Y me dice, sí, pero tú mira su cara. Y la dice a la madre, la niña de 8 años, ¿tú querrías a tu hija igual si tuviera síndrome de Down? Sí. Y la madre le dice, por supuesto, pues eso hay que trabajarlo. Si una niña de 8 años ve que Claudia es diferente, porque lo es, como la dije, Claudia es diferente, pero al igual que el resto de tus compañeros, hay que educar en eso, en que somos todos distintos. Ella no lo entiende porque estamos educando en que todos somos iguales. No, no, todos somos diversos. Unos pelirrojos, otros rubios, uh-huh. Otros de otro color.
0: ¿Y la inserción laboral en qué punto está?
1: Bueno, pues la inserción laboral está muy baja. Los índices de empleo son muy pequeños. El 5% de las personas con discapacidad tiene trabajo. Tú imagínate, el 95% no. Se está luchando mucho, se está trabajando mucho. Con las empresas privadas se les está intentando cambiar pues ese concepto de que hay que contratar a la persona con discapacidad y que el rendimiento es el mismo, pero más lento. Yo entiendo que las empresas buscan un rendimiento económico, pero bueno, pues que también hay que contratar a personas con discapacidad que van a hacerlo igual que los demás.
0: Pues nos quedamos sin tiempo. El día 24 tenéis ese viaje. Yo casi te emplazo para que, no sé si el día después o días después, te podamos volver a llamar o que vengas por aquí que nos cuentes la experiencia.
1: Sí, sí, yo encantada. Es una peregrinación. Vamos el 22, 23, 24 y volvemos el 25. Yo encantada de volver y contarte la experiencia. Y si quieres que venga alguna persona con discapacidad y te cuente,
0: ya pues sabéis mejor. Que aquí Radio Castilla-La Mancha siempre es vuestra casa y tenéis las puertas abiertas para cuando queráis venir. A intentar descansar estos días, a considerar que va a ser complicado.
1: Descansar es difícil.
0: Pues Trinidad Escobar, presidenta de Marsoletto, muchísimas gracias por estar aquí en la radio pública y disfrutar lo que lo merecéis, esa audiencia con el Papa.
1: Muchas gracias y buenos días.
0: Muchas gracias. 9:53 minutos de la mañana.
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0: Bueno, venga, vamos a resolver el acertijo de hoy. Recordemos, cinematográfico, la propuesta de José de Villarrubia de los Ojos. Fue el más rápido en acertar esa serie, los Bridgerton. Así que ponemos la primera pista.
6: ¿Piensa usted haber venido a Malaguay con el único propósito de asesinar al presidente Hala?
0: La segunda.
7: ¿Tienes miedo?
8: No, ¿por qué?
7: Porque yo sí lo tendría.
0: La tercera.
9: Está en París.
7: ¿Quién dice?
0: Y la última.
10: Improvisará continuamente, se nos escurrirá una y otra vez, nos va a volver locos.
0: Y tenemos ganador del acertijo, a ver, es este.
11: Hola, soy Pedro Rodrigo Álvarez Villacañas, de Molina de Aragón, y la película de hoy es El Profesional.
0: Pues claro que sí.
12: Muy bien.
0: Oye, correcto. Pues la ha acertado, ¿eh? Sí. No me parecía fácil, en el día de hoy, ¿eh?
12: Ha habido pocos acertantes.
0: Sí, o sea, que hoy era para nota, ¿no? Sí. Bueno, ¿y qué estamos preguntando en el día de hoy?
12: Bueno, pues aprovechando esta segunda quincena de agosto, en nuestro martes de palabras en la música, hoy buscábamos canciones con la palabra vacaciones en la letra o en el título. Manuela y Carmelo lo tienen claro.
13: Vacaciones de verano para ti, caminando por la arena junto a ti. Vacaciones de verano para ti.
14: Vacaciones de verano de Fórmula Quinta.
15: Vacaciones de verano para
0: ti. Un clásico, Javier.
12: Esta te viene a la cabeza.
0: Sí,
12: siempre.
0: Sí, sí.
12: Luego tenemos a otro oyente que nos propone Vacaciones en el Prat de Decibelios.
16: Vacaciones en el Prat de Decibelios.
17: Esto no es Oiga.
0: Yo venga, no más música.
12: Respuesta yo tampoco. Ahora de Tino de Toledo, que nos cantaba
0: esta. Sí la conocías, ¿eh?
18: Que pues cualquier día, fin de semana, igual que en las vacaciones de verano, yo con pantalón de pana, con este solano. Estopa, vergaciones.
19: Que cualquier día, fin de semana, igual que en las vacaciones de verano, yo con pantalón.
12: Y tenemos ahora una propuesta más, por ejemplo, de Luis Fonsi y Manuel Turizo, vacaciones.
0: Muy de esta época, ¿no? Sí, para el veranito. Y nos queda una, ¿no?
12: Sí, Bad Bunny, Me fui de vacaciones.
20: Me fui de vacaciones con mucha cerveza y canciones.
0: Pues a Bernácer seguro que le encanta, ¿eh?
12: Sí, este
0: luego
12: es
0: se la
12: estilo,
0: pasamos
12: total.
0: Para que su estilo, sí, sí, es lo que más le gusta, lo que más baila, lo que más escucha.
12: De toda la vida.
0: Seguro que este verano está escuchando a Bad Bunny. Juanma Lorente, ¿qué tal? Muy buenos días.
21: Hola, ¿qué tal? Muy buenos días. Maldad no te falta, ¿eh? Maldad no te falta ninguna.
0: Yo confío en que este verano haya abierto un
21: bailando.
0: Poco... No, bueno, bailando y haya abierto un poquito el marco de la música.
21: El marco mental musical.
0: Sí, sí, sí, sí. Ya haya escuchado un poquito a Bad Bunny.
21: Yo creo que a
0: no para meterse en la casita, no claro. Para meterle en la casita, pero por lo menos para bailar un rato.
21: ¿Estás viendo que hay orquestas como la Panorama que se montan su pequeño chiringuito?
0: Me parece un básico
21: de
0: hoy día.
21: Bad Bunny, que hay bodas, hay gente que encarga para
0: también,
21: su boda
0: también,
21: una
0: también.
21: Casita en mitad, que ya yo, hay que tener pasta y ganar
0: sí,
21: de
0: sí, yo lo veo como el disfraz de los próximos meses, la casita de Bad Bunny.
21: Uf, pero en tu boda, convertir la boda.
0: Bueno,
21: hay cosita así.
0: ¿No te acuerdas tú de la de Sergio Ramos, lo que montó?
21: No me invitó, por lo que fuera, no me llegó la invitación. Algo que agradecí, porque a ver qué le regalo yo a Sergio. Ya llega un punto en la vida que dices.
0: ¿Qué regalo?
21: A ver qué le regalo. Mejor no me invites, que no tengo yo algo para sorprenderte.
0: ¿Qué tenemos hoy en el magazine?
21: Pues hoy, entre otras cosas, vamos a estar hablando del 90 aniversario del fusilamiento de Federico García Lorca. época del fallecimiento, el asesinato del poeta y escritor. Así que vamos a estar hablando con algunas compañías teatrales que hoy le tributan homenaje. Vamos a estar hablando también de unas fotografías muy especiales en el Ártico y de una mosca muy especial que también se está dejando ver por la provincia de Toledo. Enseguida lo contamos, tienen que prestar atención a todo ello.
0: Bueno, pues enseguida, como siempre, actualizamos las noticias y nuestro espacio magazine. Hoy cerramos con esto.
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0: Bueno, continúan las ferias y fiestas de Ciudad Real y hoy en la Caseta Joven hay tributo al Canto del Loco. Así que con ellos cerramos esta hora de información.

0: Son las 10 en punto de la mañana.
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0: Enseguida entramos de lleno en nuestro tramo de magazine, pero antes y hasta ahora actualizamos las noticias con los servicios informativos de Radio Castilla-La Mancha. Enrique Lumbreras, un saludo, ¿qué tal? Buenos días.
2: ¿Qué tal? Buenos días. Pues la primera noticia que tenemos que dar a esta hora es que ha quedado ya localizado el novillo que se buscaba, que se había escapado en Tobarra, en Albacete. Tiene los datos, Agustín Vico.
3: Fin de la escapada y situación controlada. El novillo que se dio a la fuga ayer, cuando le conducían en un encierro en Cortovilla, una pedanía de Tobarra, ha aparecido en un paraje conocido como el Gurugú. Según ha informado el Ayuntamiento de Tobarra, que había alertado a los vecinos de no acercarse al animal en caso de encontrarse con él. En el dispositivo que se montó para la búsqueda han participado voluntarios, policía local y agentes de la Guardia Civil con un dron. Durante la escapada, el novillo le propinó un revolcón a uno de los mozos que participaba en el encierro, tras derribarlo de su montura.
2: Recordemos que también se sigue buscando, esto en Minglanilla, en Cuenca, a una vaquilla que también desaparecía en el día de ayer. Más cosas, en una inspección rutinaria en un bar de Casasimarros, en Cuenca, la Guardia Civil ha descubierto 55 plantas de marihuana. Se investiga a dos personas. Juan Carlos Picurelli, buenos días.
4: Buenos días, se trata de dos personas de 60 y 37 años de edad y se les investiga por un presunto delito contra la salud pública tras descubrir esas 55 plantas de marihuana en el patio de un bar de la localidad conquense de Casasimarro. El hallazgo se produjo el pasado mes de julio, momento en el que los agentes del puesto de Villanueva de la Jara y del destacamento de Fiscal y Fronteras de Cuenca realizaban una inspección conjunta en varios locales de hostelería de la zona, localizando en uno de ellos esta plantación de cannabis junto a diversas herramientas destinadas a su cuidado. Estas dos personas se enfrentan a una sanción penal y también han sido propuestas para una sanción administrativa debido a otras irregularidades normativas detectadas en el local. Tanto los investigados como las diligencias policiales instruidas han sido puestas a disposición de la sección civil y de instrucción del Tribunal de Instancia de Motilla de Palancar en funciones de guardia.
2: Vamos con un dato que hemos conocido esta misma mañana. El fuego ha calcinado más de 254.000 hectáreas en lo que va de año en nuestro país. Beatriz Toboso, buenos días.
5: Buenos días. En total son 254.730 hectáreas de superficie forestal las que se han visto afectadas por incendios, según los datos facilitados por el Ministerio para la Transición Ecológica. Es la primera vez desde el inicio de la campaña 2026 que esta cifra es inferior a la registrada en el mismo periodo del año anterior, cuando por estas fechas se habían superado las 295.500 hectáreas a consecuencia de los incendios que asolaron Orense, León y Zamora. Hasta la fecha se han contabilizado 42 grandes incendios, uno de los más graves, el de la Mierla, en Guadalajara, que ha sido el peor de la historia de Castilla-La Mancha, con más de 32.000 hectáreas arrasadas. Desde el Miteco hacen un llamamiento a la responsabilidad y recuerdan que todavía quedan días complicados por delante.
2: Y seguimos, mientras tanto, pendientes de la situación en Ceuta. La ministra de Migraciones, Elma Sáez, ha asegurado que el gobierno espera habilitar más plazas en las carpas humanitarias temporales que se han comenzado a habilitar este martes en Ceuta y que, en principio, recordarán, van a acoger a 1.500 migrantes. Declaraciones en la cadena SER.
6: Es una habilitación inmediata inicial de 1.500 nuevas plazas, pero cuando todos los las ubicaciones estén plenamente en funcionamiento van a ser más, pero inicialmente de manera inmediata la estimación es efectivamente 1.500 nuevas plazas.
2: Por cierto, que el Ministerio del Interior acaba de comunicar que desde la avalancha del pasado 30 de julio la Policía Nacional ha afiliado ya a 2.168 menores. Terminamos con las temperaturas. La Agencia Estatal de Meteorología ha activado este martes, recordemos, avisos en 13 comunidades autónomas por altas temperaturas, 8 de las cuales, incluida Castilla-La Mancha, con nivel naranja por peligro grave frente a termómetros que pueden llegar a marcar hasta los 40 grados. De momento, hasta ahora, tenemos 20 grados en Almansa, 21 grados en Guadalajara, 22 grados se registran en Orgaz y en Mota del Cuervo.
0: Gracias, Enrique. 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
1: Esto que escuchan es La Nana de Sevilla, una canción de origen popular musicalizada para voz y piano por Federico García Lorca, interpretada por él mismo junto con La Argentinita. Esto era 1931.

Y es que no hay testimonio sonoro confirmado, una grabación de la voz del propio Federico García Lorca. A pesar de ser una de las figuras más importantes de la literatura española y de la época de expansión de la radio, no hay registros fonográficos ni audios en los que se le escuche hablar o recitar. Así que nos queda este piano, el que él interpreta.

0: En el extracto del expediente de responsabilidades políticas, entre las acusaciones que llevaron a su fusilamiento, tal día todavía queda por aclarar la jornada. Parece ser que fue la madrugada del 17 de agosto. Hay quien lo ficha, fija en el 18 de agosto, pero hace 90 años se le fusilaba, se asesinaba al poeta porque había publicado varias poesías negando la existencia de Dios y además sus amistades eran don Fernando de los Ríos y demás políticos izquierdistas. Era laico y parece ser que era un invertido. De ello también queríamos hablar. Vamos a estar conversando en este programa en el tramo final con distintas compañías de teatro que hoy ponen sobre las tablas la voz de Federico, ya que no la podemos recuperar. Pero también queríamos... en este arranque de programa, hablar con Ricardo Beléndez. Cultural Albacete, un saludo, ¿qué tal? Ricardo, muy buenos días.
1: Hola, buenos días.
0: Y hablamos porque días antes de su marcha, en torno al 13 de agosto, días antes de su fusilamiento, abandonaba Madrid rumbo a Granada y se despedía de Juan Ramírez de Lucas. Su pareja entonces, albaceteño, tenía apenas 19 años, aquel rubio de Albacete que el poeta describiera en sus versos y que, bueno, pues tuvo una muy longeva vida. Con él pudimos conversar hace muchos años, con él pudimos repasar su colección de arte popular mundial, que aún se puede visitar en Albacete, pero él guardó hasta sus últimos días ese secreto, el haber sido la última pareja de Federico García Lorca. Ricardo, tú que tuviste cercanía con Ramírez de Lucas, ¿cuándo conociste esta noticia?
1: Vamos a ver, hay una cosa, esto ya es una cuestión personal. Bueno, yo tuve mucha amistad con Juan Ramírez de Lucas, porque desde que llegó a Albacete con la colección, fui una de las personas que más apoyaba que esa colección que le iba a donar a Albacete tuviera su sede aquí. Bueno, y de hecho, la conocí tan en profundidad que últimamente, con piezas de Juan Ramírez de Lucas, a mí se me han encargado exposiciones. La última la hicimos el año pasado en el Museo de la Merced de Ciudad Real y fueron con piezas mías y suyas de arte popular de la Navidad. O sea, es decir, bueno, tenía una relación con él intensa y nunca, nunca, nunca, sí que conocía a su pareja que vivía en aquel momento, su pareja sentimental, y teníamos relación, hemos viajado juntos incluso, pero nunca, nunca supe nada de lo de García Lorca. Lo tuvo muy en secreto, incluso él daba una edad que no tenía. Cuando muere sabemos que su verdadera edad era 2 años mayor que la que él decía que tenía. Y es porque lo venía haciendo desde que tuvo la relación con García Lorca, y para que la gente no lo identificase, decía que en aquellos tiempos tenía 16 años cuando tenía casi 19. Bueno, eso es la realidad. Juan Ramírez de Lucas, tuve la oportunidad de saber que fue la pareja de García Lorca porque una hermana suya, días después de su muerte, cuando fui a su casa, fuimos a ver piezas de arte popular que tenían que venir a Albacete, querían mantener esa donación que él había hecho. Estuve con ella y me enseñó unos cuadernos que eran unos diarios de él, en el cual aparece eso, la relación con García Lorca. Yo me quedé sorprendido, ella me dijo que ella sí lo sabía, y esos diarios quedaron en la familia y creo que este año lo van a editar. Creo que va a haber una edición especial.
0: Al parecer, este mes de octubre está prevista la publicación de un documental donde se exhibe también, y esos diarios también se espera que vean la luz, así que estaremos muy pendientes. Bueno,
1: te quería decir, porque tú has sacado lo de la colección, esto sí que lo sé, y es que la colección Juan Ramírez de Lucas la inicia justo con su relación con García Lorca, porque García Lorca parece ser que le regala las primeras marionetas de arte popular, en este caso de una obra de teatro de Don Perlimplín, La Flor del Jardín, y que se las regala a Juan Ramírez. Y a partir de ese momento, Juan ha mantenido y ha ido haciendo colección durante toda su vida. Pero esto es una hipótesis que en el diario no sé si estará puesto y que estamos esperando que en octubre, porque yo eso sí que no lo leí, pudiéramos verlo. Y luego hay una cosa que sí que se ha visto ya con el tiempo, y es que la primer anuncio de la muerte de García Lorca, y esto ya lo relaciona una vez que ha pasado todo esto, claro, la primer anuncio de la muerte de García Lorca lo da un diario de Albacete, exactamente un 30 de agosto de 1936. Es decir, hasta el 30 de agosto no se supo la noticia, me refiero, publicada en un diario. Ese diario era el Diario de Albacete. Y precisamente quien dirigía ese diario o tenía mucha influencia en ese diario era un hermano de Juan Ramírez de Lucas. ¿Qué viene a decir esto? Que posiblemente a través de las familias o de los conocidos de Juan le llega la noticia y por eso se da a conocer aquí. Y eso sí que se puede demostrar, porque la primera noticia que aparece en prensa de la muerte de García Lorca, en este caso del asesinato, fue en Albacete, en ese diario que os estoy contando. Es decir, la relación de García Lorca, aparte que, porque lo que se sabe también, es el único teatro donde actuó él personalmente, fue en el Teatro Circo de Albacete, en la gira que hizo con La Barraca, y que como aquí hubo mucha lluvia, la tuvieron que meter en teatro, un actor no pudo actuar, y entonces él sustituyó un pequeño papel. Esto es lo que dice la crónica del momento. Pues la verdad es que hemos tenido mucha relación con él. Y esto nos va a llevar, perdona que insisto un poco, a que nosotros ahora en diciembre, Cultura Albacete va a volver a editar un libro que hicimos hace unos años con los poemas de Los Amores Oscuros, que parece ser que iban dedicados más a Juan Ramírez de Lucas que a otra gente. También con el poema del Rubio de Albacete, que apareció justo y que lo publicó el diario El País en su día. Y que apareció, bueno, que es el poema dedicado a Juan Ramírez de Lucas, con otros 7 poemas más que le vamos a añadir de García Lorca y con ilustraciones de artistas de Albacete como un homenaje a lo que hoy se está celebrando, que es el 90 aniversario, en este caso, del asesinato de este García gran Lorca. Autor.
0: Yo no sé si le sucede a Ricardo Beléndez. Yo para siempre me llevo la pena de haber podido entrevistar a Juan Ramírez de Lucas, haber estado con él, hablando largo y tendido de esa colección, e ignorando completamente toda esta circunstancia. Claro. Le habría preguntado mucho por García Lorca, por cómo era, bueno, cómo se vivía con él, cómo sentía, cómo escribía, cómo... No sé qué le había preguntado Ricardo Beléndez sobre Lorca.
1: Yo le había preguntado de todo, porque, claro, estamos hablando de uno de los grandísimos autores, de una persona que fue un cambio radical en el mundo del teatro, de su implicación social, el teatro como elemento social, lo decía García Lorca, es que el pueblo culto y con el teatro es el pueblo que puede avanzar. Claro que este joven de Albacete entonces, puede decir que Juan Ramírez de Lucas, mi amigo, pues yo que hubiera querido saber muchas cosas, muchos detalles, algunas cosas, bueno, me hubiera llevado al extremo, no sé, yo qué sé, sobre todo de Juan y de, bueno, y la relación que tuvo, en este caso, alrededor de García Lorca, porque eso sí que lo sabemos, es que Juan estuvo con Margarita Xirgu, una de las grandes compañeras de teatro y actriz española. Conservamos en el Teatro Circo un cartel suyo de Margarita Xirgu, que lo hemos recuperado ahora. Bueno, es decir, le hubiera preguntado tantas cosas sobre la vida cultural de aquel momento, no sé, le hubiera preguntado mucho. Creo, y esto es una cosa que siempre le ha dicho mi hija. Mi hija vivía en Madrid, estudiaba en Madrid, y Juan Ramírez de Lucas quedaba muchas veces con ella y la llevaba a comer, y, en fin, esa amistad. Y le regaló un poemario de García Lorca a mi hija. Eso es verdad, o sea, le regaló un libro. Pero fue un regalo, toma, para que lo leas, porque te gusta, te va a gustar. Sé que esto te...

0: te gusta y te gustará. ¿Cuál era la intención de Juan con mi hija darle el libro? No lo sé. No lo sé, porque le pregunté a ella, ¿pero te dijo algo? ¿Te contó algo? No, no le dijo nada, ¿no? Entonces, pero bueno, fue un gesto. Claro, efectivamente es un gesto.
1: Yo, pero, ¿qué te voy a decir? No, obviamente, de...
0: Lo hubiera preguntado tanto.
1: De Lorca no podemos hablar de cómo era como persona, puesto que no tuvimos contacto, pero sí de Juan Ramírez de Lucas, que era una persona, a mí me sorprendió porque era una persona sumamente elegante, sumamente atenta, sumamente educada. Tú como amigo...
0: Con un nivel cultural.
1: Y con un nivel cultural alto. Tú como amigo, ¿cómo lo definirías?
0: Vamos a ver, lo digo porque eso sí que lo he tratado con él, sé que... Además, escribía cosas, leía sus textos antes de que lo fueran a publicar. Hizo un libro precioso, esto ya digo, en la época en que yo he estado con la relación con él, y además se publicó con una editorial que tenía que ver con una persona de Albacete. Un libro sobre su relación con los grandes artistas. Sí sé cosas, por ejemplo, de su relación con Picasso, que Juan Amílio de Lucas lo conoció, y incluso hay una cuervera dedicada a Picasso y tal, o de Picasso, que está aquí en el Museo de Arte Popular suyo, que está en los almacenes. Sé también su relación con Zobel. Esto sí que lo sé, porque me lo contó él, que ellos son, junto con Zobel, Juan Ramírez de Lucas, claro, después de que leen Los Amores Oscuros, y de lo que habla García Lorca y de su amante en Cuenca, también empiezas a darle puntos de unión. Y es que con Zobel él va a Cuenca, y es cuando descubren en las casas colgadas lo que hoy es el Museo de Arte Contemporáneo de Cuenca, o de Arte... modernos que lleva la Fundación Mar. Pero eso fue con Juan Ramírez de Lucas y le insistió mucho a Zobel, este puede ser el lugar, este puede ser tal. Es decir, ¿tiene algo que ver con su relación con García Lorca? Seguro. ¿Que había gente de sus más intensas amistades que pudieran saberlo? Porque fueron épocas de convivencia común cuando él era joven. Seguro, Rosales, por ejemplo, que es el que lo mete a trabajar a él en el ABC. Claro, Rosales es íntimo amigo de García Lorca y conocía a Juan. Y luego Juan trabaja de periodista en ABC, donde Rosales tenía un peso muy potente. Claro, pero cuando decíamos de Juan, era una persona de un conocimiento y una cultura tan amplio, un gran escritor, hacía poemas, un gran dibujante, tenía una colección de dibujos y de pinturas suyas que las tiene la familia. Y sobre todo, era un conocedor del arte y de la arquitectura tremendo. Lo que voy a decir es una realidad. Juan Ramírez de Lucas, de verdad, es miembro del colegio de arquitectos español de Madrid, con un premiazo importantísimo en arquitectura, cuando él no es arquitecto. Es solamente lo que escribía de arquitectura y lo que conocía de arquitectura, ¿eh? Esto es un caso muy excepcional. Es decir, y sobre todo una persona que a Albacete le tendría que dar mucho las gracias, porque donó 20,000+ piezas de arte popular de todo el mundo, que es su colección, con motivo de que hubiera un museo. Ahora solamente hay una planta de ese museo abierta, el resto está guardado en almacenes. Pero sus piezas de vez en cuando salen en exposiciones temporales, y todo eso lo donó gratis a la ciudad por un compromiso con su madre. Eso lo decía siempre. Mi madre, los que éramos de Albacete, dijo: hijo mío, si lo tienes que dejar alguna vez a alguien, ya que no tenía familia, me refiero, no tenía hijos directos ni nada de él, déjalo a la ciudad que tanto queremos. Y así fue. Sí.
1: Pues Ricardo Beléndez, hoy queríamos recordar un poco esa figura, la de Juan Ramírez de Lucas, y especialmente la de Lorca, en el 90 aniversario de su asesinato en Granada. Un fuerte abrazo.
0: Muchas gracias.
1: Quedamos, aplazamos la conversación para cuando salgan esos diarios y podamos por lo menos deleitarnos un poquito de eso.
0: Cuando salga el diario y nuestro libro, que va a tener su edición para final de año en una jornada que vamos a hacer especial de Lorca.
1: Por supuesto.
0: Dentro de un programa general que es España en Libertad, lo que no pasó en aquellos tiempos. ¿Eh?
1: Un abrazo. Hasta luego.
0: Un abrazo grande.
1: Enseguida continuamos. Tenemos mucho más y una exposición espectacular que no se pueden perder, en este caso de fotografía. Alía Suárez está en la producción, Daniel Prado en la redacción y Lara Bautista en la realización técnica. Estamos a martes, es 18 de agosto. 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

0: Luces del Ártico es la exposición inaugurada el pasado 18 de agosto, hace 10 días, en el Museo Cristina García Rodero, con una serie de 26 fotografías donde se retrata la belleza natural de Islandia y Noruega. Abierta hasta el próximo 8 de septiembre, una exposición del fotógrafo Javier Sánchez, a quien ya tenemos por videollamada. Hola Javier, un saludo, ¿qué tal? Muy buenos días.
1: Buenos días, ¿qué tal? ¿Cómo estáis?
0: Bueno, ¿qué tienen de interesante estas fotografías y qué tienen de especial?
1: Bueno, pues tienen de interesante y de especial un ambiente o un entorno muy distinto al que estamos acostumbrados. Nosotros estamos acostumbrados en Castilla-La Mancha a grandes llanuras, a paisajes amarillos, y allí lo que podemos encontrar son paisajes nevados, son grandes cantidades de agua, de saltos de agua, de auroras boreales, y en definitiva, pues es un impacto visual a lo que no estamos acostumbrados.
0: Uh-huh. Tenemos gran predilección, los amantes de la fotografía, por todo ese territorio y por capturar ese verde en un entorno gélido, ese verde en los cielos de las auroras boreales. ¿Son difíciles de retratar?
1: Bueno, pues hay que seguir ciertos pasos o se tienen que dar ciertas circunstancias. La primera de ellas es tener suerte. Si no hay actividad solar, si el cielo está encapotado, si los vientos son demasiado grandes o demasiado fuertes, pues vamos a tener dificultades. Si estamos en una época del año no adecuada, también lo vamos a tener. Entonces, lo que hay que ser es precavido y luego tener suerte.
0: Uh-huh. Con estas temperaturas, estamos hablando hoy de 38, 39, 40, 41 grados. La verdad es que temperaturas de las que se reflejan en Islandia y Noruega, esto corresponde, estas fotografías corresponden a instantáneas tomadas en los años 2023 y 2024. Creo que cada vez vamos a ser más los que tengamos que trasladarnos para allá a coger un poquito de frescor, ¿no?
1: Sí, bueno, por lo menos te lo llevas en el cuerpo, ¿no? Entras al museo, está fresquito. Tu mente, yo creo que se aclimata a ese ambiente, y luego no quiero ser responsable de lo que pasa cuando salgamos a la puerta de la calle.
0: Bueno, pero por lo menos trasladan este frescor, esta idea. Creo que también te centras en la naturaleza como principal fuente de inspiración. ¿A qué otros elementos te has dirigido?
1: Bueno, pues la base en general, como bien comentas, es naturaleza, y son pues montañas, como comentaba, agua, etcétera, etcétera. Pero sí que he querido reflejar en cierta parte o integrar dentro de la exposición algo de la cultura de estos países integrada en esa naturaleza.
0: Uh-huh. ¿Qué nos trae esa naturaleza? ¿Qué imágenes te han aportado?
1: Bueno, pues hay un poco de todo. Sobre todo se ve muy, muy clara la diferencia entre Islandia y Noruega, que son ambientes que ambos están, bueno, no técnicamente, pero casi técnicamente, dentro del círculo polar ártico. Cada una tiene sus particularidades y te llegan al corazón de una manera distinta. Entonces, bueno, pues Islandia es un paisaje mucho más verde, mucho más salvaje quizás, y Noruega te regala unas montañas de unas dimensiones espectaculares, unos fiordos que te transmiten en ocasiones paz y en ocasiones reflejan la furia que puede tener la naturaleza. Creo que es te traes unos sentimientos bastante completos de un viaje de este estilo.
0: Uh-huh. Y la última, ¿qué supone estar en un espacio como el Museo Cristina García Rodero con una persona de su relevancia y su calado en el mundo de la fotografía?
1: Pues hombre, es un honor poder decir que expongo mi segunda exposición en el Cristina García Rodero. Pues lo primero es eso, es un honor por las dimensiones de ese museo.

0: segundo, es también un honor por poder aportar cultura a mi ciudad.
1: Pues hay que animar hasta el 8 de septiembre, durante un mes, esta exposición Luces del Ártico, con Javier Sánchez al frente, retratando instantáneas y paisajes de Islandia y Noruega en los años 23 y 24. Yo creo que nos trae un poco de frescor en todo este panorama. Javier, un auténtico placer. Muchísimas gracias por atendernos.
0: Muchísimas gracias a vosotros.
1: Hasta luego. 10 y 23, Hey Kid, Paula Lón, y es bonito.

0: Enseguida vamos a estar hablando de lo que va a tener lugar esta tarde-noche, más bien noche, a partir de las 9, en los Jardines del Prado, en Talavera de la Reina. Va a haber un homenaje al 90 aniversario del asesinato de Federico García Lorca, un recordatorio a través de tres grupos de teatro. Así que vamos a estar hablando tanto con Tres en Punto, Aldagüí, como El Corral de Céfiro, en torno a esta situación. Pero antes entra Dani Prado al estudio. Hola, Dani, buenos días.
1: Buenos días, Juanma.
0: Para hablarnos de moscas, ¿cómo es esto de las moscas? A ver, ¿qué ha pasado?
1: Pues venimos a comentar una situación bastante peculiar, y es que en Toledo, en el río Tajo, ha habido una plaga de moscas negras.
0: ¿Moscas negras?
1: Que yo pensé la primera vez que lo escuché, pero si todas las moscas son negras, pero pero tiene más. O sea, estas moscas, más concretamente las hembras de esta especie, necesitan sangre a la hora de poner los huevos. Y estas tienen unas mandíbulas con las que pueden hacer una herida y así succionar la sangre. Entonces puede hacer heridas bastante graves y provocar incluso reacciones alérgicas.
0: Bueno, sin ánimo de ser alarmistas, han venido una cantidad importante de moscas negras.
1: Hay una plaga importante en el río Tajo, y es que es una especie que se reproduce bastante cerca de los ríos y entonces deposita los huevos en la vegetación, y pues ahí es donde fluctúa un poco esta especie.
0: Ya decimos que sin ánimo de extender el alarmismo más allá de retratar la situación. Rubén Lozano, concejal de Medio Ambiente del Ayuntamiento de Toledo, un saludo, ¿qué tal? Muy buenos días.
2: Hola, muy buenos días.
0: Y Rocío Arancha Vaquero, es zoóloga, doctora en biología y profesora titular de la Facultad de Ciencias Ambientales y Bioquímica de la Universidad de Castilla-La Mancha. Doctora, un saludo, ¿qué tal? Muy buenos días.
3: Buenos días, ¿qué tal?
0: Primero, en torno al equipo de gobierno municipal, concejal, ¿estamos preocupados? ¿Hay una situación un poco llamativa en torno a todo esto?
2: Bueno, yo lo primero que quiero hacer es transmitir tranquilidad y calma, porque bueno, pues no estamos ante una plaga ni ante una situación peligrosa y en la que haya un riesgo para la población. Y bueno, pues a partir de ahí, pues manifestar que por ejemplo aquí en Toledo se están haciendo todos los tratamientos periódicamente para, bueno, pues sobre todo actuar contra las larvas que son primero el germen, y bueno, pues los tratamientos están funcionando muy bien. Este año aquí en Toledo empezamos a utilizar varios drones para, pues bueno, tratar de que esos tratamientos fueran más efectivos, y efectivamente están funcionando muy bien. Por lo tanto, pues bueno, quiero transmitir en cualquier caso tranquilidad a la población.
0: Uh-huh. Doctora, ¿cómo es esta especie, esta mosca negra?
3: Bueno, pues es una mosquita pequeñita, como nos puede venir al imaginario de una mosca, pero mucho más pequeñita y regordeta. Es un díptero también, lo único que es de una familia diferente a las moscas más habituales que conocemos. Es una familia que se llama simúlidos, ¿no? Y son pequeñitas y van en bando y son diurnas. Entonces, bueno, como ha dicho el compañero, tienen unas mandíbulas que son con las que producen las heriditas, ¿no? Que es lo que vamos a ver, el problema que puede producir de salud pública.
0: Uh-huh. Aparecen más frecuentemente en este 2026 en el que estamos teniendo este incremento palpable de temperaturas.
3: Bueno, yo no tengo datos, no hay datos científicos, digamos, al respecto, pero sí que parece que ha sido el motor para hacer esos tratamientos, ¿no? Que ha empezado a haber como más casos de reacciones alérgicas, de esos tipos de picaduras, que pues en principio se deben de relacionar pues a una mayor proliferación de estas especies.
1: Rubén Lozano, yo quería preguntarte también, ya que has hablado de esas fumigaciones con drones, quería preguntarte, ¿son más efectivas este tipo de fumigación que las que estamos acostumbrados en otros veranos?
2: Bueno, nosotros vamos a esperar para analizar los datos de toda esta campaña, pero en un principio los tratamientos son mucho más efectivos, porque el dron permite actuar en zonas donde a nivel personal pues los operarios y los especialistas no podían llegar. Por lo tanto, el dron sí que en ese tratamiento y en esa fumigación es capaz de llegar a espacios donde, bueno, pues los técnicos o los especialistas no pueden llegar, y eso favorece mucho que los tratamientos sean más efectivos.
0: Uh-huh. Y yo quería preguntarle a la doctora Vaquero, dada la relevancia que también tienen nuestros insectos para la vida y el medio ambiente, me da la sensación de que estamos teniendo menos cantidad tanto de mosquitos como de moscas en nuestro día a día, en nuestro elemento cotidiano. Es verdad que este tipo de trabajos con drones o todo tipo de acciones que se hagan para evitar efectos alérgicos son recomendables, pero no sé hasta qué punto nuestro ecosistema puede privarse de cierto número de insectos.
3: Pues efectivamente, la percepción, ¿no? Porque de nuevo habría que hacer estudios con un diseño científico para tener datos que puedan decir realidades, ¿no? Pero sí que la percepción puede ser de que hayan bajado pues el número de insectos. Algunos pueden ser del tipo, digamos, coloquialmente molestos, pero otros también la percepción es que han bajado también otro tipo de insectos que son necesarios, ¿no? Como los polinizadores. Y evidentemente eso puede ser un resultado, y aquí sí que hay mucha literatura científica que lo corrobora, un resultado de la aplicación masiva y en muchos casos innecesaria de insecticidas. El problema, bueno, pues por querer combatir una especie se utilizan a lo mejor insecticidas que no son específicos o una cantidad excesiva que tiene un efecto en otras especies que tienen, digamos, pues la misma afectación, ¿no? Uh-huh. Por ese producto. Uh-huh. Y también pues porque el ecosistema no está compuesto de elementos, de bolas, como si metiéramos las bolas en una rueda de esas de lotería, ¿no? El ecosistema, además de esos elementos, son todas las interacciones que existen entre esos elementos. Entonces, cuando una bola de esas desaparece, desaparece mucho más, porque se crean huecos, se quedan espacios en los que se afectan como si fuera un juego de dominó muchas de esas otras bolas, aunque no se haya querido directamente trabajar en ellas, ¿no? Entonces, esa percepción puede responder a una situación real de disminución de población y disminución de número de especies, ¿no? De especies diferentes, lo cual es un grave problema para los ecosistemas, sin duda.
0: Yo quedo a la espera de verdad que podamos tener luego estudios científicos y suficientemente testados para ver la evolución, pero me da la sensación de que estamos viviendo un verano prácticamente sin moscas y sin mosquitos. Es cierto que en la ribera de los ríos, pues la cosa se acentúa, como debe ser, pero me da que en los entornos urbanos, entornos de vacaciones, están desapareciendo. No encuentro la misma cantidad de moscas y mosquitos que antes tanto nos molestaban durante las comidas o durante los momentos de asueto. Lo digo como lo pienso. No, antes eran muy molestos, pero ahora los echo en falta con preocupación por todo lo que puede suponer. Y también, doctora, por si esta subida de altas temperaturas va a obligar también a mutar, a adaptarse a todos estos animales y también a insectos y generar nuevas realidades.
3: Bueno, hay una rama de la ciencia que se llama la fenología, que estudia precisamente cómo se coordinan los diferentes momentos del ciclo de la vida de las especies con las características ambientales, ¿no? A lo largo del año. Entonces, lo que sí se ha comprobado también es que debido al cambio global, ¿no? Y al cambio climático en particular como elemento dentro del cambio global, están sucediendo cambios en la fenología de las especies, lo que implica que haya que se descoordinen, digamos, algunos momentos que son importantes. Por ejemplo, que haya una explosión de lo que pueden ser presas para un organismo cuando ese organismo, que es el depredador de esas presas, todavía no está en disposición de consumirlas, ¿no? Hablo, por ejemplo, y también al revés, ¿no? O sea, que haya, por ejemplo, ahora estoy imaginándome en algunas especies de aves insectívoras, precisamente, ¿no? Que puede que adelanten un poco su ciclo en cuanto a la puesta de huevos, y cuando tienen que cebar a los pollos no tengan suficiente alimento, esa primera puesta puede que se muera, el alimento eclosiona después, en la segunda puesta ya esas larvas, si hubieran sido el alimento, son adultos, ¿entendéis? O sea que hay como una especie de asincronía entre, porque los organismos responden de forma diferente a las condiciones ambientales. Entonces, no responden de la misma manera, o sea, no todos los cambios ambientales hacen que todos los organismos funcionen igual, funcionan según la idiosincrasia de cada uno de ellos. Y entonces, suceden asincronías, ¿no? Como si cambiáramos el pie en el baile, y entonces cuando yo voy para adelante, tú quieres ir para atrás, y al final el baile sale un desastre, ¿no? Bueno, pues esto es un poco lo mismo. Y sí que se están observando muchos casos en los que existen esas perturbaciones debido a las condiciones ambientales. Si a esto le sumamos, además, pues elementos que pueden afectar directamente a esos organismos, como tratamientos poco enfocados o demás, pues evidentemente la situación se agrava. ¿Sí?
0: Bueno, asincronías como precisamente este año estamos también contemplando en lo referente a la vendimia, que se ha adelantado considerablemente, y con ella también el ecosistema, las llamadas moscas del vino, los insectos, el trabajo en el campo. Hay un cambio también dramático. No sé si en la cartera de medio ambiente del Ayuntamiento de Toledo, concejal, también el factor calor está cambiando considerablemente el trabajo, puesto que estamos mucho más pendientes de los incendios, mucho más pendientes de estas subidas ya dramáticas de temperaturas y sus efectos.
2: Sí, bueno, lógicamente el ámbito del medio ambiente es cambiante, es evidente que estamos en una situación en la que, bueno, pues hay diferentes condicionantes. Los incendios nos están haciendo mucho daño en estos últimos veranos y bueno, pues a nivel urbano, pues también el tema de la subida de temperaturas, la falta de precipitaciones a lo largo de todo el verano, pues está condicionando mucho los tratamientos y, bueno, pues esos cambios en las actuaciones que realizamos desde el ámbito municipal.
0: Bueno, pues hasta aquí. Queríamos estar hablando y conversando en torno a la situación de nuestros insectos y también de esa presencia de mosca negra. Rubén Lozano, concejal de Medio Ambiente, Ayuntamiento de Toledo, muchas gracias. Un saludo.
2: Muchísimas gracias a vosotros.
0: Y a la doctora Rocío Arancha Vaquero, gracias por su atención. Un fuerte abrazo.
3: A vosotros. Igualmente, hasta luego.
0: Nos vamos al descampado. ¿Qué tenemos que hablar del descampado, Dani?
1: Mira, pues descampado es una iniciativa que han propuesto dos chicas de Iniesta, Marta Pardo y Paula Hernández. Es un proyecto que es un colectivo artístico que la verdad es que es de lo más interesante.
0: Bueno, saludamos hasta ahora. Marta Pardo, Paula Hernández, un saludo, ¿qué tal? Muy buenos días a las dos.
4: Hola, buenos días.
0: Hola. Bueno, tenéis una serie de talleres bajo el nombre del Patio del Recreo que nos han llamado mucho la atención. Cianotipia, linóleo, encuadernación, escultura creativa, pintura con los más peques. ¿Qué tal están funcionando?
4: Pues muy bien, la verdad. A ver, es complicado sacar a veces, y también en verano, pues todo esto y que la gente se anime y se apunte. Pero bueno, de momento han salido y hemos podido hacer cosillas, eso es lo importante.
0: Bueno, ¿qué tal en Iniesta? ¿Cómo va el nivel de suscripción de las personas interesadas?
4: Pues la verdad que, bueno, bajito, pero es normal, en un pueblo pequeño cuesta también como sacar las cosas adelante.
0: ¿Y cómo surgió la aventura, Marta, Paula?
4: Pues somos dos amigas de Iniesta de toda la vida y hemos estudiado juntas en Cuenca la misma carrera y surgió un proyecto de hacer una exposición, de repensar el pueblo y pensar también nuestra amistad y nuestra relación en torno al afectivo y demás en ese entorno, y pues de ahí ha surgido un poco hacer el resto de cosas. La verdad ha sido un poco ha ido solo, la verdad, no hemos planeado mucho.
1: Buenos días, chicas. Me comentaba Marta que le gustaría que esto fuera un proyecto a largo plazo. ¿Cómo tenéis pensado seguir con esta continuidad del proyecto de Descampado?
4: Pues la idea es que el colectivo siga creciendo.
5: La idea es que seamos solamente nosotras dos, pero bueno, estamos abiertas también a que más gente del pueblo se anime para que podamos crear como una comunidad mucho más grande, nuestro pueblo o pueblos de alrededor. Porque creo también que aquí falta como ese empujón.
0: Me quedaba la duda del nombre, ¿por qué el descampado?
4: Pues bueno, así se llamaba la exposición esta que comentaba antes.
0: Sí. ¿Y os quedasteis con él?
4: Nos quedamos con eso, pero porque también creemos que tiene como algo súper chulo de que un descampado en un pueblo es, pues es un lugar extraño y donde nada ocurre, pero todo puede suceder también. Y en ese vacío, pues es donde a veces nacen las cosas y donde pues puedes a lo mejor estar de otra forma, ¿no? A la que estabas antes o a la que estás en otros espacios o a la que te relacionabas con tu pueblo. O sea, es simplemente pensar los espacios de cotidianos, básicamente.
0: Bueno, pues cianotipia, linóleo, encuadernación, escultura creativa, pintura con los más pequeños. Aún queda tiempo, aún queda un poquito de verano, nos quedan apenas 2 semanas, pero pueden compartirlo con el colectivo Descampado en Iniesta. Marta, Paula, ¿cómo pueden localizar?
4: Pues en Instagram, nos llamamos así, colectivo.descampado, y nada, y vamos subiendo todas las cosas.
0: Bueno, pues con ello nos quedamos. Un fuerte abrazo a las dos.
4: Gracias.
0: Hasta luego.
4: Gracias.
0: Y de Iniesta a Talavera de la Reina. Este 18 de agosto va a tener lugar en los Jardines del Prado de Talavera de la Reina un homenaje al 90 aniversario de, bueno, pues el fallecimiento, en este caso el asesinato del poeta Federico García Lorca en Granada. Vamos a tener sonidos como este.

0: profesionales sanitarios, trabajadores del hospital en Talavera, han formado el grupo teatral El Corral de Céfiro. Álvaro Moreno, un saludo, ¿qué tal? Buenos días.
1: Oh, un saludo, buenos días.
0: ¿Cuántos sois?
1: Bueno, pues nosotros somos, a veces variamos porque hay gente que entra y que sale, pero alrededor de 17, 18 personas.
0: 17, 18. Bueno, ¿qué va a poner sobre las tablas en esos jardines del Prado de Talavera? A partir de las 9 de la noche hay actuación de Tres en Punto, de Aldawi y del Corral de Céfiro. ¿A vosotros qué os toca representar?
1: Bueno, realmente vamos a leer poemas.
0: Ajá.
1: Un día de recuerdo, ¿no? Digamos, vamos a recordar la muerte de Lorca. Vamos a declamar poemas y, bueno, a nosotros nos caracteriza también el hecho de ponerle música a las cosas, ¿no? Y una de nuestras mejores actrices va a cantar dos canciones, pues de estas típicas de la época lorquiana, como son Andajaleo y Los Cuatro Muleros.
2: Buenas, Álvaro, ¿qué tal? Yo quería preguntarte, ¿en qué momento surge ese grupo de teatro formado por sanitarios del hospital, que a mí fue lo que más me llamó la atención?
1: Ah, bueno, pues realmente, fíjate, yo sí que tengo otra vida en el sentido de la literatura y la dramaturgia, y cuando llegó el COVID, pues se quedó todo como cerrado, ¿no? Y era una manera de, quizás los sanitarios, las personas que había estado un poco, de alguna manera, sufriendo esa presión, para darle salida, pues decidí montar este grupo de teatro y con el apoyo de ciertas personas a las cuales el teatro les encanta, pues fuimos dándole forma y al final es una manera de llevar a personajes, pues un poco la terapia del alma de los que lo sufrimos al diario en aquellos momentos.
0: Y
1: al final surgió el Corral de Céfiro.
0: ¿Qué profesiones tenéis ahí implicadas? ¿Qué hay?
1: Pues mira,
0: ¿enfermeros, médicas?
1: Tenemos enfermeros, médicos, algunos auxiliares administrativos, gente de rayos. La verdad es que médicos somos los que hay más. Hay neurólogos, neumólogos, alergólogos, otorrinolaringólogos, personal de admisión, bueno, médicos de familia. Están representados prácticamente psiquiatras de todas las especialidades y luego, ya te digo, dentro hay personal administrativo, otra persona de rayos. Somos interdisciplinares y unidos, bueno, unidos por el tema del área sanitaria, pero sobre todo por el teatro.
0: ¿Y qué obras de teatro son las que más os interesa representar? No sé si hay algo de Molière que os pudiera valer o tenéis...
1: Pues tenemos que ir. Siempre hemos representado, hemos viajado desde el teatro clásico, más haciendo obras históricas. La mayoría de ellas han sido escritas que las he escrito yo, pero recientemente hemos trasladado, siempre damos un toque de música al tema, siempre que hacemos una representación teatral intentamos hacer algo musicalizado, y últimamente estamos revisitando a Jatiel Porcela en Eloísa está debajo de un almendro, en una dramaturgia musical muy, la verdad, muy atractiva y con muy buena crítica, que volveremos a repetir en noviembre.
2: Y yo te quería preguntar por esa música que nos has comentado. ¿Es música en propio directo mientras la representación o...?
1: Hoy sí. Y cuando hacemos nosotros música, montamos teatro también.
2: O sea, tenéis ahí a gente especializada en canto.
1: Sí, sí, sí. Bueno, da la casualidad que es nuestra doctora Ainhoa Moreno Bravo, que es aparte otorrina y maneja la voz de una manera espectacular.
0: Bueno, ¿tienes ya poema para ti, Álvaro? ¿Sabes cuál vas a declamar?
1: Yo voy a declamar uno de los sonetos del amor oscuro, que es para darle un poco esas visiones que tenía Lorca. Visión de la vida, visión de la muerte, visión del amor. Y luego cantaré con Ainhoa el Andajaleo.
0: Bueno,
1: que veo que lo habéis puesto ahí,
0: sí,
1: un poquitito, que solo grabamos ahí sobre la marcha en mi casa, casi a capela, el Andajaleo, que lo está cantando Ainhoa, que lo habéis puesto ahí para abrir lo que es esta pieza de hoy.
0: Yo te voy a pedir, si nos puedes leer unas breves líneas del el elemento, la poesía que hayas elegido tú para esta noche. Ya decimos, cita a partir de las 9 en Talavera de la Reina, en esos jardines del Prado. A ver si nos puedes leer un poquito y que nos cuentes antes qué significa para ti la figura de Federico García Lorca.
1: Vale, primero, la figura de García Lorca no deja de ser, desde luego desde el punto de vista de la recuperación de toda la cultura popular llevada a la máxima expresión. Es decir, nace de lo que es la cultura popular, del saber popular de la vida y de cómo eso lo imbrica en unas palabras mágicas, ¿no? Y luego cómo quiso llevar el teatro a todo el mundo. Entonces, es una figura muy particular. Y luego sus características vitales, esa capacidad de estar relacionados con todo el mundo y su vida personal, el sufrimiento que tuvo porque tenía un poco reprimido toda su sexualidad. Uh-huh. Entonces, es una figura súper interesante desde el punto de vista personal y luego la creatividad, que fue algo excepcional.
0: Bueno, pues nos lees.
1: Así que, bueno, te voy a buscar.
0: Venga, a ver si nos puede buscar Álvaro Moreno, director del grupo teatral El Corral de Céfiro, un grupo de teatro formado por sanitarios trabajadores del hospital Talavera de la Reina. Esta noche a las 9 rinden homenaje en el 90 aniversario del fusilamiento de Federico García Lorca, del asesinato en Granada del poeta. Bueno, pues rinden homenaje a partir de las 9.
1: Un segundito.
0: A ver si lo encuentras. Sí. Vamos con tranquilidad.
1: Espera, porque me tengo que... espérate. Es que me pillas en la consulta.
0: ¡Ay! Ostras. ¿De qué estamos pasando la consulta? ¿De que eres médico?
1: Pues yo soy... Es un buen momento, pero soy médico de la alergia, soy alergólogo.
0: ¡Hala! Bueno, espera, mientras está terminando de buscar Álvaro, César Pacheco, director del grupo teatral 3 en Punto, que también van a estar. Un saludo, buenos días.
3: Buenos días, compañero.
0: Bueno, ¿qué supone para ustedes participar esta noche en el homenaje a Lorca en Talavera?
3: Bueno, pues es una iniciativa que efectivamente, gracias un poco a la colaboración de otros grupos de teatro, hemos podido llevar a cabo. La idea es un poco que no pase inadvertido una efeméride tan importante como el 90 aniversario del asesinato de Lorca. La figura de Lorca, como ya se ha explicado muchas veces, perdón,
0: ay,
3: es una de las figuras fundamentales de las letras españolas. Y sobre todo para el mundo del teatro y de la poesía, pues es un norte, ¿no? Porque su producción es tan variada, tan rica, tan intensa, con tanta fuerza, con un depósito cultural impresionante. Y luego, pues en las tristes circunstancias en las que falleció, o mejor dicho, la asesinaron, pues creemos que es un acto de memoria importante y necesario que había que cumplir. Y en Talavera, bueno, pues como nos ha hecho a nivel oficial ningún tipo de acto, pues queríamos por lo menos que, por nuestra parte, que no quedara.
0: ¿Qué poemas han elegido los de Tres en Punto?
3: Bueno, pues, a ver, no te podría decir ahora mismo. Por ejemplo, el romance de la luna, La luna vino a la fragua, que es muy bonito.
0: Qué bonito.
3: Es un poema precioso de romancero gitano. También tenemos de fragmentos del rey de Harlem, ¿no?, del poeta en Nueva York. Tenemos poemas también de elegías que compusieron tanto Luis Cernuda como Rafael Alberti, y son cosas que, digamos, que complementarias con lo que van a declamar y a leer el resto de los compañeros de los grupos. Pues yo creo que va a quedar un acto muy emotivo, hecho desde el corazón, con una sensibilidad especial. Y creemos que es una buena alternativa, pues, para un caluroso día de agosto, que digamos que el calor no nos lleve a privarnos de una cosa tan importante y tan bonita y tan bella como esta.
0: Gracias, César. Pues despedimos con Álvaro Moreno. Creo que ya tenemos esos versos preparados.
1: Sí, lo tengo aquí.
0: Venga,
1: tengo
0: pues
1: aquí.
0: Si nos puedes leer un poquitín.
1: Venga, te leo parte de uno de los sonetos del amor oscuro. Quiero llorar mi pena y te lo digo. para que tú me quieras y me llores en un anochecer de ruiseñores con un puñal, con besos y contigo. Quiero matar al único testigo para el asesinato de mis flores y convertir mi llanto y mis sudores en un eterno montón de duro trigo. Que no se acabe nunca la madeja del te quiero, me quieres, siempre ardida, con decrépito sol y luna vieja. Que lo que me des y no te pida será para la muerte, que no deja ni sombra por la carne estremecida.
0: Gracias, bueno, Álvaro. Un fuerte abrazo.
4: Muchas gracias a vosotros.
0: Que vaya muy bien a todos. Cita.
4: Gracias. Y gracias a César, que realmente no lo ha comentado, pero él ha sido el que ha tenido esta iniciativa.
0: Gracias a los dos. Hasta luego.
4: Un abrazo.
2: Un abrazo.
4: Hasta luego.

105 años tiene esta grabación con Federico García Lorca en el piano, el único testimonio que tenemos de él sonoro. Daniel Prado estuvo en la redacción con Alías Suárez en la producción y Lara Bautista en la realización técnica. Se quedan en la mejor compañía, en la sintonía de Radio Castilla-La Mancha, las noticias de las 11 horas y después La Rotonda con Joaquín Guzmán. Mañana un poquito más. Hasta luego.

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0: Son las 11 de la mañana.
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0: Buenos días, noticia de última hora. Nuevo y fuerte terremoto ha vuelto a sacudir este martes la provincia de Granada, en concreto la capital y su área metropolitana. Ha sido además ampliamente sentido por la población, también incluso en puntos de otras provincias, como la de Almería. La primera medición provisional realizada por el Instituto Geográfico Nacional apunta a que ha tenido una magnitud de 4,6. Es la más intensa desde el comienzo del actual episodio sísmico que se iniciaba, recordarán, el pasado viernes 14. Se ha registrado en concreto a las 10:37 de esta mañana, con epicentro a 5 kilómetros de profundidad en la localidad de Alendín, igual que el del pasado viernes. Un asunto del que quedamos pendientes y del que lógicamente les iremos contando cualquier novedad. Mientras tanto, contarles otro dato que hemos conocido hoy. El Ministerio del Interior eleva ya a 2.168 la cifra de menores identificados en Ceuta desde el pasado 30 de julio. Beatriz Toboso, buenos días.
2: Buenos días. La Policía Nacional ha identificado a 2.168 menores de edad en Ceuta entre el 30 de julio, cuando se produjo la entrada masiva de personas desde Marruecos, y las 9 de la mañana de este martes. La policía ha localizado, identificado y puesto a disposición del gobierno de Ceuta a esos menores entre las personas que permanecen en la ciudad tras la entrada de entre 70.000 y 80.000 migrantes en los dos últimos días de julio. Los menores permanecen en Ceuta a la espera de que se articulen soluciones, ya sea mediante la repatriación o a través de su derivación a otras comunidades autónomas ante la saturación de la capacidad de la ciudad autónoma. También hay un porcentaje de niños y jóvenes procedentes de países como Chad o Sudán que huyen de guerras y crisis humanitarias y que tienen derecho a protección internacional. El Gobierno central ha citado la próxima semana a las comunidades autónomas en una conferencia sectorial para debatir sobre la reubicación de estos niños y adolescentes.
0: Pues la ministra de Migraciones, Elma Saez, que está en Ceuta, ha asegurado esta mañana que se va a estudiar caso por caso.
3: Vamos a ir viendo, pero lo importante es estar absolutamente adecuados y esa atención absolutamente individualizada, ¿no? Es que estamos hablando de, entiendo que nos refiramos siempre a volúmenes de personas, pero las vulnerabilidades y la actuación siempre se mide caso por caso.
0: Seguimos, continúa abierto el proceso participativo de la futura Ley de Información Geográfica de Castilla-La Mancha. Entre las actuaciones previstas destacan la mejora de las delimitaciones territoriales, el desarrollo del nomenclátor geográfico regional y el fortalecimiento de las infraestructuras de datos especiales de Castilla-La Mancha, así como la difusión de información geográfica pública de forma más accesible y reutilizable. Daniel Corredor es el director del Centro Cartográfico y secretario general de la Consejería de Fomento.
4: Nos va a permitir dotarnos de un marco legal para organizar, coordinar y compartir de una manera más óptima la información sobre el territorio que producen las administraciones públicas y también para la ciudadanía. Esto se va a traducir en beneficios concretos, ya que una mejor información geográfica nos ayuda a tomar decisiones públicas más eficaces.
0: Terminemos con las temperaturas. Recordemos que Castilla-La Mancha se encuentra hoy en alerta naranja por esas altas temperaturas que pueden llegar a alcanzar incluso los 40 grados. De momento, hasta ahora tenemos 17 grados en Sigüenza, 22 grados en Ocaña, 25 grados se registran en Villarrobledo y en Ciudad Real. Es todo por el momento. Les dejamos ya con la rotonda.
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0: ¿Qué tal? Muy buenos días, rotonderas y rotonderos. Son las 11 y 6 minutos. Y aquí en la radio de Castilla-La Mancha comienza...
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0: Hasta las 2 de la tarde en esta mañana de martes, en este 18 de agosto, ya nos han anunciado que hoy una nueva jornada de mucho calor. 40 en buena parte de la región, especialmente en la provincia de Toledo. 40 grados. En fin, eso hace que el IPP, pues ya sabéis, entre muy alto, rojo, en fin. Otro día más de prudencia, de sudar y de, bueno, pues ver lo que va pasando con el cambio climático, ¿no? Por lo demás, pues es Santa Elena de Constantinopla, Santa Juana de Chantal, ¿no? Y en el capítulo de los días internacionales, el día este está bien, ¿eh? Nunca rendirse, ¿eh? El Never Give Up Day, así lo llaman los americanos. No te rindas nunca, ¿eh? Y el Día Mundial, ojo a este, que yo creo que más que un día mundial ya es todo un verano mundial. El Día Mundial de la Prevención de Incendios Forestales. Tiene un día, pero llevamos oyendo hablar de esto muchas semanas ya, y lo que nos queda, ¿verdad que sí? Enseguida vendrá Paloma Moratilla para refrescarnos y te recuerdo cuál es el WhatsApp del programa.
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0: Te lo repito, 689-649-805. Buenos días, Castilla-La Mancha. ¡Comenzamos!

0: muy conocida y poco pedida, la música de Kiss and the Revolution, de Prince, que decía yo, de Kiss. Kiss es como se llama la canción. Vamos con Paloma. ¿Dónde vamos? Nos lo cuenta enseguida.
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0: Buenos días, Paloma Moratilla.
2: Buenos días, Joaquín.
0: ¿Cómo vamos ya en la segunda quincena de agosto? Aquí se supone que teníamos que empezar a notar ya cierto alivio térmico.
2: Bueno, yo no me fío mucho, ya sabes. Yo hasta el 1 de octubre no empiezo a notar el alivio térmico. ¿Qué quieres que te diga? No, es, pero tú es que por lo menos, Joaquín, estás en el campo y en el campo se nota más. Pero es que aquí en la ciudad y en la mía y en mi zona, que es una calle súper estrecha donde no corre el aire, pues cuando se calienta por la tarde la fachada, luego bajas a darte un paseo y según vas andando por la acera te vas reflectando el calor de la fachada, ¿sabes?
0: Luego discuten si los árboles, las plazas, las zonas verdes no bajan la temperatura en las ciudades.
2: Ya lo creo, ya lo creo que lo bajan. Ya no. Mira, nosotros tenemos una fuente que es esa fuente grande, bonita, de la que hablamos siempre cuando hablamos de mi barrio. Uh-huh. La más bonita de Toledo, la más grande de Toledo. Que bueno, hasta hace poco tiempo tenían la deferencia el ayuntamiento de dejarnos la fuente encendida hasta las 11 de la noche, sobre todo en verano, ¿no? 11, 12 de la noche, más o menos, ¿no? Porque alrededor tiene césped y tiene flores y hay jardines y tal, y está muy bien, ya no porque además es bonita, sino porque le vienen bien a las plantas. Pero llevamos los últimos años, y no quiero meter a la política de por medio, ¿no? Pero en los últimos años nos cortan la fuente a las 8:30 de la tarde o las 9, que es horroroso porque hace un calor horrible. Se nota un montón cuando la fuente está encendida y cuando no. Así que desde aquí a quien corresponda, si podéis hacer algo para mantenernos la fuente un ratito más encendida, que cuando bajamos a darnos un paseo o a sacar al perro nos viene muy bien lo de la fuente, ¿eh?
0: Muy bien.
2: Ya lo dejo dicho. Por si cuela, no sé, no creo que cuele. Yo lo digo por si acaso, por favor, un poquito más. No la apaguéis tan pronto, por favor.
0: ¿Y hoy dónde nos llevas?
2: Pues hoy mira, vamos a ir, nos va a pasar como nos acaba de pasar ahora mismo, que por mucho que queramos buscar el fresco nos cuesta trabajo. Vamos a buscar un lugar fresco en Ciudad Real, pero es que mira que es difícil buscar fresco en Ciudad Real, también la pasa como a Toledo, ¿eh? Y bueno, lo más fresco que he encontrado ha sido el Robledo.
0: Va a ser en la esquina pegado a Jaén ya casi, ¿no? ¿O no?
2: Más o menos, bueno, Cabañeros, Puerta de Cabañeros, el Robledo, bueno, Puerta de Cabañeros. Está situado a 43 kilómetros de Ciudad Real y es considerada la puerta del Parque de Cabañeros, que lo que le refresca un poco es que tiene el Parque Nacional de Cabañeros al lado, porque además, bueno, y que está flanqueada la localidad por el río Buyaque y la Alcobilla. Sí. O sea, tiene dos ríos ahí que de alguna manera la refrescan. Pero bueno, la verdad es que es uno de esos pueblos de los que hablábamos ayer, que está notando, porque sí que se está viendo muy afectado con estas olas de calor, la temperatura. O sea, es de los que más lo están notando precisamente, ¿no? Porque tenían unas temperaturas medias, 30, 32, 34, pero en los últimos años, el 15 de agosto pasado, por ejemplo, llegaron a los 40 grados, o sea, el sábado pasado.
0: No hay paz.
2: No. Pero además la temperatura, ya te digo que últimamente su temperatura media oscila entre los 33 y los 34. No es zafrilla, como decíamos, pero bueno, por la noche baja a los 19. Bueno, es un sitio razonable. No tanto como Zafrilla, pero bueno, tiene algo más de 1000 habitantes. El está atravesado por el río Buyaque, que divide el pueblo en dos, pero lo dividen en dos, pero al mismo tiempo están conectados por varios puentes, incluso una pasarela peatonal para abreviar el flujo de gente de un lado al otro del pueblo, y existen varias áreas recreativas con sombra, también hay un mirador, tienen zonas acondicionadas que funcionan como playas fluviales, y bueno, es un pueblo realmente de reciente creación como tal, como el Robledo es de reciente creación porque consiguió segregarse de Porzuna, antes era una pedanía de Porzuna, el 3 de septiembre de 1985, y por esta razón celebran el Día de la Independencia, celebran cada 3 de septiembre hacen la fiesta de la Independencia,
0: de
2: cuando se segregaron de Porzuna. De todas maneras, ya sabes que yo soy muy, muy curiosa y buscando las temperaturas todo el rato, buscando el fresco. El otro día hablaba con una persona que me decía, ¿y de verdad que hablas por la radio? Porque no escuchaba la radio, ¿no? ¿Y hablas por la radio de los sitios más frescos? Yo, sí, sí, es que nosotros estamos buscando un sitio para irnos a vivir y queremos un sitio fresco. Que le dije, pues voy a encender la radio, que vamos hablando de ello. Y bueno, ya si queremos hacer turismo de salir fuera de Castilla-La Mancha, porque yo ya lo que busqué es, ¿cuál es el pueblo más fresco de España? ¿No? De toda España, a ver si estaba, lo teníamos nosotros.
0: Está
2: o
0: en el norte, ¿no?
2: No, es un pueblo que se llama Griegos y está en la provincia de Teruel, está Alto Tajo, vecino de Alto Tajo, del Alto Tajo. Lo más, por eso decíamos que lo más fresco que nosotros tenemos es en Guadalajara. Este pueblo tiene las temperaturas más bajas en verano de toda España. La temperatura media está en 18 grados, pero pueden bajar hasta los 10 por la noche. Excepcionalmente es un lugar de España donde se han alcanzado los 0 grados en el mes de julio. 0 grados, Joaquín, ni frío ni calor.
0: Nos está dando frío.
2: Es un pueblo que está situado a 1.600 metros de altitud y además, bueno, la temperatura media de cualquier día de verano está en los 24 grados.
0: Muy bien, pues nada, vamos allí, ¿no?
2: Sí, no. Este es otro de esos sitios, Joaquín. Acuérdate, Griegos.
0: Griegos.
2: Así se llama, Teruel. Para que luego digan que Teruel no existe. No, fíjate, lo que tiene Teruel.
0: Existe con Rebeca.
2: Yo allí montaba un hotel, ¿no? Para los que les pasa como a nosotros de, mira, estoy agobiado de verano, me da pasar el fin de semana a Griegos, ¿no? Que por lo menos allí descanso 3 días. Un hotel ahí con muchas plazas.
0: Pues estaría muy bien.
2: Sí, para los que estamos desesperados, por favor.
0: Muy bien.
2: Lo digo lo mismo que el otro día, ¿no? Que lo de la fuente. Para quien corresponda. A ver si alguien se anima.
0: Gracias, Paloma.
2: Hasta luego.
0: Hasta Joaquín. Luego. Dicen que a partir del miércoles, además, vamos a empezar a notar un descenso de las temperaturas. Ojalá sea la puerta que signifique que va a empezar ya a ir desapareciendo y desvaneciéndose el verano, ¿no? Aunque poco me fío yo. Con estos cambios climáticos que tenemos. 689-649-805. ¿Qué canción quieres? Buenos días.
3: Buenos días, Joaquín. Que a ver si para hoy martes me puedes poner la canción de Tantango, Espaldas Mojadas. Y se la quiero dedicar a todos los rotundos sonoros y rotundos sonoras. Y por supuesto a ti. Y que tengáis un feliz martes. Y nos escuchamos de nuevo mañana, el miércoles.

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4: Florentino, buenos días, ¿cómo estamos?
5: Hola, Joaquín, buenos días a tonderos, buenos días a tonderas. Soy Florentino de Malagón. ¿Qué tal llevamos el martes? Bueno. Espero que fenomenal.
4: Caluroso.
5: Bueno, Joaquín, hoy me gustaría escuchar a el grupo Blondie, Call Me. Y quiero mandar un saludo a mi hermana María y a mi cuñado Pedro, ahí en la finca Pinedo, ahí al lado de Toledo. Bueno, Joaquín y amigos, a pasar todos un buen día. Ya, hasta mañana.

0: Este con mi 11:27.
1: Buenos días, Joaquín, buenos días, Rotondero, Rotondero, así que de Cuenca. Vamos a ver, Joaquín, para hoy me podrías poner la canción de Bruce Springsteen, la de Brilliant This Week. Vale, te la dedico a ti, Joaquín, a todos los Rotondros, Rotonderas, a mi novia Lorena, a mi amigo Mateo, a mi amigo Benito Villadolaya, un saludo.

0: Bruce Brilliant Disguise. Las 11:32, nos vamos a Caña Berija.
1: Buenos días, Joaquín y Rotonderas y Rotonderos. ¿Qué tal si hoy nos pusieras al Grupo América con Caballo Blanco Sin Nombre? Creo que es la traducción del título. Venga, un

0: rotonderos y rotonderas, y a ti en especial también. Se lo dedico a mi madre, mis hermanas, a mis primas, a mi nieta, a, a todo el mundo. Dedícale la canción que más te guste a ti.
1: Muy bien.
0: Esta será buena elección.
1: Bueno, pues yo creo que esta que también vamos a compartir con otro rotondero que nos lo pedía a través de WhatsApp será una buena elección.
2: Buenos días, Joaquín. Buenos días, rotondero. Soy Alex de Brihuega. Bueno, pues nada, la triste vuelta de las vacaciones. Te voy a pedir la canción de Barney, Una noche sin ti. Feliz martes a todos.

0: De la Ilipa, Madrid, y allí, allí empezó Burning, de donde también era Fernando Colomo, por eso en una película popularizó canciones como Una noche sin ti o ¿Qué hace una chica como tú en un sitio como este? 689-649-805, buenos días.
1: Buenos días, familia Rotondera. Enrique desde Villahermosa. Hoy, Joaquín, quiero aprovechar la ocasión para, a través de la rotonda, saludar cariñosamente a Sara y Javi, un joven matrimonio y su preciosísima hija Mía, de 6 meses. Son buenos amigos de la familia que tenemos el placer y la oportunidad de disfrutar de ellos estos días aquí, en casa. Y me encantaría hacerlo con el tema de Perales, gente maravillosa, porque en verdad lo son. Así que va para vosotros, querida y queridas Javi, Sara y Mía. Gracias, Joaquín, y feliz martes rotondero para todas y todos.

0: potente, maravillosa la música de José Luis Perales. Las 12 menos cuarto, la rotonda de martes, 18 de agosto, día de Santa Elena de Constantinopla. Buenos días.
1: Buenos días, Joaquín. Buenos días, rotonderos y rotonderas. Quería dedicar una canción a mi mujer, la valiente, Eloisa. Soy Diego, el pintor de Navahermosa. Y por todo lo que está pasando y lo bien que lo lleva. Y a mi hija Noelia, que es una leona. Que se fue a Madrid a vivir y ella sola, solita, se está sacando las castañas del fuego. Bueno, ponedme la canción, por favor, de Camino Sexto, la de Jesucristo Superstar, si puede ser. Y nada, que aquí estamos luchando, como siempre. Un saludo a todos. Adiós.

0: fíjate, esta canción, que debe ser de final de los años 60, ya dice, con todos los medios de comunicación que hay hoy en día, hubiese sido el dominador del mundo, ¿eh? En aquellos años, ahora, en referencia a Jesucristo, ¿no? 689-649-805, 11 minutos para las 12 de la mañana. Buenos días,
1: Joaquín. Soy Ana. Hoy otra vez con mucha calor por aquí. Bueno, Joaquín, ¿me puedes poner a Sandijuela del Guadiana? A la de 100 amapolas, ¿vale? Mira, para todos los rotonderos y para ti, ¿vale? Adiós.

0: sanguijuelas del Guadiana con estas 100 amapolas. Vamos a Leganés, Madrid. ¿Qué tal el martes? Bueno, pues aquí vamos bien. A ver si me pones una canción de Melendi. Hablando de Melendi, tengo por aquí a alguien que también quería hoy una canción de Melendi. Buenos días.
1: Buenos días, Rotondero. Buenos días, Rotondera. Buenos días, Joaquín Guzmán. Aquí Rubén de Gamonal.
0: ¿Qué tal, Rubén?
1: Bueno, pues nada, pues hoy quería felicitar a mi hijo, Hugo, que cumple 13 años. Y nada, desearle que pase un feliz día de cumpleaños, que siga sus sueños y que no se rinda nunca y que siga siendo como hasta ahora es. Un niño ejemplar. Bueno, pues nada, que procuraremos que pase un buen día a sus padres. Y nada, y me gustaría que le pusieran la de Melendi y la de Jardín con Enanito, ¿vale? Bueno, pues nada, un saludo para todos y mucho cuidadito al volante.
0: Bueno, pues vamos con Melendi, que también desde Albacete tenía por aquí alguien que diciendo aquí, ya calentando para la feria. Vamos con este Jardín con Enanitos. El otro día, por cierto, salió Melendi a cantar con Malú en un concierto de Malú y volvieron a demostrar la complicidad que tienen entre los dos.

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0: Son las 12, es mediodía.
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0: Buenas tardes, se lo venimos contando. Se ha registrado otro terremoto de magnitud 4,6 en Granada. Se ha dejado sentir pasadas las 10:30 de la mañana, también aquí en nuestra región, en ciudades como Albacete, Ciudad Real o Puerto Llano. Hasta allí nos vamos, Ana Benel en Ales. Buenas tardes.
2: Buenas tardes. Un terremoto que ha tenido el mismo epicentro que el sentido en la pasada madrugada del viernes al sábado, el término municipal granadino de Alendín. Esta vez el seísmo ha sido 2 décimas menor, exactamente de una magnitud de 4,6 en la escala de Richter a 5 kilómetros de profundidad. Y se ha dejado sentir en provincias cercanas como Albacete, Ciudad Real, en la propia capital y en Puerto Llano. Se ha producido a las 10 de la mañana y 37 minutos y afortunadamente no se han producido daños personales, sino un temblor que ha provocado, por ejemplo, movimientos de muebles, sobre todo en los pisos más altos.
0: Un terremoto del que se han producido varias réplicas de menor intensidad. Según la Junta de Andalucía, incluso hay 4 heridos de carácter leve. Por lo demás, 41 personas han perdido la vida en Castilla-La Mancha por el calor durante la primera quincena del mes de agosto. Son más de 1.100 en toda España. Beatriz Toboso, buenas tardes.
3: Buenas tardes. La región es la sexta del país donde más personas han fallecido a causa de las altas temperaturas, según el sistema de monitorización de la mortalidad diaria. Y como la previsión apunta a una subida de los termómetros, hemos preguntado a los profesionales qué prevenciones tomar. Raúl Calvo es el presidente del Colegio Oficial de Médicos de Toledo.
4: Es clave la hidratación, por lo tanto, para evitar los golpes de calor, intentar evitar esfuerzos físicos intensos en esas horas de máximo calor. Por supuesto, nada de hacer deporte en esas horas, que es una auténtica locura y aumenta mucho el riesgo, incluso en gente joven y que esté preparada.
3: Especial cuidado con los más pequeños, las personas mayores y los pacientes con enfermedades crónicas.
0: Seguimos con más de 254.000 hectáreas quemadas en España en lo que va de año. Este 18 de agosto, Día Mundial de la Prevención de los Incendios Forestales, los expertos recuerdan que reducir el riesgo pasa también por una mejor gestión del monte. Juan Antonio Lorente, buenas tardes.
5: Buenas tardes. No se trata únicamente de limpiar vegetación o actuar en los meses de mayor riesgo. Pedro Antonio Plaza, doctor ingeniero de montes por la Universidad de Castilla-La Mancha, señala que el abandono de usos tradicionales ha transformado el medio rural y favorecido la acumulación de combustible vegetal. Plaza defiende además montes con una mayor diversidad de especies capaces de responder de forma diferente al fuego y recuperarse mejor cuando se produce un incendio.
0: Más cosas. La ministra de Defensa, Margarita Robles, finalmente no ha comparecido en el Senado sobre la crisis migratoria de Ceuta, como había solicitado la Cámara Alta a petición del Partido Popular. Ha emplazado a la vuelta del verano en el periodo ordinario de sesiones. Robles, que sí que comparecerá a finales de este mes en el Congreso para el mismo asunto, ha remitido una carta al presidente del Senado, a Pedro Royán, en la que excusa su ausencia por problemas de agenda. José Manuel Rey Varela es el presidente de esa comisión.
6: Ninguna causa puede impedir que se ejerza el control al gobierno, ninguna causa puede causar, ya digo, que no exista control parlamentario, el control propio de las democracias garantizado por la Constitución española. Ningún gobierno está por encima de las Cortes Generales, ningún gobierno puede no dar explicaciones.
0: Terminamos con las temperaturas, 27 grados hasta ahora en Albacete e Illescas, 28 grados en Malagón y en Tarancón. Sigan disfrutando de la rotonda.
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9: Bueno, pues vamos a seguir avanzando en esta mañana de martes, en este 18 de agosto. ¿Cómo estás? Buenos días.
10: Buenos días, Joaquín Guzmán.
9: Hombre.
10: Buenos días, rotonderos.
9: ¿Cómo estás?
10: Buenos días, rotonderas. Tiempo? Mira, soy Paco el Motero de Tarancón.
9: Paco el Motero.
10: Mira, eso que escuchas al fondo. Eso es lo mismo. Yo no sabía que después de jubilado iba a estar tan ocupado como estoy. Entre motos, esto es un lío, Joaquín.
9: Esto es un lío.
10: Pero bueno, feliz y contento, que es como se debe llevar las cosas. Mira, me gustaría que me pusieras la canción de Rises on Rock de Scorpions. Y nada, dedícatela a ti y a todos los reponderos y a todas las reponderas. Y a todo el barrio de la Peña de Águila aquí de Tarango. Venga, un saludo a todos y vamos a escuchar.
9: Pues,
10: adiós.
9: Pues hablando de Scorpion, y ella sí que no está jubilada, no le queda más remedio que trabajar. Ahora ya está en la campaña de la almendra, ya está recogiéndose la almendra. Buenos días, ¿cómo estamos?
11: Buenos días, Joaquín. Buenos días, rotondero, rotondera. Bueno, Joaquín, pues nada, aquí andamos de lío.
9: Eso que suena de fondo es la máquina, es la primera, es la variedad Belona, que es la primera... Que se abre, ¿no?
11: Con la recolecta. Joaquín, hacía muchos días que no te llamaba por aquí, sí. Ni te mandaba ningún WhatsApp ni nada.
9: Sí es.
11: Ningún audio. Y nada, para el día de hoy me gustaría, Joaquín, si es posible, que pusiese una canción de los Scorpions. La que a ti te guste, te lo dejo a tu elección. Venga, un saludo. A pasar buen día de calor.
9: ¿Cómo la campaña? Chao. De la almendra.
11: Soy Ana de Cebolla.

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21: Una última hora que tiene que ver con lo que nos han dicho en el informativo, con el terremoto de Granada. Carmen, ¿qué tal? ¿Cómo estás? Buenos días.
22: Buenos días, Joaquín. Sí, porque acabamos de conocer que han desalojado de manera preventiva parte de la Alhambra por ese terremoto de Granada. El patronato de la Alhambra, como decimos, ha adoptado esta decisión tras ese terremoto de magnitud 4,7 registrado hoy. Es, como saben, el monumento más visitado del país y se ha desalojado de manera preventiva la Alcazaba en concreto. También se han interrumpido las visitas a los palacios nazaríes, aunque sí continúan con normalidad en el Partal y el Generalife, mientras los especialistas siguen evaluando el impacto que ha tenido los seísmos. La Diputación de Granada también de forma preventiva ha cerrado al público todos sus edificios administrativos, los museos y la Ciudad Deportiva de Armilla, y solo se mantienen operativos los centros asistenciales dependientes de la Administración Provincial para garantizar que se prestan de manera adecuada los servicios a los usuarios. Como decimos, es noticia de última hora ese desalojo preventivo de parte de la Alhambra, insistimos, el monumento más visitado en España, tras esos terremotos que dejan 3 heridos leves, uno de ellos, recordemos, trasladado hasta el hospital. Es el segundo movimiento de tierra que se produce en esta última semana, un temblor, el de hoy, Joaquín, que se ha llegado a sentir en Puerto Llano.
21: Pues estaremos atentos a la evolución, porque normalmente dicen que siempre hay réplicas, así que se quede ahí. Gracias, Carmen.
22: A ti.

0: ¿Cómo está el mundo, eh? Es como que se ha cabreado. Fijaros, porque llevamos dos temblores en Granada en menos de una semana. Pero si a esto le sumas el de Venezuela, el de Colombia, el de Indonesia, dices, alguien se está enfadando mucho, o uno tiene esa sensación. Bueno, vayamos a lo terrenal, a lo nuestro, a las almendras que nos había dejado antes de esta última hora Ana, que le preguntaba yo que cómo anda la campaña. Anda ya recogiendo la primera variedad, la Belona, que es la primera que suele recogerse. De Joaquín, pues este año más producción, pero un poquito más pequeña que el año pasado. A ver cómo se queda el precio. Tienen mucho, mucho, mucha cantidad, veo, ¿eh? Muchas gracias, Joaquín. Bueno, muchas veces a ti, Ana, por mantenernos al día y mandarnos esas fotografías. 12:15, buenos días.
1: Buenos días. Quisiera dedicar una canción ahí que, de parte de Lorena, la de Marea, la luna me sabe poco. Un besito, buenos días.
0: Pues vamos con Marea.

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1: 12 y 20 minutos, a ver dónde ha puesto hoy la mirada. Pablo, buenos días.
2: Hola, Joaquín Rotondero, soy Pablo García San Juan. Bueno, pues ya ha empezado la Liga Española de Fútbol y hay algunos jugadores que se están quejando de la carga de partidos que van a tener durante toda la temporada. Es que, desde luego, es una injusticia hacer de jugar a unos chicos de 20 años cada 4 días. Yo lo veo inhumano. Nada comparable, por ejemplo, ¿qué te digo yo? A la selección española, por ejemplo, de gimnasia rítmica, que ha sido campeona del mundo, que se tira unas 10 horas entrenando. Ya. O, por ejemplo, a la marchadora María Pérez, la mejor de todos los tiempos. 5 o 6 horas ahí durante el sol. Y, por ejemplo, a los chicos de la Vuelta Ciclista a España, que va a empezar este sábado, que a las 5 de la tarde, pues hombre, hace calorcito y que yo sepa, pausa de...

los excesos y la vida que se pegan, al menos lo que se ve por las redes sociales, preocupa un poco. Preocupa un poco. Porque, ¿qué estamos haciendo? ¿Qué mensaje estamos mandando? ¿Qué sociedad estamos criando?

Fernández y Loé con este búfalo. Buenos días, dice un WhatsApp a todos los rotonderos. Me gustaría que hoy, que se cumplen 90 años del asesinato de Lorca, pusieras una canción de Leonard Cohen que se llama Take This Wealth. No perdamos la memoria nunca, la memoria histórica. Bueno, pues entre hoy y mañana, porque hay diferentes versiones que dicen que el fusilamiento fue una hora, fue a otra. Bueno, esta canción de Leonard Cohen, ¿por qué me pide esta canción? Porque esta canción es una adaptación de un poema de Federico García Lorca que se llama Pequeño Valvienés. Lorca escribió este poema dentro de aquel poemario que se llamaba Poeta en Nueva York, y Alberto Manzano le tradujo la letra al castellano para que Cohen la grabara por encargo en un disco homenaje al poeta granadino. Hay varios artistas españoles que han ido luego adaptando el tema de Leonard Cohen utilizando la música original y los versos en castellano de Lorca. Destaca sobre todo Enrique Morente, aquello que hizo con Lagartija Nick en el disco Omega. Ana Belén en su Lorquiana, Silvia Pérez Cruz con ese Miro a Granada, la película Takes It Wealth.

0: pequeño vals vienés, poema de Federico García Lorca, musicado por Leonard Cohen para aquel disco que se llamó I'm Your Man. 12:32, la rotonda sigue avanzando, ahora con un poquito de blues. Nuestro bluesman, ¿por dónde andas hoy? Buenos días.
1: Buenos días, amigo Joaquín Guzmán, rotonderas y rotonderos. Saludos. Por aquí, Pedro, voy desde San Clemente. Acabo de incorporarme ahora a la rotonda porque esto de conducir toda la noche es un poco duro. Los años ya cobran factura y la verdad es que me estoy haciendo un poquito mayor. De manera que tuve que tumbarme un rato y recién despierto. Bueno. Lo primero que hago es sintonizar la rotonda.
0: Nosotros lo agradecemos.
1: Espero que con esta sugestión musical se haga una mañana más levadera este martes para todos los que nos escuchan. La sugestión sería un blues rock del maestro Anthony Gómez con la canción Blues in the First Degree. Espero que sea de vuestro agrado. Un feliz día. Muchas gracias y hasta siempre.

0: llama Anthony Gómez. Pareciera de origen latino, pero no, es de origen canadiense. Guitarrista, cantante y sobre todo de gira casi siempre por Estados Unidos y Canadá. Y hasta ahora no había sonado nunca en la rotonda. Y hoy, gracias a nuestro bluesman, que nos ha puesto este pedazo de blues. Bueno, ¿vamos a dónde? ¿A Molina? Venga, vamos.
1: Buenos días, Joaquín, que buenos soy días. Carmela, la de Molina. Que hoy me ha roto el diálogo, que tenía pensado llamar por otra cosa, pero bueno, tenemos una chica de cumpleaños, Mari Carmen, que cumple 53 años, y vamos a dedicarle una canción. Como dice que le da igual, pues pones una de las que son poco pedidas y famosas.
0: Muy bien.
1: Pues nada, Mari Carmen, que 53 no son nada, hija mía. De parte de tus compañeros y compañeras de Molina, de Correos, te deseamos muchas felicidades. Y Joaquín, nada, que ya llamaré otro día, por lo que tenía pensado, que lo poco gusta y lo mucho cansa, y hay que dar espacio a otra gente. Muchas gracias, un saludo.
0: Pues vamos con esta canción que se llama San Francisco.

Scott McKenzie falleció un día como el de hoy, en el año 2012. Y esta canción, pues es lo que le lanzó a la fama, porque luego no tuvo muchos más éxitos. De hecho, esta canción ni siquiera era suya, era de uno de los componentes de Mamas and the Papas, de John Phillips. De hecho, estaba pensada para que la hubiesen cantado los de Mamas and the Papas, pero luego se convirtió esta canción en todo un himno del verano del amor. Scott McKenzie, San Francisco, estate seguro o... ¿cómo se decía? Be sure to wear flowers in your hair. Asegúrate de llevar flores en el pelo, que es la traducción. Bueno, seguimos compartiendo canciones. Nos vamos a Saelices, allí Lionel. También de aquellos años, del tiempo de las flores. Esta canción, Lionel Skinner, Simple Man, para todos los que trabajan de sol a sol.

aquí, perdóname, pero te tienes que sentir un verdadero privilegiado por hacer un programa a donde la gente que te escucha tiene el buen gusto musical como este señor que acaba de pedir Simple Man de Lynyrd Skynyrd.

0: para ti tiene que ser un verdadero lujo escucharlos y colocar la música para que todo el mundo disfrute. Enhorabuena a ti y a todos. Muchas gracias.
1: Lionel, en este caso que nos lo habían pedido, pues sí, efectivamente, tienes toda la razón, Pedro. Escuchar la música que se pide en la rotonda en un porcentaje altísimo es un verdadero placer. Bueno, pues esta canción, además, que es una balada preciosa, que transmite un mensaje atemporal sobre valores y la simplicidad de la vida a través de un diálogo de la madre y su hijo. Seguimos compartiendo más canciones. Te recuerdo cuál es el WhatsApp de La Rotonda, el 6896-49805, que nos lleva ahora a... ¿Dónde? Buenos días, ¿cómo estás?
2: Buenos días, Joaquín, familia rotondera, soy Daniel, de Hinojosa, San Vicente. Bueno, vamos a por el martes. Caluroso hoy, por lo que parece, otra vez. A ver si ya dicen que para cuando acabe la semana bajan un poco las temperaturas. Madre mía, vaya veranito que llevamos.
1: Sí, señor.
2: Bueno, pues nada, hoy me gustaría dedicar una canción a mi mujer. Está un poquito hoy de bajón. Estamos aquí por el pueblo limpiando las casas viejas aquí de lo que eran de nuestros padres y abuelos y demás. Y muchos recuerdos aquí de la infancia y de la juventud. Así que si puede me pone hoy la de Sergio Dalma, la de Galilea, que le gusta a ella mucho. Se la quiero dedicar a ella. Venga, Joaquín, un saludo para todos y feliz martes. Gracias.

Galilea, la música de Sergio Dalma. 8 minutos para la una. Ya sabéis que ha habido un nuevo terremoto en Granada, que han desalojado la Alhambra y que se ha sentido en algunas zonas de Albacete y Ciudad Real, Puerto Llano, Almadén. ¿Alguien ha sentido el terremoto? Tú has dicho, pues yo he notado algo. ¿Nos lo cuentas? 689-649-805. Aquí estamos, me dice un WhatsApp, no con terremotos, pero cosechando tomates. Vaya cosecha que tenemos, amigo. ¡Qué envidia! Desde que los pusimos, dicen, madre mía, anda que no han tardado este año. A mí han tardado un poco en morirse. Tienen que venir todavía los rosas, o sea, los tomates rosas. Pero entre el calor y el trabajo que nos han dado los incendios, trabaja en el Infocam, pues demasiadas cosas. Iván Alonso, de Puebla de Vallés, del Valles, perdón, que siempre me confundo en la acentuación. A ver si nos puedes poner una canción de Nino Bravo. Se la voy a dedicar a una persona que me estará escuchando desde la oficina. El año que viene tengo que replantearme yo qué hacer con la huerta, porque este año ha sido, vamos. Alguien me preguntaba, ¿qué, has comido berenjenas? No, he quitado el riego ya directamente. Aquí voy a estar regando plantas que no producen. Ahora aquí dejando que se sequen y empezar a pensar en las habas.

0: Es la 1:00 p.m.
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0: Buenas tardes. Castilla-La Mancha lidera el crecimiento de las exportaciones en España durante la primera mitad del año. Las ventas al exterior rozan ya los 6.000 millones de euros. Juan Antonio Lorente, buenas tardes.
2: Buenas tardes. Entre enero y junio, la región ha exportado por valor de 5.973 millones de euros, alrededor de un 9% más que el mismo periodo del año pasado y 7 puntos por encima de la media nacional. El crecimiento se ha acelerado además en junio con un aumento cercano al 18%. Por provincias, Guadalajara registró el mayor incremento en junio con un 46,5% más, seguida de Toledo y Ciudad Real, ambas con avances cercanos al 13%. También crecieron las exportaciones de Albacete, mientras que descendieron en Cuenca. La alimentación, las bebidas y el tabaco continúan siendo el principal sector exportador de Castilla-La Mancha.
0: Pues primeras valoraciones, buscamos los motivos, por la justificación por la que tiene Castilla-La Mancha estas buenas cifras. Impresiones de Pedro Antonio Morejones, el director del IFEX en Castilla-La Mancha.
3: Y esta diversificación sectorial le añades la diversificación de mercados. Por supuesto, Europa es clave como zona refugio, pero lo cierto es que hemos recuperado la importancia de Latinoamérica, México sobre todo. Los dos estados norteamericanos, Canadá y Estados Unidos, aportan cifras muy positivas de crecimiento y la clave, sin duda alguna, es Asia.
0: Seguimos, la Guardia Civil continúa en Palomares del Campo la búsqueda de Margarita, la mujer desaparecida hace ya una semana. Tras cancelar las batidas de voluntarios, la Guardia Civil ha ampliado ahora su operativo y también el radio de búsqueda. Nos lo va a contar Julio Urbán.
4: La mujer, que desapareció hace ya una semana cuando salió a dar un paseo, continúa todavía en paradero desconocido. Aunque aún queda algún familiar tras su búsqueda, es ahora la Guardia Civil quien encabeza el dispositivo tras la cancelación de las batidas vecinales. El radio de búsqueda ha aumentado, extendiéndose a términos de municipios cercanos. Luis Miguel Acosta es alcalde de Palomares.
5: La Guardia Civil sigue por aquí, mirando, ha ampliado el radio a los pueblos de Villar del Águila, de Zafra del Záncara, Montalvo, Torjoncillo y Carrascosa.
4: Además, a partir de mañana también llegará una patrulla canina especializada en la búsqueda de cadáveres para colaborar en el operativo.
5: Mañana viene una unidad canina que viene de la zona de Valencia, de Jávea, y estará con nosotros por aquí en principio un par de días porque los hombres más no pueden estar.
4: La patrulla peinará la zona durante 2 días. Si no se obtienen resultados, volverá de nuevo en una semana. Por ahora, tanto medios aéreos como terrestres buscan a Margarita.
0: Se lo venimos contando, Granada ha vuelto a temblar. Un terremoto de magnitud 4,7 ha sacudido esta mañana la capital y varios municipios del área metropolitana. Es el segundo movimiento más fuerte desde que comenzó este episodio sísmico el pasado viernes. Cuéntanos, Andrea González, buenas tardes.
6: Buenas tardes. En apenas una hora se han registrado 6 movimientos, entre ellos réplicas de magnitud 4 y 4,2. El temblor ha provocado daños en vehículos, cornisas y edificios. 3 personas han resultado heridas leves y una menor ha sido trasladada al hospital. La Alhambra ha desalojado temporalmente los palacios nazaríes y la Alcazaba, mientras el Ayuntamiento de Granada ha cerrado sus edificios municipales abiertos al público. La secretaria general del PSOE de Andalucía, María Jesús Montero, se ha referido a la situación.
7: Un mensaje de tranquilidad a los ciudadanos de Granada y prudencia para que estén atentos a todas las indicaciones que se puedan trasladar desde las diferentes autoridades. Y, por supuesto, rogando, como siempre, que ante cualquier eventualidad se sigan las instrucciones de los cuerpos y fuerzas de seguridad y de las autoridades que estén al frente de esta situación.
6: La Junta mantiene activado el plan de emergencia y los servicios municipales revisan los posibles daños.
0: Estamos ahora en la Puebla de Montalbán, que celebra la 28ª edición del Festival de la Celestina con un programa lleno de actividades culturales y musicales repartidas en 10 días. Miguel Ángel Fuentes, buenas tardes.
8: Buenas tardes. Teatros medievales, conciertos de música y un mercado renacentista son las principales actividades que se desarrollarán del 21 al 30 de agosto. Durante 10 días este festival cubrirá las calles de historia y cultura, donde destaca este año el Congreso Celestinesco centrado en el estudio de la Celestina como mujer. Soledad de Frutos es la alcaldesa de la Puebla de Montalbán.
9: La Puebla se convierte en un escenario de emociones durante estos 10 días. Nos abrimos en canal para poder recibir a todo aquel que nos quiera acompañar. Nos sentimos muy orgullosos de ser pueblanos, nos sentimos muy orgullosos de esta identidad que tenemos.
8: Para este año, el premio Celestina será entregado al actor Luis Merlo como reconocimiento a su trayectoria profesional. Los teatros callejeros se distribuirán en 9 espacios de cuevas y 4 patios. Se espera que haya una afluencia de más de 5.000 visitantes que supere el número del año anterior.
0: Terminamos con las temperaturas: 29 grados en Ruidera, 30 grados en Torrijos y en Quintanar del Rey, 31 grados ahí en Ellín. Es todo por el momento. Estas y otras noticias se las vamos a contar ampliamente a partir de las 2 en nuestro informativo. Las esperamos.
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12: Estamos en esta última hora de rotonda, a la 1:06. ¿A qué huele tu cocina? Ya me han llegado algunos olores. Y también estamos buscando si tú eres de las personas que ha podido sentir el terremoto de Granada. Atención Puerto Llano, atención Almadén o alguna zona del sur de Albacete. 689-649-805. ¿Buscamos otra vuelta? Buenos días.
13: Buenos días, Joaquín. Buenos días, amigos de La Rotonda. Soy Kika desde Villafranca de los Caballeros. Hoy, día 18 de agosto, es mi aniversario de boda. Hoy hacemos, Jesús, mi marido y yo, 42 años que nos casamos.
12: Fíjate, enhorabuena.
13: Con sus momentos buenos, momentos malos, como todos los matrimonios, ¿verdad? Pues me gustaría compartir con él una canción que nos gustaba mucho cuando nos conocimos, que es El año del gato, de Al Stewart. Solo decirle que lo quiero mucho y que volvería a repetir. Muchas gracias por todo y hasta otro día. Gracias, Joaquín. Adiós.
12: Bonita celebración. Vamos con un olor ya.
14: Joaquín, soy José Antonio de Miguel Turra. Hoy mi cocina huele a un pisto manchego y de postre un polo.

0: año del gato, la música de Al Stewart, la producción de Alan Parsons. Y empezamos a comer. Bueno, ya hemos comido un pisto. Unas migas, ¿qué te parece? Vaya migas, ¿qué tienes hoy, Marisa, eh? Madre
1: mía.
0: Buenos
1: días.
0: Buenos días, ¿cómo estamos?
1: Y rotonderas. Hoy tengo toda la mañana de rotonda. Desde ahora mismo que me pongo a preparar unas migas con el pan que ha sobrado de las fiestas del pueblito, hasta las 2 de la tarde con vosotros. Canción, pues a lo mejor una de Ava, que hace mucho que no los escucho, si te parece bien, y si no, la que tú quieras. Y saludos a Alex de Brihuega, que no sé si será un chaval que me junté con él en el hospital cuando era muy joven, pero es que me suena mucho la voz.
0: No te lo dirá. Con un huevo frito, que me acaba de mandar la fotografía de las migas con el huevo frito.

0: que escucho esta canción, es inevitable ver la imagen de la película de Meryl Streep cuando está a punto de casarse su hija y le canta esta canción a uno de sus maridos, a Pierce Brosnan. The winner take it all. 689-649-805, ¿a qué huele tu cocina?
1: Hola, buenos días, Joaquín. Un abrazo a todos los rotonderos. Me gustaría escuchar esta mañana un tema de Diane Warwick, la tía de Whitney Houston.
0: ¿Sí es?
1: A ver si es posible. Venga, un saludo.

0: Bueno, Francisco, estamos aquí todos esperando a meter el tenedor en un poquito.
1: Buenos días, Joaquín, a mi vete rotondero y a todos los rotonderos en particular. Hoy día de un poquito menos de galón por Alcázar. Más llevadero. Mira, chicos, mi menú hoy consta de lo siguiente.
0: Venga.
1: Primer plato, cazuela de cabrito al ajillo frito.
0: Vamos bien.
1: Segundo plato, cuatro filetes de salmón a la plancha.
0: Salmón, pescado.
1: Y a continuación, tercer plato, bandeja de garbanzos con bacalao, atún y escabeche.
0: Por tierra María y Dios.
1: Postre, bizcochada de Alcázar con Contesa. Amiguete. Y la música, La Frontera, Juan Antonio Cortés. Venga, un saludo y vamos con el martes.
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0: Día rotondera, rotondero Joaquín. Para decirte que acabo de llegar del gimnasio hace un ratito, nena.
1: ¿Qué tenemos para comer?
0: Para decirte lo que voy a comer. Que ya lo tenía medio preparado, lo dejo hasta mañana. Además que me falta echar el arroz. Voy a comer un poquito, que te guste, que te gusta. Arroz con higaditos y una ensaladita buena.
1: Oh, qué rico.
0: Con aguacate, cebollita, pepino, tomate, cebolla, todas esas cosas. Y una latita de sardinas, para que tenga más sustancia. Y de postre, melón. Bueno, a pasar todos buena tarde. Adiós, que vaya calor, tengo unas ganas que llegue ya.
1: Sí, que llegue.
0: Que están diciendo que va a venir,
1: dicen que entre el miércoles y el jueves.
0: Buena tarde, adiós, gente linda.
1: Porque hoy en Toledo volvemos a tener 40. ¡Qué barbaridad! Buenos días, ¿cómo estamos?
2: Buenos días, Joaquín. Soy Adán, de Puebla Nueva. ¿Cómo van esas berenjenas? ¿Ya las ves o sigue sin verla?
1: No, las veo en el supermercado, porque yo ya le he cortado el riego. Las berenjenas se han llenado de arañas rojas. En fin, he cortado el riego, digo, tabla rasa, y el año que viene ya veremos.
2: ¿Qué te parece si ponemos una canción de los hermanos del Colacao? Tanta tinta tonta.
1: De los
2: y
1: Estopa.
2: Se la dedico a un paisano, se llama Carlos. A ver si le tiramos de la oreja para que participe un poco, la que nos escucha. Venga, que tengáis buen día.
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0: La música de Estopa nos lleva a la 1:31, hora en la que está aquí ya Óscar Castellanos. ¿Qué tal? Buenas tardes, Óscar, ¿cómo estamos?
1: Buenas tardes, Joaquín. Pues bueno, mira, un poco temblando.
0: Sí, sí, sí, está el mundo, ¿eh?
1: Es una broma un poco de humor negro. Lo cierto es que en Granada, capital y alrededores no les ha hecho mucha gracia porque es una de las noticias del día, ese nuevo terremoto de 4,7 grados de magnitud que ha tenido además varias réplicas. Ha sido quizá un poco más intenso que el que vivimos hace unos días, porque ha dejado 3 heridos leves, entre ellos hay un niño. Ha provocado también el desalojo de algunas de las partes de los palacios de la Alhambra, ¿no? Y eso también ha creado pues cierto estupor entre la población. Incluso han tenido que desalojar el edificio de Canal Sur Radio en Granada. Luego vamos a hablar con algún compañero para que nos cuente cómo han vivido estos momentos de confusión allí. Esas réplicas que se han dejado sentir un poquito en zonas de Ciudad Real, sobre todo del sur, del campo de Montiel y en Puerto Llano, muy leve, ¿eh? No tenemos constancia, ni mucho menos, ni siquiera de llamadas al 112, ni tampoco de daños materiales, lo cual nos alegra. Este martes 18 de agosto es también el Día Mundial de Concienciación para la Prevención de Incendios Forestales, que falta nos hace, porque viendo el verano no nos ha ido muy bien. Queda claro ahora que hay menos incendios, pero más voraces. Hemos tenido 42 grandes incendios en España, pero la cifra apabulla porque llevamos más de 240.000 hectáreas calcinadas. Es una barbaridad. Vamos a hablar con un ingeniero forestal para ver cómo podemos mejorar en este ámbito, el de anticiparnos a los incendios forestales, que es tan difícil como anticiparse los terremotos. De hecho, bueno, pues no se puede, pero en el trabajo selvícola pues sí se puede seguir mejorando. Hemos tenido datos de exportaciones muy buenos en el mes de junio. Castilla-La Mancha ha crecido por encima del 17%. Ahora mismo somos la región que más exporta en el conjunto del país y eso es una buena noticia. Siempre en un ámbito convulso como es el de los mercados exteriores, vamos a tener el informativo de las 2 a Pedro Antonio Morejón, que es el director del ICEX, del Instituto de Comercio Exterior en Castilla-La Mancha. Y vamos a hablar también de cultura, porque hoy se ha presentado, para los amantes del teatro sobre todo, el Festival de la Celestina, que se celebra cada verano en la Puebla de Montalbán, aquí cerquita de Toledo.
0: Pues con Carmen Martín nos escuchamos a partir de las 2.
1: Así es.
0: Gracias, Óscar.
1: Adiós.
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0: 2:25, Antonio, buenas.
7: Joaquín, buenos días, soy Antonio de Barajas. Oye, si puedes ponerme Escaleras al Cielo, de que no me acuerdo del grupo nunca de esa mujer que la canta, pero tú ya sabes quién te digo. Uh-huh. Te lo agradecería un montón, así que buen día y a pasarlo bien.
0: Un homenaje que se hizo a Led Zeppelin, especialmente a su baterista. Y el homenaje lo hizo el grupo Heart. Y a la batería estaba el hijo de Bohan, del baterista fallecido.

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1: La canción emociona, escuchada así, con un coro gospel y con el hijo del fallecido baterista de Led Zeppelin, James Bohan, todavía emociona un poco más. Faltan 16 minutos para las 2 de la tarde. ¿Con qué canción podríamos cerrar hoy La Rotonda? 689-649-805. Nos mandas ahí tu sugerencia. Buenos días.
2: Buenos días, rotonderos, rotonderas. Venga, que estamos a martes, que nos hemos comido la semana en nada, nada. Quería dedicar esta canción, Canción de la Esperanza, de Rosendo y Víctor Manuel,
1: curioso
2: a
1: todo.
2: Mi amiga Rosita, que con suerte creo que la pillo en el coche haciendo recados oyendo La Rotonda, porque nos gusta mucho escucharla. Así es que nada, a ver si tengo suerte. Un besito muy grande para todos y feliz semana.
1: Curioso dúo, Víctor Manuel y Rosendo.

0: Canción de la Esperanza, este curioso dúo entre Víctor Manuel y Rosendo.
1: Hola, Joaquín, soy Fernanda, yo de Almagro, Ciudad Real. Me gustaría que pusieras Satisfaction de los Rolling Stones. Me gustaría dedicárselo a todos mis familiares, a todos los castellanomanchegos. Y bueno, pues un saludo muy fuerte para ti y para Pedro Ángel Sánchez. Y bueno, mandaros un montón de besos y continuamos con la programación de Radio Castilla-La Mancha.

0: 5 minutos para las 2 de la tarde. Buscamos la última vuelta a la rotonda. Sugerencias.
1: Venga, Joaquín, que soy el Rola. A ver si puedes cerrar con este Golden Eye. Una canción muy veraniega. Y se la dedico a todos los rotonderos. Venga, compañeros. Buena ruta. Saluditos. Ya, hasta luego.
0: Vamos con otra.
2: Buenos días, Joaquín. Soy de Golfo de Barcelona. Para el cierre de hoy me gustaría del último en la fila Dulces Sueños. Gracias por acompañarme durante toda la mañana. Aquí como compañero tengo al teléfono, al ventilador y al ordenador. Y un calor que agotador. Un abrazo y gracias por todo.
0: Que a los 30 y tantos hay que sumar la humedad relativa del aire en Barcelona. Vamos, Adolfo, vamos con otra sugerencia.
3: Buenos días, Joaquín. Para terminar la mañana, ¿no estaría mal algo de Kenny Rogers? Algo que te venga bien. Y yo por felicitar pues a mi señora esposa Pilar, que 40 años soportándome hasta hoy. Soy Ponce José María de Tomelloso. Venga, adiós, adiós.
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0: Mañana, mismo sitio, misma hora. Mañana, sois felices.

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0: Son las 2 de la tarde.
1: Es martes 18 de agosto. Ha vuelto a suceder. Granada ha temblado de nuevo con un terremoto de 4,7 grados de magnitud que también se ha notado aquí en Castilla-La Mancha.
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0: Buenas tardes. Este nuevo terremoto, junto a varias réplicas, deja 3 heridos, uno de ellos un menor en la ciudad nazarí. También el desalojo por precaución de algunas dependencias de la Alhambra y de otros edificios, entre ellos el de nuestros compañeros de Canal Sur Radio. Así lo contaba en directo una de sus redactoras, Mónica Martínez.
3: Desde nuestra sede, que se encuentra ahora mismo totalmente cerrada, hemos tenido que abandonarla. De hecho, cuando estábamos trabajando, cuando estábamos saliendo del edificio, ha tenido lugar el tercero de esos terremotos.
0: El gobierno andaluz ya ha anunciado la convocatoria del comité asesor del plan de emergencia por riesgo sísmico para seguir tomando medidas de precaución, autoprotección y prevención. Antonio Sanz, consejero de Sanidad y Emergencias.
4: Que los sismos no son predecibles, por tanto, no podemos saber, lógicamente, si podemos advertir a la población cómo tiene que comportarse, y ese es el esfuerzo principal que vamos a hacer durante estas próximas horas.
0: Enseguida volvemos hasta la capital andaluza para saber cómo han vivido estos movimientos sísmicos que se han dejado notar levemente, eso sí, en algunas partes del sur de Ciudad Real, en concreto en Puerto Llano. Ha sido muy leve, pero sí se ha dejado sentir en pisos altos de la ciudad minera.
1: Coincide este martes con la conmemoración mundial del Día de la Prevención de Incendios Forestales, algo en lo que debemos incidir teniendo en cuenta el balance que deja este verano. En lo que llevamos de año se han quemado en España 254.000 hectáreas y hemos sufrido 42 grandes incendios. Es decir, hay menos, pero son más voraces. En Castilla-La Mancha, sin duda, destaca por el resto el que tuvo lugar en La Mierla, en Guadalajara. Todavía está sin extinguir. De hecho, hay una zona de alta montaña que todavía sufre pequeñas combustiones y sigue muy vigilada. Miguel Aguilar es jefe del operativo del Infocam en esa provincia.
5: Debido a su altitud, las temperaturas son bajas. Eso

0: Ralentiza la descomposición de la materia orgánica, hace que esta materia orgánica se acumule. Son combustiones muy pequeñitas que afectan a lo mejor solamente a 3, 4, 5 metros cuadrados.
1: Estamos hablando de unas 1000 hectáreas, luego lo detallamos. En este informativo también van a escuchar a Pedro Antonio Plaza. Él es doctor e ingeniero de montes de la Universidad de Castilla-La Mancha y le hemos trasladado la pregunta que seguro muchos nos hacemos estos días: ¿cómo evitar que al final los bosques acaben, pues eso, siendo pasto de las llamas? Y alguna solución nos ha dejado.
2: ¿Cuál sería la solución? La solución no es ir y limpiar el monte, sino intentar recuperar el uso del monte y hacerlo un poco más cómodo y más rentable.
1: No se trata de volver a la Edad Media y fabricar ruedas de madera, pero quizás sí que haya que darle una vuelta a cómo aprovechar mejor ese monte para situarlo dentro de nuestra actividad económica. Actividad económica que hoy nos deja una noticia de calado. Castilla-La Mancha es la región que más exportó en el primer semestre del año.
3: Es la conclusión que sacamos tras publicarse hoy los datos de exportación del mes de junio, en el que crecieron un 17,8% las exportaciones hasta rozar los 1.100 millones de euros. Guadalajara fue la provincia que registró un mayor crecimiento, seguida de Toledo, y fue el sector de la alimentación y las bebidas el más activo. La región que consigue diversificar sus productos y sus mercados.
4: Por supuesto, Europa es clave como zona refugio, pero lo cierto es que hemos recuperado la importancia de Latinoamérica, México sobre todo. Los dos estados norteamericanos, Canadá y Estados Unidos, aportan cifras muy positivas de crecimiento y la clave, sin duda alguna, es Asia.
3: Es Pedro Antonio Morejón, el director territorial del ICEX aquí en Castilla-La Mancha y con quien hablaremos en apenas unos minutos.
1: Amplían la búsqueda
3: de Margarita, la mujer desaparecida hace ya una semana en Palomares del Campo, en la provincia de Cuenca. El dispositivo que coordina Guardia Civil se amplía a otros términos municipales cercanos. Además, desde mañana llega a la zona una unidad canina especializada para colaborar en la búsqueda, como nos ha confirmado el alcalde Luis Miguel Acosta.
5: La Guardia Civil sigue por aquí mirando, ha ampliado el radio a los pueblos de Villar del Águila, de Zafra del Záncara, Montalvo, Torconcillo y Carrascosa.
1: Misión imposible.
3: Encontrar piso para estudiar a 3 semanas de que arranque el curso universitario. Lo hemos comprobado hoy en Talavera de la Reina. A los precios disparados hay que sumar la ubicación o el estado de los inmuebles. Muchos son pisos viejos. La solución pasa, según los expertos, por alquilar el año natural en lugar de por curso académico. Irene Muñoz, de ABC Servicios Inmobiliarios.
6: Es verdad que lo alquila de septiembre a septiembre, pues se garantiza que cuando vuelva el curso que viene sigue teniendo su habitación o su piso compartido.
1: Y vuelve uno de los referentes culturales de la provincia de Toledo.
3: El Festival Celestina, la España de Rojas, que acogerá la Puebla de Montalbán desde este próximo viernes. La 28ª edición cuenta con 10 días de programación, 9 espacios para el teatro bajo tierra y en patios, además de en edificios históricos, 4 estrenos y más de 150 voluntarios. Una cita cultural que forma parte de la identidad del municipio y a la que invita a su alcaldesa Soledad de Frutos.
7: Nos abrimos en canal para poder recibir a todo aquel que nos quiera acompañar. Nos sentimos muy orgullosos de ser pueblano, nos sentimos muy orgullosos de esta identidad que tenemos.
3: El actor Luis Merlo va a recibir el Premio Celestina 2026.
1: Empiezan a levantarse los 4 campamentos para atender a los migrantes de Ceuta. Enrique Lumbreras, buenas tardes.
8: Buenas tardes. 4 espacios para atender a 1.500 migrantes que ahora callejean en la ciudad autónoma. Lo anunciaba ayer la ministra portavoz y de Migraciones, Elma Sáez, que hoy contemplaba aumentar esas plazas hasta las 4.000. Declaraciones en la SER.
9: Es una habilitación inmediata inicial de 1.500 nuevas plazas, pero cuando todos las ubicaciones estén plenamente en funcionamiento van a ser más, pero inicialmente de manera inmediata la estimación es efectivamente 1.500 nuevas plazas.
8: Saiz, que volvió a comprometerse a estudiar uno a uno el caso de los menores. De momento la Policía Nacional ya ha identificado a 2.168, según ha confirmado el Ministerio del Interior. Son muchos más los que aún permanecen en Ceuta. Alejandro Ramírez, vicepresidente del Gobierno ceutí.
10: Es que en Ceuta podemos tener la cifra de más de 5.000 menores no acompañados. ¿Sabéis lo que es para Ceuta eso? Si tenemos una sobreocupación ahora mismo del 4.600 con 1.300 menores, imagino cuando tengamos la cifra, que es la que se está barajando, según dicen las entidades sociales, de 5.000 menores.
8: Entre tanto, sigue la batalla política. El líder del PP volvía a arremeter contra el gobierno. Lo hacía desde Ribadeo, en Lugo, donde asistía al homenaje al expresidente del gobierno, Leopoldo Calvo Sotelo, en el centenario de su nacimiento. La vicesecretaria general del PSOE, por su parte, María Jesús Montero, acusa a los populares de intentar romper la colaboración institucional.
11: De un gobierno, en mi opinión, ausente, inerte e indiferente a los intereses, a la seguridad, a la integridad y a la soberanía de los españoles.
12: Y espero que sigan en esa vía de colaboración, porque muchos empujan para que se provoquen enfrentamientos y se provoquen discrepancias, por ejemplo, Génova.
8: Y novedades en el caso Leire. La Audiencia Nacional está realizando un nuevo clonado del móvil de Juan Manuel Serrano, el exjefe de gabinete de Pedro Sánchez en el PSOE y expresidente de Correos, quien ha rechazado por falta de garantías el volcado que ya se hizo hace semanas por parte de la Guardia Civil al no haber estado ni él ni su abogado presente. Serrano acudía hoy junto a su abogado a esa Audiencia Nacional después de que Pedraz le citase precisamente para verificar el clonado. Y en cuanto a los incendios forestales, pendientes del de Las Peñas de Riglos en Huesca, evoluciona bien y avanza hacia su estabilización, aunque sigue activo y se enfrenta a dos días complejos en cuanto a la meteorología, por lo que no será hasta mañana cuando empiecen los realojos de las personas evacuadas de algunos de los 19 municipios desalojados.
1: En deportes, Manuel Martín de la Vega, ¿qué tal? Buenas tardes.
13: Muy buenas tardes.
1: No llegan buenas noticias, se confirma la grave lesión del delantero del Alba, Samu Obeng.
13: Sí, el Albacete ha confirmado a través de un comunicado que Obeng sufre una rotura de ligamento anterior de su pierna izquierda con una afectación en el menisco. El delantero tendrá que pasar por quirófano y por lo tanto no volvería a los terrenos de juego hasta el 2027. Samu Obeng se lesionaba en el inicio de la segunda mitad del estreno liguero del Albacete en Las Palmas este pasado domingo y apenas 48 horas después ha confirmado la grave lesión del delantero, que se une a una larga lista ya de lesionados desde la pretemporada del Albacete. Obeng se une a los Agus Medina, Valverde, Puertas, Pacheco, Javi Villar, Capi e Higinio. A día de hoy el Albacete Balompié necesita acudir al mercado de fichajes antes de que se baje la persiana y en tiempo de Castilla-La Mancha en juego a partir de las 3 ampliaremos esta información. Todo esto en un martes en el que Rodri será anunciado oficialmente en los próximos minutos como jugador del Barça, que en el Conquense se ha confirmado el fichaje de un jugador de primera federación como Álvaro Merencio y que el Depor Guadalajara disputa esta tarde el trofeo Campiña ante el Marchamalo.
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3: Y vuelven los avisos por calor a Albalancha. Buenas tardes.
15: ¿Qué tal? Muy buenas tardes. Tenemos hoy temperaturas de nuevo muy altas. Vamos a superar los 35 en la serranía conquense. Tenemos ahí activado el aviso naranja. 36 en la mancha conquense, 37 en Ellín-Almansa, 38 en la mancha albaceteña y ya los 39 en los valles del Tajo, del Guadiana, Sierra de San Vicente, Sierra de Alcudia y de Madrona. Calor en esta jornada de martes en la que de nuevo estaremos en torno a esos 40-41 grados en la mitad oeste y por encima de los 38 en la mitad este. Mañana seguimos con calor, pero ya vamos a ir notando cómo poco a poco bajan, sobre todo en el oeste, en Toledo y en Ciudad Real. Seguimos con avisos mañana en la mitad este. Tenemos activado el aviso rojo en la Comunidad Valenciana y eso hace que las comunidades limítrofes de Cuenca y Albacete, sobre todo en Ellín y Almansa, mañana todavía el calor vaya a ser intenso, en torno a los 37 grados, se podrían incluso llegar de nuevo a los 38-39. A partir del jueves es cuando notaremos de nuevo que la inestabilidad nos visita, las tormentas y empiezan a bajar las temperaturas, además una bajada muy notable que para el fin de semana nos va a dejar en torno a los 30 grados, incluso por debajo. Muy buena noticia también para quienes ya estén tan cansados del calor y es que por las noches vamos a bajar incluso de los 15 grados, es decir, que vamos a tener que dormir pues arropados.
1: Bueno, tampoco hay que cerrar las ventanas, que luego...
3: que nos refresquemos.
1: Eso. Gracias, Alba. Vamos a saber cómo se circula también por las carreteras de Castilla-La Mancha. Daniel González, DGT, buenas tardes.
16: ¿Qué tal? Muy buenas tardes. A esta hora van a encontrar circulación lenta ya en Cuenca, en la autovía A3, en los entornos de Villarrubio, en sentido Valencia, donde van a encontrar alrededor de un kilómetro de retenciones en este tramo y vía. Mucha prudencia en este punto, aunque el resto de vías castellano-manchegas se encuentran más despejadas.
1: 2:11, con Lara Bautista en control técnico y Alía Suárez en producción.
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1: Granada ha vuelto a temblar. Un terremoto de magnitud 4,7 grados ha sacudido la capital nazarí. Varios municipios del área metropolitana. Es el segundo movimiento más fuerte desde que comenzó el episodio sísmico el pasado viernes. Andrea González.
18: En apenas una hora se han registrado 6 movimientos, entre ellos réplicas de magnitud 4 y 4,2. El temblor ha provocado daños en vehículos, cornisas y edificios. 3 personas han resultado heridas leves y una menor ha sido trasladada al hospital. La Alhambra ha desalojado temporalmente los palacios nazaríes y Alcazaba, mientras el Ayuntamiento de Granada ha cerrado sus edificios municipales abiertos al público. Antonio Sanz es consejero de Sanidad, Presidencia y Emergencias en la Junta de Andalucía.

0: aparte, lógicamente, de atender todas las necesidades con los alcaldes, coordinamos todas las actuaciones con la Diputación y, lógicamente, ponemos a disposición todos los medios, también de los arquitectos voluntarios que tenemos activados allí en la zona, del Colegio de Arquitectos y, por supuesto, todos los técnicos de emergencia.
1: Y el temblor se ha vivido con miedo en las calles de Granada. Estas son algunas de las reacciones de los vecinos que hemos conseguido de nuestros compañeros de Canal Sur.
2: Con bastante miedo, la verdad, porque trabajando es una impotencia enorme la que da cuando ves que todo se cae y no puedes hacer nada.
3: Pues andando por la calle y se me ha caído, de hecho, parte de una fachada pues a 2 metros.
4: Todo caído, los cascarillajos, el techo, el pasillo, todo, está todo destrozado.
1: Además, el Metro de Granada ha reducido la velocidad de sus trenes a 30 kilómetros por hora por seguridad, lo que puede provocar retrasos. La Junta mantiene activado el plan de emergencia y los servicios municipales revisan los posibles daños.
5: A esta hora saludamos a Miguel López, es compañero de Canal Sur Radio, redactor de deportes. Miguel, ¿qué tal? Muy buenas tardes.
6: Hola, Óscar, compañero, ¿qué tal? Buenas tardes.
5: Creo que habéis tenido que abandonar el edificio por precaución y que además esto ha ocurrido cuando estabais en directo. Cuéntanos, ¿cómo ha sido?
6: Sí, ha habido varias situaciones. Lo primero, bueno, pues contarte que todo el mundo está bien, que como habéis contado, sí que ha habido 3 heridos, uno al parecer de gravedad. Pero bueno, aquí en Canal Sur, en la delegación, no hemos tenido que reparar daños personales. Y como decíais, ¿no? Pues ha habido un momento en el tercer sismo en el que seguridad nos ha dicho que ya teníamos que abandonar el edificio sí o sí, que no había posibilidad de, bajo nuestra cuenta y riesgo, permanecer trabajando dentro y que por protocolo de seguridad teníamos que abandonar las instalaciones de aquí, de Canal Sur en Granada, que para los oyentes de Castilla-La Mancha Radio, bueno, Canal Sur Granada está en la zona sur de la ciudad, muy cerca de donde se han producido todos esos epicentros, en Ojíjares, en Armilla, y bueno, y además en el barrio del Cedín, que ha sido el barrio más afectado de la ciudad, donde se han producido más desprendimientos y más desperfectos, ¿no?, en todas las infraestructuras. Una situación muy difícil y, como decías, algunos nos ha pillado trabajando. Yo, por ejemplo, en uno de los seísmos estaba entrevistando al entrenador del Covirán Granada de baloncesto para que nos contara un poquito cómo habían procedido, qué tipo de protocolo habían establecido porque habían suspendido los entrenamientos. Era una entrevista que luego se iba a emitir más tarde y en ese momento ha vuelto a temblar la tierra. También en otro momento estábamos hablando con María Pérez, la atleta granadina que acaba de volver de Birmingham con otro oro colgado al cuello. Le ha pillado en Orce y mientras negociábamos, pactábamos la entrevista, hablábamos con ella para cerrar la entrevista, mejor dicho, pues también ha vuelto a temblar la tierra. En fin, que se han vivido momentos muy complicados que uno, pues por más que vive aquí y a lo largo y sobre todo en los últimos años nos hemos un poco acostumbrado a este tipo de situaciones, pues no terminas de asimilarlas del todo ni de poder controlarlas del todo, y menos cuando en menos de una hora ha habido 3-4 terremotos de más de 4 grados, ¿no?, de en la escala de Richter. Esto son temblores muy fuertes y genera mucho desconcierto.
5: Bueno, pero el programa ha salido adelante, ¿eh?, porque ni una interrupción, vamos, porque van por delante la profesión, que no se diga, ¿no? Eso es una anécdota ya que queda para sí. mucho tiempo delante, ¿no? No sé si estabas, sí, bueno, también, no sé si, Miguel, también estabas el pasado viernes en la ciudad, por si habías encontrado alguna diferencia, habías notado alguna diferencia entre el del viernes y lo que ha ocurrido hoy.
6: Sí, el pasado viernes estaba, lo que pasa que yo, por la situación, en ese momento no me encontraba tan alto y no noté con tanta virulencia el terremoto. Lo noté, pero no con tanta virulencia. Yo creo que el del pasado viernes tenía un componente de mucha incertidumbre, que es que te pilla de noche y todo el mundo está durmiendo y la gente le despierta y no sabe para dónde ir, y este, pues, no sabré explicarte, ¿no? Quizá porque todo el mundo estaba en sus puestos de trabajo, incluso con la guardia bajada otra vez, porque parecía que había remitido esta situación, pero nosotros estábamos en ese momento, cuando ha dado la primera sacudida, habíamos bajado a desayunar unos compañeros y ha habido un sonido de resquebrajarse todo, o más bien de moverse todo, toda la tierra, todo el interior, objetos en toda la zona, en todo el barrio en el que nos encontrábamos, que no saben muy bien de dónde viene, ¿no? Es como un segundo de desconcierto, con una plena conciencia de que estás viviendo una situación límite y de que tienes que tomar decisiones en muy poco tiempo. Así que, bueno, pues esa es la realidad que nos ha tocado vivir aquí en Granada últimamente, parece, y a ver si poco a poco pues va cesando, que es lo que parece, ¿no? Por actualizar un poco, pues como decíais, daños, ha sido desalojada la Alhambra, varios hoteles de la capital, el Centro Comercial Nevada, que es una gran superficie de muchos metros cuadrados que se sitúa en esta parte de la ciudad, el Estadio de los Cármenes, que lo estoy viendo desde aquí, desde al lado de la delegación de Canal Sur, ha sufrido pequeños daños estructurales. A esta hora no se sabe si el Granada-Mallorca del próximo lunes, que se tiene que jugar ahí mismo, correspondiente a la segunda jornada de segunda división, se va a disputar. Nadie ha dicho nada en la liga y evidentemente todo parece indicar que lo más lógico y que lo más razonable es que impere la cordura, ¿no? Y ese partido no se juegue, porque tampoco nadie está, ya no solo en condiciones de seguridad, sino en condiciones de pensar en preparar algo pues mucho más banal que la vida misma, como es el deporte o cualquier ámbito de la vida que no sea nuestra propia seguridad.
7: ¿Se ha comenzado, Miguel, a recuperar un poco la normalidad o se está notando, puesto que tú comentabas, ¿no? El otro se produjo de noche, este ha sido a plena luz del día. ¿Si se nota más nerviosismo entre la población o la cosa está ahora mismo más tranquila?
6: Bueno, yo lo comentaba hace un momento con mis compañeros de aquí de Canal Sur, en directo. Ellos me preguntaron desde Sevilla. Yo creo que la gente en Granada se ha acostumbrado, ¿no?, en cierto modo, tristemente, a esta situación y le pone cierta calma, cierta tranquilidad. Ha aprendido a vivir con esta situación y a saber que son impredecibles, incontrolables, y que lo único que se puede hacer es pues seguir las recomendaciones de las autoridades. Y yo sí que noto, dentro de la tensa espera y de que todo el mundo está en la calle, pues cierta tranquilidad, cierta calma y, bueno, pues un ambiente más o menos sosegado de todos los vecinos de la zona, bueno, pues en la que nos encontramos, en el sur de la capital y en general de toda la ciudad y del área metropolitana. Pero, como os decía, pues esta situación nunca te acabas de acostumbrar, ¿no? Es algo muy muy incontrolable, que te pilla por sorpresa y que genera mucha inquietud, porque, bueno, pues no sabes si ir para un lado, si ir para otro, si quedarte, si salirte, si es complicado.
5: Bueno, Miguel López, redactor de Deportes Canal Sur en Granada, gracias por haber atendido la llamada de Radio Castilla-La Mancha. Nos alegra mucho que estéis todos bien y que poco a poco, a ver si es verdad que se recupera esa normalidad. Y lo único que hará los de deportes, esa frase hecha de tiembla el Estadio Nuevo Los Cármenes con el equipo de Pacheta, pues lo vais a tener que manejar con mucho cuidado, ¿no?
6: Sí, el otro día decíamos que María Pérez sí que era el terremoto, alguno había aprovechado para hacer el símil. Mira, yo hoy me quedo con una frase por ponerle un poco de humor, como tú has hecho a la situación. Un compañero en Twitter ha dicho: miro últimamente más el IGN que el Marca. Así que nos vamos a quedar con eso, a seguir mirando, bueno, pues todos los canales oficiales que informan y que tienen que hacerlo con puntualidad. Y también agradeceros a vosotros, compañeros de la Radio Televisión Pública de Castilla-La Mancha, pues el interés y sobre todo la información de servicio público que estáis transmitiendo en vuestra comunidad.
5: Pues gracias, Miguel, y enhorabuena por vuestra labor informando en estas situaciones tan, tan complicadas. Un abrazo enorme.
6: Gracias a vosotros, un abrazo.
7: Lo cierto es que este terremoto se ha dejado sentir de nuevo, como ocurrió con el anterior en Castilla-La Mancha, en ciudades como Albacete, Ciudad Real y también en Puerto Llano, Ana Belén Henales.
8: Si en la pasada madrugada del viernes al sábado el terremoto de Granada se hacía sentir en Ciudad Real y Puerto Llano, esta mañana a las 10:37 se ha vuelto a repetir la historia con casi el mismo epicentro también al sur de Granada, entre Alhendín y Gójar. Aquí en Puerto Llano se han producido ligeros movimientos de muebles, sobre todo en los pisos más altos, y también los vecinos de Ciudad Real Capital e incluso de Albacete lo han podido sentir levemente. Afortunadamente no se han producido daños personales en nuestra región, como nos ha comunicado el 112.
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5: 2:21, tenemos que seguir hablando de incendios en Castilla-La Mancha. Se controlaron algo más de 3 horas, pero las llamas dejaron numerosos daños en el incendio de Galápagos, en Guadalajara, aunque está ya en nivel 0. Las llamas se han quedado a escasos metros de las casas Marta Moreno.
11: Un coche totalmente calcinado, también vallas, cobertizos, árboles, depuradoras y depósitos de agua. Los vecinos del Parque de las Castillas están conmocionados.
12: Todos los árboles frutales, todo el riego por aspersión, el huerto, las parras. Gracias a Dios solo ha sido eso, ¿sabes? Pero vamos, el susto y de que podía haber pasado algo bastante más grande.
11: El fuego ha provocado daños en una decena de parcelas. Las llamas se quedaron muy cerca de las viviendas.
13: La piscina, la depuradora se ha quemado totalmente.

0: Buena.
1: Con el incendio ya controlado, un retén permanece en el paraje donde se originó el fuego. Eugenio Perruca es el jefe del parque de bomberos del consorcio provincial.
2: Se sabe que empezó como un incendio forestal en un barranco que hay aquí detrás y se propagó rápidamente.
1: Después de los momentos de incertidumbre, hoy los vecinos limpian y evalúan los daños de sus viviendas, con la tranquilidad de que no hay que lamentar heridos.
3: Y el que sigue controlado, aunque todavía sin extinguir, es el incendio de La Mierla. Comenzaba hace un mes y todavía permanece la vigilancia sobre el terreno porque hay una zona de alta montaña en la que sigue habiendo pequeñas combustiones, Noemí Fraile.
4: El 16 de julio de 2026 ya ha quedado marcado para la historia de la Sierra Norte de Guadalajara y también de nuestra región. Con 34.000 hectáreas afectadas, ha sido el incendio más grave registrado hasta la fecha en Castilla-La Mancha. El punto más crítico fue la evacuación de 34 localidades.
5: Se dio prioridad absoluta a la defensa de los cascos urbanos, ¿no? Entonces, y cada casco urbano tiene su propia configuración y tuvo sus propias dificultades.
4: Miguel Aguilar es el jefe de servicio de incendios en Guadalajara. Señala que la naturaleza empezará a regenerar en unos años, pero que el daño emocional costará más superarlo.
5: Ahí hay un daño emocional sobre la población, sobre esa población que ha perdido el paisaje, que eso es algo importantísimo, no nos damos cuenta, pero el paisaje para nosotros es fundamental.
4: El 3 de agosto se daba por controlado, pero la vigilancia continúa en una zona muy concreta.
5: Aproximadamente 1.000 hectáreas que están en la divisoria entre Aldea Nueva de Atienza y Condemios. Debido a su altitud, las temperaturas son bajas, eso ralentiza la descomposición de la materia orgánica, hace que esta materia orgánica se acumule. Son combustiones muy pequeñitas que afectan a lo mejor solamente a 3, 4, 5 metros cuadrados.
4: Y que sigue manteniendo encendido el recuerdo del incendio y la necesidad de actuar para evitar que se repita algo así.
6: Lo cierto es que en este 18 de agosto conmemoramos el Día Mundial de la Prevención de Incendios Forestales y nos hemos desplazado hasta el Centro de Coordinación de Incendios del GEACAM para conocer más de cerca su día a día y cómo su trabajo es fundamental para controlar y prevenir los incendios. Rocío Romero.
7: La mayor parte de los incendios forestales que se producen son provocados y podrían evitarse. En el Centro de Coordinación de Prevención de Incendios de Albacete nos cuentan cómo trabajan para controlar y prevenir las llamas. Habla Elena Gómez, directora técnica provincial de GEACAM.
8: Tenemos una normativa para prevención de incendios que regula pues las actividades, los condicionados de la gente que va a hacer actividades pues cosechadoras o tratamientos preventivos en el monte.
7: En un operativo, la rapidez de reacción y la coordinación de medios son fundamentales para poder controlar un incendio lo antes posible. Emilio Sánchez es director técnico operativo del GEACAM.
9: El más importante que ya habréis tenido conocimiento es el de Guadalajara. Ahí, a nivel regional de todas las provincias, se ha prestado colaboración. Del dispositivo Infocan, al final, es uno. Y luego, a nivel interregional, pues ahora mismo están en Huesca colaborando.
7: Porque trabajar unidos es la clave, pero para prevenir también son importantes las labores de limpieza que se realizan durante todo el año. En nuestra región hay distribuidos medios aéreos y terrestres en diferentes puntos estratégicos que se mantienen permanentemente en alerta para cuidar nuestros montes.
3: Lo cierto es que la prevención de los incendios forestales no depende en exclusiva de la extinción. La gestión del territorio, el aprovechamiento del monte y una correcta actuación después del fuego son también fundamentales para reducir sus consecuencias, Juan Antonio Lorente.
10: Coincidiendo con el Día de la Prevención de los Incendios Forestales, hemos hablado con Pedro Antonio Plaza, doctor ingeniero de montes por la Universidad de Castilla-La Mancha. Recuerda que el fuego forma parte de los ecosistemas mediterráneos y que las distintas especies han desarrollado estrategias diferentes para sobrevivir a él.
11: No existen las especies ignífugas. Lo que tenemos que intentar siempre es tener unos montes que tengan mucha diversidad vegetal. Por lo tanto, si tenemos mucha diversidad, vamos a tener muchas estrategias y el monte va a ser más resiliente y se va a recuperar mejor después de los incendios.
10: A ese factor natural se suma la transformación que ha experimentado el medio rural durante las últimas décadas. Menos actividad agrícola y ganadera y menos aprovechamientos tradicionales han cambiado también la estructura de nuestros montes.
11: El estilo de vida ha cambiado mucho. Hemos pasado de aprovechar los combustibles vegetales para calentar nuestros hogares a utilizar mucho petróleo, gas y electricidad. ¿Cuál sería la solución? La solución no es ir y limpiar el monte, sino intentar recuperar el uso del monte y hacerlo un poco más cómodo y más rentable.
10: La prevención continúa incluso después de que las llamas se hayan apagado. En ese momento, el estado del suelo y la proximidad de cauces o infraestructuras determinan dónde es necesario intervenir.
11: hay que hacer una evaluación porque

0: no hay que actuar o restaurar todas y cada una de las zonas del incendio. Hay que actuar con mucha inmediatez, sobre todo para evitar grandes escorrentías y corrimientos de tierra antes de que vengan las tormentas.
1: La clave, por tanto, está en gestionar el monte durante todo el año y adaptar cada actuación a las características de cada zona.
2: Esta conmemoración sirve a algunos sindicatos para reivindicar, por ejemplo, el CESIF pide más efectivos, estabilidad laboral e infraestructuras adecuadas para los bomberos forestales de GEACAM. Comisiones Obreras denuncia la situación que atraviesan con un 30% menos del personal necesario y vehículos obsoletos. El sindicato también pone en valor la labor que hacen los agentes medioambientales.
3: En Huesca, el incendio de las Peñas de Riglos evoluciona de forma favorable, aunque eso sí, ahora preocupan las previsiones del tiempo de cara a estos próximos días. Se pospone, no obstante, ese realojo de los vecinos, Beatriz Toboso.
4: Sí, el fuego avanza hacia su estabilización, aunque sigue activo y se enfrenta a días complejos en cuanto a meteorología, por lo que no será hasta mañana miércoles cuando empiecen los realojos de los más de 1.000 vecinos que continúan evacuados de algunos de los 19 municipios desalojados. Bajan a 15.000 las hectáreas calcinadas y se han detectado zonas sin quemar en el interior del perímetro. Roberto Bermúdez es el consejero de Interior de Aragón.
5: La situación del tiempo estos próximos dos días es muy mala. Estamos analizando con todos los servicios del Gobierno de Aragón, coordinándolo desde el 112, los servicios básicos para estas localidades. Quiero decir, ya lo hablamos ayer, tema de agua, tema de luz y tema de comunicaciones telefónicas.
2: 2 y 29, la Guardia Civil continúa en Palomares del Campo la búsqueda de Margarita, la mujer desaparecida hace ya una semana. Tras cancelar las batidas de voluntarios, la Guardia Civil ha ampliado su operativo y también el radio de búsqueda. Julio Urbán.
6: La mujer, que desapareció hace ya una semana cuando salió a dar un paseo, continúa todavía en paradero desconocido. Aunque aún queda algún familiar tras su búsqueda, es ahora la Guardia Civil quien encabeza el dispositivo tras la cancelación de las batidas vecinales. El radio de búsqueda ha aumentado, extendiéndose a términos de municipios cercanos. Luis Miguel Acosta es alcalde de Palomares.
7: La Guardia Civil sigue por aquí, mirando, ha ampliado el radio a los pueblos de Villar del Águila, Zafra del Záncara, Montalvo, Torjoncillo y Carrascosa.
6: Además, a partir de mañana también llegará una patrulla canina especializada en la búsqueda de cadáveres para colaborar en el operativo.
7: Mañana viene una unidad canina que viene de la zona de Valencia, Jávea, y estará con nosotros por aquí en principio un par de días porque los hombres más no pueden estar.
6: La patrulla peinará la zona durante dos días. Si no se obtienen resultados, volverá de nuevo en una semana. Por ahora, tanto medios aéreos como terrestres buscan a Margarita.
3: Y ya ha sido localizado y abatido el novillo que se daba ayer a la fuga cuando lo conducían en un encierro en Cordovilla, una pedanía de Tobarra, aparecía en un paraje conocido como El Gurugú. Durante esa escapada, el novillo le propinó un revolcón a uno de los mozos que participaba en ese encierro tras derribarlo de su montura.
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2: Es la noticia económica del día. Las exportaciones en junio crecieron en Castilla-La Mancha un 17,8%, rozando los 1.100 millones de euros. De hecho, la región se convierte en la más exportadora de todo el país en los seis primeros meses del año.
3: Rozando los 6.000 millones de euros con un crecimiento interanual del 9%. Son 7 puntos por encima de la media nacional. Castilla-La Mancha, que mantiene así ese fuerte ritmo de crecimiento de las exportaciones que ya iniciara a principios de año. En junio, Guadalajara fue la provincia que registró un mayor crecimiento de sus exportaciones, duplicando casi las del mismo mes del año anterior, seguida de Toledo, cuyas ventas exteriores superaron los 300 millones. Por sectores, el de la alimentación, bebidas y tabaco sigue siendo el principal, aunque siguen creciendo, y de qué manera, el de bienes de equipo y el de manufacturas de consumo. Los datos conocidos hoy también reflejan una evolución hacia nuevos mercados, como es el caso de India o Uruguay.
2: Unos datos que bien merecen un análisis. Lo hacemos con el director territorial del ICEX en Castilla-La Mancha, con Pedro Antonio Morejón. Pedro Antonio, ¿qué tal? Muy buenas tardes.
9: ¿Qué tal? Muy buenas tardes.
2: Bueno, ¿dónde debemos buscar la explicación a estos buenos datos? ¿Qué hace que crezcamos tanto, que exportemos en más sectores y en más países?
9: Pues la verdad es que cuando uno busca las claves de por qué Castilla-La Mancha crece un 9% cuando, por ejemplo, su sector agroalimentario, que es el portaestandarte, ¿no?, en la referencia que todos tenemos en la retina, sin embargo, ha caído un 6,5%, significa que tenemos que buscar en otros cajones, ¿no? El primero de ellos es que, efectivamente, Castilla-La Mancha es una comunidad cada vez más industrial. Los sectores industriales le están permitiendo acometer mercados que a lo mejor los productos agroalimentarios lo tienen más restringido. Y además esos bienes de equipo permiten crear fácilmente lo que se llama una imagen de marca. Son productos que al final compran consumidores en que el valor añadido cada vez es mayor, y eso hace que poco a poco, mes a mes, imperceptiblemente, vamos viendo cómo el sector de bienes de equipo se está acercando en valor absoluto al sector de agroalimentarios, que por supuesto el vino, el aceite, los cárnicos, pues las frutas y hortalizas seguirán siendo un referente, pero están apareciendo otros sectores muy demandados, que demandan además los países de futuro, y que nos han permitido, como bien decíais al principio de los comentarios, atacar mercados muy complicados, como puede ser Asia. Asia está siendo, desde hace ya bastantes meses, el gran descubrimiento, ¿no? Hemos encontrado un filón en el que dirigir no solamente nuestra carne de cerdo cuando tienen la peste porcina, que está muy bien aprovechar esa oportunidad, sino que estos sectores que comentamos encuentren en mercados como es Corea del Sur, China, otros países asiáticos y, por qué no, Latinoamérica, pues mercados consumidores que aprecien nuestro valor añadido y nuestros productos.
3: Es una pregunta ya casi recurrente. No sé si podríamos ya decir que estamos ante un cambio estructural, por tanto, de ese modelo en las exportaciones de Castilla-La Mancha.
9: Pues yo creo que sí, y no viene de hace dos días. Si analizamos un poco desde la pandemia, por coger un referente que marcó un antes y un después, pues nos encontramos con que el sector de bienes de equipo, que a lo mejor en España tenía una referencia quizá más marcada, cuando encontramos las empresas con marca España situadas en el mundo, pues a lo mejor no era fácil encontrar de Castilla-La Mancha, y ahora sí las encontramos. Y las encontramos además en productos con una enorme competencia asiática, el sector textil, el sector del zapato, que, bueno, pues cuantísimas empresas han sencillamente desaparecido, y sin embargo hoy es un sector pujante. Y el de bienes equipo que comentábamos antes, pues porque cuando íbamos a una almazara que producía aceite de Castilla-La Mancha, lo producía con una máquina comprada en Italia. Y cuando íbamos al sector industrial, o al de oficina, o al de telemática, el de tratamiento de datos, esas cosas que pensamos que solamente lo hacen los alemanes, los americanos, o en España otras provincias, pues empiezan a hacer aquí, y se hacen bien. Y como son muy competitivos, empiezan a encontrar mercado. Sí, efectivamente estamos cambiando el paradigma, manteniendo los sectores tradicionales que seguirán siempre existiendo y que nosotros en ICE seguiremos apoyando, pero que sin embargo nos están apareciendo nuevas empresas que ocupan un nicho que antes no existía. Y además, y por dar la puntilla, cuando analizamos las empresas nuevas que van apareciendo en el sector exportador, 3 de cada 4 son industriales, lo cual es un buen síntoma de que la empresa que nace con ese sesgo exportador que tanto hemos predicado en todos los años.
2: Bueno, con estos datos podemos ser optimistas de cara al segundo semestre del año, sobre todo también porque observamos, Pedro Antonio, que por ejemplo en países como Estados Unidos los resultados también han sido buenos, y podríamos decir que las empresas han hecho oídos sordos a las constantes amenazas de Donald Trump, ¿no? Aquí podemos ser optimistas también, ¿verdad?
9: La verdad es que ya estamos en cifras superiores a las que nosotros teníamos previsto para acabar el año, con lo cual, si somos más optimistas, no sé dónde vamos a acabar. Pero es cierto que el momento geopolítico y geoeconómico no puede ser más complicado. O sea, todos los frentes bélicos están abiertos. Todas las dificultades arancelarias, de falta de acuerdo, pues están sobre la mesa. No hay, es muy complicado llegar a acuerdos y tratados, ¿no? Europa está haciendo un enorme esfuerzo por ir firmando tratados, pero esos tendrán efecto quizá más medio o largo plazo, ¿no? Es que la empresa se ha habituado a que tiene que navegar en un mar, pues, con oleaje. No hace falta que haya un viento favorable, sino que cuando descubre una posibilidad en un mercado asiático, va allí, encuentra un cliente y le vende un producto. Y como lo hace bien y es competitivo y cuida el aftercare, es decir, después del producto hay que dar un servicio y empieza a darlo, y tiene un posicionamiento en internet cada vez mejor, cada vez vemos páginas web mejor hechas y con más perfil profesional, no solamente al consumidor, sino a la empresa cliente que te quiere buscar. Todo eso que era muy fácil encontrarlo, a lo mejor fuera de Castilla-La Mancha, hace dos décadas, pues lo cierto es que ahora lo vemos, ¿no? Y vemos las empresas que se nos acercan, pues cada vez más profesionales, que buscan tener eso, buenos profesionales al frente de sus departamentos de comercio exterior, porque hace falta gente que cuide todo eso, ¿no? Y eso, pues cada vez es más fácil encontrarlo en empresas de Castilla-La Mancha, lo cual, pues como para refrendar tu comentario, pues tenemos que ser optimistas porque las mimbres son buenas, hay buenos cimientos para que todo esto se consolide en los próximos meses.
2: Pues ojalá que sea así, lo seguiremos con atención y ya saben nuestros oyentes que este análisis que acaba de hacer Pedro Antonio Morejón, director del ICEX en Castilla-La Mancha, lo pueden escuchar casi semanalmente en nuestro informativo Castilla-La Mancha a las 8, sobre todo los lunes. Pedro Antonio, muchísimas gracias, un abrazo.
9: A vosotros, un fuerte abrazo.
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3: 20 minutos para llegar a las 3 de la tarde. El presidente del Partido Popular de Castilla-La Mancha ha visitado hoy la mejora de las instalaciones deportivas de Gin junto a su alcalde. Paco Núñez ha puesto en valor la importancia del deporte tanto para saber aceptar las derrotas como por su impacto económico.
11: Es apostar por los valores, por la superación, por el trabajo en equipo, por aprender a perder. Algo muy importante en esta vida, por evitar la frustración. Pero apostar por el deporte también es apostar por la riqueza y por la economía, porque el deporte genera unas sinergias económicas impresionantes.
2: El Hospital Universitario de Cuenca prepara una nueva unidad de neurocirugía que dará servicio a pacientes de toda la región. El proyecto cuenta con tecnología específica y una inversión de 2 millones de euros.
12: La unidad tendrá reservado uno de los 16 quirófanos del hospital y está previsto que comience a funcionar en el primer trimestre de 2027. Ya se han licitado equipos por más de 1 millón de euros. También se han adquirido un neuronavegador y un microscopio digital por más de 630.000 euros. Una unidad que, como ya avanzaba el gerente de Área Integrada de Cuenca, José Antonio Ballesteros, marcará un antes y un después.
13: Que es una auténtica revolución. La neurocirugía en el Hospital Universitario de Cuenca va a ser un antes y un después para el mundo de la neurocirugía regional.
12: El objetivo es realizar 5 sesiones quirúrgicas cada semana y atender a unos 60 pacientes al mes. En total se calcula que dará respuesta a unos 170 pacientes que cada año necesitan atención quirúrgica.
3: La Fundación Cadisla, en colaboración con el Gobierno regional, ha iniciado un proyecto dedicado a la conservación del medio natural y a la información sobre el uso adecuado del Parque de las Lagunas de Ruidera. La novedad radica en que está enfocado a personas con discapacidad. Lucía Martínez.
14: Es uno de los proyectos de la Fundación Cadisla para este verano. Trata de fomentar la inclusión laboral para las personas que sufren diferentes discapacidades y también informan a los visitantes de las actuaciones pertinentes para conservar el espacio. Joaquín Gómez es uno de los trabajadores.
15: En mi caso, por ejemplo, yo tuve un accidente con un camión y si no hubiera sido por ellos no podría estar aquí trabajando. Vigilamos un poco que no pongan sombrillas, está prohibido en el parque. Nos damos una vuelta aquí, hacemos el hundimiento que está a continuación y ya bajamos al parque, todo lo que es el parque, laguna por laguna.
14: Un refuerzo para los puntos de información del parque, que cada verano se nutre de visitantes, como ha indicado el director del Parque Natural, Ignacio Mosqueda.
16: Todos los años del orden de unos 300.000 visitantes entre julio y agosto. El problema son los picos de visitantes en ciertos días de fines de semana, que podemos tener 10.000, 12.000.
14: Una oportunidad para ellos, pero también y muy importante para concienciar y sobre todo poder seguir disfrutando de estos espacios naturales.
2: El próximo 24 de agosto, la Asociación Toledana Marsodeto, la entidad que trabaja con personas con discapacidad intelectual y sus familias en Toledo, va a vivir un día muy especial porque van a ser recibidos en Roma por el Papa León XIV, Miguel Ángel Fuentes.
17: La organización, que reúne hasta 18 entidades, viajará del 22 al 25 de agosto a Italia para ver al Papa. Es un viaje donde le trasladará las necesidades y las demandas que tienen estas organizaciones para su inserción social. Trinidad Escobar es la presidenta de Marsodeto.
18: Tiene que interceder y trasladar el mensaje de que la inclusión es una realidad, que las personas con discapacidad desde siempre no se las ha tenido en cuenta y que los movimientos cristianos tienen que estar ahí ayudando a las asociaciones.
17: Otro de los aspectos que ha destacado la presidenta ha sido el bajo porcentaje de inserción laboral. Explica que solo el 5% de las personas con discapacidad se incorpora al mercado laboral.

0: El 95% que no lo puede hacer. Alega que aunque trabajen de manera más lenta, acaban haciendo el trabajo de manera correcta.
1: Y a 3 semanas para que arranque el curso universitario, los estudiantes están inmersos en la búsqueda de piso o de habitación y no les resulta nada fácil. La mayoría se encuentra con precios disparados, pisos viejos o muy lejanos a sus centros de estudio, Diego Gómez.
2: La actividad lectiva en la Universidad de Castilla-La Mancha comienza el 7 de septiembre. Pero antes de pensar en retos académicos, alumnos y alumnas se enfrentan a otros. La búsqueda de piso y, en el caso de encontrarlo, sus precios, su estado o su ubicación.
3: Yo he tenido que coger una residencia y aún así a mis padres les supone uno de los 2 sueldos completo dedicarlo a mi estancia.
4: Cuesta encontrar la zona, el precio, que te vaya bien.
5: Demasiado caro para los pisos tan antiguos y tan mal cuidados como están.
2: Y a pesar de que la oferta ha crecido, son muchos los que optan ya por alquilar en año natural en lugar de por curso académico para no tener así problemas. Irene Muñoz, ABC Servicios Inmobiliarios.
6: No tener que volver a iniciar ese proceso cada año, y entonces es verdad que lo alquilas de septiembre a septiembre, pues se garantiza que cuando vuelva el curso que viene sigue teniendo su habitación o su piso compartido.
2: El precio medio del alquiler en Castilla-La Mancha se encuentra en unos 731 euros, 9,14 por metro cuadrado. Guadalajara y Toledo son las 2 ciudades más caras para alquilar una vivienda.
7: Un minuto para llegar a las 3 menos cuarto de la tarde. Ojo a este dato, 41 personas han perdido la vida en Castilla-La Mancha por causas asociadas al calor durante la primera quincena de agosto. Son más de 1.100 en toda España.
8: Del país donde más personas han fallecido a causa de las altas temperaturas. Según el sistema de monitorización de la mortalidad diaria, Castilla-La Mancha ha registrado 41 muertes por calor en tan solo 15 días. Y como la previsión apunta a una subida de los termómetros, hemos preguntado a los profesionales qué prevenciones tomar. Esencial evitar las horas centrales del día, buscar la sombra y mantenerse siempre hidratado. Raúl Calvo es el presidente del Colegio Oficial de Médicos de Toledo.
9: Es clave la hidratación, por lo tanto, para evitar los golpes de calor, intentar evitar esfuerzos físicos intensos en esas horas de máximo calor. Por supuesto, nada de hacer deporte en esas horas, que es una auténtica locura y aumenta mucho el riesgo, incluso en gente joven y que esté preparada.
8: Especial cuidado con los más pequeños, las personas mayores y los pacientes con enfermedades crónicas.
1: El calor que está detrás también del incremento de ingresos en el Hospital de Fauna Silvestre del Chaparrillo es un centro de recuperación que con la llegada del verano incrementa y en qué medida su actividad. Pollos de rapaces o de aves urbanas son sus principales pacientes. Este año, atención, ya van por más de 1.100 ingresos, Manuela Barragán.
10: Las prolongadas olas de calor están pasando factura en la fauna silvestre. Las altas temperaturas llegan en plena época de cría y eso está incrementando el número de ejemplares juveniles, muchos pollos que llegan al centro de recuperación del Chaparrillo. Elena Crespo es la veterinaria de este centro.
11: Casi 1.150. Ya casi superan el total de los ingresos del año pasado. Y totalmente increciendo, porque lo normal venía siendo entre 700 y 800 ejemplares anuales en el Chaparrillo, y sí que llevamos estos años notando pues este aumento.
10: Una media de unos 200 animales más cada año llegan a este centro. En este hospital de fauna silvestre se encargan de recuperarlos, hidratarlos, alimentarlos y curar sus heridas para que puedan regresar a la naturaleza.
11: Para eso estamos, para intentar ayudarles a lo poquito que les falta de desarrollo y de musculación, para luego ya soltarles en un momento en el que las temperaturas son menores, hay más disponibilidad de alimento.
10: Rapaces y aves urbanas son las especies más atendidas en este hospital del Chaparrillo durante el verano, temporada alta para la recuperación de la fauna silvestre.
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7: 13 minutos para las 2 de la tarde. Hemos abierto este informativo con el terremoto que ha sufrido Granada y varias réplicas. Está interviniendo en estos momentos ante los medios de comunicación su alcaldesa.
13: Petición que repito de nuevo, no podemos predecir y nadie lo ha hecho. Por tanto, cauces oficiales de información. A veces encontramos en las redes sociales información engañosa, fake news, imágenes que son de otras ciudades. Por favor, cauces oficiales, como primer consejo, que es absolutamente necesario llevarlo a cabo, y trasladaremos pues toda la información que está de nuestra mano a tiempo real respecto a incidencias y a respuesta que estamos dando de forma coordinada y conjunta. Les adelanto que esta tarde nos va a acompañar el consejero de Presidencia, Antonio Sanz. Estará en Granada y en su área metropolitana una vez que hemos finalizado esta reunión telemática. Luego

0: También mi agradecimiento al Gobierno andaluz por su compañía, por ese acompañamiento desde el primer momento y por su cercanía también.
1: Marifran Carazo, que está reseñando, confirmando esos tres heridos, uno de ellos grave, también ha dicho que están evaluando los daños que se han realizado, que todavía es pronto porque son cuantiosos, y también ha hablado de la importancia de la autoprotección. De hecho, el Gobierno de Andalucía ya ha dicho que va a iniciar una campaña de consejos dirigidos a la ciudadanía.
2: En Ceuta han comenzado ya a levantarse el primero de los cuatro campamentos anunciados por el gobierno para atender a los migrantes, Enrique.
3: Ya son visibles las tiendas de campaña en uno de los lugares designados, en breve estarán operativos. La previsión del gobierno es atender a 1.500 migrantes que ahora callejean por la ciudad. Lo anunciaba ayer la ministra portavoz y de Migraciones, que espera incrementar las plazas hasta las 4.000, Elma Saiz.
4: Es una habilitación inmediata inicial de 1.500 nuevas plazas, pero cuando todos los las ubicaciones estén plenamente en funcionamiento, van a ser más. Pero inicialmente, de manera inmediata, la estimación es efectivamente 1.500 nuevas plazas.
3: Muchos de esos migrantes son menores. El Ejecutivo asegura que estudiará los casos uno a uno. De momento, el Ministerio del Interior asegura que desde el día del asalto, el 30 de julio, y hasta esta misma mañana, la Policía Nacional ya tiene filiados a 2.168. El Gobierno ceutí, no obstante, estima que son 5.000 los que aún permanecen en la ciudad. Alejandro Ramírez, vicepresidente de Ceuta en Radio Nacional.
5: Es que en Ceuta podemos tener la cifra de más de 5.000 menores no acompañados. ¿Sabéis lo que es para Ceuta eso? Si tenemos una sobreocupación ahora mismo del 4.600 con 1.300 menores, imagino cuando tengamos la cifra, que es la que se está barajando, según dicen las entidades sociales, de 5.000 menores.
3: La crisis de Ceuta sigue enfrentando a gobierno y oposición. El líder del PP, Alberto Núñez Feijóo, acusaba hoy al Ejecutivo de estar ausente de declaraciones en un acto en Ribadeo, en Lugo, para homenajear los 100 años del nacimiento del expresidente del gobierno, Leopoldo Calvo Sotelo.
6: De un gobierno, en mi opinión, ausente, inerte e indiferente a los intereses, a la seguridad, a la integridad y a la soberanía de los españoles. ¿Acaso imaginan ustedes al presidente Calvo Sotelo rodando unos vídeos sobre sus canciones veraniegas preferidas en un sofá del Palacio de la Moncloa cuando se está ocupando una parte del territorio español?
3: Desde el PSOE y desde el Gobierno acusan a Génova de intentar romper la unión institucional para hacer frente a la crisis. De ahí el mensaje de la vicesecretaria general María Jesús Montero al presidente de Ceuta, Juan Jesús Vivas.
7: Y espero que sigan en esa vía de colaboración, porque muchos empujan para que se provoquen enfrentamientos y se provoquen discrepancias, por ejemplo, Génova. Y yo quiero reconocerle al presidente de la ciudad de Ceuta, que siempre ha tenido perfil propio, que siempre ha pretendido tener a la ciudad por encima de otras cuestiones, que se mantenga en un perfil propio y que no caiga en provocaciones que otros lo quieren arrastrar.
3: Como han hecho otros ministros, la titular de Defensa, Margarita Robles, no ha comparecido hoy en la Comisión del Senado argumentando problemas de agenda. Los miembros del Gobierno, que sí van a comparecer en el Congreso, precisamente esta mañana ya se ha establecido el calendario para los últimos días de agosto. Serán 7 ministros los que comparecerán entre el 25 y el 31 de agosto.
1: Y aunque estemos en pleno mes de agosto, hay novedades en el caso Leire, novedades judiciales, porque la Audiencia Nacional ha realizado un nuevo volcado del móvil de Juan Manuel Serrano, ex jefe de gabinete de Sánchez. Su defensa ha logrado anular la primera copia que hizo la UCO Madrid, José Julián de la Peña.
8: En estos momentos, un ordenador de la UCO trabaja en una sala precintada en ese nuevo volcado que va a tardar horas. De hecho, será mañana por la mañana cuando Serrano y su abogado vuelvan a la audiencia para validar esa copia, al contrario de lo que han hecho hoy con el primer clonado. ¿Cuál es la diferencia? Que esta vez la copia se ha iniciado en presencia del investigado y su defensa, y que quedará fuera el contenido no relacionado con el caso Leire. Lo que no ha conseguido la defensa es que el teléfono quede fuera de la causa, porque se incautó cuando Serrano todavía no estaba imputado. ¿Y por qué es importante ese móvil? Porque incluye 10.000 mensajes con Leire que demostrarían la participación preeminente del ex jefe de gabinete de Sánchez en la trama.
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2: Cuando se cumple el 90 aniversario del asesinato de Lorca, recordamos a uno de sus últimos amores, el rubio de Albacete, también su huella y el legado que dejó en la ciudad.
9: Ciudad donde se publicó la primera noticia sobre la muerte del poeta. Fue en el diario de Albacete, un 30 de agosto de 1936, 12 días después del fusilamiento de Federico. Es una de las evidencias de la relación entre Lorca y Juan Ramírez de Lucas, su rubio de Albacete. Fue gracias a un regalo de Lorca que Ramírez de Lucas empezó su primera colección y el Teatro Circo de Albacete, el único teatro donde el poeta actuó con la barraca. Lo cuenta Ricardo Beléndez, director de Cultural Albacete y amigo de Ramírez de Lucas.
10: Porque García Lorca parece ser que le regala las primeras marionetas de arte popular, en este caso de una obra de teatro de Don Perlimplín, La Flor del Jardín, y que se las regala a Juan Ramírez. Y a partir de ese momento, Juan ha mantenido y ha ido haciendo colección durante toda su vida. Se sabe también, es el único teatro donde actuó él personalmente, fue en el Teatro Circo de Albacete.
9: Ramírez de Lucas mantuvo su relación con el poeta en secreto hasta poco antes de fallecer. Guardaba cartas y un diario donde contaba lo vivido, relatos que serán reeditados y publicados a finales de año.
10: Nunca, nunca supe nada de lo de García Lorca, lo tuvo muy en secreto, incluso él daba una edad que no tenía. Y es porque lo venía haciendo desde que tuvo la relación con García Lorca y para que la gente no lo identificase, decía que en aquellos tiempos tenía 16 años cuando tenía casi 19. Una hermana suya, días después de su muerte, cuando fui a su casa y me enseñó unos cuadernos en el cual aparece eso, la relación con García Lorca.
9: También Cultural Albacete publicará un recopilatorio de relatos e ilustraciones en honor al poeta granadino.
1: Si quieren disfrutar esta noche en Talavera de letras tan bonitas como esta que canta Camarón de la Isla de Lorca, en los Jardines del Prado a las 9, tres grupos de teatro van a subirse al escenario a leer algunos de los versos del poeta granadino. Álvaro Moreno, director del grupo El Corral de Céfiro, ha recitado aquí en Radio Castilla-La Mancha un adelanto.
11: Que no se acabe nunca la madeja del te quiero, me quieres, siempre ardida, con decrépito sol y luna vieja. Que lo que me des y no te pida será para la muerte, que no deja ni sombra por la carne estremecida.
2: La Puebla de Montalbán va a celebrar la 28ª edición del Festival de la Celestina. Se va a desarrollar desde este próximo viernes al 30 de agosto. Se estrenarán cuatro obras y el actor Luis Merlo va a recibir el premio Celestina a su trayectoria profesional. Se espera que allí acudan unos 5.000 visitantes, Miguel Ángel.
12: Durante 10 días este festival cubrirá las calles con teatros callejeros, actuaciones musicales, un mercado renacentista y un amplio programa de actividades para los visitantes. Destaca el Congreso de Estudios Celestinescos como novedad, centrado en el estudio de la Celestina en la literatura como mujer. Soledad de Frutos es la alcaldesa de la Puebla de Montalbán.
13: Otro punto importante dentro de nuestro festival y que hemos puesto en marcha en estos últimos años ha sido el Congreso de Estudios Celestinescos, este año destinado a la figura de la Celestina en la literatura, de la mujer, como es también Teresa de Lucena, que pues es otra de las novedades que tenemos en este año.
12: También ha destacado el reconocimiento reciente del Premio Actividad Cultural 2026 por su compromiso por la cultura y la colaboración de los vecinos y voluntarios para hacer posible este festival. Pretenden además dar el paso y cambiar la fiesta de interés turístico regional a nacional.
1: Aunque les pueda parecer extraño, la música de Michael Jackson también va a ser protagonista en la 70 edición del Festival de Albacete, porque va a haber un espectáculo homenaje con numerosas coreografías. Tampoco van a faltar el flamenco, la danza y el teatro, Pedro Espín.
14: Sergio Dalma y Dani Fernández son dos de los artistas que acudirán entre el 24 de agosto y el 5 de septiembre al 70º Festival de Albacete, una cita que reúne a algunos de los nombres más destacados de la música nacional. Elena Serrallé es la concejala de Culturas y Festejos.
15: 70 ediciones significa que miles de personas han descubierto un concierto, una obra de teatro, un espectáculo de calle o una noche de flamenco gracias a este festival.
14: El festival incluye Locos por la Música y el Fanático Fest, actuaciones de danza, teatro y patio flamenco, este último benéfico. María Victoria Fernández es la presidenta de la Asociación Española contra el Cáncer.
16: Gracias a todas estas pequeñas cosas que son muy grandes, hacen que nosotros podamos atender a nuestros pacientes y su entorno familiar.
14: Un festival que el año pasado reunió a unos 25.000 asistentes y que servirá de anticipo al arranque de las fiestas el 7 de septiembre.
2: Pop británico en el cierre de este informativo de la mano de Chema Cervantes.
17: 43 años cumplió hoy el cantante inglés de origen libanés Mika, adalid del pop con purpurina. Eso sí, el de sus dos primeros discos, los preferidos de su público, de los que llegó a despachar más de 8 millones de copias. Incorporaba a su repertorio el lado petardo y divertido de Elton John, Queen o los Pet Shop Boys. En 2007, Mika cautivó a todo el mundo con esta canción, Grace Kelly. Con el tiempo, ese pop desmadrado en Technicolor se ha vuelto más elaborado y maduro, pero sin perder un ápice de alegría y buen rollo, que es su marca personal, a fin de cuentas. Referente para el colectivo LGTBI gracias a sus canciones y también a sus muestras de apoyo. De unos años acá, Mika también ejerce de coach y juez en programas televisivos británicos, franceses, italianos, incluso españoles. La Voz fue asesor de Pablo López el pasado año. 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
1: Tenemos una última hora, un despacho de la agencia Europa Press. La Guardia Civil busca en Ciudad Real a un conductor que se ha dado la fuga tras atropellar a un hombre en Malagón. La víctima es un conocido empresario del municipio que se encuentra en estado grave en la UCI del Hospital General Universitario de Ciudad Real. Fuentes municipales indican que el conductor está identificado, aunque de momento no han conseguido detenerlo. Ampliaremos esta información en los próximos boletines horarios.
2: Esta y otras noticias también en Castilla-La Mancha a las 8 con Vega Hernández. Antes se quedan con el deporte. Llega Castilla-La Mancha en juego y Manuel Martín de la Vega. Pasen feliz tarde. Adiós.

0: Son las 3 de la tarde.
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0: Por aquí estamos. Buenas tardes, familia. En este martes 18 de agosto. Martes que viene con la confirmación de la grave lesión de Samu Ben. Se lesionaba en el inicio de la segunda parte del estreno liguero del Albacete en el Estadio Gran Canaria frente a Las Palmas este pasado domingo. Y apenas 48 horas después se ha confirmado que el delantero no va a volver al verde, sobre el verde, hasta el 2027. Que va a pasar por quirófano por esa rotura del ligamento anterior de su pierna izquierda con afectación en el menisco. Y ojo con esto, porque con Oben son hasta 8 jugadores en la enfermería del Albacete. Algunas de ellos, como la de Oben, con lesiones de gravedad. Y ante este escenario, ¿qué va a hacer el Albacete Balompié? ¿Toché tiene que ir ahora todavía más de lo que tenía que ir al acudir al mercado? Pues ahora lo vamos a contar todo, ahora en tiempo de Castilla-La Mancha en juego. Todo esto en un martes en el que en la balompédica conquense se ha confirmado el fichaje de un jugador de primera federación para un proyecto de segunda federación con muchas aspiraciones. Es el caso de Álvaro Merencio. Y que el Depor Guadalajara va a disputar esta misma tarde el Trofeo Campiña en el Estadio La Solana frente al Club Deportivo Marchamalo. Pero este martes hay mucho más, así que hasta las 3 y media Castilla-La Mancha en juego, el estadio en el que todos nos damos cita todos los días, también en verano.
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2: Bueno, creo que si el dueño del club tajantemente habla de la manera en cual habló, creo que no hay más. Esto como cuando vas en los juicios, no hay lugar. Así que creo que está más que claro lo que expresó, y desde ese lugar nosotros nos comportamos desde lo deportivo, intentando cuidar a la persona, cuidar al jugador, esperar que esté en las condiciones que nosotros entendemos para que él siga cuidando el nombre que tiene y el futbolista que es y lo que nos dio.
0: Es el Cholo Simeone en su primera rueda de prensa de la temporada previa a un partido oficial, y es que el Atlético de Madrid debuta mañana en la Liga recibiendo al Málaga en un choque para el que todavía no va a contar con Julián Álvarez, que con el que, como acabamos de escuchar, sí cuenta no solo para futuros compromisos, sino también para toda la temporada. Bueno, descarta que, por lo tanto, su salida al Barça, donde, sin embargo, David García, buenas tardes.
3: Buenas tardes.
0: Aquí el nombre propio, el protagonista en las últimas horas, es su gran fichaje, el campeón del mundo, Rodri Hernández.
3: Que ya vive sus primeras horas como nuevo jugador azulgrana tras llegar anoche a la ciudad condal. Esta mañana ha pasado a las pertinentes pruebas médicas, ha tenido su primera toma de contacto con su nuevo vestuario, aunque a muchos compañeros les conoce ya de la selección española, ha firmado el contrato que le liga al Barcelona para las próximas 4 temporadas y también ha firmado ya decenas de autógrafos a un buen puñado de aficionados que se han acercado a las oficinas del club, prueba de la ilusión que ha despertado su fichaje entre el barcelonismo. El jugador está a la espera de que Barça y Manchester City terminen de cerrar los últimos flecos de la documentación para que el traspaso se oficialice 100% y pueda, por tanto, ser presentado con su nueva camiseta, algo que en principio podría darse esta misma tarde, para de este modo ponerse ya a las órdenes de Hansi Flick y estar disponible para su debut. Quizá el Gamper de mañana contra el Al-Ahly es algo prematuro, habría que ver si el Martínez Valero de Elche, en el estreno liguero del vigente campeón este domingo, podría ser la oportunidad para verle disputar sus primeros minutos como jugador culé.
0: En un martes de protagonistas, hoy recepción puesta a largo en Daimiel, porque Paco López, buenas tardes.
4: Hola Manolo, buenas tardes.
0: Una recepción a la medallista de bronce en el europeo de natación, Laura Cabanes.
4: Sí, que le ha realizado la Corporación Municipal de Daimiel con su alcalde Leopoldo Sierra al frente. Detalle que ha agradecido Laura, que pasará unos días en su pueblo desconectada del agua y disfrutando con los suyos de las ferias de Daimiel, algo que hace o no hacía desde hace tiempo, según nos ha reconocido. Además, va a poder acudir al concierto de uno de sus ídolos, el castellano manchego, el cantante Dani Fernández. Laura sigue saboreando, 2 días después de ese éxito en París, de esta medalla de bronce y compartiendo un metal que le sabe a algo más.
0: Todo esto son protagonistas en este martes 18 de agosto. Esto es Castilla-La Mancha en juego. Let's go. 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
5: No, no nos gusta esto, Quique, no, porque se está en el suelo dejándose la rodilla izquierda. Sí.
6: Ha hecho un gesto raro, ¿verdad? Al ir a pelear, además, ha chocado ahí con Suárez. Se ha caído tan largo como es. Sí. Sí, sí.
7: Y aparte es que se le queda prácticamente clavada en el suelo, ¿no? Entonces sí, es
8: mala pinta, uf.
7: Sí, sí,
6: no nos gusta nada esto, pero nada de nada. Ya han llamado inmediatamente para que salga al campo a Tomás Inglés.
7: Y sobre todo un jugador que es fuerte y que generalmente no suele quejarse, ¿no?
8: La rodilla izquierda, le están haciendo ahora la prueba de la estabilidad en esa rodilla, pero se está doliendo Oben muchísimo.
6: Está rodeado de sus compañeros, uno de ellos les daba golpecitos de ánimo. Ahora se ha levantado además, ya Oben. Pero nada, esto no, nada, nada, nada. Va a ser automático, ya está el cambio, ya salta al terreno de juego Tomás Inglés. Vaya mala suerte para el Albacete, por si había pocos lesionados.
0: Así contábamos en Castelo Manchanjuego la lesión de Samu Ben en el estreno liguero del Albacete Balompié en el Estadio Gran Canaria, en Las Palmas. Cristo Lozano, buenas tardes.
9: Hola Manolo, muy buenas.
0: Pues apenas 48 horas después ya sabemos el alcance exacto de la lesión de Samu Ben.
9: Desgraciadamente, el Albacete ha confirmado esos peores presagios a través de un parte médico en el que informa que tras las pruebas realizadas a lo largo de todo el día de ayer, pues para valorar el alcance exacto de la lesión, Samu Ben sufre, cuidado con ello, una rotura de ligamento cruzado anterior de su pierna izquierda con afectación de menisco. En ese comunicado, bueno, pues como te podrás imaginar, manda todo el ánimo y todo el cariño posible al delantero ganés, algo que por supuesto hacemos extensivo desde aquí, todo el deporte, todo el equipo de deportes de esta casa, y bueno, pues se pierde lo que resta de temporada, así que es la peor noticia, noticias que jamás nos gustaría contar, bueno, pues viene con nombre propio el de Samu Oben, la peor noticia posible tanto para el club como para el propio jugador.
0: Bueno, pues la de Samu Oben, que se suma a esa epidemia de lesiones que venimos contando, que analizábamos ayer en la tertulia de Castilla-La Mancha en juego de los lunes, que sufre el equipo de Alberto González desde la pretemporada, que afecta hasta 7 jugadores más, son 8 ya con lo junto a Oben. El primer caso de ellos es el caso de Antonio Puertas.
9: Junto al de Oben, pues te diría que es el caso más grave, con esa rotura de ligamento cruzado anterior, una lesión más o menos parecida o similar a la de Oben, sobre todo por el tiempo de recuperación, lleva de baja desde el mes de abril y no se espera su regreso hasta 2027.
0: Otros dos más que también han pasado por quirófano, el caso de Valverde y de Javi Villar.
9: Sí, ambos con idéntica lesión de menisco, han pasado recientemente por quirófano. Valverde pues lo hizo antes y por tanto su recuperación está más cercana. De hecho ya ha empezado a trabajar con balón, mientras que con Villar pues la sensación es que habrá que esperar.

0: poquito más.
1: De mayor a menor importancia o de mayor gravedad a menor gravedad, pero siendo importante el caso también de Agus Medina.
0: Otro que acabó pasando por el quirófano en la parte final de la pasada temporada por un problema, en principio, bastante grave en su tobillo, pero que acabó afectando también a su tibia y a su peroné. Es el que ahora mismo, pues te diría que trae las mejores noticias, porque es el que más cerca está de regresar. La verdad que ha mejorado mucho y su vuelta sí que parece inminente.
1: Otro caso, el de Capi.
0: Pues el dichoso pubis, ¿no? En este caso para Capi, lo mantiene KO durante toda la pretemporada, seguramente debido, entre otras cosas también, pues por todo lo que tuvo que forzar en ayudar al ascenso del filial, lo acabó pagando y ahora mismo, bueno, pues no lo hemos visto entrenar y te diría que en esta situación es un poquito baja indefinida en función de su evolución y recuperación.
1: Un jugador capital también para los de Alberto González, que también está en la enfermería, el caso de Pacheco.
0: Sí, sufrió un fuerte golpe recientemente en su rodilla, para ser más concretos, en uno de los últimos amistosos de pretemporada ante el Levante. Es verdad que está tocando balón y que pues está mejorando bastante, pero todavía lo hace con un aparatoso vendaje. Así que habrá que ver ese vendaje, cómo queda en la pierna del bono de Pacheco y cuál es la recuperación que tiene, porque ya estaba descartado para la primera jornada y mi sensación, aunque esté entrenando, es que para la segunda pues tampoco va a llegar.
1: Y un capítulo aparte, aunque siempre lo decimos, el caso de Higinio.
0: Pues la gran incógnita, ¿no? Probablemente el tema tabú en una situación extraña que rodea a su figura. En torno del Albacete Balompié, se perdió la pasada temporada prácticamente íntegra por distintos problemas físicos, el principal de tobillo, pero que desencadenó también en una fascitis plantar que le obligaron a pasar a su vez por el quirófano. Y es el caso más extraño, te diría, ¿no? Porque por un lado ya entrena, Alberto González ya dijo además el otro día que cuenta con él y lo ve mejor. Por otro lado, pues también ha sido elegido por sus propios compañeros como primer capitán de la plantilla. Yo creo que esto habla claramente de que va a continuar aquí. Pero por otro, pues el dorsal número 9, que sabes que viene portando a lo largo de las últimas temporadas, pues ha pasado a poder de Soberón. Así que es una situación pues un tanto extraña, pero sí que es verdad que va mejorando. Todo el mundo confía en que no haya una recaída, que se vaya con prudencia y con tranquilidad y que podamos pues ver pronto a Higinio Primero el Grande, a Higinio Marín, otra vez defendiendo la camiseta del Alba.
1: Pues Higinio, Pacheco, Capi, Agus Medina, Valverde, Javi Villar, Puertas y Oben, que es la alineación de la enfermería ahora mismo del Albacete Balompié. Ante este escenario, Cristo, el Albacete debe acudir sí o sí, que ya iba a acudir al mercado de fichajes en lo que resta de la ventana todavía de verano.
0: Ya lo tenía previsto, ¿no? A pesar de que el límite salarial pues va justito, pero la intención ya era la de reforzarse con un delantero y tras lo de Oben, pues es obligatorio, como tú bien dices, ¿no? Al 100% tiene que acudir al mercado y habrá que ver a su vez si ahora pues no solamente es con un delantero en búsqueda de uno, como estaba previsto en un primer momento, sino que son dos con la baja de Oben, pues para afrontar con todas las garantías una demarcación que te diría que es tan importante como poco económica, ¿no? Como es la de delantero centro.
1: Pues ahora mismo es la foto fija del Albacete Balompié en la recta final del mercado de fichajes, una vez iniciada la temporada y en este 18 de agosto a las 3 y 11, casi 12 minutos de la tarde en Castilla-La Mancha, con la información que le acaba de contar Cristo Lozano. Estamos pendientes, ya lo saben, que todo lo vaya ocurriendo sobre el Albacete, la actualidad del Alba en @deportescmm y como siempre aquí en Castilla-La Mancha en Juego. Gracias, Cristo, un abrazo enorme.
0: Otro, hasta mañana.
1: Ante esta epidemia, evidentemente, de lesiones, Alberto González ha echado mano ya desde pretemporada de jugadores del Atlético Albacete. Lo hemos visto durante toda la pretemporada que hemos ofrecido en CM Play. Y en este caso, Isidro Orgaz, buenas tardes.
2: Buenas tardes.
1: Han sido muchos los que han participado del filial de forma activa en la dinámica del primer equipo, ¿no?
2: Hasta 5 jugadores han formado parte del primer partido de la temporada del Albacete. Son Diego Rodríguez, Fabio y Toni Velilla, a quienes vimos convocados, y a Dani Bernabéu y Tomás Inglés, que tuvieron minutos. No son los únicos que han estado bajo las órdenes de Alberto González durante este verano. Vicente Vidal, Morientes, Alonso, Mario Ramos también han jugado durante esta pretemporada. Con las bajas que el equipo presenta, seguiremos viendo muchos de estos nombres en las próximas convocatorias, donde puede entrar el recién incorporado al Atlético Albacete, Javi Navarro, el centrocampista de 22 años que llega procedente del Valencia Mestalla.
1: Precisamente Javi Navarro, que ha sido el último movimiento del Atlético Albacete en el mercado de fichajes de cara a esta temporada histórica también para el filial del Alba en esta segunda federación. Al igual que en el Calvo Sotelo Portellano, como contábamos ayer, la llegada de Raúl Sanchís, el que se ha convertido, si no me falla a mí los cálculos, Paco López, en el undécimo fichaje del conjunto minero.

0: Hoy has charlado con uno de los, digamos, referentes del equipo, como es el caso de Malano, para hacer un poco balance de esa confección de la plantilla en la que se ha renovado mucho el conjunto de Javi Sánchez, ¿eh?
1: Con Javier Ramírez Morante, de los Malano de la localidad granadina de Guadaortuna, y que va a cumplir su tercera temporada como jugador azul y que está dispuesto a seguir marcando goles. De momento, en esta pretemporada lleva dos ante Linares y Conquense y desea ampliar su cuenta. Es consciente de que el objetivo se llama permanencia, pero le gusta el grupo que ha montado con los refuerzos llegados al Calvo Sotelo.
2: La verdad que bien, entre los que hemos renovado y los fichajes que se han hecho, veo... percibo que va a ser un equipo bastante peleón, que va a ser complicado hacerle gol, como la temporada pasada, pero con un puntito más de calidad, diría yo. Así que a ver cómo termina la pretemporada, los fichajes y tal, pero por ahora la verdad que muy contento con el equipo que se está formando.
0: El Calvo Sotelo porteano, precisamente de Javi Malano, que se va a medir al Club de Fútbol Talavera en esas semifinales del Trofeo Junta de Comunidades de Castilla-La Mancha. Lo contábamos ayer, en una semana, David García, muy intensa de pretemporada para el conjunto de Rubén Pulido.
3: Con tres partidos en apenas siete días y todos ellos ante rivales con los que se verá las caras también en Liga, así que son buenas piedras de toque para medir el potencial del Talavera de cara a ese comienzo que está cada vez más cerca. Algunos de esos rivales, de hecho, a priori, son candidatos a estar en la parte alta de la tabla peleando con el propio Talavera por los puestos de playoff, como poco. Recordemos que viene de medirse al Guadalajara este pasado domingo, la final de la fase regional de la Copa Federación en el Prado, un partido que fue muy disputado, muy exigente, en el que acabó imponiéndose por 2-1. Mañana a las 8:30 recibirá también en el Prado al filial del Getafe. No olvidemos que este equipo viene de firmar una gran temporada, toda ella en la parte alta de la clasificación y finalmente disputando playoff de ascenso. Y esta semana dura, como decías, culminará el fin de semana enfrentándose al Calvo Sotelo Portellano, como decías, en esa semifinal del Trofeo Junta de Comunidades de Castilla-La Mancha.
0: Apurando preparación los equipos de la Segunda Federación y en el caso de la Unión Balompédica Conquense, también terminando de confeccionar la plantilla para esta temporada 26-27.
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5: Cristian tiene completamente solo aquí a Merencio. ¡Merencio! ¡Gol! ¡Gol! ¡Merencio para el cacereño! Supera a Musso y mete al cacereño por delante. Cacereño 1, Atlético de Madrid 0. De momento, sorpresa en el Príncipe Felipe.
0: Sí, es la voz de Juan Carlos Rivero, sí, más vinculado ahora recientemente por el Mundial, pero narrando este gol que puso contra las cuerdas al Atlético de Madrid del Cholo Simeone en la Copa del Rey. Y su autor lo acaban de escuchar, Álvaro Merencio. En Cuenca, Juan Alonso Gómez, buenas tardes.
6: Buenas tardes de la Vega.
0: Precisamente Merencio va a vestir de blanquinegro esta temporada en la Fuensanta.
6: Sí, se ha convertido en el 15º fichaje para los de Robert Gutiérrez. Álvaro García Merencio, 26 años, extremo izquierdo de calidad, procedente de primera red. Viene del Club Deportivo Teruel, donde compitió la temporada pasada, 32 partidos y anotó 32 goles. Jugó 32 partidos y anotó 3 goles. Es un fichaje que ha ilusionado, sobre todo por el vínculo especial que une al joven con el Conquense. Ya hace años, cuando no se sabía cuál iba a ser la situación del club blanquinegro, el joven madrileño afirmaba que uno de sus sueños como futbolista era jugar en la Fuensanta con el Conquense y con el apellido de su abuelo en la camiseta, ese Merencio, con el que pues se va a poder ver sobre el césped de la Fuensanta durante esta temporada a las órdenes de Robert Gutiérrez. Así que nueva pieza, una pieza ilusionante, una pieza para que el fútbol de Cuenca pues siga teniendo cada vez más ese aroma a fútbol conquense de la tierra, de la ciudad, y esa vinculación psicológica que está haciendo que este conquense pues cada vez enganche a más gente.
0: Un Álvaro García Merencio que se une a un proyecto ilusionante de la Unión Balompédica Conquense que hace que esté de moda, y ahora lo van a entender.
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0: Y es que esta campaña de abonados ha puesto de moda la balompédica conquense, o así por lo menos ha conseguido reflejarse en la cifra de abonados, que ha logrado Juanal en lo que va de campaña, la cifra, que ojo que se dice rápido y es redonda, de momento, porque esto no ha acabado, 3.000 abonados.
6: Los datos son los que mandan, no es ni opinión ni interpretación. 3.000 son los abonados que tiene el Conquense, que ha anunciado que conseguía ayer 17 de agosto, con todavía 3 semanas por delante para el comienzo de la temporada. Con esta cifra prácticamente se habría llegado al objetivo que se alcanzaba el club blanquinegro, que quería conseguir al inicio de esta campaña que escuchábamos, la campaña Somos Cuenca, que pues ha conseguido que lo conseguido a lo largo de la temporada pasada en lo deportivo, con un proyecto con jugadores atractivos, un proyecto que atrae a jugadores, como hemos podido contar ahora ya 15 fichajes este verano, y que estuvo muy cerca de conseguir el ascenso frente al Ourense en una Fuensanta a reventar durante todo el playoff. Eso sí ha visto reflejado en un equipo, en un proyecto que engancha. Los aficionados están respondiendo, son 3.000 abonados, comenzábamos el mes con 2.500 y a lo largo de los últimos días hemos podido escuchar a uno de los principales inversores, a Íñigo Asensio, declarar que el objetivo, tal y con el ritmo que lleva esta campaña de abonos, serían los 3.500. Veremos a comienzo de liga si se puede conseguir, pero de momento el camino es el correcto en una temporada muy especial donde recordemos que la Unión Balompédica Conquense está cumpliendo 80 años.
0: 80 años, 3.000 abonados de momento, la cifra mágica, esa cifra es la que buscan alcanzar Iziar Gaz, algunos clubes más de Castilla-La Mancha.
11: Pues sí, porque si continuamos hablando de nuestros equipos de segunda federación, es el Talavera quien está más cerca de llegar al objetivo. A día de hoy tienen más de 2.400 socios, 1.000 menos que lo logrado la temporada pasada, recordando que se encontraban en una categoría superior. Otro de los descendidos, el Guadalajara, tiene casi 2.000 socios, más de la mitad que la temporada pasada antes del gran boom con la Copa del Rey, pues la visita del Barcelona rozaron los 5.000 socios. La novedad de la categoría, el Calvo Sotelo Puerto Llano, ha alcanzado los 1.200 socios en una temporada para soñar. Y si bajamos un escalón, en tercera federación...
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11: Es la campaña de abonados que el Toledo lanzó para esta temporada. A día de hoy es el único club de la categoría que ha alcanzado los 3.000 socios, solo 700 menos que la temporada pasada.
0: Y una de las grandes citas de la pretemporada de este martes se juega hoy en Marchamalo.
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0: Y es que se trata, Iziar, del clásico trofeo Campiña que enfrenta al Club Deportivo Marchamalo y al Deportivo Guadalajara.
11: Será la 51 edición del trofeo donde el Guadalajara ha ganado en 5 ocasiones. Es el tercer amistoso de pretemporada para ambos equipos. El Guadalajara viene de jugar la final de la Copa Federación donde perdió ante el Talavera, y el Marchamalo viene de derrotar 0-2 al Laganzo. Un Marchamalo que hoy estrenará su llamativa primera equipación, que fue presentada ayer en sus redes sociales y que tuvo entre otros modelos a nuestro protagonista de hoy, el jugador gallardo Sergio Recio Chequi. Un partido que será especial para él porque no solo juega en el Marchamalo, sino que también es natural de allí. Pero Chequi se formó en las canteras de Guadalajara, regresó al Marchamalo y posteriormente jugó en otros equipos de segunda federación, incluido el Deportivo Guadalajara. Y a sus 30 años, tras jugar en la primera división de Andorra, ha regresado a casa.
0: A las 3:22, saludamos a Chequi. Hola Chequi, buenas tardes.
13: Hola, buenas tardes, ¿qué tal? ¿Cómo estáis?
0: Conocíamos al Chequi futbolista, pero de modelo nos ha sorprendido, ¿eh?
13: Yo creo que no me va a ganar la vida de modelo, ¿eh?
0: El que no lo haya visto lo puede ver en las redes sociales del Club Deportivo Marchamalo. Lo que no sabemos, Cheque, si hubo muchas tomas falsas para grabar el spot de la camiseta.
13: Sí, alguna que otra. Además, bueno, alguna que otra. Ahí lo dejo ahí porque encima yo con Aitor tengo muy buena relación desde pequeños. Y pues imagínate, ¿no? Estemos ahí los dos juntos para haciendo un spot y tal. Y pues mucha risa, nos lo pasamos muy bien, que al final eso es lo que cuenta también.
0: Sí, señor. Un modelo para una camiseta muy renovada que se estrena hoy frente al Depor Guadalajara. Un partido que acabamos de escuchar, evidentemente para ti y el que te conozca evidentemente de tu trayectoria, es muy especial, ¿no?
13: Sí, es diferente. Hoy hoy defenderé la camiseta del Matamalo, pero he estado pues media vida en la cantera del Guadalajara y luego otros tres años, me parece, tres temporadas en Guadalajara, que ascendimos de tercera federación a segunda red. Y luego, pues

0: una sensación un poco extraña o muy diferente, ¿no?
1: Es estar en casa y jugar contra tu hermano, ¿verdad?
0: Sí, claro, es que es jugar en la habitación en la que comparte litera, ¿no?
1: Efectivamente, así es. Es algo bonito. Al final hay que vivirlo y sobre todo, ya que voy siendo un poco veterano, se lo voy diciendo a los más jóvenes que sobre todo estas cosas hay que disfrutarlas desde el trabajo, pero siempre disfrutándolas.
0: Ahora vistiendo la camiseta del Club Deportivo Marchamalo y enfrentándote a un Deportivo Guadalajara que después de su descenso ahora mismo está en la Segunda Federación. Hombre, a ti evidentemente después del descenso de esta última temporada del Depor te dolió especialmente, ¿no? Sobre todo por la pena, ¿no? Y lo bonito que fue lograr un ascenso a Primera Federación y ver cómo el equipo perdía la categoría un año después, ¿no?
1: Pues sí, porque al final, pues es lo que te digo, al final había más compañeros además en Primera Red con el Guadalajara y, joder, es muy bonito tener equipos en categorías un poquito más superiores porque al final, aparte de que reúnes mucha gente, mucha audiencia, siempre ves los campos llenos, siempre traes buenos equipos a Guadalajara y es un punto muy muy visible para el fútbol español. Entonces, es una pena, la verdad es una pena. Ojalá que puedan volver a retomarlo, el camino.
0: Y sobre todo porque, bueno, también se ha producido un cambio también de propiedad, que eso también le va a dar, ojalá, ¿no? Un nuevo aire también al Depor Guadalajara, que tú como deportivista de cuna, pues también te gustará verlo, ¿no? Que la cosa vaya bien, ¿no?
1: Sí, no, sobre todo que al final se hagan las cosas bien, que ellos sean un poco que sean un poco responsables, ¿no? Con toda la gente del club, porque hay familias que casi, prácticamente son trabajadores toda la familia del Guadalajara, como puedan ser los operadores de campo, los de la cafetería, son buenos amigos y creo que además de ellos son familias que dependen del club, igual que las de los futbolistas, que vienen gente con hijos de fuera, con familias completas, entonces que se tome un poco en consideración el tema de sobre todo los impagos, pero que seguramente ahora con un nuevo inversor y con un nuevo dueño no creo que haya ese tipo de situaciones, pero hay que tener un poco de responsabilidad sobre todo.
0: Y sobre todo que haya una cierta estabilidad, ¿no? Que tú también has vivido pues esas etapas en las que ha habido estabilidad, pero que también ha habido vaivenes, ¿no? Como es también el Depor en los últimos años, desgraciadamente, ¿no?
1: Claro, por eso, porque al final yo lo he sufrido no impagos porque al final te acaban dejando a cero, todo bien, todo al día, pero sí que es verdad que para mí, que vivo a 5 minutos del Escartín, no es lo mismo que para alguien que venga de, no sé qué decirte, de Galicia, que viene aquí con toda su ilusión, con toda su familia y es un trabajo para ellos profesional. Entonces, estar 3 meses, por ejemplo, o 4 sin cobrar, se hace duro sobre todo mentalmente para las familias y sobre todo por eso que es lo que te digo, que sean responsables y seguro que funcionan bien este año.
0: Ahora estás en el Marchamalo. ¿Se aspira a meter la cabeza entre los gallitos del playoff de ascenso o no se sabe?
1: Yo creo que nunca se sabe. A lo que hay que aspirar es a generar un buen ambiente de trabajo, un grupo sólido dentro del vestuario, de la plantilla, del cuerpo técnico, que no haya ninguna fisura por donde se escape el agua y que al final, día a día, trabajando todos juntos, podamos hacer un equipo sólido y yo creo que hay buenos jugadores, que hay un buen plantel para poder hacer cosas bonitas, pero yo he tenido plantillas muy buenas y no hemos conseguido nada. Entonces, creo que es importante trabajar mucho todos los días, sobre todo, pues eso, a diario y tener un buen ambiente de trabajo.
0: Y en una tercera en la que hemos visto equipos que se han quedado con grandes proyectos de no ascender, como el paso del Toledo, o algunos que han perdido la categoría recientemente, como el Quintanar del Rey y el Socuéllamo, lo cual va a hacer que vaya a ser una temporada dura, sobre todo por la pelea por arriba, pero también por los de abajo, ¿eh?
1: No, claro, al final estas categorías entre arrastre, siempre hay algún arrastre y temas así, es complicado y es lo que tú dices, que al final han perdido la categoría, pues el Socuéllamo, Quintanar y son cocos siempre. Vas a sus campos y sabes que vas a tener un partido a cara de perro. Eso, vamos, ni qué decir tiene. Entonces, se ha quedado una categoría dura, pero es una categoría bonita y, ya te digo, con ganas de poder disfrutarla.
0: Bueno, lo que disfrutaremos esta tarde es el trofeo Camilla, que además que va a enfrentar al Club Deportivo Marchamalo de Chequi, con el equipo también de su corazón, como es el Depor Guadalajara, un partido evidentemente muy especial. Sergio Recio Chequi, amigo, cuídate mucho.

0: Un abrazo enorme, ¿eh?
1: Lo mismo digo, muchísimas gracias. Un abrazo.
0: Un abrazo enorme al futbolista del Club Deportivo Marchamalo, protagonista de un martes de pretemporada en el que hay más citas. Vamos con ellas, venga.
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0: Y es que evidentemente al margen de este trofeo Campiña que protagonizarán Depor y Marchamalo y Ciar, este martes tenemos, vayan apuntando, hasta tres partidos más de pretemporada.
3: A las 10 de la mañana se ha disputado ya uno de ellos, el Illescas-Sansebé, con empate a 1. Y esta tarde a las 8, Villarrobledo-Socuéllamos, un duelo que también veremos esta temporada y que será el tercer amistoso para los locales y el quinto para el cuadro visitante, el primero fuera de casa. Y también a las 8, Vargas-Torrijos.
0: Pues todo puntualmente informados, ya lo saben, como siempre en Arroba Deportes CMM. Y la cita diaria a las 3 de la tarde, aquí, en su casa, en su programa, en la radio. Feliz tarde de radio, adiós.

0: Muy buenas tardes, bienvenido, bienvenida. Ya estamos por aquí, 3:30 de la tarde hasta las 7 juntos en Radio Castilla-La Mancha, haciendo desde este momento que la tarde suene bien. Una tarde en la que contaremos también con esas sugerencias que ya nos puedes ir haciendo en el 680-325-343 y que, por supuesto, compartiremos contigo a partir de las 5, desde las 5 hasta las 7. Las 2 horas finales son también para tus canciones. De momento la puedes ir pensando. Y en cuanto quieras, nos mandas tu audio, tu nota de voz, te presentas y nos dices qué tema compartimos con el resto de oyentes que cada día escuchan La Tarde Suena Bien. También en este mes de agosto, en el que también estamos muy pendientes de tus gustos musicales, de tu mirada, como diría Camela.
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0: Y así empezamos, 680-325-343.

0: nada, ve, hay que esperar un poquito hasta que salga a la venta Titánicos, el que será el nuevo trabajo discográfico de Camela. El 6 de noviembre verá la luz un disco que de momento nos presentan con Tu Mirada, lo nuevo de Diony y Ángeles.
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poniendo unas gotitas de Mojo, de Lady de Mojo. Es Caigo con Zach Abel, con Nile Rodgers, For Life. Otra de esas canciones que han llenado las pistas de baile y mucho a lo largo de los últimos meses. Lo último de Manuel Turizo suena muy pero que muy divertido, con Martin White, La Guaracha.

0: Con Martin White, el rey de la guaracha. La guaracha, precisamente, el título de lo nuevo de Manuel Turizo.
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0: después de arrasar con Quiero Besarte y su álbum debut Con Fuego, a Rouser no le fue nada mal. Gracias a canciones como esta, Boca a Boca, tuvo inclusive videoclip en el que participó Jesús Vázquez, el presentador de Popstar, ese programa del que salió esta joven estrella de principios de siglo.
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canción que además alcanzó buena parte de la fama gracias a las redes sociales y a TikTok. Así bailamos la tarde del martes también en Radio Castilla-La Mancha. Él ya ultima los días para publicar, para lanzar al mercado su nuevo disco, Sam Smith, que presenta con canciones como When He's Gone.

0: Suena bonito, especial y diferente. Acer Eyes es como se llamará ese nuevo disco que de forma oficial se lanza este viernes, el próximo 21 de agosto.
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0: Con Jonas Brothers, con Masmelo, alcanzamos, nos acercamos a las...

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1: Hace falta que te diga.
2: El 18 de agosto de 2023 falleció a los 88 años el cantautor argentino Chico Novarro, autor de este célebre bolero, Algo Contigo, de los más versionados de la historia. Te pongo con arreglos Bossa, la versión de Ana Belén y el panameño Rubén Blades.
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2: Chico Novarro compuso más de 700 canciones que abarcaron géneros tan diversos como el bolero, el tango, la cumbia y, por supuesto, el pop latino. En realidad se llamaba Bernardo Mitnick y nació en Santa Fe. Fue primero baterista de bandas de jazz y en los primeros años 60 militó en el Club del Clan, que tanto éxito tuvo en la televisión argentina y que fue el semillero de figuras como Palito Ortega, el carismático Chico Triste, que sin embargo componía ritmos alegres e inolvidables como Corazón Contento o La Chevecha. 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

0: Son las 4 de la tarde.
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0: A esta hora continúan buscando al conductor que se ha dado a la fuga tras atropellar esta mañana a un conocido empresario del municipio de Malagón, en Ciudad Real. Paula Castillo, buenas tardes.
2: Buenas tardes. Efectivos de la Guardia Civil buscan a un conductor que se ha dado a la fuga este martes por la mañana en torno a las 8:20 tras atropellar a un hombre en Malagón y no prestarle auxilio. El hombre, un conocido empresario del municipio de unos 70 años, se encuentra en estado muy grave en la UCI del Hospital General Universitario de Ciudad Real. Según han confirmado fuentes de la subdelegación del Gobierno y de la Guardia Civil, a esta hora continúa abierta la búsqueda del conductor del vehículo, que al parecer ya está identificado.
0: Y esta mañana un nuevo y fuerte terremoto, seguido de varias réplicas, ha vuelto a sacudir Granada y su área metropolitana sobre las 11:20. Ha sido ampliamente sentido por la población, ha dejado daños materiales y también 3 personas heridas leves. También desalojos generalizados de centros comerciales, hoteles e incluso la gente que estaba visitando la Alhambra. Antonio Juan, buenas tardes.
3: Buenas tardes. El fuerte seísmo se ha dejado sentir con especial intensidad en la capital y en el cinturón metropolitano, donde se ha asistido al temblor en las paredes y techos de los inmuebles durante varios segundos. Por el informativo de las 2 de la tarde ha dejado su testimonio el compañero Miguel López, redactor de deportes de Canal Sur Granada, que ha sufrido el terremoto de esta mañana.
4: Estábamos en ese momento cuando ha dado la primera sacudida, habíamos bajado a desayunar unos compañeros. Ha habido un sonido de resquebrajarse todo, o más bien de moverse todo, toda la tierra, todo el interior, objetos en toda la zona, en todo el barrio en el que nos encontrábamos.
3: Además nos contaba que todo está bien en la delegación de Granada de Canal Sur, pero que han debido abandonar los estudios por el protocolo de seguridad y la cercanía con el epicentro. También explicaba que la ciudad de Granada se ha acostumbrado a los temblores por lo acontecido estos años y, pese a la incertidumbre, siguen las recomendaciones con respeto y tranquilidad.
0: Y hoy se cumple una semana de la desaparición de Margarita, la mujer de 65 años con principio de Alzheimer en Palomares del Campo, en Cuenca. Su búsqueda continúa ahora con un operativo de la Guardia Civil ampliado hacia otros términos municipales y con más medios. Julio Urbán.
5: La mujer, que desapareció hace ya una semana cuando salió a dar un paseo, continúa todavía en paradero desconocido. Aunque aún queda algún familiar tras su búsqueda, es ahora la Guardia Civil quien encabeza el dispositivo tras la cancelación de las batidas vecinales. El radio de búsqueda ha aumentado, extendiéndose a términos de municipios cercanos. Luis Miguel Acosta es alcalde de Palomares.
6: La Guardia Civil sigue por aquí mirando, ha ampliado el radio a los pueblos de Villar del Águila, de Zafra, del Záncara, Montalvo, Torjoncillo y Carrascosa.
5: Además, a partir de mañana también llegará una patrulla canina especializada en la búsqueda de cadáveres para colaborar en el operativo.
6: Mañana viene una unidad canina que viene de la zona de Valencia, Jávea, y estará con nosotros por aquí en principio un par de días porque los hombres más no pueden estar.
5: La patrulla peinará la zona durante 2 días. Si no se obtienen resultados, volverá de nuevo en una semana. Por ahora, tanto medios aéreos como terrestres buscan a Margarita.
0: Y miramos ya las temperaturas que marcan los termómetros de la región en estos momentos. Son 36 grados en Mira y en Lucillos, 35 en Molinicos, 34 en Alocén y 38 en Alamillo. Más actualidad en una hora. Se quedan ya en la compañía de Pedro Ángel Sánchez en La Tarde Suena Bien.
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0: Continuamos juntos en Radio Castilla-La Mancha hasta las 7 de la tarde. Ya sabes que desde las 3 y media acompañándote este verano. Y desde las 5 escuchando también tus canciones. Así que si tú también quieres poner tu grano de arena a nuestra sesión musical, ya sabes que solo tienes que mandar tu audio, tu nota de voz al 680-325-343. Dinos cómo te llamas, qué canción escuchamos y la compartimos contigo también en este martes.
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uno de los inéditos de Las Caras B, que aparecen dentro del álbum recopilatorio con el que Marta Sánchez celebra sus 40 años sobre los escenarios. Bueno, ya 40.

1981, 1985-2025, un trabajo donde encontramos este Abrázame. Carlos Vives nos presenta nueva canción con Johnny Boy, Te dedico.

0: de Latinoamérica, siendo número uno en radios. Carlos Vives presenta también en España con el plus urbano de Yori Boy este Te Dedico.
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0: Y lo sigue haciendo con este clasicazo de Marc Anthony dentro de Amar sin mentiras. Ya sabes, valió la pena.

0: El pasado año, de esta manera, Deep End hacía suyo el clásico Thank You de Dido, una de esas canciones que conquistó a prácticamente todo el planeta.
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hablando del próximo verano, en su álbum debut, ese disco que tantísimas cosas buenas ha dado a Damiano David, líder de Maneskin, y demostrando que en solitario tenía muchísimo que decir. Medusa, Khalid, unidos en...

0: tan pegadiza como adictiva Weekend, el fin de semana propuesto por Medusa y el estadounidense Khalid.
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0: Nos convertimos en chicas y chicos coyote con Leanne Rimes. Venga, banda sonora de esa película más que taquillera, Can't Fuck the Moonlight.

0: compuso en 1996, pero la convirtió en éxito justo en el año 2000. El tema que nos descubrió en España a Carlos Baute, Mi Medicina. Cuatro y media de la tarde, seguimos juntos en Radio Castilla-La Mancha. La tarde suena bien, ya sabes que a partir de nuestra próxima hora tú también eliges la música en el 680-325-343.
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Así nos presentaba Luz Casal su nuevo disco, ese trabajo en el que aparece esta versión tan especial del clásico de Mercedes Sosa de principios de los 80 y que de esta manera también la artista gallega hacía suyo. Ella llega con nueva canción también para este verano, con ganas de que suenen en todos los chiringuitos del país, al menos lo que nos decía cuando nos presentaba en exclusiva este tema que por primera vez sonaba aquí en Radio Castilla-La Mancha y en este programa La Tarde Suena Bien. Es la patrona, nuestra Carmento.

0: suena con presencia, con personalidad, suena a las raíces y a la innovación que siempre acompaña a cada una de las canciones de Carmento. Esta es su apuesta veraniega para este 2026, la patrona.
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0: Si me das a elegir, me quedo contigo. Esta canción también la hizo suya el Antonio Vega.

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0: Y Amelia hizo de este tema uno de los más escuchados en 2003. Así también sonaba en esta remezcla de 2020.
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Fue una de las canciones favoritas de la penúltima edición del Festival de San Remo el pasado año. Georgia llegaba con La Cura per me, una canción que ahora también ha adaptado a nuestro idioma Lorena Gómez. Alex Gordon presenta su nuevo disco con este Red Square.

0: Y así con DJ Dezo, y esto que lo conoces más que de sobra, este Lay Low, nos vamos acercando a las 5. Ya sabes que a partir de nuestra próxima hora, tú también eliges la música en el 680-325-343.
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0: Hasta entonces, un tema que también sonó muy mucho, un verano en concreto, en el de 2007. Cobarde, David Bustamante.

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0: Son las 5 de la tarde.
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0: Buenas tardes. Las exportaciones crecen en Castilla-La Mancha un 17,8% en junio hasta rozar los 1.100 millones de euros. Con esto, la región se convierte en la más exportadora de todo el país en los 6 primeros meses del año. Irene Sanz, buenas tardes.
2: Buenas tardes, Fernando. Sí, y de esta forma roza los 6.000 millones de euros. El crecimiento interanual se sitúa en un 9%, casi 7 puntos por encima de la media nacional. Para desgranar las causas de este crecimiento, hemos charlado en Castilla-La Mancha las dos con Pedro Antonio Morejón, el director territorial de ICEX en Castilla-La Mancha.
3: Y que nos han permitido atacar mercados muy complicados, como puede ser Asia. Asia está siendo, desde hace ya bastantes meses, el gran descubrimiento, ¿no? Hemos encontrado un filón en el que dirigir no solamente nuestra carne de cerdo cuando tienen la peste porcina, que está muy bien aprovechar esa oportunidad, sino que estos sectores que comentamos encuentren en mercados como es Corea del Sur, China, otros países asiáticos.
2: Y es que en el caso de precisamente China, las exportaciones representan 260 millones de euros, con un crecimiento del 61%, mientras que en Corea del Sur alcanzan 41,3 millones, un 10% más que en el anterior balance de exportaciones.
0: La vuelta al cole volverá a poner a prueba los bolsillos de las familias. En Castilla-La Mancha, el gasto mínimo rondará los 605 euros por niño. Lucía Sánchez, buenas tardes.
4: Buenas tardes, Fernando. Pues así, según la Asociación Española de Consumidores, el coste medio será de unos 635 euros en los colegios públicos, los concertados 733 y 1.849 en los privados. En los centros públicos, el reparto incluye 95 euros en un comedor, 100 euros en transporte, 210 en uniforme y 130 en material escolar. En los concertados, las partidas son de 160 en comedor, 105 euros en transporte, 228 en uniforme y 140 euros en material escolar. Y por su parte, en los privados, el desglose es 190 euros en comedor, 140 euros en transporte, 295 en uniforme y 556 euros en matrícula. En Castilla-La Mancha, la previsión se sitúa en unos 605 euros. La asociación pide a los centros contener el gasto y recomienda a las familias comparar precios, reutilizar material de otros años y planificar las compras para evitar gastos innecesarios.
0: Un terremoto de magnitud 4,8 ha sacudido esta mañana Granada y varios municipios del área metropolitana. Es el segundo movimiento más fuerte desde que comenzaron los movimientos sísmicos el pasado viernes. Antonio Juan, buenas tardes.
5: Buenas tardes. En apenas una hora se han registrado varios movimientos, entre ellos réplicas de magnitud de 4 y 4,2. El temblor ha provocado daños y desalojos generalizados de centros comerciales y hoteles. Tres personas han resultado heridas leves y una menor ha sido trasladada al hospital. Ante esta situación, Granada ha elevado a fase de emergencia, a situación operativa 1. Escuchamos a la alcaldesa de Granada, Marifran Carazo.
6: Y voy a firmar un decreto en este momento de elevar la fase de preemergencia a fase de emergencia, situación operativa 1, precisamente para multiplicar aún más la atención, la información y ofrecer la máxima tranquilidad también a los ciudadanos.
5: Este nuevo episodio sísmico de Granada y su área metropolitana se suma a 45 seísmos sentidos por la población. Estos temblores se han llegado a notar en 500 localidades, tanto en Granada, Andalucía Central y Oriental, la región de Murcia, Castilla-La Mancha y el sur de la Comunidad de Madrid.
0: Con esto llegamos a las temperaturas: 33 grados en Ablanque, 36 en Fuencaliente, 37 en La Yunquera y Quintanar del Rey, 38 en Pulgar. Es todo, más información a las 6 en boletines horarios. Se quedan con Pedro Ángel Sánchez y La Tarde Suena Bien.
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0: Continuamos en Radio Castilla-La Mancha. 5 minutos pasan de las 5 hasta las 7. Continuamos a tu lado, poniendo música y banda sonora también a este martes, a este 18 de agosto, en el que también, por supuesto, queremos contar contigo. ¿Con qué canción amenizamos la tarde? Cuéntanos. Mándanos tu audio, tu nota de voz, 680-325-343. Dinos tu nombre y el título de esa canción que quieres que compartamos juntos hasta las 7.
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0: nombre de referencia dentro de la música electrónica, Jatsi, esta cantante, compositora, DJ irlandesa, nacida por cierto en Dublín, que acompaña en Calvin Harris en esta apuesta musical para este verano y que ya conoces, Satisfy.
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10: Hola, buenas tardes, Pedro Ángel. Soy Ana, de Martes. Bueno, Pedro, ¿me puedes poner esta tarde a Paul Grant, la de Solo por ti? Vale. Tal vez va a pasar genial. Besito. Adiós.
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0: Paul Grant, Solo por ti, una de las canciones de su amor escupido, que sonó muy mucho por aquí, por nuestro programa, y que también tuvo versión, remezcla posteriormente con el mismísimo Abraham Mateo. 680-325-343.
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2: Hola, buenas tardes. Les llamo desde Madrigal de la Vera y nos gustaría escuchar a mi madre, a mi hija y a mí, tres generaciones, Noches de Verano de Amaral. Muchas gracias.

canción que une a tres generaciones, tal y como nos contaba Maite en el 680-325-343. Dentro de Pájaros en la Cabeza, una de las canciones que más sonaron de aquel trabajo de Eva y Juan Amaral. Charlie Puth, de esta manera, nos daba a conocer su Whatever's Clever, su tercer disco.

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1: El 18 de agosto de 2023 falleció a los 88 años el cantautor argentino Chico Novarro, autor de este célebre bolero, Algo contigo, de los más versionados de la historia. Te pongo con arreglos Bossa, la versión de Ana Belén y el panameño Rubén Blades. Chico Novarro compuso más de 700 canciones que abarcaron géneros tan diversos como el bolero, el tango, la cumbia y, por supuesto, el pop latino. En realidad se llamaba Bernardo Mitnick y nació en Santa Fe. Fue primero baterista de bandas de jazz y en los primeros años 60 militó en el Club del Clan, que tanto éxito tuvo en la televisión argentina y que fue el semillero de figuras como Palito Ortega, el carismático Chico Triste, que sin embargo componía ritmos alegres e inolvidables como Corazón Contento o La Chevecha. 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

0: El verano no sería lo mismo sin escuchar de vez en cuando alguna canción con aires reggae y, por supuesto, alguna canción de Bob Marley. Is this love?
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2: Hola, muy buenas tardes, querido Pedro Ángel y familia Tarde Sonora. Soy Nora y quisiera recordar un éxito del verano del 2001 de la chica dorada, la mexicana Paulina Rubio. Y yo sigo aquí. Canción que les prende muchas energías y dan ganas de bailarla. Un abrazo enorme para todos y feliz tarde.

0: su álbum Paulina.
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0: 5 y media de la tarde hasta las 7. Seguimos juntos en Radio Castilla-La Mancha. La tarde suena bien, lo hace un poquito mejor si tú te animas y si tú nos mandas también tu audio, tu nota de voz para pedirnos tu canción. 680-325-343. Ahí estamos, esperándote, como la rubia dorada.
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0: El Mundial de Fútbol nos dejó mucha música y la mezcla, la fusión de la producción de grandes DJs como David Guetta con nombres tan relevantes de la música como Andrea Bocelli, que se unía también a IJAE y a Megan Thee Stallion para este DNA.
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3: Hola, buenas tardes, Pedro. Certificado Alberto de Madrid. A ver si para esta tarde de martes me puedes poner la canción de Farruko, ¿ya pa' qué?

0: Crazy con Steve Aoki y Farruko. Bueno, claro, la mezcla no puede ser mejor. Una propuesta magnífica también para este verano 2026. ¿Ya? ¿Pa' qué?
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2: Pedro Ángel, buenas tardes. Va para toda la familia de la tarde suena bien. Va para ellos la canción del barrio. Me voy para Madrid. No sé si. De pronto me tengo que ir allá a la fiesta del pueblo de Leja, de Velilla. Madre mía. Es que no me da la vida. No te puedo llamar mucho porque no me da la vida. Y quiero dar las gracias a ayer que me felicitó la última que pusisteis ahí de Machín. A Mercedes, a felicitarme los 41 años de aniversario. Yo no pude llamar, me pidió, la oí porque íbamos por la carretera, veníamos con la furgoneta, veníamos de Puerto Mates, pero hoy estoy de conserva, no tengo frío, hoy estoy de lumbre, madre mía. Me estoy alargando mucho, pero bueno, venga, va para todos y en especial, bueno, a mi mujer que ayer fue los 45, 41 años, va para ella. A mis hijas que nos están ayudando a hacer la conserva, que están también ahí, dale que te pego, que luego se llevan en su tomate ellas también, así que va para todos. Buenas tardes y hoy es martes, ¿no? Sí, feliz martes. Adiós.

0: Bueno, vamos para Madrid sin remordimientos, como dice el barrio. Bueno, mandando saluditos a Pedro, que claro, anda liado y no tiene tiempo para escribirnos, lo que no quiere decir que no esté al otro lado de la radio, que sé que os pasa mucho de vosotros. Más o mismo, lo mismo que le ocurre hoy a Florentino. No, a Petronilo, que hoy también nos saluda.
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0: Petronilo, que dice Pedro Ángel, que estoy aquí, que ando liadísimo, pero que te mando un abrazo grande. Bueno, pues otro abrazo bien fuerte para sí. Per sempre sí, sal.

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0: ¿Te acuerdas de esta canción? Anda que no sonó, ¿verdad? Y además en un verano de finales de la década de los 90, uno de los temas más recordados de ella, de Niña Pastori. La cartita de amor de su álbum Eres Luz.
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0: Hoy también estamos de cumpleaños.
2: ¿Sabes? Hoy quiero dedicarle a mi madre la canción de mi ruso. Y es su cumpleaños. Soy Rebeca, de Landete. Gracias.

Pues sí, hoy estamos de cumpleaños y hay que celebrarlo con una canción de Demi Rusos. Pues lo hacemos, ¿no? Con este Forever and Ever. Saludamos también a Francisco, hoy no desde Cuenca, sino desde Leganés. Desde allí nos está escuchando, dice: a las buenas tardes, ¿cómo va esta tarde del martes? A ver si puedes ponerme la canción de Nana.

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0: Son las 6 de la tarde.
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0: Buenas tardes. Tenemos que lamentar un nuevo accidente laboral en la región. Un trabajador de 20 años ha sido hospitalizado tras sufrir un corte en la cara mientras trabajaba en una empresa de fabricación de envases en Azuqueca de Henares, Guadalajara. Irene Sanz.
2: Ha ocurrido poco después de las 4 de esta tarde. El corte se ha producido al golpearse con la pinza móvil de una máquina empleada en la fábrica que se ubica en la calle La Informática de ese municipio guadalajareño. Según han confirmado fuentes del 112 a Radio Castilla-La Mancha, al lugar se ha desplazado una UBI que ha trasladado al joven al Hospital Universitario de Guadalajara, además de la Guardia Civil y la Policía Local.
0: Gracias. 41 personas han perdido la vida en Castilla-La Mancha por el calor durante la primera quincena de agosto. Son más de 1.100 en toda España. La región es la sexta del país donde más personas han fallecido a causa de las altas temperaturas. Raúl Calvo, presidente del Colegio Oficial de Médicos de Toledo, resume las prevenciones que hay que tomar para evitar los efectos de las temperaturas extremas.
3: Es clave la hidratación, por lo tanto, para evitar los golpes de calor, intentar evitar esfuerzos físicos intensos en esas horas de máximo calor. Por supuesto, nada de hacer deporte en esas horas, que es una auténtica locura y aumenta mucho el riesgo, incluso en gente joven y que esté preparada.
0: Y el calor también está detrás del incremento de ingresos en el Hospital de Fauna Silvestre del Chaparrillo, Ciudad Real. Un centro de recuperación que con la llegada del verano incrementa su actividad. Pollos de rapaces y de aves urbanas son sus principales pacientes. Este año ya van por más de 1.100 ingresos. El calor llega en plena época de cría y eso está incrementando el número de ejemplares juveniles. Elena Crespo es veterinaria del Chaparrillo.
4: Como ya unos 1.150. Ya casi superan el total de los ingresos del año pasado. Y totalmente increciendo porque lo normal venía siendo entre 700, 800 ejemplares anuales en el Chaparrillo y sí que llevamos estos años notando pues este aumento.
0: Vandalizan el área infantil del Parque de las 500 en Cuenca. Lucía Sánchez.
5: El Ayuntamiento de Cuenca denuncia mediante un comunicado los daños provocados en la zona infantil del Parque de San José Obrero que se encuentra en el barrio de las 500. Los actos vandálicos han destrozado parte del suelo de caucho del área de juegos y el consistorio pide responsabilidad y recuerda que mantener estos espacios en buen estado supone un coste para las arcas municipales.
0: Tres cortometrajes vinculados a Castilla-La Mancha han protagonizado una destacada participación en el Guanajuato International Film Festival en México, festival calificador a los premios Goya y a los Óscar. Antonio Juan.
6: El director albaceteño nominado al Goya en 2025, Juan Vicente Castillejo, presentó en el festival el estreno mundial de La fábula de una punky adolescente, rodado íntegramente en Barracks, Albacete. El cortometraje convierte los paisajes, los habitantes y la identidad manchega en parte esencial de su relato. La producción ha contado con el apoyo del gobierno de Castilla-La Mancha y de CM Media, que apuesta por un cine nacido en el territorio. Nobody también cuenta con el respaldo del gobierno de Castilla-La Mancha y CM Media, protagonizada por Juan López Tagel y Celeste González, está producida por la Fragua Audiovisual. La obra ha contado con numerosas proyecciones y encuentros en diversos puntos de la región para conmemorar el mes LGTBI+, en los que el cortometraje ha servido como material didáctico. El tercer cortometraje participante fue La Virgen de Guadalupe, dirigido por la cineasta mexicana Viridiana Moreno y coproducido entre España y México.
0: Gracias. Tres avisos naranjas y 14 amarillos en estos momentos en todas las provincias de Castilla-La Mancha hasta las 9 de la noche. Naranjas por temperaturas que pueden llegar a los 40 grados a la sombra en la serranía de Cuenca y en la sierra de San Vicente y Valle del Tajo en Toledo. Amarillos por temperaturas que pueden llegar a los 39 grados en las comarcas albaceteñas de la sierra de Alcaraz y Segura, áreas de Hellín y Almansa y La Mancha en Ciudad Real, Montes del Norte y Anchuras, La Mancha, sierras de Alcudia y Madrona y Valle del Guadiana. En Cuenca, La Alcarria y La Mancha. En Guadalajara, La Alcarria, Parameras de Molina y La Serranía. Y en Toledo, La Mancha y Los Montes. Sigan en la compañía de Pedro Ángel Sánchez y La Tarde Suena Bien. Las noticias regresan a las 7 de la tarde.
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0: Y comienza una nueva hora. Hasta las 7 seguimos juntos en Radio Castilla-La Mancha. Ya sabes que este verano estamos desde las 3 y media, de 3 y media a 7, acompañándote, con muchas ganas también de contar contigo, de escuchar esas nuevas voces que en verano también se suman a nuestra aventura radiofónica. Yo sé que a veces cuesta y da un poquito de vergüenza, pero es facilísimo. Coges tu teléfono, le das al audio, a la nota de voz y dices: hola, me llamo X y quiero escuchar esta canción. Así de fácil. Que luego le das un poquito más de teatrillo, pues no lo pasamos un poquito mejor. Pero si no, simplemente con eso es suficiente para que te pongamos tu canción. 680-325-343.
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2: Estoy dando cuenta.

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4: Hola, ¿qué tal amigos de La Tarde Suena Bien? ¿Qué tal Pedro Ángel? ¿Cómo estamos? Un saludo de Jorge desde Madrid. Hoy nos adentramos en una discoteca oscura, pero nada peligrosa. Es más bien un club. Y allí está el cuerpo de baile, los espíritus de la fiesta bailando al ritmo de temazos como este que te pido para hoy, de Rui Da Silva. Se llama Touch Me, con más de 500,000 de copias vendidas en el Reino Unido y que cumple ya 25 años. Bailemos como si nadie nos mirara y con luces que marcan nuestro ritmo. ¿Y a ti te gusta bailar? Un fuerte abrazo de este forastero. Cuídense.

0: bailando la tarde, bailando el verano, bailando al son de canciones como esta en este mes de agosto en Radio Castilla-La Mancha, la tarde. ¿Suena bien?
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0: Y se sigue bailando, ¿sí? Se sigue bailando.
2: Hola, Pedro Ángel, encanto. Buena y bonita tarde para todos. Violeta desde Madrid. Bueno, Pedro, yo había pensado un tema de Ina, si te parece bien. Hot. Mira, estoy mirando y tiene ya más de 17 años. Madre mía, cómo pasa el tiempo. Bueno, si te parece bien, genial. Y si no, el que a ti te parezca bien, que contigo lo vamos a pasar bien seguro. Venga, un besazo y cuidaros todos mucho.

Pues sí, parece que fue ayer, ¿eh? Te preguntan y dicen, ¿de cuándo es esta canción? Dices, 3-4 años. No, no. De 2010. Ahí en nada, la música de Ina y un tema de lo más calentito que también se convirtió en uno de los temas del verano de entonces. Hablando de verano, verano en la ciudad. Este es el que te propone la mexicana Joaquina.

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0: Canción del verano del 89 que tuvo bailecito y que también tuvo su remezcla. Bueno, una entre tantas. La lambada de Kaoma. Nos vamos acercando a las 6:30 de la tarde.
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2: Buenas tardes, Pedro Ángel. Te llamo desde Navalmosa. Era para que me pongas una canción para Eloísa, mi mujer, de La Trampa. Venga, ponga, que tengas muy buena tarde y muy buenas fiestas que van a ser el día 23 de Navalmosa. Adiós.

Hola a todas, hola a todos, ¿cómo estáis? Soy Pablo Perea, cantante de La Trampa. Esto es un saludo para toda la gente que escucha La Tarde Suena Bien en Radio Castilla-La Mancha con mi querido Pedro Ángel Sánchez.

0: terminan, otras que empiezan, otras que están. Y nosotros disfrutando cada día de este verano junto a ti en Radio Castilla-La Mancha. En la tarde suena bien. 680 325 343 6 y media.
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0: tremendo cómo suena esta nueva versión de este Left Outside Alone, una de las muchas que aparecerán dentro de Symphonic Revolution, ese trabajo en el que Anastasia, acompañada por una orquesta sinfónica de 60 músicos, la Orquesta Sinfónica de Lucerna, volverá a reinventar muchos de sus clásicos en un disco que llevará por título Symphony Revolution y que verá la luz el 20 de noviembre.
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3: Buenas tardes, Pedro Ángel y familia Tarde Sonora. Soy Mercedes de Guadalajara. Bueno, pues para hoy, si puede ser Pedro Ángel, me gustaría escuchar de Carlos Baute y Marta Sánchez, Colgando en tus manos. Para ti, para toda la familia Tarde Sonora, y a pasar una tarde súper bonita. Un beso, Mercedes.
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0: Carlos Baute y Marta Sánchez, que arrasó, no solo en España, sino también en muchísimos países de Latinoamérica. Antes de Marta, le dijo a Rosario cantar esta canción, pero que acababa de hacer un dueto y dijo que no podía hacerlo. Después se lo dijo a Paulina y Paulina dijo que no porque no le gustaba. Así que cuidado con decir que no a una canción, que lo mismo se convierte en un exitazo como este.
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2: Buenas tardes. Buenas tardes, amigos y amigas de La Tarde Suena Bien. Soy Florentino de Málaga. La tarde suena fenomenal. Bueno, Pedro, hoy me gustaría escuchar a Blast Box Fantasy. Venga, un saludo para todos y a pasar todos buena tarde. Venga, hasta mañana.

0: gran éxito de la década de los 90, que realmente era una versión de un clásico de Earth, Wind and Fire, Black Box, el grupo italiano que hizo suyo este fantasy, esta fantasía que hoy también bailamos.
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0: Esto es lo último de Mónica Naranjo, mientras sigue de gira con su Greatest Hits Tour por nuestra geografía, y que el próximo mes de septiembre aterriza por Valdepeñas, en octubre por Albacete, con sus grandes éxitos y con temas nuevos como este, Puzzles.

0: Mónica Naranjo. Desde Radio Castilla-La Mancha estoy aquí con Pedro Ángel Sánchez, que en esta tarde que suena tan bien.
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0: fue el primer gran éxito de Edurne, canción con la que debutaba en la música tras su paso por Operación Triunfo, Amores Dormidos, tema compuesto por Amaia Montero, que incluso después en un disco de La Oreja Van Gogh llegó a aparecer interpretado por la propia Amaia en una maqueta grabada por el grupo Donostierra.
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2: Hola Ángel, soy Fran Menayo de Almagro Ciudad Real. Pues para la tarde de hoy me gustaría que pusieras la canción de telenovela de Papá Topo y La Prohibida. Una canción que fue una banda sonora, por parte de la banda sonora de Puta y Amada. Un saludo muy fuerte y continuamos con la programación de Radio García La Mancha.

0: Pues así, con la diversión, con los divertidísimos Papa Topo y con el glamour de la prohibida, nosotros terminamos hoy nuestra telenovela del martes, aunque mañana tenemos otra. Además, a partir de las 3:30, a la hora que empiezan las grandes telenovelas. Telenovela que tiene mucho que ver con la música, con el buen rollo y con la mejor compañía, la que este verano te hace Radio Castilla-La Mancha y La Tarde Suena Bien.
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2: Buenas tardes, Pedro. Buenas tardes, familia Tarde Sonora. Soy Andrés desde Bandete. Nada, Pedro, para esta tarde mi sugerencia va por Icona Pop y Sophie Tucker, ¿vale? Que nos proponen irnos de spa, que siempre es agradecido una sesión de spa, además de relajante. Así que para toda esta gran familia, para ti, Pedro, un abrazo y sonreír siempre.
0: Pues así, con este spa, nosotros hoy bajamos el telón. Mañana pasamos lista, no faltes. Saludos de Pedro Ángel Sánchez. Sigue la programación en Radio Castilla-La Mancha.

0: Son las 7 de la tarde.
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0: Buenas tardes. Los servicios de extinción de incendios forestales de Castilla-La Mancha han dado por extinguido este martes, hace apenas 50 minutos, el incendio forestal desatado en la tarde de ayer en la localidad guadalajareña de Galápagos, que llegó a entrar en estado operativo de nivel 1 a causa de la afección de humo a viviendas. Y en Granada se mantiene la fase de emergencia en situación operativa 1 tras el seísmo de 4,8 registrado en la ciudad esta mañana. ¿Qué novedades tenemos al respecto, Irene Sanz?
2: Se han producido hasta más de 4 temblores por encima de esa magnitud 4 y a esta hora acaba de hacer balance el consejero de Sanidad y de Emergencias, Antonio Sanz, para confirmar el número total de asistencias sanitarias que han tenido que realizar. Lo escuchamos.
3: En total han sido 14 asistencias sanitarias las que hemos prestado desde los servicios sanitarios, 6 solicitudes de asistencia por ansiedad, 5 por mareo y 3 por traumatismos leves por elementos arquitectónicos y en ese caso pues indicar que de los 3 heridos que en todo caso son leves, una niña de 13 años con herida por un ladrillo ha sido trasladada al hospital y 2 con traumatismo craneal pero leve.
2: En la capital granadina todavía se mantienen cortadas 7 calles y respecto a la Alhambra también avanzaba el consejero hace unos minutos que sigue cerrada visitas, se están realizando las labores de inspección para conocer si hay daños estructurales, en principio no.
0: Gracias. Un grupo de voluntarios especializado en búsquedas con perros, detectores de cadáveres, se va a unir mañana a las tareas que se llevan a cabo para encontrar a la mujer de 65 años que lleva desaparecida desde el 11 de agosto en Palomares del Campo, en Cuenca. La patrulla va a peinar la zona durante 2 días. Si no se obtienen resultados, volverá de nuevo en una semana. Luis Miguel Acosta es alcalde de Palomares.
4: Mañana viene una unidad canina que viene de la zona de Valencia de Jávea y estará con nosotros por aquí en principio un par de días porque los hombres más no pueden estar.
0: Y una búsqueda que sí ha tenido éxito ha sido la del novillo que se escapaba durante un encierro en Tobarra, Albacete, que finalmente ha sido abatido. Alejandro Vico, Agustín Vico.
5: Escapada y situación controlada. El novillo que se dio a la fuga ayer, cuando lo conducían en un encierro en Cordovilla, una pedanía de Tobarra, Albacete, ha aparecido en un paraje conocido como el Gurugú. Durante la escapada, el novillo le propinó un revolcón a uno de los mozos que participaba en el encierro tras derribarlo de su montura. En el dispositivo que se montó para la búsqueda han participado voluntarios, policía local y agentes de la Guardia Civil con un dron. Finalmente, el animal ha sido localizado por unos cazadores de madrugada y abatido con la autorización del subdelegado del Gobierno, Miguel Juan Espinosa, para evitar males mayores.
0: Y en una inspección rutinaria en un bar de Casasimarro, en Cuenca, la Guardia Civil ha descubierto 55 plantas de marihuana e investiga a 2 personas de 60 y 37 años de edad por un presunto delito contra la salud pública. El hallazgo se produjo el pasado mes de julio, momento en el que agentes del puesto de Villanueva de la Jara y del destacamento de Fiscal y Fronteras de Cuenca realizaban una inspección conjunta en varios locales de hostelería de la zona, localizando en uno de esta plantación de cannabis junto a diversas herramientas destinadas a su cuidado. Paula Paje, portavoz de la Guardia Civil en Cuenca.
6: Además de afrontar la investigación penal por el cultivo de la droga, las 2 personas implicadas han sido propuestas para una sanción administrativa debido a otras irregularidades normativas detectadas en el local durante el registro.
0: Guadalajara y Toledo son las ciudades de Castilla-La Mancha más caras para encontrar una vivienda en alquiler. A menos de un mes para que comiencen las clases en la Universidad Castellano-Manchega, los estudiantes se enfrentan al reto de alquilar una vivienda. A pesar de que la oferta ha crecido, son muchos los que optan ya por alquilar en un año natural, en lugar de por curso académico para no tener problemas. Irene Muñoz, ABC Servicios Inmobiliarios.
7: No tener que volver a iniciar ese proceso cada año y entonces es verdad que lo alquilas de septiembre a septiembre, pues se garantiza que cuando vuelva el curso que viene sigue teniendo su habitación o su piso compartido.
0: En deportes, hoy hemos conocido que Obein sufre una rotura del ligamento cruzado anterior en su rodilla izquierda. El Albacete está estudiando liberar parte de su ficha para acudir al mercado. Rafa Gil.
8: Es una noticia que les adelantamos en Castilla-La Mancha Media. El Albacete quiere a Munir el Haddadi para reforzar la delantera tras la lesión de Oben. Se trata de un atacante de 30 años, en unos días cumplirá 31, criado en la cantera del FC Barcelona. Ha sido internacional por España y también por Marruecos tras una rocambolesca lucha en los tribunales deportivos. En España también ha vestido las camisetas del Alavés, del Valencia, del Sevilla, del Getafe, Las Palmas y del Leganés. En todos ellos estuvo en primera división. Esta pasada temporada se marchó al fútbol iraní. El Albacete tiene negociaciones avanzadas para que pueda volver a España y abandonar el Stengan de Teherán.

0: Por cierto, le pudimos ver en algunos partidos de pretemporada presenciando los partidos del equipo. Por otro lado, también contamos que la final del trofeo Castilla-La Mancha Media 25 aniversario se disputará este sábado a las 8 de la tarde en Puerto Llano. Lo disputarán el propio Calvo Sotelo Puerto Llano y el Talavera. Y en estos momentos también se está presentando, está siendo la presentación de Rodri como nuevo jugador del FC Barcelona.
1: Las opciones hay que estudiar todo, analizarlo bien y tomar una decisión. Está claro que estás hablando de clubes muy importantes y bueno, junto con mi familia.
0: A partir de las 8 tendremos más información en nuestro espacio de deportes.
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4: Y sí, estamos en Sabor Verano. Tenemos muchas estaciones por delante. O más bien, por detrás. Javier Mateo, buenas tardes.
5: No sé, yo lo que tengo claro es que el bañador me aprieta un poquito más este año. ¿Por qué será? No pasa nada, no pasa. ¿Tú tienes el bañador preparado?
4: Yo tengo el bikini.
5: Muy bien, ahí está. Bueno, nosotros tenemos todo el programa preparado, así que...
4: destapamos los mejores momentos.
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5: Héctor, ¿tú traes tema?
6: El que queráis, se os saco. ¿Qué queréis hablar?
4: Tema.
5: Saca un tema.
6: Vamos a ver.
5: Uy.
6: Hay dos bandos.
7: Que viene con chaleco.
6: No, es que hoy no hace calor.
7: Hoy viene con chaleco.
5: Que hoy no hace calor.
6: Hay dos tipos de personas.
5: Dos tipos de personas.
6: Los que cuando se van de viaje van al baño constantemente y los que no van al baño en todo el viaje.
7: ¿Qué sois vosotros?
6: Exactamente.
5: Eso es un tema.
6: Es un temazo, ¿eh?
5: A mí me parece un temazo.
7: Pero temazo, que abrimos nuestra tertulia. Así que lo primero es invitar a Julia Rubio. Julita, buenas tardes.
8: Buenas tardes, ¿cómo estáis?
7: Pues aquí planteando un tema escatológico, muy de baño y muy de viajes.
5: ¿Quién nos gusta un tema escatológico aquí?
7: Sí,
8: a mí me encanta la escatología.
5: Son muy divertidos, efectivamente.
7: Totalmente.
5: Nada, entonces, eso es una buena pregunta. Héctor, cuando nos vamos de viaje, ¿tú eres de los que vas todo el rato al baño?
7: Fíjate que te lo ha preguntado él a ti, pero tú le has tirado la pregunta.
5: Pero yo se la he tirado a él porque...
6: Es que me acordé yo, me lo planteé el otro día que estuve en Roma, porque es que la anterior vez que estuve con el de viaje fin de curso en Roma... estuve como 4 o 5 días sin ir al baño cuando yo soy un reloj de pino mañanero, por decirlo finamente. Y me acordé el otro día y digo, pero bueno. Y ahora lo que me pasa es que antes de montar en el avión me tengo que ir con todo hecho. Porque si no, me pongo nervioso y no puede ser.
5: No puede ser en el avión.
6: No, y es que yo soy muy asqueroso para los baños públicos. Me resulta de desagradable que tengo que venir de casa ya con todo hecho.
7: ¿Solo el avión o el destino tampoco te invita a ir al baño?
6: Sí, hombre. Que yo soy de pino mañanero, sí o sí.
7: Ah, vale.
6: Pero que aún así, aeropuertos, centro comercial.
7: Tú te refieres a lo que es el transporte, ¿no? O sea,
6: Sí. Es que, no, porque tú piensas, hay mucha gente en el avión, hay un baño y chiquitito, dos baños. Sí, es que como te den el avión, a ver cómo sales escopetado.
7: Bueno, eso es verdad. Julia, ¿tú qué opinas?
8: Yo soy un poquito también como el Héctor. Soy un poco rara, pato eso. Pero vamos a ver, en un avión, yo creo que yo... Bueno, fíjate, cuando me fui a ver a mi hermano, que estuve 13 horas, metí en el avión, yo creo que no fui al baño.
7: ¿De aguas menores tampoco?
8: Momento. Hombre, sí, pis, sí. Ah. Pero en general, es que yo llevo regular lo de los baños públicos también. Lo llevo súper regular.
5: Yo el tema de trenes, aviones, de transporte público. Luego el resto depende un poco de cómo esté.
7: Pero a ver,
5: y depende de la urgencia que tengas, también os tengo que decir que eso es importante.
7: Por ahí va. ¿Sois capaces de controlarlo
8: o es mear en un baño muchas veces?
7: Vale, pero ¿es un control de esfínteres o que podéis controlarlo y lo aguantáis o que realmente viene un estreñimiento provocado por el viaje? Héctor,
6: a mí hace años me pasó eso, de que no iba al baño y ya me senté media hora ahí y hasta que no...
5: No salió, no paré.
6: Pero ahora me prefiero hacerlo antes para irte con todo hecho, ya más descansado, más ligero, más liviano.
7: Julia, entonces, ¿tú eres capaz de contener o porque ya te provoca?
8: Vamos a ver, es que yo encima tengo colon irritable, que es una movida. Entonces, la gente que tenemos colon irritable, tenemos periodos en los que tenemos mucha diarrea y otros que estamos súper estreñidos. Entonces, los viajes, que a lo mejor pues vas más nervioso por lo que sea o te genera un poco cierto estrés, afectan al colon, con lo cual me pueden provocar las dos cosas. Habitualmente me pueden provocar, y me provoca la mayoría de las veces, más estreñimiento. Es decir, si ya de por sí yo soy asquerosa, unido a eso, pues imagínate la que se me lía, la mundial.
5: No, evidentemente.
7: Se complica la cosa. Perdonadme, pero es que el tema me gusta mucho. Súbelo, Juan.

0: claro. ¿Tú qué? A todo esto, es que claro, estás aquí todo el rato.
1: Ella ha llegado, o sea,
0: me ha encantado el momento porque lo ha soltado Héctor. Yo he cogido los dos
2: balones
0: y luego has cogido tú y estás aquí rebatiendo. Y ella no nos dice nada.
1: La verdad, no me ha sucedido, quizá porque a lo mejor el viaje no me lo provoca, porque claro, además yo también soy como un reloj. Y no me ha pillado nunca ni un vuelo súper mega largo como el que nos ha contado Julita, y en el resto puedo controlarlo.
0: Yo en general aguanto. Luego también te puede pasar de llegar a los sitios y ser un poquito de culillo tímido. Aquello de que, claro, pues no estás ahí en tu trono cómodo tal, y al final pues tardas ahí un poco en que...
2: Es que se nota,
0: el culillo coja confianza, esto es así.
2: El modelo del inodoro se nota un montón.
0: Claro,
1: es entonces un montón.
2: Esto es la variedad, sí.
1: Oye, y ahora que habláis de...
0: lo finos que estamos siendo. ¡Qué finos estamos
1: ahora
0: siendo!
1: Ahora que estáis hablando de váteres, lo del el baño ese que suelta un chorro, ¿vosotros lo habéis probado?
0: Yo no lo he probado nunca, yo tengo ganas de probar el chorro.
2: Mira, no lo
0: ese.
2: Sé. Mi madre hizo obras el año pasado en el baño ahí. Y ha puesto un grifo al lado del bidé, como una manguera. No he querido preguntar para qué.
0: Ah, pero eso te lo digo yo, porque como he hecho reforma en los baños, pues te lo puedo contar yo.
1: ¿Qué es? Que
0: eso es un grifo, te han puesto un cablecito para
2: sí.
0: quitar el bidé, y tú llegas, te pones y haces chichi, y se queda ahí súper limpio todo. Todos los bajos se quedan limpios.
2: No sé.
0: Además tienen diferentes presiones.
3: Yo soy muy de bidé.
0: Claro, y además es que el grifo tiene diferentes presiones para si te tienes que limpiar por delante o por detrás.
1: Perdón, que hay una parte que no he entendido. Que es como un sustituto del bidé, es
0: claro,
1: como un grifo que
0: es
1: va
0: un grifo.
1: El desagüe va al váter. O sea, quiero decir, te claro, desaguas
0: no,
1: en váter.
0: Claro, tú estás en taika. Tú estás en taika ahí en tu váter.
1: No, pero tú eres otra cosa.
2: Es un bidé.
1: Es un bidé.
2: Si es un bidé. Mi madre tiene el retrete y el bidé. Y en el bidé, un grifo. Que a mí me da miedo porque se cierran mis hijos a hacer sus cosas y digo, se van a leer un chorrazo por ahí con la manguera, pues como se aburran, que le va a poner el baño bonito a mi madre.
1: Claro, pero es como si fuera una manguera de las demás.
2: Una manguera. Una manguera de un metro
1: para
2: con un grifito.
1: Para ajustarte mejor.
0: ¿Sale del váter o del bidé?
2: Del bidé.
1: A ver, Julia, pregunta.
3: Claro, porque yo el bidé tú ya te lo puedes hacer tu enjuaguico en el bidé, ¿no? Normal.
0: Claro, es
2: yo
0: que eso lo estaba diciendo.
2: No lo sé.
3: Es el grifo adicional.
2: No mira, sé para buscado. Qué sirve.
0: Claro, mira,
2: y yo cada
0: adicional.
2: Vez estoy más asustado con el
1: grifo. Tienes que preguntarle claro. a tu fontanero, Juli.
0: Yo he buscado aquí imágenes. Pero
3: hombre,
0: esto
3: sí,
0: se
3: un grifo
0: así.
3: Claro, pero... Vicente Santos, teníamos que haber llamado.
0: Claro.
3: Hoy hablaba precisamente del bote sinfónico y de cómo quitar de la lavadora el filtro. O sea que
0: muy bien. Pues a mí la lavadora me ha venido. Escucha, ¿qué es esto? Que tú te pones el grifo.
1: Cuando
0: que estás
1: dices
0: en...
1: esto, explícalo porque estamos en radio.
0: Claro, es verdad, tienes toda la razón del mundo. Hay veces que yo me vengo muy arriba. Que les estoy enseñando una imagen de lo que en principio hay, porque es lo que a mí me propusieron, que yo no lo cogí. Entonces tú tienes tu trono allí puesto. Y entonces te ponen un grifo al lado, que tiene. Además es un grifo con diferentes presiones.
2: Para dejártelo limpito.
0: Para dejártelo todo limpito. Entonces tú llegas, te sientas. Y ahí con la manguera tú ya te la pones, apuntas y limpias. Y ya está. Y así todo se va como al mismo
1: ¿Y
0: sitio.
1: ¿Y con qué te secas?
0: Pues para eso Dios inventa las toallas.
1: Ya, claro, pero sin jabón ni nada. O sea, es una manguera...
2: Hombre,
1: no
2: habrá
1: sé,
2: jabón
1: no
2: al
1: entiendo.
2: Lado, yo qué
0: claro,
2: sé.
0: Que podrá
2: no
0: lo sé.
1: En el váter, que
2: guarderías.
1: Que ¿para qué quitas el bidé?
2: Yo desde que di a seguir...
1: Conclusión, ¿para qué quitaste el bidé,
2: desde
1: Javi?
2: Que di a seguir a una chica que es sola, que escribe libros de sexología y tal y cual. Y se iba a hacer conferencias y luego grababa en los hoteles y valoraba las duchas de los hoteles porque se hacía las duchajas. ¿Sabéis lo que es la duchaja?
0: ¿Qué es una duchaja?
2: Pues imagínatelo. Pues con la cachofa ahí en...
1: ¿Y qué valoraba puede ella? Ser.
2: Claro, y valoraba... De 5 de 10.
1: Ah, valoraba la alcachofa de la ducha.
2: La cachofa,
1: ducha.
2: La posición de la cachofa, tal y cual, y decía el ranking de las duchajas. Y cuando acababa todo el tour que hacía por España, valoraba... Coño, luego te digo quién es.
1: Coño, sí, por eso.
0: Efectivamente, sí, madre.
2: Así que yo desde que la sigo...
1: Lo que estoy aprendiendo yo ahí.
0: Nosotros aquí tendremos que buscar si hay emojis de
1: duchas.
0: Grifitos de duchas, para la duchaja o tal. Emojis, emoji y duchaja.
1: Uy, última hora. Llega claro. nuestra compañera emoji. Irene, y si entra Irene es porque viene a contarnos duchaja. Algo bastante interesante, o vamos a preguntarle, porque Irene, ¿qué hace que irrumpas en el de hoy no pasa?
4: No, bueno, pues es que no traigo ninguna última hora, como la última vez, no os alarméis, porque ya bastante luego contaremos en los informativos, pero os estaba aquí escuchando hablar de, bueno, todos estos temas, que me ha llamado la atención eso, por cierto, de lo de Qatar, las alcachofas, de Noemí Casquet.
2: ¿Sí?
1: Ay, Noemí Casquet, yo no también la sigo. Yo,
2: claro, no quería decir,
1: sí,
2: claro.
1: Sí, pero Noemí es maravillosa.
4: Lo puso en sus historias.
2: Sí. Ah, únicamente. Vale. Y las valoraba y todo, sí.
4: Pues el chorro. Eso era la cuestión técnica.
0: Mi cara es un poema, tengo que decir. O sea, no he visto yo a Noemí, no sigo a Noemí Casquet.
1: No, pero que te queremos entrevistar a Noemí Casquet y sí. Madame Casquet, pon ahí.
0: Madame Casquet,
1: creo que se llamaba
0: Madame
1: así.
0: Casquet.
1: Bueno, no sé. Noemí
2: Casquet.
1: Noemí. Tú, cuéntanos, Irene, ¿qué
4: nada,
1: pasa?
4: Y nada, pues yo venía a hablar un poco de pues un tema que está también un poco
0: de
4: actualidad.
0: Del emoji de la ducha.
4: De los emojis, ¿vale?
0: ¿Los emojis por qué?
4: El emoji de la ducha precisamente es un emoji muy boomer, de generación boomer, como tantos otros.
0: Pero vamos a ver, Irene, ¿tú con quién te crees que estás hablando? Sí, a ver, ¿cuántos años tenemos aquí en esta mesa?
2: Perdona.
0: Si entre los cuatro juntamos casi 200.
4: No, pues en realidad vosotros no seríais boomers, que lo hemos comprado ahora Fernando, el otro copia informativo,
2: boomer?
4: Sí, yo. Que
2: pero
4: sois,
2: más
4: sois
2: mayores
4: X.
2: Son, sí.
4: Sí,
2: son
4: sí,
2: mayores,
4: sí, sí, sí, sí. Pero bueno, que ahí. El caso es que hay unos emojis
0: se está muriendo de risa,
4: que
0: Gloria.
4: Son atribuidos, que lo hablamos esto mucho a la juventud, es como una cosa que está en el aire y que se sabe, pero igual nuestras madres y nuestros padres no lo...
1: Apunta.
4: No son conscientes de ello, pero los emojis que utilizan para comunicarse es como que son muy de padres y de madres,
1: están
4: o
1: como, Irene,
4: boomers, o llamémoslo como queramos.
1: Podríamos decir
0: pero
1: que están descatalogados.
0: Pero un emoji
4: sí,
0: es un emoji.
4: Pero es que es un modo de comunicación.
1: Bueno, vamos a poner ejemplos, Irene, para que se entienda,
4: sí.
1: Porque si no, es verdad que lo complicamos un poco todo.
4: Claro.
1: A partir de este momento, presten atención, porque hay ciertos emoticonos que están como ya fuera de lugar, que si lo envías, delata tu edad.
4: Sobre todo, pues por ejemplo, la manita de bien.
1: El pulgar.
4: Sí, el pulgar. Que yo muchas veces, mi padre, le puedo decir lo que sea, que su respuesta va a ser el pulgar.
0: Pero claro, es que es muy claro.
1: ¿Y qué
0: pulgar
1: tendría que ser, Irene,
4: no,
1: según tú?
4: Sí, no es que esté ni mejor ni peor, por supuesto. Simplemente que es verdad que es un patrón común en toda esa generación un poco, pues de según qué emojis. Todo muy de, yo qué sé, tu tía o tu madre. Muy de la cara de enamorado, con los corazones en los ojillos. Y así... El de besito, que por otra parte también esto es verdad, que yo por ejemplo con algunas amigas mías lo hemos resignificado y los hemos rescatado, los hemos hecho como nuestros, pues es como que lo hemos hecho, rehecho cool, por así decir.
1: ¿Y eso cómo es?
4: No, pues es verdad que está esto muy atribuido a cómo se comunica gente así más mayor, a diferencia de gente más joven, que utilizamos otros códigos por el WhatsApp o Instagram o lo que sea, pero ciertos elementos como, por ejemplo, lo de la cara con el besillo del corazón y tal, es como que hemos dicho, ¿y por qué no utilizamos esto? Porque vamos a resignificarlo, porque en realidad me parece como muy tierno, como muy mono, realmente.
1: Vale. Saquen los móviles, saquen los móviles, Julia, tú haz lo con el
0: Julia,
1: tuyo.
0: Julia, ¿tú esto lo sabías?
4: Pero esto es una realidad.
0: Julito, ¿esto lo sabía?
3: Me estoy quedando de piedra.
0: ¿A que sí?
1: Vamos a comprobar...
0: Pasta de boniato, yo estoy de pasta de
1: boniato. Vamos a comprobar si el dedito, el pulgar, por ejemplo, que es uno de los más, se encuentra en los últimos enviados, en nuestros teléfonos, y así veremos.
2: Yo no.
0: Yo
2: opto por hacer stickers personales míos, que tú ya los has visto.
1: Bueno, sí.
2: Y es que me encantan.
0: Es verdad.
2: Y cada estado de ánimo es uno.
4: Pero es que tú eres muy moderno, eso mi padre no lo hace.
2: Alegre, por ejemplo...
1: Pero no te has ido a los emojis.
2: Estoy enfadado. Y otro de mi hijo enfadado.
1: Se ha puesto...
2: De todo. A ver dónde está... Mira.
1: Los has tuneado, pero...
2: ¿El de qué me estás contando? Pues este.
1: No. Lo que está haciendo Héctor es que nos está enseñando los que se ha hecho...
2: No se ve.
1: Lo que se ha hecho él mismamente.
2: Claro.
1: Pero ¿me puedes enseñar tu carta de emojis?
4: En los recientes.
1: En los recientes,
2: a ver,
1: por favor.
2: ¿Cómo se pone esto? Espérate.
4: El relojito.
2: Voy.
1: Bueno, yo sí lo tengo.
0: Yo estoy convencido que yo tengo algunos muy viejos. O sea,
4: ¿Tienes la flamenca?
0: Sí, tengo
4: claro,
0: la flamenca.
4: Claro, es que a ti te pega, Javi, tener la flamenca. Y eso es que es muy también de mi madre.
1: Héctor,
4: o sea,
1: no
4: es
1: lo
4: que
1: tiene.
4: Eso es como
2: mira,
4: muy...
2: Más.
4: Sí, o sea...
0: Pero muy la flamenca para... Pero la flamenca es que depende de para qué quieras
4: ya,
0: usar
4: pero
0: la flamenca.
4: La gente de mi edad así no... no
0: ¿Tú para qué
4: no
0: utilizarías la flamenca?
4: Pues de celebración, de...
0: ¿Pero y para qué te crees
4: alegría?
0: Que la he utilizado yo?
4: Claro, pero yo no la uso. Vamos, Fernando ahora que está afuera seguro que lo puede comprobar.
0: Está por ahí. Pasad, por favor, aquí a Fernando González si no está haciendo nada.
3: La flamenca no la uso tampoco, la verdad.
0: No,
1: yo.
0: Pues yo tengo. Pero yo es que el que más utilizo es uno que, que a mí me han dicho que es muy boomer, que es el de la risa con,
2: la
0: con
2: las dos
0: lagrimitas. Sí,
4: claro, sí. Eso es muy boomer. Es eso también es de mi madre, muchísimo. Y ya, cuando es el que están como entrecruzados los ojos, eso ya es otro nivel. O sea, nosotros ponemos ja, ja, ja, ja, ja, ja, ja en mayúsculas.
1: Cumplo todo lo que está mal.
3: Es verdad.
0: Yo también, o sea.
4: No, que no está mal. Nos solamente que hay una diferencia generacional.
0: Vale, pero entonces, si tú te quieres reír, ¿qué mandas?
4: Yo suelo poner ja, ja, ja, ja, ja, ja en mayúsculas cuando es para expresar que te ha hecho mucha gracia. Luego hay muchos usos del ja, ja, ja. Si es como ja, ja, borde, solo dos, ja, ja.
0: Sí, eso
4: si
0: es verdad.
4: Como
0: yo eso también
4: más
0: lo tengo.
4: O menos.
0: Yo
2: separado.
0: Eso,
2: ja, ja.
0: Eso lo tengo controlado.
1: Por favor, un poquito de orden. Que me estáis hablando todos a la vez y tengo que tomar apuntes. ¿Cuántos jas según me ha gustado?
4: Que luego hay mucha gente que le da muchas vueltas, porque a lo mejor está yo que se tiene una conversación con alguien que le gusta de ligue o lo que sea, que esto es otro tema, pero bueno, y dice, ay, le voy a pongo jajajaja ja, ja, ja, ja, mayúscula, o debería ser más adecuado poner jajajaja ja, ja, ja, minúscula, pero son muchos has, pero es que esto es un tema, la comunicación que nos traemos ahora
0: esto
4: por
0: es un
4: las
0: tema.
4: Redes.
2: Esta gente joven
0: Julia,
2: es muy moderna.
0: Julia, ¿tú cuántos has utilizas?
3: Yo la verdad es que siempre utilizo el emoji ese de las lagrimejas, que me gusta a mí mucho.
0: Sí, a mí también.
3: Y pongo muchísimos.
0: Somos muy mayores.
3: Me gusta muchísimo ese emoji mil de las lagrimejas. Y luego pongo ja, ja, lo pongo, ¿cómo pongo yo? Ajá, ajá, ja, ja, ja, ja, así.
0: Espera un momento. Juan, ¿puedes subir, por favor, la música? O sea, nos ha puesto música egipcia por los emojis, los jeroglíficos. Es fantástico esto. O sea, este programa nos da de todo.
1: ¿Pero qué tipo de pastillas habéis tomado?
0: Pero si eres tú la que está cogiendo.
1: Yo tengo un lío aquí. Yo
0: a
1: estoy
0: ver,
1: mirando.
0: ¿Tú cuántos has pones?
1: Voy a ver qué me manda Ramón. A ver si está descatalogado. Claro, o
0: sea, no sé. Luego, importante, los monitos de las manos.
4: Uy, los monitos.
0: Los monitos. Yo los monitos, cuando algo me es como de madre mía, la hemos liado, yo pongo los monitos con la mano así en los
1: sí.
0: ojos.
4: Eso también es muy, pues eso, de las madres y los padres y tal. Pero, ¿y yo de mi madre mucho. Yo ahora, es otra cosa que me he reapropiado. Carita enamorada, el de besito, que además lo pongo muy cuando es en un tono muy cariñoso, alguien que quiero de verdad. El de los monitos también me gusta, pero es como sarcástico. Es que...
1: Hay que entender.
4: Es como...
1: De todas formas, Irene, teniendo en cuenta que yo una de mis pelis más que me ha gustado más en esta última etapa es la de emojis. Me están dando una pena. Los pobres emojis que les estamos poniendo ahí tristones.
3: Es
1: ¿no? Porque ellos lo que quieren es que los utilicemos. Claro. Irene, con tu teoría los dejamos atrás, ¿no?
4: Y no, yo soy partidaria de la resignificación y reapropiación y tal, porque en verdad es como que hemos dicho, ay, nada, esto no, porque... parece que tenemos que hacemos los mismos códigos que nuestros padres y madres y no, somos de otra manera o nos comunicamos de otra forma, pero hay que reapropiarse porque son muy chulos.
1: Hablando de reapropiar, os planteo algo. ¿Os ha pasado alguna vez de estar en una conversación con alguien con quien no tienes excesiva confianza y querer mandarle un emoji y mandarle otro emoji diferente?
4: Sí,
3: es verdad.
1: Sí, alguna vez. Ya no te digo la palabra, sino ponerle un emoji que no...
2: O que es una conversación seria y le mandas un emoji que es más en plan...
1: Bueno, pues os cuento que sabéis que ahora, bueno, desde hace un tiempo tú puedes crearte tus propios stickers, ¿no?
4: Sí.
1: Los stickers que ha hecho Héctor, pero el de Héctor... Yo hablo de ese tipo de sticker que lo que hace es hacer la silueta exacta de un momento.
4: Sí.
1: ¿Vale?
4: Sí.
1: Me explico. Yo tengo un... Que os lo voy a mandar ahora para que lo podáis ver... Un sticker con mi marido como en un baile Dirty Dancing que alguien nos hizo de una foto, en fin. Pues ese, por alguna extraña razón, se me ha quedado anclado en mis favoritos, de tal manera que está justo al lado del beso. Y entonces muchas veces a alguien que quiere dar, yo le doy quiero darle al del beso y lo que mando es a mí con mi marido haciendo así. Y encima no me he dado cuenta, os lo voy a mandar para que veáis qué ridículo más absoluto he llegado a hacer.
0: Me da miedo eso.
1: Sí, sí, sí.
4: Es que luego los stickers también tienen, es otro tema muy amplio.
3: Hay que tener cuidado. Sí.
1: ¿Qué has mandado tú, Julia, por error?
3: Yo soy peligrosa, ¿eh?
0: Yo sticker cochinos, lo reconozco. Tengo sticker cochinos y he mandado alguno cochino sin deber.
3: Algunos subidos de tono, ¿eh? Algunos subidos de tono.
2: Yo odio las fotos de una sola visualización. Si me envías una foto, envíamela para siempre.
0: Yo también estoy completamente de acuerdo contigo.
2: Eso se inventó para la foto.
3: No me gusta la gente que borra. No me gusta la gente que borra. Yo nunca borro nada.
0: ¿A que sí? Hombre, vamos a ver. Diosito y Google saben que borra, hombre, por favor. ¿Qué es esto?
3: No me gusta nada los borrados. Yo, por ejemplo, si me equivoco, pues digo, ¡ay, qué tontería he dicho, no sé qué! Pero yo continúo. Pero eso de borrar el mensaje y todo eso, se ha eliminado, no me gusta ni un pelo.

0: minutos, bueno, que a mí me da miedo estar hablando yo tanto tiempo, por si luego nos envía.
1: Lo escucho por dos. Sí, yo también.
2: Pero siempre, por dos es muy largo. Siempre. Pero que para eso, si vas a mandar a escribir cinco minutos, llama por teléfono.
1: Total, es lo que yo digo. A mí mi amiga Paula, que vamos, la quiero con toda mi alma, pero me manda
2: muy
1: audios.
2: Muy bien, aquí, saca los trapos sucios. Todo, esto nos gusta.
1: Irene, todos los días, en nueve minutos a veces.
3: Pero entonces, mandar ese tipo de podcast mal en la juventud, o bien.
1: No, o sea... A ver, yo soy partidaria porque, te quiero decir, prefiero cuando saque un ratillo, te escucho bien todo y así estoy al día de todas tus cosas, ya que ahora pues nos vemos menos y tal, porque cada una está en un sitio. Soy más partidaria de eso y de si hay que hacer llamada, que de normalizar de pronto con toda esta cosa un poco rara que no sé qué socializamos ahora, no hacer llamadas y tal. O sea, que yo, por mí, bien.
2: Eso no me resuelve.
1: ¿No?
2: Entonces, ¿es bien o no es bien?
1: Sí, yo para mí bien. Lo que pasa es que hay mucha gente que lo ve mal porque estamos ahora como todo rápido, tal, estímulo. Y no, o sea, yo soy partidaria, pero también hay que entender que no podemos estar todo el día atendiendo todo. Que a lo mejor me lo mandas, pero te voy a contestar en cinco días. ¿Sabes?
4: Estamos feos.
2: Si no, lo de contestar en cinco días igual está también un poquito feo.
1: Ya, y yo sabes, Javi, que eso no me gusta tampoco.
2: Claro.
1: Que me lo haga.
2: O sea, de repente. Claro, llega Gloria, me escribes también. Ay, no sé qué tal. Y te contento, te contesto.
1: Pero depende del contexto. Si es algo
4: que... ¿Por qué los jóvenes contestáis más tarde? Irene, ¿por qué lo hacéis?
1: Pues a ver, si es algo, por ejemplo, me dice algo mi madre o mi padre, siempre le voy a contestar al momento, pero si me manda un audio a alguna amiga contándome una historia de lo que sea y le digo, oye, es importante tal, si no luego lo escucho, pues es que tengo a veces muchos mensajes. Entonces...
0: Y luego, en el cortejo así de juventud, ¿qué se hace ahora? ¿Se deja? ¿Se hace un ghosting?
1: Bueno, ahora hay de todo, la variedad que tú quieras. Esto es el buffet libre de la irresponsabilidad afectiva, básicamente.
2: Que
3: bien habla mi niña.
2: Bueno, no, ¿sabéis qué pasa? Que yo en este momento, sobre este tema, igual creo que a Irene no le deberíais preguntar.
1: No, hombre, que sí. Que yo ya lo he hablado con la psicóloga, no pasa nada. Wow. Es que a mí hace poco me hicieron ghosting, pero no pasa nada porque eso está a la orden del día. Pero que está muy feo, o sea, para quien lo escuche, que hay que contestar.
2: Ingenieros de España, por favor.
4: ¿Cuándo se considera ghosting? ¿Cuántos días sin contestar?
1: Hombre, pues a mí me dejaron de contestar allá por el último día de enero, pues hasta la fecha.
3: Sí, vamos a ver, Julia, si tú escribes un mensaje en enero y te contestan en agostín, va mal la
4: claro.
3: cosa.
4: Es súper ghosting.
1: En agostín.
4: Pero bueno. Es que a nosotros, a los boomers nos gusta que nos contestes en el momento. A mí claro. Ya me rayo. Es que nosotros todo eso somos muy
0: Es que
4: así.
0: Fíjate, hasta el vocabulario, antes era bombita de humo o que te daba calabazas claro. anteriormente, ahora Exacto. es ghosting.
2: Pero ¿qué? Eso, no, joder, pero es que es diferente, no, yo claro. sí que creo que es diferente. Porque no es lo mismo hacer bomba de humo y tal, que es al final...
0: Pero por WhatsApp más o menos no. podría ser
2: sí, pero bueno,
0: como que desapareces.
2: O lo de dar calabazas es un no. Pero claro. no, es que el ghosting es una especie de... hemos quedado...
0: He desaparecido.
2: Y en un momento determinado es como que ya paso a contestarte sí o no. O sea, lo que antes era una conversación de todo el rato hablando, de repente es como... ves que la conversación va bajando de nivel hasta que de repente pues la conversación desaparece.
3: Bueno, pues mira, buen claro, viaje lleves. Claro. Buen viaje lleves.
2: ¿Ves? Buen viaje lleves. Es que esto es así.
4: Yo tantas parejas...
2: Efectivamente, esto es así.
3: No me hagáis ghosting, pero son las 7:30 de la tarde y ponemos el punto y final a la tertulia. Gracias, Irene.
1: A vosotros.
3: No te vayas lejos los martes.
1: Vale.
3: Ni te cases ni te embarques. Julia, cuéntanos para mañana qué tienes en el estando contigo.
4: Bueno, pues mañana ya sabéis que viene nuestro jardinero, el mejor del mundo entero. Hablaremos también de cine y hablaremos mañana... mañana es el día mundial de la función renal. Vendrá un urólogo porque es muy importante prevenir para evitar enfermedades renales y sobre todo el cáncer de riñón, que es un cáncer que no da la cara. Entonces, bueno, pues hablaremos de eso, de la función tan importante de nuestro
3: riñón. Seguro que los expertos
4: en el Día Mundial del Riñón
3: nos recomiendan que no nos aguantemos frente a un viaje de 13 horas.
4: Exactamente.
3: Que así es como hemos empezado.
4: Que hay que beber agua.
3: Y beber agua. Julita, que vaya bien la semana. Hasta el martes que viene.
4: Muchas gracias, un beso enorme. Adiós, no
2: vais
4: a ghosting a nadie por ahí, pobrecicos.
3: Nada, cero ghosting.
4: Compréis un orinal.
2: ¿Os imagináis un emoji de un orinal?
3: Habría que crearlo.
2: Habría que crearlo. ¿Quién crea los emojis? Hay que hablar con ese señor.
3: Vamos a hacer los nuestros, los de hoy no pasan.
2: Sí.
3: Bueno, despedimos a Julita Rubio y nos preparamos. Adiós, Julita.

0: ¡Ay, vete a la mierda! Es que pegaba, ¿no?
1: Ya. Agustín Jiménez, hola, buenas tardes.
2: Hola, buenas tardes. ¿Quién soy yo ahora? Diango.
1: Bueno, no, ahí en la pues escucha, no nos sientes.
2: No me hizo hacerte daño. Compréndelo. Esa es mejor, ¿eh? La del trío está bien.
1: Por favor. Sí, madre de la ponemos. Sí. ¿En alguna entrevista te habían dado paso así?
2: No, así no. Pimpinela, no. Con eso de no encuentro el encaje, pero supongo que sí, que tendrá que ver con el motivo.
3: No, claro, sí, es que veníamos, perdón, Agustín, que veníamos de una tertulia en la que aparentemente pues íbamos a charlar de cosas triviales y nos ha hecho una confesión una de nuestras invitadas con un lío de cuernos. Entonces, claro. Lo hemos tirado por ahí. Claro. Yo no sé qué tendría Pimpinela, a mí que me pillo. Pimpinela era pequeña. ¿Sabes? Te era fascinación absoluta por el drama.
1: Sí, claro.
2: O sea, sí, existe ese género. Ese género existía. Sí, o sea, sí. Perdona si la pedantería de pronto. No, sí. Ese género existía. ¿Es que el del hombre y la mujer, o sea, el matrimonio cantando juntos. Yo lo hacía Dolores Abril.
1: Juanito Valderrama y Dolores Abril lo hacían.
2: Dolores Abril, exactamente eso. Eso también lo hacía y tal. Y en otros países también se hace. Es como un género. Lo que pasa es que a mí me gusta en Pimpinela cuando se incluyeron a Diango en una ya que era.
3: Esa ya era tremenda.
2: Pero es que lo que descubrí hace poco es que resulta que hay una segunda parte de esa canción de Diango y eso, que parece ser que vuelve con el otro otra vez.
3: ¿Con el
2: que
3: otro?
2: La busque la gente. Sí, segunda parte de la canción de ese hombre. Se empieza ya a cantar y dice, han pasado 5 años. Y no sé qué, y de pronto es una canción en la que Diango dice que no, que lo van a dejar, que aunque se haya...
3: estoy no flipando con esto.
2: Bueno, esa canción es que se hacía muchos playback. Yo cuando estaba en el instituto, en bachillerato y tal, en los festivales de Navidad, se hacía este playback a tres. O sea, se hacía siempre de Diango y Pimpinela. Esto era así.
1: Escucha más o menos lo que pasa en la obra de teatro de la que venía a hablar, que no nos olvidamos. O sea, no te pienses tú que es que te hemos traído aquí a Mujeres y Hombres y viceversa, ¿vale? O sea, que es que viene a hablar porque, claro, es que Agustín está haciendo una obra con Sara Jiménez, que se llama, pero no se lo diga, con Sara Escudero, digo yo, Sara Jiménez.
3: Sara Jiménez, están peleando todo.
1: Son Agustín Jiménez y Sara Escudero. En la que precisamente todo viene a hablar acerca de cómo funcionan las parejas, porque, Agustín, no se trata exactamente de que seáis tres en una relación, pero no, sí es verdad que al final...
3: El tercero que es pesar camino.
1: Sí.
2: Esto es una de las cosas que yo no había visto algo así parecido en cuanto a argumento. O sea, esto es una pareja que vive juntos, un matrimonio, invitan a un amigo a decir que venga, que le vamos a animar y que nos tome como ejemplo como pareja, porque él lo acaba de dejar. Una pareja que lleva 3 años y vamos a animarle. Y a ver, esta pareja está hecha una porquería. O sea, es comedia, obviamente, muy negra, en el sentido de que esta gente odia a sus hijos, esta gente, sin hacer mucho spoiler, esta gente es horrible, estas dos personas son horribles. Y este hombre, a mí cuando me lo dijo el director, dice, tú tómatelo, pues normalmente te dan directrices a veces. Tú llevas una propuesta como artista, pues de tu personaje, pero también el director, por eso es un director. Y me dijo dos claves, que una era, imagínate que este tío acaba de salir de terapia y dice, vengo aquí, a salir por primera vez al mundo otra vez y tal, y se encuentran con una especie de secuestro emocional. Pues estos son unos puñeteros, o sea, realmente es horrible. Eso es horrible, sí. Además, todo el rato es la obra de teatro que se llama Pero no se lo digas. O sea, porque todo el rato son esas parejas que hablan de uno del otro, dice, pero no se lo digas, pero me está costando últimamente no sé qué, pero y este se lo tiene que comer toda esta mierda, el pobrecito.
3: Claro, pues, o sea, que al final, aparte de entretenerte, lleva un mensaje que te hace reflexionar, entiendo.
2: No, claro, el mensaje, o sea, una de las cosas también que me parece como ejercicio teatral, como qué bien esto, normalmente nosotros tenemos que mostrar al espectador un prodigio, o sea, decir, ¿qué vengo a ver? ¿No? ¿Qué vengo a ver que me va a encantar? Yo es que este personaje, cuando lo leí, o sea, elegí este personaje porque es que habla muy poco, pero muy poco, o sea, no le dejan hablar, y dije, ostras, esto no se ha hecho en teatro, o sea, esto, todos los actores dicen, dame texto, más, que se me vea, o sea, yo, es un personaje que puede tener el pobre hombre durante toda la obra yo qué sé, no llega al párrafo nunca, el pobre, no le dejan, o sea, y eso es lo que la gente se ríe mucho, porque estos dos están todo el rato, y claro, la gente dice, pero este muchacho no va a estallar nunca, es verdad que hay una sorpresa final, un golpe ya, y todo está muy divertida, porque además es que lo realmente te puede pasar eso, que tú vas a hablar con una pareja y están peor que tú. Esa es la idea, ¿sabes?
1: Yo de todos modos, fíjate que estamos hablando contigo, pero es que le hemos hecho preguntas a Sara que también te queremos hacer a ti. ¿Vale?
2: Sí.
1: Para ver exactamente cómo funciona esto. Porque, por ejemplo, a Sara le preguntamos, ¿a ti te ha pasado algo parecido a esto alguna vez?
4: A mí sí. Sí. Y me ha pasado además, por decirlo de una manera resumida, he tenido Ramones en mi vida. Y soy testigo de matrimonios como Paco y Laura. Y es muy jodido ser Ramón.
3: Vaya, pues alusiones.
2: Sí. O sea, a ver, es una. Primero, a nivel actoral, que es el trabajo que uno hace en escena, y es un trabajo de contención que me encanta. O sea, que creo que es una de esas cosas que cuando has hecho ya mucho teatro y haces muchas cosas de todo tipo, y que eres incluso monologuista. O sea, de oficio también eres monologuista, no tienes otro oficio. O sea, poder hacer esto, eso para empezar, o sea, lo que es poder contener esto es una maravilla. Entonces, claro, se sufre, pero es muy divertido. Realmente a veces solo tienes que mirar y quedarte quieto mirando al vacío. El otro día estábamos haciendo una función, no me acuerdo dónde era, en Cartagena, y o sea, es que, claro, a ese momento no hay chiste, simplemente lo llamamos nosotros en el argote de comedia, slow burn, o sea, arder lento, ¿no? Que arde lento, o sea, es como que te quedas mirando, solo tienes que mirar, mover la cabeza muy poco y eso se empiezan a reír porque realmente son ellos los que van haciendo de este pobre muchacho. Por eso dice Sara, dice, y este pobre hombre, pues claro, si es que lo
1: le hemos preguntado a Sara si ella preferiría que Ramón hubiera sido su marido.
4: Vamos a ver, Laura preferiría estar soltera, este es el spoiler. o en su defecto, casada con, pues yo qué sé, el dueño de Marie Brizard.
2: Sí, es que mira, te voy a contar, o sea, si es que esto lo bueno es de las obras de teatro, es ver el desarrollo. Entonces, es que esta mujer es que ella es alcohólica, el otro es un tarao, es que están todos como una cabra, o sea, es que ese es el tema. Hay momentos en los que todo el mundo está diciendo, pero que se vaya ya, que se largue de ahí, que salga de ahí. O sea, es que realmente es una tortura, una auténtica tortura. Que o sea, por eso dice con María Brizard, que coño, o sea, es que bebe un montón esa mujer, y encima además te dice como que bueno, que es poquito, que ella lo que, y te cabréis, te está flipando. Hablan mal de la novia que tenía, o sea, ¿sabes esto de cuando lo has dejado y dicen toda la gente, ah, pues ahora que lo has dejado te tengo que comentar?
3: Y van para adelante,
2: pero de una manera. Y claro, no sé, y ella por ejemplo, estas cosas que te sueltan, no, es que, bueno, dice ella, yo estaría sola, es que me casé muy pronto y tuvimos el niño muy pronto, y claro, pero ¿por qué se tiene que comer todas las neuras de estos dos? ¿Sabes? Y todo el rato, pero no se lo digas, porque se pone como no sé qué, pero últimamente está que no sé qué, y usted todo dice, pero bueno, esto me lo voy a comer yo todo. Así que ese es el personaje Ramón, el mío.
1: O sea, que hay que querer a Ramón, ¿no? Hay que querer a Ramón, se lo hemos preguntado a ella.
2: A ver,
1: Juan, por favor.
4: Pese a todas las cosas, por encima de todo y con todas las preposiciones. Ante, cabe, con, contra, de y desde, Ramón, forever. Sí. O sea, si ahora mismo se abriese el cupo de bendecir, de la cosa de hacer santo, debería ser Ramón. Sí. San Ramón.
1: Me encanta lo de San Ramón, claro,
3: San Ramón.
2: Ramón es invisible, o sea, Ramón es un de esos personajes, además está vestido de unos colores azul que pasan muy desapercibido, es un personaje desapercibido, estas personas que ni te molestan, que son majos, que son esas personas que tú les dices, porque que lleva el bizum en las pandillas, ¿sabes? Esta gente que dice, no, yo no saco la foto, es igual. Y es este pobre hombre al que le va a caer toda esta porquería encima, porque ellos son histriónicos, narcisistas, no quieren a sus hijos. Así de claro, no lo quiere, no le gusta, le caen mal, se inventan cosas. El otro dice que la hija está poseída, o sea, dicen cosas horribles de los hijos, dicen cosas horribles del uno del otro, dicen cosas horribles de todo el mundo. Entonces, claro, esto está metido en un lugar, el decorado, porque no revela nada, porque el decorado se ve en las fotos, el decorado son no sé cuántos muñecos de todo tipo, tamaño, de peluches y colores. El decorado es estridente. El decorado, cuando lo montan los técnicos, claro, está diciendo la madre, esto hay que desmontarlo y montarlo todos los días con muñequitos, pero te estoy hablando de unos 300, 400 muñecos. ¿Sí? Es una exageración. Sí, sí, sí. O sea, tú cuando ves eso dices, vete de ahí, porque sal, esto está rotiendo por medio. En el texto hay una frase que dice, llego un poco pronto, quizá, ¿no? Porque claro, está todo por... Pues, no, yo a mí me resulta siempre que entro a esa casa. Es
3: lo que está claro es que, tal y como lo estás presentando, esto hay que ir a verlo, este desenlace, ¿qué pasa? O sea, es que nos dejas con los dientes largos de saber cómo se... No solo cómo se desarrolla, qué es lo que pasa entre ellos, sino qué desenlace tiene.
2: Claro, tiene su desenlace, y de hecho yo reconozco cuando hago las cosas bien, ¿sabes? Y entonces hay un momento que es verdad que hay un aplauso, y creo que, a ver, que es una cosa en el que a Ramón, ya Ramón tiene un discurso también, el pobre hombre. O sea, hay un momento, él intenta, la otra es homófoba, es que todo está mal, es que todo, le dice que el marido es racista de gays. ¿Sabes? Racista de gay, digo, será homófobo. Bueno, también, o sea, es que estas son las frases de esta gente que se pone en unos lugares horribles. Y entonces, claro, Ramón tiene frases muy bonitas ya en un momento dado, como diciendo, si no os podéis ver, dice, admitidlo, ¿no? Cuando uno no hace falta mentir para ser feliz o hacer felices a los demás. Cuando uno ya no, se acaba y ya está, y duele que te dejen, pero coño, eso es la vida, ¿no? Eso es vivir. O sea, él habla un poco de coño, porque está todo el rato diciendo, tú no eres feliz, claro, tú es que se te veía tal, es que tú no sé qué, pero tío, tú dejarme en paz, ¿sabes? Yo venía a saludaros, que hacía mucho que no os veía, 3 años que no, pero sí, es que es así, es que es tan sencillo como eso, como parte, por eso las obras de teatro que respetan la unidad de tiempo, de lugar, de acción, que se producen todo en ese instante, casi que estás asomado a una casa a ver qué ocurre. Y claro, tú de pronto ahí se vive ese instante, y entonces eso realmente sí es que es un espectáculo, porque yo creo que es por eso es lo que permite muchas veces el teatro, ¿no? El que ocurre algo que merece ser contado y merece ser visto, asomarse a la intimidad de unas personas y decir, oye, si miramos por esa casa lo que está pasando.
1: Que mira que, hay veces que nos gusta ver estas cosas, porque es verdad, pero luego hay otras veces que nos da como un cierto pudor. Yo siempre diré que a nivel actoral además tiene que ser un auténtico caramelo, tengo que decirte, Agustín, porque fíjate, sí. Yo voy a hacer una comparación, no sé si odiosa o no, pero yo recuerdo aquellas temporadas de Cuéntame en las que Antonio y Merche discutían y Merche terminó echando a Antonio de casa. Yo recuerdo aquella discusión que yo estaba viendo el capítulo y es como de madre mía, pero si es como si estuvieran discutiendo mis padres, qué barbaridad, yo no debería estar viendo esto. O sea, pues esto viene a ser algo parecido.
2: Sí, no, él tiene momentos, Ramón, el personaje, tiene momentos con ella, tiene momentos con él, tiene momentos con ellos dos juntos, o sea, tiene momentos que cada personaje se expone. Pero el comienzo solo, para así no se revela nada, al entrar, ya entra en medio de una especie de bronca, oye, pero vete a tal, que tienes que ir a no sé, y esas cosas que te sientan incómoda, que estás como diciendo, bueno, oye, no vayas a pelear delante de mí, que estoy aquí, ¿sabes? Pues eso ya de comienzo ya marca una cosa, que además la gente se empieza a reír mucho. Yo creo, también te lo digo, con el director me acuerdo que me decía ese trabajo de contención, que muchas veces claro, los actores y las actrices tenemos tendencia a mostrar muchas cosas, como decir, aquí estoy, que se me vea, y yo creo que este es el típico personaje que dices, que en cierto punto de tu cara dice, mira, lo voy a coger a ver qué pasa, ¿no? Yo creo que esto no se ha hecho, o sea, no se ha hecho el... O sea, o si se ha hecho, ha sido el mudo de los Marx, ¿sabes? Porque, ¿sabes? Que a este hombre no le escribieron, una vez no le escribieron, y dijo, pues lo voy a hacer sin hablar. Pues es algo así, o sea, no... Si es verdad que habla, si es verdad que tiene... Que está hablando, obviamente, está, pero yo creo que esto es una cosa... Ya te digo, que yo cuando... Es muy difícil más de memorizar, además más complicado de memorizar cuando tienes poquitos trozos diciendo, sí, ya, bueno, no sé, quizá es posible, pero bueno, todo eso son picoteos que son muy complicados, ¿no? Pero yo creo que es el estar en escena, yo creo que el personaje mío sí está en escena todo el tiempo, que eso es lo que yo quería, la cuota pantalla esta, ¿no?
3: Yo, la verdad es que qué suerte tienen en Ciudad Real, porque van a tener oportunidad de desgranar, descubrir, saborear, llevarse un ratito de, pues de evadirse de todos los problemas, porque ya los tienen enfrente, los tienen los otros, que se apañen ellos y que puedan disfrutarlo. Así que vamos a recordar que el día 30, a las 8:30 en el Teatro Quijano de Ciudad Real, ahí vais a estar Sara Escudero. Sí, César, sí, mañana ya, ¿no? Mañana es
1: el viernes.
2: Mañana, sí, mañana.
3: Oye,
2: me lo aprendo y voy.
3: Agustín, ¿tú eres de perderte por la ciudad o hotel, teatro, no da tiempo a más? Lo digo por Ciudad Real, que ya sabes que tiramos nosotros para ti.
2: No, me muevo bastante, me voy haciendo, sí, me paseo un poquillo, sí.
3: Para
2: sí,
3: poder disfrutar, sí, que la ciudad además, siempre invita bien.
1: Además,
3: aquí.
1: Yo creo que Agustín es uno de los tíos más queridos de este país, que la gente lo conoce y automáticamente eres el típico tío con el que todo el mundo quiere terminar tomándose una caña. Dime que no.
2: Mira, eso es una cosa que te voy a contar. Alcohol no bebo, pero mucha gente ha dicho, yo he estado tomando cervezas con él. Y digo, pues habrá sido con Sergio Pazos. Pero yo café sí me tomo. Café,
1: claro.
2: Es verdad que hay localidades, y lo digo así, que no pago café. O sea, y estoy encantado, ¿eh? Pero claro. Es una maravilla cuando dice la gente, bueno, y la fama. Yo, sí, bueno, a ver. Gente mal educada se puede acercar alguna vez y tal, pero bueno, no pasa nada, va en el oficio. Pero lo de los cafés y de bueno, no, eso está pagado a veces, pero tío, esto es una maravilla.
3: Eso es maravilloso.
2: Claro, hay sitios a los que de pronto. Gente, dime.
1: No, y otra cosa que te teníamos que preguntar. Es que vamos ya sobre hora y he visto a Gloria que abría ya la boca para despedirte. Y es que sí,
3: No, yo iba a decirle una cosa.
1: Ah, vale, no. Iba a preguntarte.
2: A ver, dime.
1: Escucha, que luego por otra parte, ¿qué tal con David Puerto Sansón?
3: Pan de gambas,
1: cuéntanos que es que David ha sido niño nuestro.
2: Ah, sí.
3: Ha sido colaborador
1: de este programa.
2: Claro, David, hostia, pues con David, pues imagínate lo que es eso, o sea, es una maravilla, o sea, estamos ya además, hemos terminado la segunda temporada, empezamos la tercera, en muy poco tiempo se ha convertido esto, además el otro día terminamos dos capítulos que fueron como monumentales, o sea, ya era una cosa con el público, un delirio, o sea, yo me lo paso muy bien, además los dos medios extremeños, una cosa ahí haciendo ya el rebranding, creo que el otro día tuvimos un par de brillos y maravillosos, o sea, yo ya no sé si es un podcast o es un show, o sea, si es un show,
3: Pues que siga brillando el talento, porque nos encanta disfrutaros, tele, radio, podcast, teatro, nosotros que tengamos la oportunidad de seguir sobre todo riendo, haciendo buen humor y no sé, desconectar de nuestro día a día. Así que en Ciudad Real la cita mañana a partir de las 8:30, que llega un poquito antes al teatro, claro. Y poder disfrutar. Oye, Agustín, que aquí tienes a tu familia de la radio de Castilla-La Mancha, del de Hoy No Pasa, así que gracias por haber compartido este ratito con nosotros.
2: No, gracias a vosotros por habernos ahí dado cobertura, que esto siempre nos viene muy bien, oye, quieras que no.
1: Pero cómo
2: claro,
1: no.
2: Que desde que quitaron el reventa en la puerta ese señor que venía entrar afuera.
1: Escúchame, aquí tú cuando quieras, Rey. Aquí tú cuando quieras.
2: Pues nada, Agustín. Pero pongo la otra voz, ¿vale? La de radio esa, que tengo la de muy buenas noches y gracias, Dora.
3: Ahí está, ¿eh? Oye, y ponte un temita pimpinela para venirte arriba, que siempre vamos a buscar la de Diego, que nos dice.
2: Cómo me ha gustado, gracias. Sí. Bueno, lo único que me... Yo, último, ya para acabar, me dio así un poquillo... Resulta que son hermanos. Me
1: quedé sí, son hermanos al final. La cosa era rara.
3: Sí,
1: eso ya
3: olía raro, ¿eh?
2: Sí, bueno, Mirei también está ahí con su hermana. Bueno, es igual, debe
3: en
2: ser.
3: En fin. Lo deben llevar. ¡Un abrazo enorme!
2: Un abrazo para vosotros. Gracias.
3: Adiós,
2: muchísimas
3: adiós.
2: Gracias.
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0: A ver cómo la definimos, porque claro, con este sonido, igual llamarla cantautora es raro, no lo tengo nada claro, pero se lo vamos a preguntar a ella porque acaba de lanzar su nuevo trabajo que se llama Reset. No sé si realmente esto es un reset o no de su sonido. Ona Mafalda, muy buenas tardes.
1: Hola, ¿qué tal? Muchas gracias por tenerme en el programa.
0: Nosotros encantados. Ay, pero si te voy a ver, que yo no sabía, pensaba que te iba a tener por teléfono, sí. ¡Qué alegría!
1: Yo tampoco, pensaba que era un Zoom y de repente me han dicho que aquí estamos y menos mal.
0: Pues bienvenida desde hoy, no pasa, como decíamos. Oye, escucha, la primera pregunta está clara, porque viendo el nombre del disco, yo no sé si esto es un reset en tu sonido. A mí no me lo parece, no sé si al final también es un reset en la vida o si es que siempre hay en algún momento que dar un momento ahí al tenemos que reiniciar.
1: Sí, no, es eso de reiniciar, no es necesariamente un reset del sonido, para nada, al contrario, yo creo que el sonido es más una evolución, es un reset en el sentido de que volví de verdad a mis orígenes, a las razones de por qué hago, lo que me inspiró, todas esas cosas es la razón por lo que llamé el álbum Reset.
0: Pero al final te habías desviado mucho de lo que tú querías contar, me da la sensación de que no, siempre al final tú eres de las que puedes contar lo que tú quieres, en ese sentido sí se puede considerar toda una cantautora, ¿no?
1: Bueno, eso desde luego, porque además las canciones las escribo yo, que es la parte que más me divierte, sobre todo en este proceso, aparte de cantar en directo también. Pero no sé si te lo llamaría desviar, pero yo creo que a veces como que sobre todo empezaba con el castellano, empezaba a aprender cosas, como que no sabía muy bien mi sitio exactamente, pero desde luego con Reset sé exactamente mi sitio, mi sonido y lo que estoy intentando representar ahora mismo.
0: Yo lo que sí que noto es sobre todo la fuerza mucho más de lo eléctrico, es decir, fíjate que me hace mucha gracia porque, te voy a ser sincero, es decir, yo tengo por aquí la nota de prensa al final nos dice apuesta por un sonido eléctrico y vibrante en el que las guitarras cobran un papel protagonista, y uno cuando lee la nota de prensa siempre dice aquello de vale, bueno, esto es lo que cuenta, pero oye, es que no, es que es verdad que al final en este disco da la sensación de que las canciones tienen muchísima más fuerza. Yo no sé cómo las llevaremos al directo, ahora nos lo contarás, pero es verdad que las sensaciones de mucho más aquí estoy yo, ¿no?
1: Sí, totalmente, y sobre todo para mí es lo que quiero que la gente que esté escuchando el proyecto sienta. Es un poco esa sensación cuando tú sales por la puerta por la mañana, no sé cómo eres tú, pero yo cuando salgo por la puerta lo primero que hago es que me pongo los auriculares y quiero esa canción que me va a hacer como hoy el día va a estar genial y me lo voy a comer.
0: Que al final se trata de eso precisamente. Decíamos lo del directo, yo no sé si al final con la fuerza que tiene este disco va a ser mucho más difícil de llevarlo al directo o si al final es algo con lo que ya trabajaba casi que de base.
1: No, hay mucha fuerza en el directo y sobre todo creo que es una parte de mí que mucha gente no se espera porque antes no lo he dado tanto y ahora sobre todo creo que me paso, pero luego cuando veo los vídeos digo, nah, esto ha sido perfecto.
0: Bueno, decíamos lo del directo porque tienes ya dos citas aquí en Castilla-La Mancha, una es enseguidita, una es el viernes, donde actúas, recordemos, en Guadalajara. Voy a mirar la sala porque ahí sí que, en este caso, en la Sala Monkey, en Guadalajara, en una de las grandes salas, se puede decir, de las que más tradición tiene, o sea que muy bien. Y luego, sí. Por otra parte, en marzo vienes aquí a Toledo, vienes al Pícaro, también el día 13. Por cierto, para que todos los que quieran, que no se pierdan, 13 y 13, febrero y marzo, Guadalajara y Toledo.
1: Mi nuevo número de la suerte, mis dos nuevas ciudades preferidas.
0: Muy bien, ahí está, sí, señor Ona, ese es el punto, eso es lo que tienes que hacer.
1: Está todo pensado.
0: No sé si estará pensado, si ha salido, pero desde luego lo que sí que está claro es lo que nos vamos a encontrar. De todos modos, decía yo lo del directo, es decir, estamos hablando de salas en las que hay mucha tradición y en la que yo no sé si vosotros vais a testar mucho lo que es el sonido del disco. Y además lo digo en el mejor sentido de la palabra, porque me da la sensación, y esto lo hemos visto en más ocasiones con vosotros, que, y esto, bueno, lo he dicho con vosotros y con muchos grupos, que de hecho muchas veces lo hemos hablado con ellos, incluso, por ejemplo, recuerdo que directamente lo hablamos con los León Benavente hace ya unos meses, el cómo va mejorando conforme va pasando el directo. Me da la sensación de que vais encontrándole ese gusto al sonido y va evolucionando y os permite incluso jugar, ¿no?
1: Absolutamente, mucho. Y de hecho, te voy a contar hasta un secreto que nosotros, para mí la gira es algo extremadamente importante, es una gran parte de lo que es Ona Mafalda y tú, bueno, cualquier artista te lo diría. Entonces veíamos, ya teníamos esto organizado, lo que es la gira, las fechas, se organiza con tiempo obviamente. Entonces yo empecé a ya tocar lo que es Reset en septiembre, porque quería de verdad que para cuando llegue la gira, obviamente seguiré aprendiendo, haré errores, cosas pasarán, inesperadas, se me caerá la guitarra, bueno, cosas siempre que van pasando. El directo es el directo al final. Pero llevamos preparando este show desde septiembre y la semana pasada que empezamos en Madrid fue muy, muy especial, sobre todo por eso, porque no era como la primera vez que tocaba el bolo, ya la había tocado unas cuantas veces y tengo muchas ganas de seguir creciendo, aprendiendo y sobre todo conociendo a cada persona de estas ciudades, que es lo que más me gusta de esta gira.
0: Oye, por cierto, yo desde ya te digo que fíjate que normalmente no soy de los que puede, ve planteándote que yo sí que voy a ir a verte a Toledo, ¿eh? Te lo digo desde ya para que lo vayas teniendo claro, ahí veremos a ver exactamente cuál es el sonido en directo de una mafia.

0: De todos modos, yo no sé si en todo este tiempo en el que ya ha salido el disco, lo estás presentando, estás haciendo la promo, caso por ejemplo de estar aquí en este Vino Pasa, y luego por otra parte llegan los conciertos, pero me da la sensación de que en todo este tiempo cualquier compositor, cualquier persona que se dedica a la música no para, ¿no? Es decir, siguen saliendo ideas, se sigue trabajando sobre cosas, y yo no sé si al final es más fácil cuando estás trabajando sobre ello el tirar precisamente e intentar evolucionar y sacar nuevas historias.
1: Pues a mí, sobre todo con este proyecto, es que me siento tan cómoda y tan contenta, y sobre todo representando ahora mismo lo que yo de verdad quiero sentir, que estoy ahora mismo, de hecho, he estado en el estudio esta semana, porque ya quiero, estoy un poco inquieto, ya quiero empezar a escribir las nuevas cosas, quiero seguir sacando música, quiero seguir que, o sea, que me gustaría que este proyecto siga creciendo, y tanto como la gira, como las nuevas canciones también.
0: Pues escucha, es que hoy vamos con el programa cargaditos, pero quiero que sepas que teniendo en cuenta que volverás a Toledo de aquí a un mes, a ver si ese día podemos al menos hacer un pinchacito contigo para ver cómo va evolucionando el disco y sobre todo para ver cómo vas trabajando, porque Ona, al final recordemos que seguramente será la primera vez que muchos de nuestros oyentes te hayan conocido, pero sin embargo, si queremos que seas parte de este Hoy No Pasa, ¿de acuerdo?
1: Genial, me encantaría.
0: Así que, escucha, que mucha suerte para el viernes, para Guadalajara, y lo dicho, que te esperamos, que muchísimas gracias y que sigas dándolo todo con Reset. Por cierto, antes de Juan, tenemos por ahí una canción, es que se me olvidaba que tenemos una canción preparada para ti, que es de tu disco. Juan, tenemos el Yo No Soy Esa, ¿le das?

0: pregunta, vamos a escucharla en el disco, pero ¿cómo te da por hacer versiones?
1: A ver, es que cómo no iba a versionar una cantante que sobre todo representa todo lo que intento a decir en este proyecto, valiente, que nos sorprendió a todos. Esta canción salió en el 71, que es la gran Maritrini, una persona que tenía una fuerza, que no tenía miedo, que era la reina del power, como quien dice, y de verdad era muy importante para mí tener esa versión en el proyecto y sobre todo que la gente lo está cogiendo con manos tan abiertas y le está gustando la versión, porque eso siempre da mucho miedo, sobre todo una canción con tanto peso. Y de verdad estoy muy, muy contenta y muchas gracias, Maritrini, de poder darnos esta canción y este tema.
0: Pues que sepas que la he puesto un poco, ya te estaba despidiendo con el que hice, porque es verdad que hoy en el programa vamos para echar tres viajes, te tengo que decir. O sea, hoy vamos cargaditos, por eso estaba despidiéndote, pero es que me ha encantado la canción, cuando la he escuchado me ha parecido alucinante y no quería que no nos despidiéramos sin hablar de ella y que además se quedara como final de esa entrevista. Así que, Onaki, un beso enorme, que lo he dicho, que ya eres de Hoy No Pasa, que eres parte de los nuestros y que te veremos pronto, tanto en Guadalajara como en Toledo. Un beso enorme.
1: A vosotros. Muchísimas gracias.
0: Pues no estaba mal, así que nosotros de momento hoy aquí lo vamos a dejar, sobre todo porque Gloria es que no nos cabe nada más.
2: Bueno, y la de cosas que nos pasan, Javi, si es que me encanta escucharnos de nuevo porque hay cosas que no me acuerdo.
0: Así que ya saben, nosotros de momento seguimos preparando lo del próximo día.
2: ¡Adiós!

0: Son las 8 de la tarde.
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0: ¿Qué tal? Buenas tardes. A esta hora en Ciudad Real, la Guardia Civil sigue en busca de un conductor que se ha dado a la fuga tras atropellar a un hombre y no prestar auxilio. El conductor ya está identificado y el hombre de 70 años se encuentra en estado muy grave en la UCI del Hospital General Universitario de Ciudad Real. Paula Castillo, buenas tardes.
2: Buenas tardes. Efectivos de la Guardia Civil buscan a un conductor que se ha dado a la fuga este martes por la mañana en torno a las 8:20 tras atropellar a un hombre en Malagón y no prestarle auxilio. El hombre, un conocido empresario del municipio de unos 70 años, se encuentra en estado muy grave en la UCI del Hospital General Universitario de Ciudad Real. Según han confirmado fuentes de la subdelegación del Gobierno y de la Guardia Civil, a esta hora continúa abierta la búsqueda del conductor del vehículo que al parecer ya está identificado.
0: Gracias, Paula. Seguiremos pendientes de cualquier novedad. Mientras tanto, Granada ha elevado a emergencia el plan municipal tras los terremotos. Ya son 4 los seísmos registrados con magnitud de 4,8 grados, dejando un saldo de 3 heridos leves y desalojos generalizados en centros comerciales y hoteles. Ha sido ampliamente sentido por la población. También por los que contamos noticias como el terremoto, es lo que aseguraba en Castilla-La Mancha las dos Miguel López, redactor de Canal Sur Granada.
3: Estábamos en ese momento cuando ha dado la primera sacudida, habíamos bajado a desayunar unos compañeros. Ha habido un sonido de resquebrajarse todo, o más bien de moverse todo, toda la tierra, todo el interior, objetos en toda la zona, en todo el barrio en el que nos encontrábamos.
0: La tierra de Federico García Lorca tiembla. El poeta granadino fue fusilado en la madrugada del 18 de agosto del 36. Han pasado 90 años. Hoy se le rinde homenaje en su Granada natal, pero también en Madrid o en Talavera de la Reina. En una hora, en los Jardines del Prado, tres grupos de teatro se van a subir al escenario a leer algunos de los versos de Lorca para que su obra siga viva con escritos como los que van a sonar esta noche en Talavera. Álvaro Moreno, director del grupo El Corral de Cefiro.
4: 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Que lo que me des y no te pida, será para la muerte, que no deja ni sombra, por la carne estremecida.
0: Y en esta tarde estremecida, como decía el poeta, también centramos y contamos que Castilla-La Mancha es la región que más exportó en el primer semestre del año. Fernando González, buenas tardes.
5: Buenas tardes, Vega. Crecen en Castilla-La Mancha las exportaciones un 17,8% en junio hasta rozar los 1.100 millones de euros. Con esto, la región se convierte en la más exportadora de todo el país en los 6 primeros meses del año. Pedro Antonio Morejón, director territorial de ICEX en Castilla-La Mancha, desgranaba las claves.
6: Y que nos han permitido atacar mercados muy complicados, como puede ser Asia. Asia está siendo, desde hace ya bastantes meses, el gran descubrimiento, ¿no? Hemos encontrado un filón en el que dirigir no solamente nuestra carne de cerdo cuando tienen la peste porcina, que está muy bien aprovechar esa oportunidad, sino que estos sectores que comentamos encuentren en mercados como es Corea del Sur, China, otros países asiáticos.
5: Continúa la búsqueda de Margarita, la mujer de 65 años desaparecida en Palomares del Campo. Aunque aún queda algún familiar tras su búsqueda, es ahora la Guardia Civil quien encabeza el dispositivo tras la cancelación de las batidas vecinales. El radio de búsqueda ha aumentado, extendiéndose a términos de municipios cercanos. Luis Miguel Acosta, alcalde de Palomares.
7: La Guardia Civil sigue por aquí, mirando. Ha ampliado el radio a los pueblos de Villar del Águila, de Zafra, de Záncara, Montalvo, Torjoncillo y Carrascosa.
5: Esta tarde se ha extinguido finalmente el incendio forestal declarado este lunes en Galápagos, que alcanzó nivel operativo 1 por afección a viviendas y que suma un incendio más al verano trágico que atraviesa la región. Hoy, justamente en el Día de la Prevención de Incendios, hemos querido charlar con Elena Gómez, directora técnica provincial de GEACAM.
8: Tenemos una normativa para prevención de incendios que regula pues las actividades, los condicionados de la gente que va a hacer actividades pues cosechadoras o tratamientos preventivos en el monte.
5: El Ayuntamiento de Toledo mantiene los tratamientos para controlar la presencia de la mosca negra durante los meses de verano. Las actuaciones se centran especialmente en las larvas del insecto y desde el consistorio aseguran que están dando buenos resultados. Rubén Lozano, concejal de Medio Ambiente.
9: En Toledo se están haciendo todos los tratamientos periódicamente para, sobre todo actuar contra las larvas que son primero el germen y, los tratamientos están funcionando muy bien.
0: Gracias, Fernando. Y en deportes, hoy hemos conocido que Oben sufre una rotura del ligamento cruzado anterior en su rodilla izquierda. El Albacete está estudiando liberar parte de su ficha para acudir al mercado. Rafa Gil, buenas tardes.
10: Buenas tardes. Es una noticia que les hemos adelantado en Castilla-La Mancha Media. El Albacete quiere a Munir el Haddadi para reforzar la delantera tras la lesión de Ben. Se trata de un atacante de 30 años, en unos días cumplirá 31, criado en la cantera del FC Barcelona. Ha sido internacional por España y también por Marruecos. En España ha vestido las camisetas del Alavés, del Valencia, del Sevilla, del Getafe, de Las Palmas y Leganés. Y la pasada temporada se marchó al fútbol iraní. El Albacete tiene negociaciones avanzadas para que pueda volver a España y abandonar el Stengal de Teherán. Por cierto, le pudimos ver presenciando algunos partidos de pretemporada del club blanco. Por otro lado, la final del trofeo Castilla-La Mancha Media 25 aniversario se disputará en el Ciudad de Puertollano este sábado a las 8 de la tarde. Lo disputarán el propio Calvo Sotelo Puertollano y el Talavera.
0: Del tiempo, los termómetros van a caer el fin de semana con temperaturas por debajo de lo normal.
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0: Pero hoy hemos tenido y estamos teniendo un día de mucho calor. Alba Lancha, buenas tardes.
12: Muy buenas tardes. Otro día de temperaturas muy altas. Ha sido, de hecho, el día más cálido de la semana. De nuevo hemos sobrepasado los 40 grados en el oeste, en Almadén, en la provincia de Ciudad Real, por encima de los 41. También en Oropesa, en Viso del Marqués, y por encima de los 40 también en Puebla de Don Rodrigo, en la provincia de Ciudad Real y en Toledo capital. Calor que tiene las horas contadas. Mañana empiezan a descender ya las temperaturas, dejándonos unas segunda mitad de la semana que viene mucho menos calurosa. Con el calor acumulado durante el día, todavía esta próxima noche las temperaturas mínimas se van a quedar bastante cálidas. En puntos como Toledo o Ciudad Real podríamos acercarnos incluso a las noches tórridas, todavía sobrepasando los 24 grados. En el resto, en torno a los 20 grados durante la noche. También veremos estos próximos días cómo no solo bajan las temperaturas durante las horas centrales del día, también nos dejan unas noches en las que se podrá descansar mucho mejor. Mañana será un día de cielos despejados, nubes altas y alta probabilidad de nuevo de tener tormentas en el sureste, en la provincia de Albacete.
0: Miramos a esta hora también la situación por las carreteras de Castilla-La Mancha. Dirección General de Tráfico, Elena Lozano, buenas tardes.
13: Buenas tardes. En estos momentos, situación cómoda del tráfico en la red de carreteras de la comunidad de Castilla-La Mancha. Las entradas y las salidas a los principales núcleos urbanos se encuentran despejadas. Fluidez también en los accesos y salidas de la Comunidad de Madrid, donde afortunadamente no se ha registrado ninguna incidencia. Aunque, como siempre, desde la Dirección General de Tráfico les recomendamos mucha precaución al volante.
0: Con Jorge Rodríguez en la realización técnica, comenzamos.
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3: Estábamos en ese momento cuando ha dado la primera sacudida, habíamos bajado a desayunar unos compañeros. Ha habido un sonido de resquebrajarse todo, o más bien de moverse todo, toda la tierra, todo el interior, objetos en toda la zona, en todo el barrio en el que nos encontrábamos.
0: Es el testimonio de Miguel López, redactor de deportes de Canal Sur Granada. Nos contaba en Castilla-La Mancha a las 2 cómo vivía el terremoto. El Ayuntamiento de Granada mantiene la fase de emergencia en situación operativa 1 por el nuevo terremoto de magnitud 4,8 registrado esta mañana con epicentro en la localidad de Gójar y con una profundidad de 5 kilómetros. Irene Sanz, buenas tardes.
14: Buenas tardes, Vega. Han sido un total 7 terremotos consecutivos con sus respectivas réplicas, 4 de ellos por encima de una magnitud de 4. En el municipio de Las Gavias, por ejemplo, han tenido que desalojar y reubicar a 600 personas por precaución. Aunque nadie ha resultado herido de gravedad, es el balance que trasladaba esta tarde el consejero de Emergencias y Sanidad de Andalucía, Antonio Sanz.
15: En total han sido 14 asistencias sanitarias las que hemos prestado desde los servicios sanitarios, 6 solicitudes de asistencia por ansiedad, 5 por mareo y 3 por traumatismos leves por elementos arquitectónicos. Y en ese caso, pues indicar que de los 3 heridos que en todo caso son leves, una niña de 13 años con herida por un ladrillo ha sido trasladada al hospital y 2 con traumatismo craneal, pero leve.
14: En el área metropolitana de la capital granadina han sufrido numerosos daños materiales. Los servicios municipales continúan comprobando el estado de los edificios afectados. Por el momento hay 7 calles cortadas por el desprendimiento y daños en las fachadas, lo confirmaba esta tarde la alcaldesa de Granada, Marifran Carazo.
16: 7 calles que están cortadas por esa caída de cascotes de la fachada o de cornisas: Baden-Powell, Navas, Moral de la Magdalena, San Matías, San Rafael, Alhóndiga y Puentezuela son las calles que se encuentran acordonadas, señalizadas y cortadas.
14: La Alhambra también permanece cerrada por el momento. En el análisis inicial que han llevado a cabo los expertos, no han detectado daños estructurales, es decir, no hay riesgo de colapso en ningún espacio, aunque según avanzaba también el consejero, hay algunos desperfectos leves en pequeños elementos decorativos, como en yeserías en la sala del trono.
0: Estaremos pendientes de todo lo que ocurra en Granada, de cualquier novedad, como también cualquier novedad que nos ofrezcan desde Ciudad Real. Allí siguen buscando a un conductor que se daba la fuga. Ha atropellado un hombre esta mañana en Malagón. Paula Castillo.
2: Efectivos de la Guardia Civil buscan a un conductor que se ha dado a la fuga este martes por la mañana en torno a las 8:20, tras atropellar a un hombre en Malagón y no prestarle auxilio. El hombre, un conocido empresario del municipio de unos 70 años, se encuentra en estado muy grave en la UCI del Hospital General Universitario de Ciudad Real. Según han confirmado fuentes de la subdelegación del Gobierno y de la Guardia Civil, a esta hora continúa abierta la búsqueda del conductor del vehículo, que al parecer ya está identificado.
0: Hoy, hace justo 7 días, que fue la última vez que vieron a Margarita en Palomares del Campo, en Cuenca. Mujer de 65 años y con principio de demencia, con la que tuvieron contacto telefónico durante toda la noche hasta la mañana del miércoles. 7 días después, no hay ninguna pista de su paradero. Mañana la Guardia Civil incorpora perros especializados en ese rastreo. Estamos en Cuenca también, Cristina Mora.
17: Hoy hace justo una semana de la desaparición de Margarita. Recordemos que se desorientó el pasado martes por la tarde-noche cuando salió a caminar por las afueras del pueblo y desde entonces no han podido localizarla. Durante estos días, casi 200 personas de diferentes municipios se han organizado para hacer batidas y buscarla por los alrededores del pueblo, así como en localidades colindantes. Así nos lo confirman los vecinos de Palomares del Campo.
18: Hemos estado 160 buscando por ahí, no hemos visto nada.
19: Entre medio de los olivares, los ríos, entre medio de una viña que hay por aquí también, por si hubiera caído o algo de eso.
20: Hay gente que todavía sigue saliendo por su cuenta. Yo ayer por la tarde y anteayer por la tarde estuve dando una vuelta por ahí, pero no hemos visto nada.
17: Actualmente las batidas están suspendidas y de la búsqueda ya solo se encarga la Guardia Civil. También desde mañana y hasta el jueves, perros especializados en la localización de personas colaborarán en la búsqueda.
0: Y también se cumplen 2 años del asesinato de Mateo Gómez, el niño de Mocejón, en Toledo, acuchillado cuando jugaba al fútbol con sus amigos. Manuel Molero, buenas tardes.
21: Buenas tardes. Desde mayo, en un emotivo homenaje de sus paisanos, el campo de fútbol de la localidad toledana pasó a llamarse Mateo Gómez Sánchez. El juicio sigue sin celebrarse después de que en julio el juzgado de instrucción número 3 de Toledo haya decretado una prórroga de 2 años más de la fase de investigación del caso, coincidiendo con el plazo máximo que excepcionalmente puede una persona estar en prisión preventiva. Recordemos que el presunto asesino, Juan Pérez, un joven de 20 años cuando ocurrieron los hechos, podría ser irresponsable desde el punto de vista penal. Tiene diagnosticada una discapacidad intelectual. Serán, por tanto, los tribunales los encargados de determinar si esa circunstancia tiene el peso suficiente para declararlo inimputable. Su abogado ya ha señalado en varias ocasiones que su cliente tiene graves limitaciones cognitivas y su padre declaró que su discapacidad es del 70%. En la actualidad, permanece en el módulo psiquiátrico de la cárcel de Segovia en prisión preventiva. Allí podrá estar hasta dentro de 2 años más, a donde fue trasladado desde su ingreso inicial en el penal de Ocaña, en Toledo.
0: 8:13. Buenas noticias en el incendio de Galápagos, ya que el Infocan ha comunicado que el incendio está extinguido y es ahora momento de recuperar poco a poco la normalidad. Francisco Roa, buenas tardes.
22: Buenas tardes. 24 horas después del incendio en el municipio de Galápagos se encuentra extinguido. En estas últimas horas, un equipo terrestre de Infocan ha estado eliminando esos últimos puntos calientes. Los vecinos del Parque de las Castillas, donde se han visto más afectados por las llamas que han devorado vallas, cobertizos y algún coche, se recuperan poco a poco del susto.
23: Ha sido una situación muy complicada. Han quemado las vallas, han quemado las arizónicas, los pinos. Ha saltado a otras vallas, ha saltado a otras parcelas.
24: Que puedas tener amigos, vecinos, que todo el mundo se involucra, que todo el mundo intenta ayudar.
22: En varias ocasiones los vecinos habían comunicado al Ayuntamiento de Torrejón del Rey sobre la probabilidad de incendio debido al estado de la zona vegetal cerca de los hogares.
23: Todo lo que es el arroyo estaba lleno de hierbas, se ha provocado por cómo estaba. se han denunciado todos los vecinos que dan al río.
22: Ahora toca recuperarse poco a poco, pero lo que será más difícil es olvidar el susto y el pánico que sufrieron durante la tarde de ayer.
0: Y el que sigue controlado, pero todavía sin extinguir, es el incendio de la Mierla. Comenzaba hace un mes y todavía permanece la vigilancia sobre el terreno. Hoy precisamente celebramos el Día Mundial de la Prevención de Incendios Forestales. Nos hemos desplazado hasta el Centro de Coordinación de Incendios del GEACAM para conocer más de cerca su día a día y cómo sus trabajos es fundamental para controlar y prevenir los incendios en nuestra región. Rocío Romero.
4: La mayor parte de los incendios forestales que se producen son provocados y podrían evitarse. En el Centro de Coordinación de Prevención de Incendios de Albacete nos cuentan cómo trabajan para controlar y prevenir las llamas. Habla Elena Gómez, directora técnica provincial de GEACAM.
5: Tenemos una normativa para prevención de incendios que regula pues las actividades, los condicionados de la gente que va a hacer actividades pues cosechadoras o tratamientos preventivos en el monte.
4: En un operativo, la rapidez de reacción y la coordinación de medios son fundamentales para poder controlar un incendio lo antes posible. Emilio Sánchez es director técnico operativo del GEACAM.
6: El más importante que ya habréis tenido conocimiento es el de Guadalajara. Ahí a nivel regional de todas las provincias se ha prestado colaboración, del dispositivo Infocan al final es uno. Y luego a nivel interregional pues ahora mismo están en Huesca colaborando.
4: Porque trabajar unidos es la clave, pero para prevenir también son importantes las labores de limpieza que se realizan durante todo el año. En nuestra región hay distribuidos medios aéreos y terrestres en diferentes puntos estratégicos que se mantienen permanentemente en alerta para cuidar nuestros montes.
0: La prevención de los incendios forestales no depende únicamente de la extinción, la gestión del territorio, el aprovechamiento del monte y una correcta actuación después del fuego son también fundamentales para reducir sus consecuencias. Juan Antonio Lorente.
7: Coincidiendo con el Día de la Prevención de los Incendios Forestales, hemos hablado con Pedro Antonio Plaza, doctor ingeniero de montes por la Universidad de Castilla-La Mancha. Recuerda que el fuego forma parte de los ecosistemas mediterráneos y que las distintas especies han desarrollado estrategias diferentes para sobrevivir a él.
8: No existen las especies ignífugas. Lo que tenemos que intentar siempre es tener unos montes que tengan mucha diversidad vegetal. Por lo tanto, si tenemos mucha diversidad, vamos a tener muchas estrategias y el monte va a ser más resiliente y se va a recuperar mejor después de los incendios.
7: A ese factor natural se suma la transformación que ha experimentado el medio rural durante las últimas décadas. Menos actividad agrícola y ganadera y menos aprovechamientos tradicionales han cambiado también la estructura de nuestros montes.
8: El estilo de vida ha cambiado mucho. Hemos pasado de aprovechar los combustibles vegetales para calentar nuestros hogares a utilizar mucho petróleo, gas y electricidad. ¿Cuál sería la solución? La solución no es ir y limpiar el monte, sino intentar recuperar el uso del monte y hacerlo un poco más cómodo y más rentable.
7: La prevención continúa incluso después de que las llamas se hayan apagado. En ese momento, el estado del suelo y la proximidad de cauces o infraestructuras determinan dónde es necesario intervenir.
8: Hay que hacer una evaluación porque no hay que actuar o restaurar todas y cada una de las zonas del incendio. Hay que actuar con mucha inmediatez, sobre todo para evitar grandes escorrentías y corrimientos de tierra antes de que vengan las tormentas.
7: La clave, por tanto, está en gestionar el monte durante todo el año y adaptar cada actuación a las características de cada zona.
0: También estábamos pendientes de ese incendio de las Peñas de Riglos en Huesca, que evoluciona favorablemente, aunque preocupan la previsión del tiempo para los próximos días. Se ha pospuesto el realojo de los vecinos. Irene.
14: Durante esta noche, el Gobierno de Aragón va a mantener 9 brigadas terrestres, 8 autobombas y 18 agentes de protección de la naturaleza para que se pueda seguir avanzando hacia la estabilización, aunque se esperan días complejos respecto a la meteorología. Será mañana cuando empiecen ya a realojar algunos de los más de 1.000 vecinos que están evacuados de 19 municipios. Han descendido a 15.000 las hectáreas calcinadas y se han detectado zonas sin quemar dentro del perímetro. Roberto Bermúdez, consejero de Interior de Aragón.
25: La situación del tiempo estos próximos 2 días es muy mala. Estamos analizando con todos los servicios del Gobierno de Aragón, coordinándolo desde el 112, los servicios básicos para estas localidades. Quiero decir, ya lo hablamos ayer, tema de agua, tema de luz y tema de comunicaciones telefónicas.
14: Cabe destacar que hoy ha comenzado en Aragón la huelga indefinida de bomberos forestales con el 100% de servicios mínimos establecidos, por lo que la atención a los incendios se va a seguir prestando con normalidad.
0: Incendios y calor, pero el calor nos deja otra estadística. Desgraciadamente, 41 personas han perdido la vida en Castilla-La Mancha por el calor durante la primera quincena de agosto. Y ya son más de 1.100 en toda España. Antonio Juan, buenas tardes.
1: Buenas tardes, Vega. Castilla-La Mancha es la sexta región del país donde más personas han fallecido a causa de las altas temperaturas. Se han registrado 41 muertes por calor en tan solo 15 días. Ante esta situación, hemos preguntado a los profesionales qué prevenciones tomar. Y es esencial evitar las horas centrales del día, buscar la sombra y mantenerse siempre hidratado. Escuchamos a Raúl Calvo, presidente del Colegio Oficial de Médicos de Toledo.
9: Es clave la hidratación, por lo tanto, para evitar los golpes de calor, intentar evitar esfuerzos físicos intensos en esas horas de máximo calor. Por supuesto, nada de hacer deporte en esas horas, que es una auténtica locura y aumenta mucho el riesgo, incluso en gente joven y que esté preparada.
1: Recordamos que es importante tener especial cuidado con los niños, las personas mayores y los pacientes con enfermedades crónicas.
0: El calor está detrás del incremento de ingresos en el Hospital de Fauna Silvestre del Chaparrillo. Es un centro de recuperación que con la llegada del verano incrementa su actividad. Pollos de rapaces o de aves urbanas son sus principales pacientes. Este año llevan por más de 1.100 ingresos. Manuela Barragán.
10: Las prolongadas olas de calor están pasando factura en la fauna.

0: A silvestre, las altas temperaturas llegan en plena época de cría y eso está incrementando el número de ejemplares juveniles, muchos pollos que llegan al centro de recuperación del Chaparrillo. Elena Crespo es la veterinaria de este centro.
1: Casi 1.150. Ya casi superan el total de los ingresos del año pasado. Y totalmente increciendo porque lo normal venía siendo entre 700, 800 ejemplares anuales en el Chaparrillo y sí que llevamos estos años notando pues este aumento.
0: Una media de unos 200 animales más cada año llegan a este centro. En este hospital de fauna silvestre se encargan de recuperarlos, hidratarlos, alimentarlos y curar sus heridas para que puedan regresar a la naturaleza.
1: Para eso estamos, para intentar ayudarles a lo poquito que les falta de desarrollo y de musculación para luego ya soltarles en un momento en el que las temperaturas son menores, hay más disponibilidad de alimento.
0: Rapaces y aves urbanas son las especies más atendidas en este hospital del Chaparrillo durante el verano, temporada alta para la recuperación de la fauna silvestre.
2: El Ayuntamiento de Toledo mantiene los tratamientos para controlar la presencia de la mosca negra durante los meses de verano. Las actuaciones se centran especialmente en las larvas del insecto y desde el consistorio aseguran que están dando buenos resultados.
3: Los trabajos comenzaron antes del verano en distintos puntos de las riberas del Tajo con tratamientos biológicos y el uso de drones para llegar a zonas de difícil acceso. El objetivo es actuar en las primeras fases del ciclo de la mosca negra y reducir su presencia durante los meses de más calor. Rubén Lozano, concejal de Medio Ambiente.
4: En Toledo se están haciendo todos los tratamientos periódicamente para, bueno, pues sobre todo actuar contra las larvas que son primero el germen. Y bueno, pues los tratamientos están funcionando muy bien.
3: Desde el ayuntamiento insisten además en que no existe una situación de plaga ni un riesgo para la población. Los tratamientos forman parte del dispositivo habitual de control y se realizan de forma periódica en las zonas próximas al río.
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2: 8 de la tarde, 22 minutos. Las exportaciones crecen en Castilla-La Mancha un 17,8% en junio hasta rozar los 1.100 millones de euros. Con esto, la región se convierte en la más exportadora de todo el país en los 6 primeros meses del año. Fernando.
6: De esta forma, roza los 6.000 millones de euros. El crecimiento interanual se sitúa en un 9%, casi 7 puntos por encima de la media nacional. Para desgranar las causas de este crecimiento, hemos charlado en Castilla-La Mancha a las 2 con Pedro Antonio Morejón, director territorial de ICEX en Castilla-La Mancha.
7: Y que nos han permitido atacar mercados muy complicados, como puede ser Asia. Asia está siendo, desde hace ya bastantes meses, el gran descubrimiento, ¿no? Hemos encontrado un filón en el que dirigir no solamente nuestra carne de cerdo cuando tienen la peste porcina, que está muy bien aprovechar esa oportunidad, sino que estos sectores que comentamos encuentren en mercados como es Corea del Sur, China, otros países asiáticos.
6: Y es que en el caso de China, las exportaciones representan 260 millones de euros con un crecimiento del 61%, mientras que en Corea del Sur alcanzan 41,3 millones, un 10% más que en el anterior balance de exportaciones.
2: Y del trabajo, lamentamos hoy un nuevo accidente laboral en la región. Ha ocurrido esta misma tarde en Azuqueca de Henares, en Guadalajara. Un trabajador de 20 años ha sido hospitalizado tras sufrir un corte en la cara en una empresa de fabricación de envases, Irene.
8: El siniestro se ha producido poco después de las 4 de esta tarde. El corte se ha originado al golpearse en el rostro con la pinza móvil de una máquina empleada en la fábrica que se ubica en la calle La Informática del municipio guadalajareño. Según han confirmado fuentes del 112 a Radio Castilla-La Mancha, al lugar se ha desplazado una UBI que ha trasladado al joven al Hospital Universitario de Guadalajara, además de la Guardia Civil y efectivos de la policía local.
2: El presidente del Partido Popular de Castilla-La Mancha ha visitado hoy la mejora de las instalaciones deportivas de Ellín junto al alcalde. Paco Núñez ha puesto en valor la importancia del deporte, tanto para saber aceptar las derrotas como por su impacto económico.
9: Es apostar por los valores, por la superación, por el trabajo en equipo, por aprender a perder. Algo muy importante en esta vida, por evitar la frustración. Pero apostar por el deporte también es apostar por la riqueza y por la economía, porque el deporte genera unas sinergias económicas impresionantes.
2: El Hospital Universitario de Cuenca prepara una nueva unidad de neurocirugía que dará servicio a pacientes de toda Castilla-La Mancha. El proyecto va a contar con tecnología específica y una inversión de 2 millones de euros. Andrea González.
10: La unidad tendrá reservado uno de los 16 quirófanos del hospital y está previsto que comience a funcionar en el primer trimestre de 2027. Ya se han licitado equipos por más de 1 millón de euros. También se han adquirido un neuronavegador y un microscopio digital por más de 630.000 euros. Una unidad que, como como ya avanzaba el gerente del área integrada de Cuenca, José Antonio Ballesteros, marcará un antes y un después.
11: Que es una auténtica revolución. La neurocirugía en el Hospital Universitario de Cuenca va a ser un antes y un después para el mundo de la neurocirugía regional.
10: El objetivo es realizar 5 sesiones quirúrgicas cada semana y atender a unos 60 pacientes al mes. En total se calcula que dará respuesta a unos 170 pacientes que cada año necesitan atención quirúrgica.

0: Y también informan a los visitantes de las actuaciones pertinentes para conservar el espacio. Joaquín Gómez es uno de los trabajadores.
1: En mi caso, por ejemplo, yo tuve un accidente con un camión y si no hubiera sido por ellos no podría estar aquí trabajando. Vigilamos un poco que no pongan sombrillas, está prohibido en el parque. Nos damos una vuelta aquí, hacemos el hundimiento que está a continuación y ya bajamos al parque, todo lo que es el parque, laguna por laguna.
0: Un refuerzo para los puntos de información del parque que cada verano se nutre de visitantes, como ha indicado el director del Parque Natural, Ignacio Mosqueda.
2: Todos los años del orden de unos 300.000 visitantes entre julio y agosto. El problema son los picos de visitantes en ciertos días de fines de semana, que podemos tener 10.000, 12.000.
0: Una oportunidad para ellos, pero también y muy importante para concienciar y sobre todo poder seguir disfrutando de estos espacios naturales.
3: El Papa León XIV va a recibir el próximo 24 de agosto en la Ciudad del Vaticano a la Asociación Toledana Marsodeto, la entidad que trabaja con personas con discapacidad intelectual y sus familias en Toledo. Lo va a hacer a través de una audiencia privada donde las casi 100 personas que viajarán se van a reunir directamente con el sumo pontífice, Miguel Ángel Fuentes.
4: La organización, que reúne hasta 18 entidades, viajará del 22 al 25 de agosto a Italia para ver al Papa. Es un viaje donde le trasladará las necesidades y las demandas que tienen estas organizaciones para su inserción social. Trinidad Escobar es la presidenta de Marsodeto.
5: Tiene que interceder y trasladar el mensaje de que la inclusión es una realidad, que las personas con discapacidad desde siempre no se las ha tenido en cuenta y que los movimientos cristianos tienen que estar ahí ayudando a las asociaciones.
4: Otro de los aspectos que ha destacado la presidenta ha sido el bajo porcentaje de inserción laboral. Explica que solo el 5% de las personas con discapacidad se incorpora al mercado laboral frente al 95% que no lo puede hacer. Alega que aunque trabajen de manera más lenta, acaban haciendo el trabajo correctamente.
3: A 3 semanas del inicio del curso universitario, los estudiantes se encuentran inmersos en la búsqueda de piso o de una habitación. No les resulta para nada fácil. La mayoría se encuentran con precios disparados, pisos viejos o muy lejanos a sus centros de estudio. Diego Gómez.
6: La actividad lectiva en la Universidad de Castilla-La Mancha comienza el 7 de septiembre. Pero antes de pensar en retos académicos, alumnos y alumnas se enfrentan a otros. La búsqueda de piso y, en el caso de encontrarlo, sus precios, su estado o su ubicación.
7: Yo he tenido que coger una residencia y aún así a mis padres les supone uno de los dos sueldos completo dedicarlo a mi estancia.
8: Cuesta encontrar la zona, el precio, que te vaya bien.
9: Demasiado caro para los pisos tan antiguos y tan mal cuidados como están.
6: Y a pesar de que la oferta ha crecido, son muchos los que optan ya por alquilar en año natural en lugar de por curso académico para no tener así problemas. Irene Muñoz, ABC Servicios Inmobiliarios.
10: No tener que volver a iniciar ese proceso cada año, y entonces es verdad que lo alquilas de septiembre a septiembre, pues se garantiza que cuando vuelva el curso que viene sigue teniendo su habitación o su piso compartido.
6: El precio medio del alquiler en Castilla-La Mancha se encuentra en unos 731 euros, 9,14 por metro cuadrado. Guadalajara y Toledo son las dos ciudades más caras para alquilar una vivienda.
3: Castilla-La Mancha prepara una nueva ley para organizar y compartir mejor la información sobre el territorio. El anteproyecto está abierto a la participación ciudadana hasta el 28 de agosto. La norma busca mejorar la coordinación entre administraciones y facilitar datos actualizados para cuestiones como carreteras, emergencias o mapas de riesgo. Lo explicaba el director del Centro Cartográfico, Daniel Corredor.
11: Nos va a permitir dotarnos de un marco legal para organizar, coordinar y compartir de una manera más óptima la información sobre el territorio que producen las administraciones públicas y también para la ciudadanía. Esto se va a traducir en beneficios concretos, ya que una mejor información geográfica nos ayuda a tomar decisiones públicas más eficaces.
3: Hemos escuchado las señales horarias de las 8:30, son las 8:30, es el momento de conocer la información local.

0: Con Lucía Sánchez, buenas tardes.
1: Buenas tardes, Vega. Con motivo del 50 aniversario de la transición, el gobierno regional homenajea al pintor ciudadaleño Pepe Ortega. En su localidad natal, Arroba de los Montes, ha inaugurado el primero de los tres murales cerámicos que reproducirán sus obras y convertirán al municipio en un pequeño museo al aire libre. Una iniciativa que reivindica su figura y su defensa de la libertad. José Manuel Caballero es el vicepresidente segundo del gobierno regional.
2: Los que nos sentimos demócratas por encima de cualquier otra condición política, podamos celebrar juntos que estos 50 años, a pesar de las dificultades, a pesar de los problemas, han merecido la pena.
1: En la localidad de Talavera de la Nueva, la Villa Romana del Saucedo mejora su accesibilidad con una

0: inversión de 170.000 euros por parte de la Junta. Se han renovado accesos, pasarelas y señalización y se han incorporado recursos para personas con discapacidad visual. El objetivo principal es facilitar las visitas y potenciar este yacimiento con atractivo turístico. Carmen Teresa Almedo es viceconsejera de Cultura y Deportes.
1: A través de un smartphone, a través de un teléfono móvil, pueden conseguir que la voz explique cuáles son las condiciones y sobre todo lo que pueden visitar las personas que no tenemos impedimento en la visión, podemos ver, y que ellos tienen que recibir toda la información a través de los teléfonos móviles.
0: El municipio de Almadén está de celebración. El panadero Alberto Navas ha conquistado el jurado de los premios Estrella DIR Informática con su hogaza del Minero y su barra malica, logrando situarse entre los 50 mejores panaderos de toda España. El reconocimiento se entregará el próximo 14 de septiembre en Bilbao. Así nos ha contado el protagonista la clave de su éxito.
2: Pues el secreto de un pan es tiempo, amor, oficio y buena calidad de harina. Nosotros el pan que ha ganado lleva una harina de trigo blanca, una harina molida a la piedra y una harina integral ecológica de centeno.
0: Nos vamos a Cuenca porque la localidad de Puebla de Almenara acoge esta semana su quinto curso de música de banda, una cita que reúne este año a 55 alumnos. 14 especialidades y una docena de profesores ofrecen formación para todas las edades y niveles. Verónica Pinedo es la directora del curso.
3: La música en la Puebla, la verdad que es una tradición que lleva cientos de años. Entonces yo creo que es lo más importante que tiene el pueblo y se ve en ello.
0: Y de la música nos vamos al mundo micológico porque Cardenete, también en Cuenca, amplía su museo micológico con dos nuevas rutas, una urbana y otra natural, que convierte las calles y caminos en un museo al aire libre. Mediante paneles informativos, todo el casista podrá descubrir la relación que existe entre los hongos, el patrimonio y el entorno de la localidad. José de Pedro Medrano es uno de los coordinadores de la ruta.
4: Es una ampliación de nuestro museo micológico al exterior. Consta de dos rutas micológicas, una urbana y otra natural. La urbana, asociada a distintos edificios emblemáticos de Cardenete, y la natural, asociada a paisajes y ecosistemas de Cardenete.
5: Gracias, Lucía. En Clave Nacional, un día más, les contamos que Ceuta sigue viviendo momentos de excepcionalidad. Manuel.
6: Casi 20 días del asalto masivo de migrantes a Ceuta y la ciudad no recupera la normalidad. El ejército empieza a instalar el espacio de acogida temporal de migrantes y el choque político no cesa. Eva Soteras.
7: Ya se ven varias tiendas de campaña, zonas para comer, aseos del primero de los cuatro emplazamientos de acogida temporal. Hasta que estén operativos, los migrantes hacen hogar con ramas en la playa del trampolín. Cruz Roja reparte 4.000 comidas diarias y ayuda en las tareas sanitarias. En esta semana se ha registrado un brote leve de gastroenteritis. Julián Domínguez es jefe de medicina preventiva del Hospital Universitario de Ceuta.
8: No tenemos constancia ni de ningún caso de sífilis que haya ido a ser atendido, ningún caso de tifoidea.
7: Peor diagnóstico tiene la vertiente política. El MASAID, ministra de Migraciones, Alberto Núñez Feijóo, presidente del PP.
9: Un gobierno, en mi opinión, ausente, inerte e indiferente a los intereses, a la seguridad, a la integridad y a la soberanía.
10: Hay un contexto y un entorno y unas directrices desde Génova que complican eso que para mí es tan importante como es la colaboración entre administraciones.
7: Interior cifra en 2.168 los menores registrados. Bruselas avala que España devuelva a todos los migrantes que entraron ilegalmente en Ceuta, menores incluidos.
6: La Audiencia Nacional realiza un nuevo volcado del móvil de Juan Manuel Serrano, ex jefe de gabinete de Sánchez dentro del caso Leire. Su defensa ha logrado anular la primera copia que hizo la UCO, pero el teléfono seguirá en la causa. Madrid, José Julián de la Peña.
11: En estos momentos, un ordenador de la UCO trabaja en una sala precintada en ese nuevo volcado que va a tardar horas. De hecho, será mañana por la mañana cuando Serrano y su abogado vuelvan a la audiencia para validar esa copia, al contrario de lo que han hecho hoy con el primer clonado. ¿Cuál es la diferencia? Que esta vez la copia se ha iniciado en presencia del investigado y su defensa y que quedará fuera el contenido no relacionado con el caso Leire. Lo que no ha conseguido la defensa es que el teléfono quede fuera de la causa, porque se incautó cuando Serrano todavía no estaba imputado. ¿Y por qué es importante ese móvil? Porque incluye 10.000 mensajes con Leire que demostrarían la participación preeminente del ex jefe de gabinete de Sánchez en la trama.
6: La Policía Nacional ha detenido a 19 personas en distintos puntos de España por presunta falsedad documental, favorecimiento a la inmigración ilegal y pertenencia a organización criminal al facilitar la regularización de inmigrantes mediante la simulación de parejas de hecho. Se trata de la continuación de la operación Vínculo, iniciada en el año 25 y que en su primera fase culminó con el arresto de otras 46 personas. En concreto, la operación Vínculo 2 se ha desarrollado en el primer semestre de este año con las citadas 19 detenciones en Jaén, Málaga, Tenerife y Melilla. Ascienden a 304 los muertos y más de 420 los desaparecidos por el terremoto. En Colombia se contabilizan 4.548 personas heridas. En el lado positivo, 356 afectados han logrado ser rescatados. Hace ya una semana el terremoto con epicentro en la localidad de San José del Palmar, en el Chocó, sacudió el centro y oeste del país. El seísmo se dejó sentir en 472 municipios de una quincena de departamentos, afectando a más de 292.000 personas. Ha muerto esta tarde a los 83 años el mago Juan Tamariz, genio de la cartomancia y maestro de generaciones de ilusionistas en el Hospital Clínico San Carlos de Madrid. En la historia de la televisión quedan sus trucos de cartas con un sentido del humor fascinante. Muere un referente para muchos cartomagos que se declaran admiradores y seguidores del ilusionista madrileño.
5: Gracias, Manuel. Son las 8 de la tarde y 37 minutos. Vamos con los deportes.
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5: Porque tras conocer la grave lesión de Oben en su rodilla derecha, el Albacete trata de reforzar sus posiciones de ataque. Rafa Gil, buenas tardes de nuevo.
13: Hola, Vega. Es una noticia que les hemos adelantado en Castilla-La Mancha Media. El Albacete quiere a Munir el Haddadi para reforzar la delantera tras la lesión de Samu Oben. Se trata de un atacante de 30 años, que en unos días cumplirá 31, criado en la cantera del Fútbol Club Barcelona. Ha sido internacional por España y también por Marruecos tras una rocambolesca lucha en los tribunales deportivos. En España también ha vestido las camisetas del Alavés, del Sevilla, del Valencia, del Getafe, de Las Palmas y del Leganés. En todos ellos estuvo en primera división. Esta pasada temporada se marchó al fútbol iraní. El Albacete tiene negociaciones avanzadas para que pueda volver a España y abandonar el Stendhal de Teherán. Por cierto, le pudimos ver presenciando algunos partidos de pretemporada del conjunto blanco. Por otro lado, también contamos que la final del trofeo 25 años CMM Media será en Puerto Llano. El partido entre el Calpo Sotelo Puerto Llano y el Talavera se jugará este próximo sábado a las 8 de la tarde en el Ciudad de Puerto Llano. Además del trofeo conmemorativo del 25 aniversario de esta casa, está en juego un puesto para la final del trofeo de la Junta de Comunidades de Castilla-La Mancha de Fútbol. Al término de esta final, además de la entrega del trofeo de 25 años CMM Media, se entregará al Talavera la Copa de campeón de la fase territorial de la Copa Federación. Y en estos momentos también tenemos en juego un partido de pretemporada de nuestros equipos en Segunda Federación. Se mide al Marchamalo, el Guadalajara, en el trofeo Campiña, y gana 1-0 en Marchamalo, en un día en el que el conquense ha firmado a Merencio, un extremo izquierdo procedente del Teruel. Por otro lado, esta tarde ha sido presentado Rodri Hernández como nuevo futbolista del Fútbol Club Barcelona. Llega a cambio de 60 millones de euros más 16 en variables. El centrocampista y capitán de la selección española relataba los motivos por el cual llegaba al Barça.
14: Una nueva etapa en mi carrera, una nueva ilusión, una manera de volver a sentir cosas nuevas, a ilusionarse, pues volver a la liga y sobre todo pues aspirar a cosas grandes como la Champions. Y vengo a un club súper ambicioso que va muy al estilo de mi personalidad, así que intentaré ayudar en todo lo que pueda para conseguir los objetivos de esta temporada.
13: Y en polideportivo, dos asuntos. Esta mañana ha sido recibida en su Daimiel natal, en el consistorio de la localidad, la nadadora Laura Cabanes, tras conseguir la medalla de bronce en el Campeonato de Europa de Natación. El alcalde Leopoldo Sierra ha reiterado el orgullo que siente Daimiel por sus logros y la ha definido como un referente de valores como la humildad, la tenacidad y la pasión. Laura ya está pensando en sus próximos retos deportivos.
15: Pues la próxima temporada tenemos dentro de unos meses, en diciembre, el Mundial de Corta de China, y creo que ahí sobre todo van a estar los siguientes objetivos, porque es la cita más próxima que tenemos. aunque de la temporada que viene, sobre todo vamos a centrarnos en el Mundial de Larga, que va a ser clasificatorio, el primer clasificatorio para España para poder ir a los Juegos de Los Ángeles 2028.
13: Un tiempo del deporte que cerramos contando de que Rafa Jodar está en la próxima fase del Master 1000 de Cincinnati.

0: 8 de la tarde y 41 minutos, estamos en el 90 aniversario del asesinato de Lorca y vamos a recordar a uno de sus últimos amores, el rubio de Albacete, su huella y legado en la ciudad, Antonio.
1: Fue en el diario de Albacete donde se publicó la primera noticia sobre la muerte del poeta, un 30 de agosto de 1936, 12 días después del fusilamiento de Federico. No fue su única vinculación con la ciudad manchega. La relación con el rubio con su rubio de Albacete, Juan Ramírez de Lucas, se mantuvo en secreto durante 70 años. Tras la muerte de Ramírez de Lucas, se reveló el vínculo mediante las cartas y un diario que éste guardaba. Escuchamos a Ricardo Beléndez, director de Cultural Albacete y amigo de Ramírez de Lucas.
2: Nunca supe nada de lo de García Lorca, lo tuvo muy en secreto, incluso él daba una edad que no tenía. Y es porque lo venía haciendo desde que tuvo la relación con García Lorca y para que la gente no lo identificase, decía que en aquellos tiempos tenía 16 años cuando tenía casi 19. Una hermana suya, días después de su muerte, cuando fui a su casa y me enseñó unos cuadernos en el cual aparece eso, la relación con García Lorca.
1: Recientemente, el documental La Voz Quebrada, dirigido por Manuel Menchón, ha dado a conocer cuadernos, recuerdos personales y documentos inéditos conservados por Ramírez de Lucas. Además, Cultural Albacete publicará un recopilatorio de relatos e ilustraciones en honor al poeta.
0: Y para disfrutar de las letras del poeta, esta noche en Talavera rinden homenaje a esos 90 años de su asesinato. Será a las 9 en los Jardines del Prado, donde tres grupos de teatro se van a subir al escenario a leer algunos de los versos de Lorca. Álvaro Moreno, director del grupo El Corral de Céfiro, ha recitado aquí en los micrófonos de Radio Castilla-La Mancha un adelanto.
3: Que no se acabe nunca la madeja, el te quiero, me quieres, siempre ardida, con decrépito sol y luna vieja. Que lo que me des y no te pida será para la muerte, que no deja ni sombra por la carne estremecida.
0: En la Puebla de Montalbán se va a celebrar la edición 28 del Festival de la Celestina, que va a desarrollarse desde el 21 al 30 de agosto. Se van a estrenar cuatro obras y el actor Luis Merlo va a recibir el premio Celestina, su trayectoria profesional. Se espera una afluencia de 5.000 visitantes durante estos días, pudiendo superar los números del año anterior. Miguel Ángel Fuentes.
4: Durante 10 días este festival cubrirá las calles con teatros callejeros, actuaciones musicales, un mercado renacentista y un amplio programa de actividades para los visitantes. Destaca el Congreso de Estudios Celestinescos como novedad, centrado en el estudio de la Celestina en la literatura como mujer. Soledad de Frutos es la alcaldesa de la Puebla de Montalbán.
5: Otro punto importante dentro de nuestro festival y que hemos puesto en marcha en estos últimos años ha sido el Congreso de Estudios Celestinescos, este año destinado a la figura de la Celestina en la literatura, de la mujer, como es también Teresa de Lucena, que pues es otra de las novedades que tenemos en este año.
4: También ha destacado el reconocimiento reciente del Premio Actividad Cultural 2026 por su compromiso por la cultura y la colaboración de los vecinos y voluntarios por hacer este festival posible. Pretenden además dar el paso y cambiar la fiesta de interés turístico regional a nacional.
0: Ha sido presentada la 70 edición del Festival de Albacete con las actuaciones de Sergio Dalma y Dani Fernández. Regresa Locos por la Música con OBK y Melón Diesel. Tampoco van a faltar el flamenco, la danza y el teatro Pedro Espín.
6: Sergio Dalma y Dani Fernández son dos de los artistas que acudirán entre el 24 de agosto y el 5 de septiembre al 70º Festival de Albacete, una cita que reúne a algunos de los nombres más destacados de la música nacional. Elena Serrallé es la concejala de Culturas y Festejos.
7: 70 ediciones significa que miles de personas han descubierto un concierto, una obra de teatro, un espectáculo de calle o una noche de flamenco gracias a este festival.
6: El festival incluye Locos por la Música y el Fanático Fest, actuaciones de danza, teatro y patio flamenco, este último benéfico. María Victoria Fernández es la presidenta de la Asociación Española contra el Cáncer.
8: Gracias a todas estas pequeñas cosas que son muy grandes, hacen que nosotros podamos atender a nuestros pacientes y su entorno familiar.
6: Un festival que el año pasado reunió a unos 25.000 asistentes y que servirá de anticipo al arranque de las fiestas el 7 de septiembre.
0: En Alcázar de San Juan hoy se han abierto las inscripciones para las demostraciones gastronómicas de cada día de feria. Además, han presentado toda la programación que este año mantiene tradiciones e incorporado novedades. Cristina Barba.
9: Sí, como el espectáculo Sinergia de José Mora, el primer concierto a caballo de España el sábado de Preferia, el 29 de agosto, o el Pasacalle Secuestre del día 6, así lo ha presentado Francisco Javier Castellanos, concejal de festejos.
10: Será el día 6, saldrá de la Avenida de los Institutos, alrededor de las 12:30 más o menos se llegará a Santa Quiteria y estarán hasta la 1, por si la gente se quiere acercar, ver los animales, hacerse fotos.
9: El pregón del día 3 abrirá oficialmente los actos con la cabalgata al recinto ferial. Esa noche actúa Malú en concierto. También lo harán a lo largo de la feria Mago de Oz o Víctor Manuel. Y a las 12, espectáculo pirotécnico.
10: Cada año este espectáculo va a más y este año se lanzarán 303,19 kilos de material explosivo.
9: Por lo demás, se mantienen las demostraciones gastronómicas todos los días a partir de la 1 con pipirrana, ensalada de melón, machacón o zurra, vermú en la Plaza de España y tardeo en la zona de ocio. Para terminar el día 7, tradicional noche de gachas que alcanza su 39ª edición.
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0: A las 8 de la tarde, 49 minutos, todavía nos queda tiempo para conocer unas impresiones, un análisis de la actualidad con Belén Lario. ¿Qué tal, Belén? Buenas tardes.
14: Hola, muy buenas tardes.
0: Con Leo Cortijo. ¿Qué tal, Leo?
15: Queridas amigas, ¿cómo estás? Buenas tardes.
0: Pues bien, no sé si estáis tranquilizados porque a partir del miércoles bajan las temperaturas. ¿Esto se recibe con alivio allí, Leo?
15: Es una de las mejores noticias de este caluroso invierno. De verdad que yo los extremos no me gustan en nada en la vida. Tampoco en lo meteorológico. Igual que no me gustan los inviernos duros que a veces pintan en Cuenca, ya menos de los que solía ver cuando era niño. Pero llevo incluso peor el calor asfixiante, el verano que está haciendo. Bueno, está batiendo todos los récords en todos los sentidos y yo personalmente lo llevo muy mal. A mí no me gusta nada el calor. Espero, y eso que Cuenca, como sabéis, es una de las capitales de provincias más frías. Pero yo no recuerdo este calor mañana, día, tarde y noche desde hace muchos años.
0: Belén, también me imagino que desde Albacete, pues un respiro, ¿no? Esta bajada, aunque sea solo unos días.
14: Hombre, un alivio, la verdad, y ojalá y se mantenga, porque yo lo que espero es que ya no vuelvan esos 39 y 40 grados. El miércoles aquí en Albacete van a caer 10 o 12 grados las temperaturas. Eso sí, mañana parece ser que vienen con granizo incorporado, ¿vale? Y con tormentas en una parte importante de la provincia, porque ese es otro de los efectos de los veranos que ahora vivimos. Y es que las granizadas que normalmente, y las tormentas que normalmente son a finales de agosto, pues se adelantan y ya llevamos un par de semanas con ellas. Uh-huh. Es decir, aquí todo va antes que ocurría.
0: Sí, con este calor tan extremo, además, Belén, pues hemos pasado un verano de muchísimos incendios, terrible el incendio de la Mierla, pero es que hoy precisamente se celebra el Día Mundial de la Prevención de Incendios Forestales. Sin duda, este verano nos ha dicho que hay que replantearse cómo actuar contra los incendios.
14: Bueno, lo primero que hay que hacer es lamentar la pérdida de vidas humanas, ¿no? Ayer, por ejemplo, moría un miembro de la UME, ¿no? Mientras estaba trabajando en Huesca. Bueno, hoy ha muerto también otro bombero, pero no era un incendio forestal. Pero bueno, lo primero, evidentemente, son la pérdida de vidas humanas. Hemos tenido desde principio de verano unas cifras trágicas. Recordar que comenzamos con los Gallardos en Almería y que allí hubo 14 fallecidos. Luego, además, es que estamos dando cifras históricas en todo. En Castilla-La Mancha, por ejemplo, ¿no? La Mierla, el incendio que ha afectado a la mayor superficie de la historia de la región, 34.000 hectáreas, que son muchas hectáreas. Nos enfrentamos, bueno, pues a un nuevo escenario en el que hay quizás menos incendio, pues, pero los que hay son mucho más devastadores. Y así estamos, entre Ávila, Guadalajara, Aragón, Madrid. Bueno, ahora mismo tenemos uno aquí al lado, en Extremadura, que de hecho está requiriendo medios también de Castilla-La Mancha.
16: Lo han elevado a nivel 2, sí.
14: Sí, y lo que yo veo es que el año pasado estaba Orense, pero este año todos los que hemos tenido han superado a Orense, ¿no? El año que viene, ojalá y no, ojalá y me equivoque, pero mucho me temo que los incendios del año que viene quizás superen a los de este. Entonces, lo que está claro es que hay que actuar ya. Y que hay factores que, desde luego, bueno, aunque no sean la causa principal, son absolutamente decisivos para que esa propagación sea cada vez más virulenta. Hablo, por ejemplo, bueno, pues del cambio climático, de esas temperaturas que estamos sufriendo y también del abandono del mundo rural. Mientras se dé esa devastadora y perversa regla del 30-30-30, ¿no? En cuanto a humedad, a temperatura y a la velocidad del viento, bueno, pues tendremos que hablar de incendios mucho más virulentos y con consecuencias mucho más devastadoras. Y bueno, pues aquí cada año pues repetiremos la manida frase, ¿no? De los incendios se apagan en invierno, pero yo creo que ya ni siquiera solo vale eso. Al final la prevención es la única salida, pero desde muchos frentes, no solo limpiando el monte en invierno, sino también haciendo, bueno, pues una visión mucho más a largo plazo, ¿no? Quizás haya que replantearse desde el punto de vista urbanístico, desde el punto de vista del paisaje, desde el punto de vista de la despoblación, muchas cuestiones que hagan que atajemos esto con más tiempo, no cuando ya las llamas nos hayan devorado.
16: Leo, sobre la prevención que hay que afrontar con ese cúmulo de circunstancias que analizaba Belén.
17: Total, yo creo que cada verano hablamos de incendios como si fueran una desgracia inevitable, yo creo que en parte no lo son. Es cierto que hay incendios provocados por accidentes, por negligencias, algunos hemos conocido este verano, o directamente por la acción deliberada de algunas personas, pero también es evidente, compañeras, creo yo, que las condiciones en las que se producen los grandes incendios han cambiado, y eso no podemos pasarlo de puntillas, aunque algunos parezcan mirar para otro lado. Temperaturas más altas, periodos de sequía más prolongados, menos humedad y una vegetación cada vez más vulnerable convierte nuestros montes en auténticos polvorines. Y aquí aparece una palabra que quizá utilizamos demasiado, pero que no podemos ignorar, que es cambio climático. No todos los incendios son consecuencia directa del calentamiento global, es cierto, pero el cambio climático está generando unas condiciones que favorecen que el fuego se propague con mayor rapidez y que sea mucho más difícil de controlar cuando estalla. Por eso, combatir los incendios no puede limitarse a disponer de más medios cuando el fuego ya ha comenzado. Yo creo que la prevención, como tú bien dices, Vega, tiene que empezar mucho antes. Hay que limpiar los montes, hay que gestionar la masa forestal, hay que mantener los cortafuegos, hay que cuidar los caminos de acceso, hay que proteger especialmente las zonas próximas a núcleos poblados. No se puede construir tampoco en todos los sitios inimaginables. Y también hay que educar, y educar desde la base. Porque una colilla, una quema mal controlada, una imprudencia pueden convertirse en determinadas ocasiones en una tragedia. Y detrás de esa colilla, de esa quema mal controlada, de esa imprudencia, suele estar el hombre. De hecho, en el 90% largo de los incendios, la mano humana, voluntaria e involuntariamente, es la que está detrás. Eso es para que nos lo hiciéramos mirar. Hablamos de prevención y como digo, significa actuar antes de que llegue la ola de calor, antes de que el suelo esté completamente seco y antes de que una chispa encuentre ese combustible y antes de que tengamos que lamentar otra tragedia, porque lo que hemos vivido este año, por ejemplo, es tragedia tras tragedia. Es un año, en ese sentido, muy negro, porque los incendios, yo creo que del verano sobre todo, no deberían servir únicamente para llenar informativos durante unos días. Yo creo que deberían servir para tomar decisiones durante todo el año, porque hemos pasado por lo que hemos pasado, lo hemos lamentado, lo seguimos lamentando, pero cuando llegue el otoño nos olvidamos, y yo creo que no debemos hacer eso. Yo creo que sobre esos cimientos, o sobre esas cenizas, nunca mejor dicho y tristemente dicho,

0: debemos erigir y levantar lo que debería ser un plan nacional, un plan de Estado o una política mucho más ambiciosa en ese sentido, que toque diferentes aristas y en la que nos pongamos de acuerdo. Ya hay una coordinación y una colaboración entre comunidades y administraciones. Sé que es decir esto en este país, donde de un tiempo a esta parte reina el trincherismo y el conmigo contra mí, es poco menos que una utopía. Pero yo creo que la solución a medio y largo plazo, sin duda, pasa por ello.
1: Efectivamente, porque Belén, al final lo hemos visto en el incendio de Ávila, el mayor de España, también en la Sierra Oeste, en Madrid, cuando iban los políticos. Pero esto no se puede olvidar en octubre para que no vuelva a pasar. Que no se anuncien las medidas allí, cuando ya se ha arrasado todo. Que haya un plan a largo plazo.
2: A ver, yo creo que España tiene un buen dispositivo de extinción en general. Hay medios suficientes y también hay personal reconocido internacionalmente. Ahora bien, lo que hace falta, por supuesto, es coordinarse. Y aquí, digamos que la burocracia hay que dejarla al lado. Y hay que saber coordinarse porque además cada vez afectan a más comunidades autónomas. Es decir, tienen las administraciones que actuar conjuntamente y lo tienen que hacer con el Estado. Lógicamente, también hay que tener en cuenta una cosa. Ya no solo que durante todo el año los incendios se apagan, sino que también las condiciones laborales de la gente que lucha contra el fuego debe mantenerse, ¿no? Uh-huh. Para llegar a unas condiciones óptimas. Y luego, por supuesto, responsabilidad en la parte política. Responsabilidad significa, que evidentemente lo que no podemos hacer es que cada año repitamos ese mantra de necesitamos un pacto de Estado, pero que aquí durante el resto del año no pase nada. Es decir, hoy leía, ¿no?, que hace unos días había muchísimas organizaciones que habían recibido por parte del gobierno una propuesta para firmar ese pacto de Estado, pero claro, ellas se quejaban de que el año pasado ya hicieron llegar sus sugerencias y que a partir de ahí no se había movido nada. Entonces, claro, esto es descorazonador, porque si no se actúa por parte del gobierno con responsabilidad, lo que también estamos haciendo es atizar ese negacionismo de algunos partidos que niegan el fanatismo climático, que aluden al fanatismo climático como los males de todo. Uh-huh. Es decir, actuación, urgencia y en la medida de lo posible responsabilidad. Decir esto en España, como decía Leo, es tarea difícil, ¿vale? Uh-huh. Pero bueno, pues espero que lo consigamos porque desde luego el problema está aquí y se va a quedar.
1: Bueno, vamos a seguir también informando de todo ello. Gracias por estos minutos, Leo, Belén. Hasta luego.
0: Adiós, adiós.
2: Hasta luego. Chao.
1: Enseguida actualizamos toda la información a las 9 de la noche. Saludos de Jorge Rodríguez y Vega Hernández. Adiós.

0: Son las 9 de la noche.
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0: Buenas noches. A esta hora en Ciudad Real, la Guardia Civil sigue en busca de un conductor que se ha dado a la fuga tras atropellar a un hombre y no prestar auxilio. El conductor ya está identificado. La víctima, un hombre de 70 años, se encuentra en estado muy grave en la UCI del Hospital General Universitario de la capital ciudadrealeña. Paula Castillo.
2: Buenas tardes. Efectivos de la Guardia Civil buscan a un conductor que se ha dado a la fuga este martes por la mañana en torno a las 8:20 tras atropellar a un hombre en Malagón y no prestarle auxilio. El hombre, un conocido empresario del municipio de unos 70 años, se encuentra en estado muy grave en la UCI del Hospital General Universitario de Ciudad Real. Según han confirmado fuentes de la subdelegación del Gobierno y de la Guardia Civil, a esta hora continúa abierta la búsqueda del conductor del vehículo que al parecer ya está identificado.
0: Se cumplen 2 años del asesinato de Mateo Gómez, el niño de Mocejón en Toledo, acuchillado cuando jugaba al fútbol con sus amigos, Antonio Juan.
3: Desde mayo, en un emotivo homenaje de sus paisanos, el campo de fútbol de la localidad toledana pasó a llamarse Mateo Gómez Sánchez. El juicio sigue sin celebrarse después de que en julio el juzgado de instrucción número 3 de Toledo haya decretado una prórroga de 2 años más de la fase de investigación del caso, coincidiendo con el plazo máximo que una persona puede estar en prisión preventiva. Recordemos que el presunto autor de los hechos permanece ingresado en el módulo psiquiátrico de la cárcel de Segovia en prisión preventiva, donde fue trasladado desde su ingreso inicial en el penal de Ocaña en Toledo, que se dictaminó a los 2 días de haber cometido el brutal crimen. Juan Pérez, el joven de 20 años identificado como autor de las puñaladas, podría ser irresponsable desde el punto de vista penal. Tiene diagnosticada una discapacidad intelectual. Serán, por tanto, los tribunales los encargados de determinar si esa circunstancia tiene peso suficiente para declararlo imputable. Su abogado ya ha señalado en varias ocasiones que su cliente tiene graves limitaciones cognitivas y su padre declaró que su discapacidad es del 70%.
0: Continúa la evaluación de daños en Granada tras el nuevo terremoto de magnitud 4,8 registrado esta mañana con epicentro en la localidad de Gójar. Irene Sanz.
4: Todavía no se puede hacer un balance definitivo, según ha trasladado esta tarde el consejero de Emergencias y Sanidad, Antonio Sanz, que ha confirmado también que son 3 las personas heridas en estado leve y que ha habido en total 14 asistencias sanitarias. Un grupo de arquitectos está analizando en la zona metropolitana de Granada el estado de las viviendas, clasificando de esta forma el grado de afección.
5: Está haciendo una división en cuanto a las viviendas entre verde, que no tiene ninguna afectación, amarillo, que tienen una pequeña afectación, y rojo, que tienen alguna situación. Las que están en rojo, pues de las 447 que esta mañana habían analizado, solo 4 estaban en situación rojo. Situación negro, que es que requeriría derrumbarla, no hay ninguna.
4: Por otra parte, recordar que en Las Gavias se ha desalojado unas 600 personas de 6 bloques de vivienda por prevención. Están siendo reubicadas a otros inmuebles para garantizar su seguridad. Y también se refería el consejero al desalojo de una residencia de mayores de la Diputación de Granada. Sus usuarios están siendo trasladados a otros centros.
0: Gracias. Precisamente coincidiendo con los temblores de Granada, Talavera rinde homenaje al gran referente poético de la ciudad de la Alhambra en el 90 aniversario de su muerte. Federico García Lorca fue fusilado en la madrugada del 18 de agosto de 1936 en plena guerra civil. A esta hora los jardines del Prado Talaverano se pliegan ante el autor de Poeta en Nueva York, donde actúan 3 grupos de teatro para leer algunos de sus versos universales. Álvaro Moreno es director del grupo El Corral de Céfiro.
6: Que no se acabe nunca la madeja, el te quiero, me quieres, siempre ardida, con decrépito sol y luna vieja. Que lo que me des y no te pida será para la muerte, que no deja ni sombra por la carne estremecida.
0: Y en la Puebla de Montalbán se va a celebrar la 28 edición del Festival La Celestina, que se va a desarrollar entre el 21 y el 30 de agosto. Se van a estrenar 4 obras y el actor Luis Merlo va a recibir el premio Celestina a su trayectoria profesional. Se espera una afluencia de 5.000 visitantes durante estos días, pudiendo superar los números del año anterior. Durante 10 días las calles se van a llenar con teatros callejeros, actuaciones musicales, un mercado renacentista y un amplio programa de actividades para los visitantes. Destaca el Congreso de Estudios Celestinos como novedad, centrado en el estudio de la Celestina en la literatura como mujer. Soledad de Frutos es la alcaldesa de la Puebla de Montalbán.
7: La Puebla se convierte en un escenario de emociones durante estos 10 días. Nos abrimos en canal para poder recibir a todo aquel que nos quiera acompañar. Nos sentimos muy orgullosos de ser pueblanos, nos sentimos muy orgullosos de esta identidad que tenemos.
0: Les invitamos a quedarse a partir de estos momentos en la mejor compañía, la de Eva Carrasco, y aquí hay Duende. Las noticias regresan a las 10 de la noche.
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9: Aquí estamos dispuestos una noche más. ¿Qué tal? Saludos después de la información, después de las noticias. Arranca este tiempo dedicado a nuestra música, a nuestro flamenco, a todas sus orillas y a dejarnos sorprender por ella. Desde luego, una de las sorpresas musicales ha sido saber de lo último del barrio. Con él, te doy la bienvenida. Arranca, aquí hay Duende.

Otro de los regalos que nos trae esta semana musicalmente hablando es encontrarnos esta colaboración de Rocío Márquez junto a Gori Mazo, este guitarrista flamenco nacido en Sevilla, con este tema que acabamos de escuchar. Bueno, nos vamos con otra de esas versiones que nos dejan impresionados. Vamos a recordar un Me quedo contigo de Los Chunguitos, que todos conocemos. Ahora con Juan Magán, ni más ni menos, y Taburete, sí, has escuchado bien.

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Sí, es una gran canción, engrandecida queda, gracias también a esta versión flamenca que ha hecho con todos los respetos Miguel Campello, el alma de

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Gitana de Gema Berral, que se ha querido acompañar en esta ocasión de Nani Cortés como artista invitado en este No Quiero Verte. Así seguimos dando flamenca esta noche en la radio de Castilla-La Mancha.

dos talentos, dos mujeres jóvenes, flamencas, cada una con su estilo, totalmente diferente. Tras su nominación a los Latin Grammy del 2020 por su álbum Vivir como mejor álbum flamenco, Nike ha seguido evolucionando como artista y ahora con este Qué bonita eres, al lado de Ángeles Toledano, que no deja también de sorprendernos en sus últimos trabajos discográficos y en esas mezclas que hace tan particulares con incluso música electrónica.

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1: Y de la experimentación con esta mujer, Ángeles Toledano, a esta preciosa canción que nos regalaba Antonio Carmona.

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Así suena lo último de nuestra madrina, María Toledo. Con ella, con su último trabajo discográfico dedicado a su hija, María, nos acercamos al momento de la información, las noticias. Pero regreso, como siempre, enseguida.

0: Son las 10 de la noche.
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0: Buenas noches. El incendio de Galápagos, Guadalajara, ya se ha dado por extinguido 24 horas después de detectado. En estas últimas horas, un equipo terrestre ha estado eliminando los últimos puntos calientes. Los vecinos del Parque de las Castillas, donde se han visto más afectados por las llamas, que han devorado vallas, cobertizos y un coche, se recuperan poco a poco del susto.
2: Ha sido una situación muy complicadas. Han quemado las vallas, han quemado las arizónicas, los pinos, ha saltado a otras vallas, ha saltado a otras parcelas.
3: Que puedas tener amigos, vecinos, que todo el mundo se involucra, que todo el mundo intenta ayudar.
0: En la prevención de los incendios forestales son claves la gestión del territorio, el aprovechamiento del monte y una correcta actuación después del fuego. Pedro Antonio Plaza, doctor ingeniero de montes por la Universidad de Castilla-La Mancha, recuerda que el fuego forma parte de los ecosistemas mediterráneos y que las distintas especies han desarrollado estrategias diferentes para sobrevivir a él.
4: No existen las especies ignífugas. Lo que tenemos que intentar siempre es tener unos montes que tengan mucha diversidad vegetal. Por lo tanto, si tenemos mucha diversidad, vamos a tener muchas estrategias y el monte va a ser más resiliente y se va a recuperar mejor después de los incendios.
0: El Hospital Universitario de Cuenca prepara una nueva unidad de neurocirugía que dará servicio a pacientes de toda Castilla-La Mancha. El proyecto va a contar con tecnología específica y una inversión de 2 millones de euros. La unidad tendrá reservado uno de los 16 quirófanos del hospital y está previsto que comience a funcionar en el primer trimestre del año que viene. Ya se han licitado equipos por más de 1 millón de euros. También se han adquirido un neuronavegador y un microscopio digital por más de 630.000 euros. Una unidad que, como ya ha avanzado el gerente del área integrada de Cuenca, José Antonio Ballesteros, va a marcar un antes y un después.
5: Que es una auténtica revolución. La neurocirugía en el Hospital Universitario de Cuenca va a ser un antes y un después para el mundo de la neurocirugía regional.
0: La Fundación Cadisla, en colaboración con el Gobierno regional, ha iniciado un proyecto dedicado a la conservación del medio natural y a la información sobre el uso adecuado del Parque de las Lagunas de Ruidera en Ciudad Real. La novedad radica en que está enfocado a personas con discapacidad. Trata de fomentar la inclusión laboral para las personas que sufren diferentes discapacidades y también informa a los visitantes de las estaciones pertinentes para conservar el espacio. Un esfuerzo para los puntos de información del parque que cada verano se nutre de visitantes, como ha indicado el director del mismo, Ignacio Mosqueda.
6: Todos los años del orden de unos 300.000 visitantes entre julio y agosto. El problema son los picos de visitantes en ciertos días de fines de semana, que podemos tener 10.000, 12.000.
0: Y el Papa León XIV va a recibir el próximo 24 de agosto en la Ciudad del Vaticano a la Asociación Toledana Mar Sodeto, la entidad que trabaja con personas con discapacidad intelectual y sus familias en Toledo. Lo harán a través de una audiencia privada donde las casi 100 personas que viajarán se van a reunir directamente con el Sumo Pontífice. Trinidad Escobar es la presidenta de Mar Sodeto.
7: Tiene que interceder y trasladar el mensaje de que la inclusión es una realidad, que las personas con discapacidad desde siempre no se las ha tenido en cuenta y que los movimientos cristianos tienen que estar ahí ayudando a las asociaciones.
0: En deportes ya se conoce el resultado del partido amistoso que se ha disputado esta noche, Rafa Gil.
8: Pues el Marchamal ha resultado vencedor del trofeo Campiña que se ha disputado esta noche en el Estadio de la Solana en este duelo habitual de todos los veranos frente al Guadalajara. El conjunto local se ha adelantado en el minuto 16 de la primera parte y eso le ha bastado para llevarse este trofeo de pretemporada. Una noche en la que también contamos que el Estadio Ciudad de Portollano será el escenario de la final del trofeo Castilla-La Mancha Media 25 aniversario que medirá al propio Calvo Sotelo Portollano con el Talavera este sábado a las 8 de la tarde.
0: Gracias, sigan en la compañía de Eva Carrasco y aquí hay Duende. Las noticias regresan a las 11 de la noche.
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Bueno, pues sonando las nuevas tendencias, los nuevos sonidos que nos da la raíz flamenca, pero con la electrónica y con otros muchos lares musicales. Y nos vamos a quedar ahora a recordar al desaparecido querido Enrique Morente. Los tangos, uno de los tangos más reconocidos de la trayectoria musical del gran maestro Enrique Morente. Los tangos morenteros.

su nombre aparecía entre los músicos invitados a actuar en la gala de los premios Goya 2026. La voz de la mujer que lleva el flamenco en sus venas, Alba Molina.

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Bueno, teníamos muchas ganas de volver a escuchar El Tren de los Sueños. Llevábamos mucho tiempo sin saber nada de ellos. Han llegado para quedarse. Con nuevos integrantes, eso sí, ¿eh? Con Marta Castro y Omar. Luego fue el grupo más descargado en YouTube en el 2012. Y hoy vuelven, regresan para conformarse como uno de los grupos que se quedan en el flamenco pop. Ahora con Gonzalo Alhambra, ¿qué te parece? Te doy mi mano.

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Bueno, y de la fusión de sonidos tan dispares, el que o lo que nos presenta esta mujer llamada Aroa Fernández, nos quedamos ahora con una belleza de canción en la voz de La Flaca. Se llama ¿Dónde estabas?

0: Son las 11 de la noche.
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0: Buenas noches. Las exportaciones crecen en Castilla-La Mancha un 17,8% en junio, hasta rozar los 1.100 millones de euros. Con esto la región se convierte en la más exportadora de todo el país en los seis primeros meses del año. Fernando González.
2: De esta forma roza los 6.000 millones de euros. El crecimiento interanual se sitúa en un 9%, casi 7 puntos por encima de la media nacional. Para desgranar las causas de este crecimiento, hemos charlado en Castilla-La Mancha a las 2 con Pedro Antonio Morejón, director territorial de ICEX en Castilla-La Mancha.
3: Y que nos han permitido atacar mercados muy complicados, como puede ser Asia. Asia está siendo, desde hace ya bastantes meses, el gran descubrimiento, ¿no? Hemos encontrado un filón en el que dirigir no solamente nuestra carne de cerdo cuando tienen la peste porcina, que está muy bien aprovechar esa oportunidad, sino que estos sectores que comentamos encuentren en mercados como es Corea del Sur, China, otros países asiáticos.
2: Y es que en el caso de China las exportaciones representan 260 millones de euros, con un crecimiento del 61%, mientras que en Corea del Sur alcanza 41,3 millones, un 10% más que en el anterior balance de exportaciones.
0: Castilla-La Mancha prepara una nueva ley para organizar y compartir mejor la información sobre el territorio. El anteproyecto está abierto a la participación ciudadana hasta el 28 de agosto. La norma busca mejorar la coordinación entre administraciones y facilitar datos actualizados para cuestiones como carreteras, emergencias o mapas de riesgo. Lo explica el director del Centro Cartográfico, Daniel Corredor.
4: Nos va a permitir dotarnos de un marco legal para organizar, coordinar y compartir de una manera más óptima la información sobre el territorio que producen las administraciones públicas y también para la ciudadanía. Esto se va a traducir en beneficios concretos, ya que una mejor información geográfica nos ayuda a tomar decisiones públicas más eficaces.
0: La Villa Romana del Saucedo, en Talavera la Nueva, Toledo, mejora su accesibilidad con una inversión de 170.000 euros por parte de la Junta de Comunidades de Castilla-La Mancha. Se han renovado accesos, pasarelas y señalización y se han incorporado recursos para personas con discapacidad visual. El objetivo es facilitar las visitas y potenciar este yacimiento con atractivo turístico. Carmen Teresa Olmedo es viceconsejera de Cultura y Deportes.
5: A través de un smartphone, a través de un teléfono móvil, pueden conseguir que la voz explique cuáles son las condiciones y sobre todo lo que pueden visitar las personas que no tenemos impedimento en la visión, podemos ver, y que ellos tienen que recibir toda la información a través de los teléfonos móviles.
0: Puebla de Almenara, en Cuenca, acoge esta semana su quinto curso de música de banda, una cita que reúne este año a 55 alumnos. 14 especialidades y una docena de profesores ofrecen formación para todas las edades y niveles. Verónica Pinedo es la directora del curso.
6: La música en la Puebla, la verdad que es una tradición que lleva cientos de años. Entonces yo creo que es lo más importante que tiene el pueblo y se ve en ello.
0: Sepamos el tiempo que va a hacer en las próximas horas. Alba Lancha, buenas noches.
7: ¿Qué tal? Muy buenas noches. Martes de calor de nuevo intenso en toda la región. Hemos tenido a toda la comunidad con avisos y los valores de nuevo han superado los 41 grados en Almadén, en Oropesa, en Viso del Marqués, por encima de esos 40, también en Puebla de Don Rodrigo o en Toledo Capital, por encima de los 35 en toda nuestra comunidad. Esta noche, aunque las temperaturas todavía les cuesta bajar, se van a quedar en torno a los 20 grados en buena parte de nuestra comunidad y se podrían acercar a los 25 en puntos de Toledo y de Ciudad Real. El calor de este inicio de semana tiene las horas contadas. A partir de mañana empiezan a bajar durante el día, pero también durante la noche. Mañana todavía van a ser altas las temperaturas en Cuenca y en Albacete, donde todavía la Agencia Estatal de Meteorología mantendrá activados los avisos por altas temperaturas. Esperamos un miércoles soleado, con nubes creciendo en la segunda mitad del día en la provincia de Albacete. Será allí donde la probabilidad de tener de nuevo tormentas será muy alta.
0: Sigan en la mejor compañía, la de Eva Carrasco y aquí hay Duende. Las noticias regresan a la medianoche.
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Y es que hoy queremos dedicar esta hora completa al hombre que no solo cantó flamenco, sino que lo reinventó. Un artista que abrió ventanas, derribó muros y convirtió la tradición en un territorio infinito. Hoy recordamos a Enrique Morente, maestro, explorador, poeta del cante y del riesgo. Una voz que sigue viva en cada quejío, en cada guitarra, en cada artista que se atreve a buscar su propio camino.

Una de las piezas incluidas en ese Omega. Desde luego, esta es la etapa más arriesgada del maestro Morente, donde se convertía en un revolucionario con Lagartija Nick. Temas como este, con Ciudad sin sueño, Manhattan, Pequeño Balvienés. Y es que Morente no rompió el flamenco, sino que lo expandió. Lo mezcló con rock, con poesía, con ruido, con silencio. Y lo hizo sin pedir permiso.

Y es que antes de romper moldes, Enrique Morente honró la RAID. Su voz era un templo, era un eco antiguo que sabía mirar al futuro desde el Albaicín.

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10: Escuchábamos la voz de aquel joven Morente en los años 70 para llegar un poquito más hacia adelante en el tiempo. Con estos tangos, aunque es de noche, Enrique Morente, antes de dar ese paso a ser un revolucionario.

0: Bueno, ya han quedado para el recuerdo temas como este que acabamos de escuchar hoy en este espacio dedicado a la figura de Enrique Morente.
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0: Desde luego, Enrique Morente era un puente, un artista que unía generaciones y estilos, sensibilidades. Donde él estaba, estaba pasando algo. Te voy a poner este tema que surgió de una manera muy pasional, la colaboración de Enrique con Los Planetas. Se titula Tendrá que haber un camino. Está incluida en La leyenda del espacio. Y la verdad es que es una de esas colaboraciones simbólicas de este disco, donde Los Planetas reinterpretaron el universo flamenco desde el indie rock y Morente aparece como invitado estelar.

su voz aparece como un eco flamenco dentro de ese paisaje sonoro totalmente distinto. Une Granada y otra Granada, la Granada de Morente y la Granada de los planetas. Dos formas distintas de entender la música desde una misma ciudad. Desde luego Enrique llevaba el flamenco donde nadie se atrevía. Esta colaboración con los planetas es un ejemplo perfecto. Desde luego una de las grandes regalos de la vida es haber podido escuchar y ver al maestro Enrique Morente, que se fue demasiado pronto, en directo. Desde luego era un volcán y una caricia en el escenario, un artista que no repetía nunca la misma canción. Así era él, en directo, sobre un escenario, en su Granada.

Así sonaba Enrique Morente en directo, el quejío, el eco, el metal de este hombre. El eco de Morente que sigue vivo en sus hijos, en sus discípulos y en cada artista que se atreve a experimentar sin miedo.

El Kiki Morente, el pequeño Kiki Morente. Ese eco que sigue vivo en sus hijos, sus discípulos y, como digo, cada artista que se atreve a cantar y a experimentar sin miedo, desde luego. Esta noche hemos querido dedicar el programa completo al maestro Enrique Morente porque lo merece y porque además fue un hombre que tenía una mirada especial del mundo y siempre es bienvenido recordar su figura como en este programa hacemos.

0: que sus hijos, su legado. Ahí queda con ese Kiki Morente, Estrella Morente, Solea Morente, que están haciendo esto que hacía su padre, arriesgar, hacer otras cosas. Ningún Bar se llama, por cierto, este temita que estás escuchando junto a Curro también. Hoy, desde luego, lo recordamos no con nostalgia, sino con gratitud, porque gracias a él el flamenco es más grande, más libre y más nuestro.
1: Señoras, señores, con ustedes, Enrique Morente, Manolo Sanlúcar, Mario Maya.
0: De esta manera, a lo grande, con un directo irrepetible, echamos el telón esta noche en este pequeño homenaje al maestro Enrique Morente. Ha sido, como siempre, un placer. Disfruta de estos tres cabales. Hasta mañana.

0: Son las 12 de la noche.
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0: Buenas noches. Sentido un nuevo terremoto de magnitud 3,4 y epicentro en Ojíjar, Granada. Un temblor sentido por la población que se suma a otro medio centenar de seísmos registrados el martes en el área metropolitana granadina. Se ha tratado de un temblor de menor duración que el resto de alta intensidad de la jornada de ayer, pero que ha sido sentido por la población en una veintena de municipios de la provincia. Unos minutos después, a las 11 menos 20, se registraba otro seísmo, esta vez de 2,1 grados, pero con epicentro en Armilla. También ha sido sentido por la población. En la actualidad, 600 personas permanecen desalojadas de 371 viviendas de Las Gavias por prevención. El Ayuntamiento de Toledo mantiene los tratamientos para controlar la presencia de la mosca negra durante los meses de verano. Las actuaciones se centran especialmente en las larvas del insecto y desde el consistorio se asegura que están dando buenos resultados. Rubén Lozano es concejal de Medio Ambiente.
2: Transmitir tranquilidad y calma porque, bueno, pues no estamos ante una plaga ni ante una situación peligrosa y en la que haya un riesgo para la población.
0: Cardenete en Cuenca amplía su museo micológico con dos nuevas rutas, una urbana y otra natural, que convierten las calles y caminos en un museo al aire libre. Mediante paneles informativos, todo el que asista puede descubrir la relación que existe entre los hongos, el patrimonio y el entorno de la localidad. José de Pedro Medrano es uno de los coordinadores de la ruta.
3: Es una ampliación de nuestro museo micológico al exterior. Consta de dos rutas micológicas, una urbana y otra natural. La urbana, asociada a distintos edificios emblemáticos de Cardenete, y la natural, asociada a paisajes y ecosistemas de Cardenete.
0: El presidente del PP de Castilla-La Mancha, Paco Núñez, ha visitado hoy la mejora de las instalaciones deportivas de Gin, Albacete, junto a su alcalde Manuel Serena. Núñez ha puesto en valor la importancia del deporte tanto para saber aceptar las derrotas como por su impacto económico.
4: Es apostar por los valores, por la superación, por el trabajo en equipo, por aprender a perder. Algo muy importante en esta vida, por evitar la frustración. Pero apostar por el deporte también es apostar por la riqueza y por la economía, porque el deporte genera unas sinergias económicas impresionantes.
0: Presentada la 70 edición del Festival de Albacete con las actuaciones de Sergio Dalma y Dani Fernández. Regresan Locos por la Música con OBK y Melón Diesel. Tampoco faltarán el flamenco, la danza y el teatro. Elena Serrayé es la concejal de Culturas y Festejos.
5: 70 ediciones significa que miles de personas han descubierto un concierto, una obra de teatro, un espectáculo de calle o una noche de flamenco gracias a este festival.
0: En Alcázar de San Juan, Ciudad Real, se han abierto las inscripciones para las demostraciones gastronómicas de cada día de feria. Además, se ha presentado toda la programación que este año mantiene tradiciones y ha incorporado novedades. Es el caso del espectáculo Sinergia de José Mora, el primer concierto a caballo de España o el Pasacalle Secuestre del día 6, que presentaba así Francisco Javier Castellanos, concejal de Festejos.
6: Será el día 6, saldrá de la Avenida de los Institutos. Alrededor de las 12 y media, más o menos, se llegará a Santa Quiteria y estarán hasta la 1, por si la gente se quiere acercar, ver los animales, hacerse fotos.
0: 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La noticia regresa en el matinal de las 7 de la mañana, conducido por Rubén García.
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Efectivamente, supuso la vuelta del último de la fila en las Navidades de 2023, 25 años después, y supuso el reencuentro de una de las parejas más carismáticas e influyentes del pop español. Manolo García y Kimi Portet, Desbarajuste Piramidal, es el título de ese doble CD, o también salió en formato vinilo, con 3 LPs y que reunía 24 canciones de su repertorio, esta vez regrabadas con nuevos arreglos e instrumentación. Y no incluyeron material inédito. Eran todas versiones mucho más relajadas, en un tono más intimista, más sosegado, porque como confesaron en la presentación de este álbum, Desbarajuste Piramidal, pues también ellos son personas a día de hoy mucho más sosegadas, más maduras, el paso de los años cuesta, y que la percepción de las cosas es muy diferente a la que ellos tenían hace 40 años. Y recordarte que debutaron como el último de la fila en el 85, con el álbum Cuando la pobreza entra por la puerta, el amor salta por la ventana. Y ahí ellos sentaron las bases de su personalísimo sonido. Pop rock con toques sureños, árabes y flamencos. Y que con estos nuevos arreglos la verdad es que desaparecen de un plumazo. Dicen también que no quisieron volver para hacer caja, que el retorno surgió como algo lúdico, pues para volver a disfrutar trabajando los dos solos, sin músicos, sin ingenieros y sin nadie, como en su primerísima época. Porque efectivamente este doble, Desbarajuste y Piramidal, lo grabaron en la casa de Kimi Portet, eso sí, con muy buenos medios técnicos, ¿eh? Pero no deja de ser una grabación casera. Esta primera canción que has escuchado, versión 2023, es Mar Antiguo, del disco Astronomía Razonable, y que curiosamente ahora suena mucho más enérgica incluso que la primitiva del 93. Venga, voy a por otra. Navaja de Papel, que fue además uno de los adelantos de este último compilatorio de Desbarajuste Piramidal y que pertenecía a su etapa de Los Rápidos, sí, del año 1981. Hoy el último de la fila, ¿por qué? Por los 71 años que acaba de cumplir Manolo García, porque estamos ya a 19 de agosto, pues eso, que es su cumpleaños. Navaja de Papel, ahí la tienes. Estaremos hasta las 4 de la madrugada. Un ratito con ellos, con el último de la fila.

Volviendo al último de la fila y también ya que tenemos esta última referencia al disco Desbarajuste Piramidal, que por cierto comentan que la selección de canciones que fue una selección aleatoria que metieron, lo que les apeteció en ese momento. Y volvieron a la carretera, vaya que sí, fue la pasada primavera. Visitaron en total 9 ciudades españolas y con respuesta abrumadora por parte del público y con entradas agotadas desde el minuto 1, nada más ponerse a la venta. Y el pasado 9 de julio ofrecieron el último de los conciertos en Valencia. Y la pregunta ahora es si supone el adiós definitivo del último de la fila tras esta vuelta inesperada. Y matizaban en su momento que fue un reencuentro este puntual. Y siempre comentaron que fue un gesto hacia los fans, un regalo para el público y para ellos. Pero también dejaron claro que... pues que no hay planes inmediatos para grabar música nueva. Aunque digo yo que quizás se lo puedan pensar mejor, ¿no? Dada la espectacular acogida que ha tenido esta nueva gira del último de la fila, porque como se ha visto, la química entre ellos sigue intacta y el público los quiere. Y además, pues oye, la industria vive un momento en el que los regresos de grandes bandas se convierten, y esto se ha demostrado, en fenómenos globales. Te voy a poner otra, esta que se titula Son 4 días. Es otra de las emblemáticas del último de la fila. La publicaron originalmente en su álbum debut del 85, cuando la pobreza entra por la puerta, el amor salta por la ventana. Y ya te estoy poniendo la versión 2023. Son 4 días.

Son 4 días, pues eso digo yo. Así que venga, aprovechemos. Te hablaba antes de conciertos. Pues mira, en otro tiempo llegaron a dar cientos de ellos, imagínate. Y uno fue histórico, el que organizó Amnistía Internacional en el año 1988, en el Nou Camp, ante 120.000 personas. Y además actuaron en compañía de Bruce Springsteen, Sting, Peter Gabriel y Tracy Chapman. Y fue en enero del 98 cuando decidieron, el último de la fila, bajar el telón de forma amistosa. Se supone que por puntos de vista diferentes, pero es verdad que nunca hablaron de un final del grupo. Eso es cierto. Y en este nuevo regreso, pues comentaron en una entrevista que entonces se separaron por razones de higiene artística y que el éxito desembocó en cansancio, repetición, hartazgo, pues lo típico. Y el dúo dejaba un legado de 7 discos, varios números uno y, como te he dicho, infinidad de conciertos. Ya sabes que cada uno lleva su propia carrera en solitario y Manolo García lleva publicados 10 álbumes originales y no para de dar conciertos. Y es que son tantas canciones buenas las que nos legaron, ¿verdad? Y de diferentes etapas. Primero Los Rápidos, luego Los Burros y finalmente El Último de la Fila. Pues eso, que voy a aprovechar este ratito para resumirte la trayectoria tanto de Manolo García como de Kimi Portet. Y bueno, pues alternaré tanto versiones nuevas como las originales de los 80 y de los 90. Por ejemplo, mira, Lejos de las leyes de los hombres. Esta era la canción que abría su segundo álbum del 86, el último de la fila, Enemigos del Ajeno. Pero voy a ponerte la versión de 2023, que suena de este modo.

Comienzo hablándote de Manolo García, que nació el 19 de agosto del 55. Unos dicen que en la provincia de Albacete, en Félez. Y otras fuentes apuntan que en Barcelona, como suele constar en la mayoría de biografías colgadas en internet. Lo que se da por cierto es que se crió en el barrio barcelonés del Poblenou y que su familia, sus padres son de Albacete, de este pueblo de Félez. Y si te fijas, pues la verdad es que se conoce poquísimo de su vida privada. No sabemos si está casado, si tiene hijos. Se sabe que de niño vivía en un barrio obrero del extrarradio de Barcelona y que empezó a dibujar a los 7 años y a cantar a los 13. Pasiones pues que siguen manteniendo, tanto el de la pintura como el de la música, el de cantar. Dice que viendo la película de Rafael, diga lo que digan, tuvo clarísimo que quería ser como el de mayor. Bueno, creció escuchando a Antonio Molina, sonando en las radios del patio de vecindad. Luego, con los Guateques, pues descubrió a los Módulos, los Brincos, Lone Star, los Rolling, los Kings. Más tarde a Triana, a Topo, David Bowie, Aerosmith, Queen, Fleetwood Mac, la música de las 70, que es la música que marcó pues, a la gente de toda su generación. Y que le gusta especialmente la música americana, el rock sureño, es muy, muy ecléctico. Y tanto es así que mira que voy a ponerte una colaboración muy curiosa de Manolo García con los Chichos. Pues efectivamente, el retorno de los Chichos antes de su adiós definitivo. Del disco Hasta Aquí Hemos Llegado. Pues esta que quiero ser libre, pues eso, escúchala, ya verás.

El ecléctico gusto musical de nuestro invitado, el querido Manolo García, y con ese pellizco aflamencado, que es otra de sus características. Bueno, pues sepas que de joven ya tocaba la batería en un grupo del barrio que se llamaba Materia Gris. Luego ingresó en una orquesta de baile con la que recorrió toda Cataluña, Sisma y su conjunto, así se llamaba. Sisma, que era el nombre de la cantante, y cuando ella descansaba parece ser que le agarraba el micrófono y se ponía a cantar. Y mientras, Manolo García le daba vueltas a la idea de montar un grupo propio, y en esto que conoce a Esteban Martín, un músico uruguayo, y con el tiempo mano derecha de Jaime Urrutia. Y los dos formaron parte de un grupo que arropó al argentino Sergio Makarov en su debut del año 1980, Tengo una idea, una referencia del sello CBS que te voy a poner cuando suenen los pitidos, las 12:30 en punto de la madrugada. Sergio Makarov, sí señor, que tenía muy buena relación con los Tequila, Ariel Rotti, Alejo Stivel. Suya es, por ejemplo, esta, bueno, no te voy a poner la del rock del ascensor, de los Tequila, pero sí que la compuso Sergio Makarov. Sí, la que tengo preparada es esta, que se titula Explorador Celeste y que fue uno de los dos singles de ese álbum debut de Sergio Makarov, que sigue, por cierto, viviendo en España y publica buenos discos. Y con Manolo García, repito, a la batería, en el año 1980, como músico de sesión.

Sergio Makarov, explorador celeste, y con Manolo García a la batería, y también estaba el músico, te dije, Esteban Martín, uruguayo. Y ese fue el núcleo de la primera banda de Manolo García, Los Rápidos, porque tras esa experiencia de los dos con Makarov, pues deciden montar esta banda, Los Rápidos, que se hizo popular por su rock acelerado, y era un rock así muy, muy loco. Fueron contratados por el sello EMI y en el 80 grabaron su único disco, un disco que tiene 12 canciones. En fin, la discografía veía en ellos, pues digamos que la alternativa catalana al fenómeno punkarra de la movida madrileña. Los Rápidos vendieron muy poco, poquísimo, así como 2.000 copias de ese álbum. Pero en directo eran, desde luego, rompedores, ¿eh? Salían con un embudo en la cabeza que lanzaba humo. Rompían pantallas de televisión con un hacha. Performance que dejaban al público ojiplático. Llegaron incluso a telonear a la Orquesta Mondragón y a los mismísimos Ramones en sus giras españolas de ese tiempo. Así que te voy a poner de Los Rápidos, pues uno de los sencillos que dio ese álbum. Este que se titula Ruta del Sur, Los Rápidos. El primer grupo de Manolo García.

La discográfica EMI no estaba para nada interesada en publicar el segundo álbum de Los Rápidos. Pero bueno, ellos continuaron con su calendario de actuaciones durante todo aquel 1981. Y en una ocasión coincidieron en un festival de rock con una banda catalana llamada Cool de Mandril, y Quimi Portet era el guitarrista. Le dijeron que si quería formar parte de Los Rápidos para los directos, y él aceptó. Los Rápidos se disuelven y Manolo García, Quimi Portet y el batería Jordi Vila crean un nuevo grupo, Los Burros. Bueno, pensaron también en el nombre de Los Trogloditas, que era idea de Jordi Vila, que al poco abandona y efectivamente forma Los Trogloditas, la banda de Loquillo. Pero bueno, esa es otra historia que, por cierto, ya te conté en otro especial. Total, que Los Burros con Manolo García y Quimi Portet sacan disco con el sello Belter, titulado Rebuznos de Amor. Corría el año 1983. Del disco, pues eso, que vendieron también muy poco, como con el disco de Los Rápidos. Este álbum de Los Burros tuvo dos canciones que con el tiempo los fans del último de la fila siguen reivindicando. Una canción es Mi novia se llama Ramón, y la otra, pues la que tengo preparada aquí, la de Huesos. Ambas con letras en mí, así como muy surrealistas, cortesía de Quimi Portet y con un estilo muy semejante al de Los Rápidos, como vas a comprobar. Así que venga, ahí tienes Huesos, Los Burros.

Pues nuevo fracaso que acumula Manolo García con esta experiencia de los burros. Y eso que esta canción Hueso sonó relativamente en las emisoras de la época, pero el sello discográfico Belter, nada, que se desentendió de ellos. Así que termina luego sacando un mini LP con material ya grabado y que titularon Jamón de Burro. Frustrados, deciden replantear su carrera y así nace El Último de la Fila. Se presentan a un concurso de maquetas que organiza la revista Rock Special y consiguen el primer premio. Y una de las canciones era Cuando la pobreza entra por la ventana, el amor salta... A ver si lo digo bien. Cuando la pobreza entra por la puerta, el amor salta por la ventana. Y que luego daría título a su disco debut, que se llama así, y que editó el sello independiente catalán PDI. Y ahí sentaron las bases de su sonido. Pop rock con tintes sureños, árabes y flamencos. Y se notaba que Manolo García pues había mamado mucho rock andaluz. Te comenté que Triana era uno de sus grupos favoritos. Y esa voz aflamencada tan característica de Manolo, que es una de sus señas de identidad. Había en ese primer álbum, del último de la fila, cortes rockeros como Dulces Sueños. Y yo creo que la favorita del público es Querida Milagros, una canción antibélica, porque a todos nos estremeció aquella carta que escribió a su amada, un soldado caído. La canción estaba producida y todo el álbum por Rafael Moll, que ya había trabajado con Serrat. Este álbum logró el premio al grupo Revelación, que otorgó el programa Diario Pop de Radio 3. Vamos a recordar la canción siempre, siempre, por favor, en la versión original. Querida Milagros. El debut del último de la fila.

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estupendo poder volver a pincharte estas canciones. El loco de la calle, del disco debut y el último de la fila del 85, cuando la pobreza entra por la puerta, el amor salta por la ventana. Aún no habían salido del terreno underground independiente, con ventas que todavía seguían siendo modestas, hasta la publicación en abril del 86 del segundo álbum de El último de la fila. El título, Enemigos de lo ajeno, y que además grabaron ellos con el mismo equipo. Bueno, pues con el tiempo está considerado como uno de los mejores álbumes de la historia del pop rock español, Enemigos de lo ajeno. Recibieron todos los premios aquel 86, y además de las letras, con las que cualquiera podía identificarse, por muy surrealistas que fueran, estaban también los directos, que eran pura dinamita de lo emocionantes que resultaban. Pero eso sí, tanto el debut como este segundo disco tuvieron una pobre producción, porque se grabaron pues, con muy poco dinero. Pero al menos compensaba el catálogo de canciones enormes, canciones frescas, bonitas, como esta que tengo preparada, Aviones Plateados. Pero voy a ponerte la nueva versión más intimista de Desbarajuste Piramidal de 2023. Te vas a dar cuenta que tiene hasta un ligero cambio de la letra de la canción. Donde cantaba Manolo García, miro los libros de pintura que robé, pues ahora se escucha, leo libros de pintura que compré. Porque como comentó en una entrevista de presentación de este Desbarajuste, pues tampoco era cuestión de hacer apología del hurto de esta, a estas alturas de su vida, ¿verdad? Así que venga, Aviones Plateados, más tranquilita.

Especial el último de la fila, Manolo García, por su 71 cumpleaños. Pues sí, tiene 71 tacos. Enemigos de lo ajeno y con Insurrección ahora. Sin duda, la obra maestra del grupo. Cuentan ellos que la canción nació por casualidad y además a toda prisa. Remataban la grabación del álbum, enfrentados al difícil segundo disco, ya sabes, es algo que le sucede a todos, y estaban encerrados en un local industrial del barrio del Poblenou, dando los últimos retoques. Cuando repararon en que les faltaba un chimpún rotundo, el broche final, el chimpún definitivo. Y bueno, además el disco se les quedaba corto. Y el problema es que no disponían de mucho tiempo. Era el último día de grabación. Y la chispa surgió cuando llegó al estudio el músico Marc Grau con su guitarra de 12 cuerdas. En esto que Quimi Portés se queda prendado. Coge la guitarra y se puso a improvisar unos acordes. Dio con un riff que gustó a todos. Y lo demás vino rodado. Pero quedaba la letra. Así que Manolo García buscó un lugar tranquilo para poder concentrarse. Nada menos que el cuarto de baño. Y allá que fue. Y en cuanto al significado, pues se presta a muchas interpretaciones la canción. La que repite Manolo García es que era una crítica a la compañía de discos por el poco dinero que invirtió para la grabación, poco tiempo, y bueno, con lo justo para comer un bocadillo y ale, tomar una cervecita. Pero por lo general se tiene como una canción, pues es un grito a favor de la libertad. ¿Dónde estabas entonces cuando tanto te necesité? Barras de bar, vertederos de amor, os enseñé mi trocito peor. Pues eso, lo dicho, un himno generacional, un clásico de nuestro pop. Hay también una versión estupenda que hicieron Miguel Ríos y el propio Manolo García. A mí la nueva del piramidal de este, el desajuste piramidal, no me gusta absolutamente nada. Y ahí yo creo que coincide la mayoría de la gente que ha escuchado ese disco último de la fila. Así que nos vamos a dejar de fórmulas, ¿eh?, de nuevas mezclas 2023, y vamos a recuperar la original, que a todos nos agarra, pero bien requete fuerte. Insurrección.

Su siguiente álbum sale en el 87 y es un recopilatorio con lo esencial de los dos primeros discos, pero con nuevas mezclas. Y de hecho, el disco se llamó así, Nuevas Mezclas. Y que fue realmente el disco que catapultó a las listas de superventas al último de la fila, porque despachó en su tiempo 300.000 copias. El siguiente trabajo con temas nuevos y, por cierto, el último disco que publicaron para el sello independiente catalán PDI aparece en abril del 88. Disco que grabaron sin prisas en Francia y con ellos mismos en la producción. Y aquí se encuentran las verdaderas señales de identidad del universo del último de la fila. El público de luego se volcó con este disco porque llenaron estadios. Y sin ir más lejos, durante 6 noches consecutivas, el pabellón de deportes del Real Madrid. Lo nunca visto aquí. Incluso fueron invitados a participar en ese concierto que antes mencioné de Amnistía Internacional por Derechos Humanos, que compartieron cartel, recuerda, con Bruce Springsteen, Sting y Peter Gabriel, entre otros. Sonaron hasta la saciedad de este álbum canciones como Sara, con esos típicos arreglos así y aires arábigos. También fueron éxito Ya no danzo al son de los tambores, esta me gustaba mucho a mí, y la de Llanto de pasión, que eran letras todas de las canciones muy, muy cuidadas. Este álbum además supuso el final de una etapa. Abandonan el sello PDI y se marchan a la multinacional EMI, que les permite tener un sello discográfico propio que se llama Perro Records. Venga, vamos a recordar Sara, pero en versión original, que nos encanta, con esos aires así arábigos y tal.

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Lo mismo me daba pincharte Llanto de Pasión que esta, que también es igualmente bonita. Ya no danzo al son de los tambores. Del álbum del 88, Como la cabeza al sombrero. Y vamos ya con la segunda y última etapa de la carrera del último de la fila, que engloba tres discos. Nuevo pequeño catálogo de Seres y Estares, 1990, Astronomía Razonable, del 93, y por último La rebelión de los hombres rana, del 95. Y ya en la multinacional EMI, pero con su propio sello, Perro Records, que por cierto sigue vigente como empresa que lleva los asuntos personales tanto de Manolo como de Kimi. Y también lleva las cosas de la hermana de Manolo García, Carmen García, al frente de un grupo que se llama, por cierto, Carmen. Y a partir del lanzamiento de nuevo pequeño catálogo de Seres Estares en el 90, el grupo controla absolutamente todo. Desde el precio de las entradas a, por ejemplo, negarse a aparecer en televisión interpretando playback de las canciones. Pues eso, libertad absoluta para decidir qué hacer o no. Algo, desde luego, que estaba al alcance de muy pocos en ese tiempo. Y este disco, Nuevo Pequeño Catálogo, resultó ser un álbum muy luminoso, experimental también, repleto de arreglos bastante logrados. Un disco muy mediterráneo, accesible, cercano. Llegaron a grabarlo hasta en italiano y con el título de Urla Maestrale. Y mira, te voy a poner la versión italiana de una de las canciones, Músico Loco, que también, por cierto, grabaron en inglés. Pero me he traído, como te digo, la versión italiana, que se tituló Musicity Strani, o sea, Músicos Extraños. Pues ahí está, en italiano, el último de la fila.

yo tengo de la fila en italiano y me quedo aquí porque podría ponerte también otras canciones de ellos hasta en inglés. Y seguimos con nuevo pequeño catálogo de Series Stars, su disco del año 1990, cuyo tema estrella, yo diría que es Cuando el Marte Tenga, que voy a ponerte ahora, que además tenía la canción una estructura totalmente diferente. Y con este álbum superaron en ventas y popularidad incluso a los Mecano, sí, sí. Había otra canción muy bonita, Canta por mí, pero en fin, no voy a poder ponerte todas. Y en el interior del álbum, pues tuvieron el detalle de incluir una lista de direcciones y contactos de diversas ONG y asociaciones ecologistas. Y en muchas canciones, efectivamente, hacían referencia a los animales. Y en esta en concreto, Cuando el mar te tenga, pues a sensaciones también meteorológicas. Seguían, musicalmente hablando, pues en estado de gracia, canciones brillantísimas. Pues eso, Cuando el mar te tenga, con una profunda lírica poética y referencias a la naturaleza. Y una frase que ellos hicieron popular, aquella que decía: si lo que vas a decir no es más bello que el silencio, no lo vayas a decir. Pues eso, Cuando el mar te tenga.

Especial el último de la fila en Radio Castilla-La Mancha. La noche suena bien. Su siguiente álbum resultó ser el más vendido de toda su carrera. Astronomía razonable. Estamos en el año 1993. Pero ya los críticos apuntaban a que repetían fórmula. Que, vamos, que se recreaban en sus propios aciertos, en clichés que ya habíamos escuchado y tal. Pues eso, que se repetían, que se copiaban a sí mismos. Y ellos decían, pues, que formaba parte de su estilo. Pues con todo, superaron el millón de copias de este álbum, Astronomía Razonable. Contaron además con la producción de David Tickle, que este hombre había trabajado con gente como los Sting o los U2. Y la gira del disco fue de las más recordadas de toda la carrera del último de la fila, con un montaje espectacular ideado por el grupo teatral Els Comedians, pero era evidente que comenzaban a dar muestras de agotamiento. El álbum dio, imagínate, para 6 singles. Y el más radiado, pues como un burro amarrado en la puerta del baile. Lápiz y papel, ¿cómo era? Lápiz y tinta, esa también estaba muy bien. A lo mejor luego te la pongo. Decíamos de como un burro. Pues mira, la canción más famosa de ellos en Spotify, con 135 millones y medio de escuchas. Así que sumamos una más.

Al final sí que te la voy a pintar. Pintar lápiz y tinta. Hablando de pintura, precisamente de Manolo García, que es otra de sus pasiones, como te dije. Canción, por supuesto, maravillosa, del 93, de este sexto álbum de estudio, Astronomía Razonable, del último de la fila, y con un sonido pop rock con toques así, folkies y mucha raíz mediterránea. En la canción Lápiz y Tinta reflexionaban sobre la fugacidad del tiempo, la memoria y el arte como herramientas para dejar un rastro permanente. Pues eso, Manolo García unía aquí su faceta musical con su conocida pasión por la pintura. Ya te lo he dicho, que pinta desde los años 70. Acumula cientos de obras entre óleos, dibujos, técnicas mixtas, collages, y lleva ya unas cuantas exposiciones. La primera exposición que montó fue en la isla de Menorca en el 92. Y hubo una gran retrospectiva de su pintura en el Centro Cultural Casavacas, que se tituló Cuerpos Celestes, y se celebró en diciembre de 2022. Fueron alrededor de 200 obras, entre pinturas, dibujos, collages, esculturas, obras creadas por Manolo García entre el 77 y 2022. Y bueno, decirte que él considera que la pintura desnuda sus emociones de un modo mucho más directo que la música, ¿eh? Y le sirve el hecho de pintar como refugio creativo y vital. Así que venga, lápiz y tinta, el último de la fila.

Y me queda un disco ya que comentarte del último de la fila, así que venga, vamos a por el último de la fila. Dejaron pasar 2 años y publican, pues eso, el último trabajo. La rebelión de los hombres rana, que vaya titulitos que se buscaban, ¿eh? Este disco es del 95, inferior en ventas con respecto a Astronomía Razonable. Un álbum más pausado que interesó, diría que solo a los muy fans del dúo, que eran, por cierto, siguen siendo muchos y se ha demostrado en esta última gira de ellos. Disco este de La rebelión de los hombres rana, flojito, es verdad, muy otoñal, aunque hay canciones siempre que vamos a destacar. Una de ellas, A pedir tu mano, o la que tengo ya preparada, que es la titulada Sin llaves, que fue además el primer single que promocionamos entonces en la radio, aquel 1995. Y bueno, pues el 13 de enero del 98 anunciaban ya su disolución, o por lo menos un parón. Kimi Portet confesó en el libreto, incluido en una caja publicada hace unos años, con todas las grabaciones completas, pues que él prefería tomarse el vermut con sus amigos a seguir adelante con una máquina exportable imparable. Y decía en esa nota que los grupos son cosa de jovencitos y que de mayor quieres funcionar sin consultar con nadie. Te recuerdo que Kimi Portet en el 97 publicó su segundo álbum en solitario. Y Manolo García debutaría en el 98 con Arena en los bolsillos, continuando pues eso, con una buena racha de éxitos, porque arrastró a la legión de seguidores del último de la fila. Pero en fin, esa es otra historia que podría contarte en un próximo especial dedicado a Manolo García, porque imagínate que tiene ya 10 álbumes publicados, el solito. Pero bueno, te decía de La rebelión de los hombres rana, la canción Sin llaves, sonaba así.

Pues mira, pensándolo bien, no voy a ser tan agonía de prescindir del Manolo García en solitario con esos 10 álbumes que lleva ya publicados y que para muchos, pues algunas de sus canciones son poesía hecha música. Y que además es uno de los músicos nacionales más valorados como profesional y también como persona. Y hombre, que también se cuentan muchas colaboraciones destacadas de él con artistas de la talla de Serra, de Loquillo, Miguel Ríos, Calamaro, Los Secretos, Alejandro Sanz, Rocío Dúrcal, en fin. Yo diría que la joya de la corona de todo su repertorio solo es la canción Pájaros de Barro, con ese famoso estribillo que comenzaba "En los mapas me pierdo". Iba en su debut, Arena en los bolsillos, que se publicó el 4 de mayo del 98 y del que llegó a despachar prácticamente un millón de copias, 900 y pico mil llevan ahí ya contabilizadas. Pájaros de Barro.

Qué bonita canción, ¿verdad? De Arena en los Bolsillos, que tuvo también bastante single y casi todas las canciones requete conocidas. Pájaros de Barro, un himno a la libertad y a la esperanza. Y bueno, ya por último, Manolo García, en su faceta de escritor, pues que además de músico y pintor, escribe libros de poesía y también de narrativa. El primero lo publicó en 2000, se titula De arrebatadora vida, y ahí compilaba poemas, escritos personales y también las primeras muestras públicas de sus pinturas y dibujos. Y a este libro siguió Vacaciones de mí mismo, que es de 2004, era una especie de cancionero ilustrado y con letras además de sus propios cuadros. Y de 2011 es El fruto de la rama más alta, y ahí combinaba textos poéticos inéditos con fotos también de sus cuadros. Y varios, por cierto, de estos escritos acabaron terminando convertidas en canciones. Y en 2020 publicó El fin del principio, un poemario intimista y que, por cierto, publicó la editorial Aguilar. Ahí reflexionaba sobre la vida, el amor y su visión de la sociedad actual. Y el último libro lo publicó en 2024, que es además su primera incursión en la narrativa de ficción. Es una compilación de relatos cortos, relatos cargados de ironía, picaresca y humor cáustico, donde Manolo García se dedica a analizar la condición humana actual. Bueno, de 2000 es esta también canción fantástica, Nunca el tiempo es perdido, y que además daba título a su segundo álbum en solitario. Una canción con la que consiguió llegar absolutamente a todas las generaciones.

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Una versión bellísima, a mí me lo parece, de la clásica canción del mexicano Álvaro Carrillo, Luz de Luna, con Marieta, con Rocío Dúrcal. ¿Y qué decir de esta de María Dolores Pradera? También rachera y con Manolo García. Ella, definitivamente el chimpún, creo que 2 horas ha estado muy bien. Escapadas de Manolo García, buf, tengo un porrón. Pero bueno, estamos así en plan México lindo y ahí tenemos a la sin par María Dolores Pradera, también muy recordada y con cariño desde aquí.

clásica del cancionero mexicano, de un prolífico autor, sobre todo para música para películas de la edad de oro del cine mexicano, Manuel Esperón, así se llamaba el autor de esta canción, No Volveré. Vamos a seguir en el México lindo y mira, te voy a poner del maestro Armando Manzanero, la de Somos Novios. En esta versión más reciente de Diego Cigala con el Mariachi Vargas. Y así suena, el último trabajo del Cigala, Canta México.

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